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0: Alex, muy buenas noches desde Antena Huelva Radio y desde Canal Luz Televisión y a través de nuestras redes sociales en Twitter, en Facebook, en YouTube, en TikTok y en Twitter y en Instagram, en las redes sociales que normalmente se suele utilizar en todas las partes del mundo. Debate en Antena en el primer día del mes de octubre, 1 de octubre, empezamos ya la travesía hacia los polvorones, porque nada, la Navidad que ya se siente, ya se huele la Navidad. Y entonces, mire que si hay elecciones en noviembre, si Sánchez no saca la ley de vivienda, que hay ahí una gran duda. Bueno, los del PNV ya sabéis, todos son mercenarios. Si se acerca alguien con un talonario y le dan los que ellos piden, estos le dan absolutamente igual. Siempre considera a los mercenarios del PNV que son como las prostitutas, se acuesta con el que más le paga. Por lo tanto, no se tiene en cuenta. Y Junts, pues ahí está barajando. De momento parece ser, oficialmente ya han reconocido que no, que van a votar no a los dos en decreto que han parcelado, que nos expliquen el porqué, y que a mí me da la sensación, me aventuro a decir que no va a ser aprobado. Evidentemente, esos nuevos decretos yo creo que lo va a tumbar Junts, pero habrá que esperar hasta el final. De todas formas, también la Policía Nacional, que ha tomado el Congreso para este viernes para ver, para evitar si los perros flautas que están en la Puerta del Sol pues se acercan allí al Congreso de los Diputados para presionar. Y por cierto, que se sigue esperando de la orden del delegado del Gobierno para que sean desalojados los perros flautas de la Plaza del Sol, de la Puerta del Sol de Madrid, que de momento no ha llegado. Tenemos un vídeo de Ayuso que dice que, bueno, que ya va a presentar un contencioso administrativo. ¿Por qué no actúa el delegado del Gobierno? La verdad que estos de la mafia socialista son auténticamente increíbles. 8 años que no han hecho absolutamente nada por la vivienda, sino encarecer el precio, encarecer el alquiler, y ahora se están haciendo las víctimas. Hablaremos de esto, hablaremos de los no presupuestos generales del Estado. 4 años sin presentar presupuesto. Anticonstitucional a todas luces. Europa dice que, bueno, que eso es un problema de España y que tendrán que resolverlo. Pero de momento la Comisión Europea dice que, bueno, que lo arreglen los españoles. También hablaremos de los no presupuestos de Sánchez. Hablaremos, porque esto ha sido de todas las barrabasadas que ha hecho Pedro Sánchez, la que más me tiene indignado, que me subo por las paredes, es como la mafia socialista, a través de su cloaca, contactó con narcotraficante para eliminar, así lo dice, eliminar a la juez Viedma. Pero es que no solo ha sido la juez Viedma, sino que lo han intentado con 3 jueces más. De esto también vamos a hablar, porque ya sabe que hay una demanda presentada por la juez Viedma. Aquí adelantaba Faraco, que es un hombre que no se suele equivocar, que aquí en este asunto más de uno va a acabar en la cárcel. A ver si Faraco nos trae luego más información. Bueno, de esto y otras muchísimas cosas que vamos a hablar hoy en debate en Antena. Vamos a saludar primero a Eligio Taboada, ¿no? Que es el hombre que lucha para que los españoles paguemos menos impuestos. De esto sucesiones.
1: Hola, bueno, hola, ¿qué tal, Paco? Muchas gracias por la invitación.
0: De tenerte por aquí. Ya me contará la última, si hay algo.
1: Sí, hay novedades,
0: Algo nuevo,
1: aquí pasaremos al grupo 3. Bueno, Moreno va a bonificar el 99% del grupo 3.
0: Ahora tú explicarás, ¿y eso qué es? ¿Eso del grupo 3 qué es? Ahora lo explicará él. Ya sabéis que si yo heredo un piso de mi padre, bueno, tengo que pagar impuestos, en fin. Pero ahí sí es mi sobrino. O si es mi hermano. Bueno, más o menos por ahí van los tiros. Vamos a saludar al prestigioso abogado onubense Paco Lagar, que lo tenemos a la derecha.
2: Muy buenas, Paco. Hola, ¿qué tal? Buenas tardes, Paco.
0: ¿Suena bien eso de prestigioso?
2: Hombre, suena de cine. Un poco grande, pero bueno.
0: Hombre, bien. Te la has ganado.
2: Ahí, bueno, lo importante no es llegar,
0: sino mantener. Si ya llevas de abogado no sé cuánto tiempo ya.
2: Mucho.
0: Desde la prehistoria casi.
2: Sí, 40. Casi cerca.
0: Casi 40.
2: Ya hemos enfilado los 40 casi. Bueno, te voy a quedar un poquito, hombre, pero sí, más o menos.
0: Casi 40 años de profesión. Bueno, para Jaime. Jaime Pérez, que delegado de muchas cosas. Él me va a ayudar porque ya me pierdo un poco, ¿eh? Delegado de Fomento, Articulación del Territorio, Juventud, no, me equivoco.
3: Sí, más bien, pero es que está ahí deslavazado. Son dos consejerías. Por un lado es Vivienda, Juventud y Ordenación del Territorio, y por el otro lado es Fomento y Movilidad.
0: Bueno, eso es bueno porque
3: es
0: así nos
3: lo mismo que se hacía antes.
0: Sí.
3: Antes se hacía en una sola consejería, ahora se hacen en dos. Uh-huh. Y se la suman las competencias de Juventud.
0: Bueno, así no hay que nombrar a más consejeros. Si no, un consejero lleva todas las consejerías.
3: No, hay dos, hay dos consejeros delegados. ¿Por qué? Porque se ha separado lo que es la obra pública, que son las infraestructuras, de la vivienda. Precisamente porque creo que el tema de la vivienda requiere mayor esfuerzo.
0: Perfecto. Bueno, pues vamos a hablar de todo.
2: Perdón,
0: vamos.
2: Mago, ¿y solamente un delegado para las
3: dos? Solamente un delegado. No te iba a decir un superdelegado porque prestigioso solo eres tú, pero
2: yo soy prestigioso. Bueno, no, perdona, yo soy prestigioso y el llevar dos delegaciones casi te otorga la calificación de super.
3: Bueno, no, superdelegado. Hay otros compañeros que lo han hecho otras veces. Lucía, por ejemplo, Lucía Núñez lleva economía y lleva industria. Carlos Soriano llevó educación, la anterior, llevó educación y universidad. No sé si alguien más hizo algún doblete, pero bueno. Se lleva. Ah, bueno, sí, Teresa Herrera, que de aquí le mando un saludo, hizo
2: educación y cultura y a lo mejor son dos delegaciones, a lo mejor.
3: Sí, lo que pasa es que ahora una universidad está con industria, por eso te digo, depende
2: de muchas veces. Son potentes las dos, de vivienda.
3: Sí, otra, sí. Pues, imagino que en el próximo presupuesto se va a notar, porque creo que va a ser del presupuesto que más va a subir. Y donde hay que poner el interés, y ahora hablaremos mucho de vivienda, espero, ¿no?
0: Y verdad, los presupuestos, ahora hay que cerrar los presupuestos.
3: Pues, sí, porque no creo que curiosamente esta administración, la de la Junta de Andalucía, saca cada año su presupuesto. Digo curiosamente porque es una rareza, ¿no?, que tenemos ahora mismo a nivel estatal, que va a pasar la legislatura completa sin presupuesto. Yo creo que eso no ha ocurrido, no solo, por supuesto, en la historia del parlamentarismo español, ni siquiera en el europeo. Ahora yo venía escuchando que puede caer el tercer gobierno Macron como consecuencia de el presupuesto que no se lo aprueben. Uh-huh. Ya le han caído dos gobiernos a Macron, ¿eh? Ojo, pues precisamente por no aprobar los presupuestos. Presenta los presupuestos, no se lo aprueban y el gobierno le dimite. Lo lógico, ¿no?
0: Uh-huh. O sea, es que lo lógico. Sería lo lógico. Pero pues, aquí no hay visos de que vaya a haber elecciones. De momento.
3: Ni siquiera estoy leyendo ahora que yo todavía sobre lo de mañana, y ahora hablaremos de lo de mañana, de la vivienda, imagino. Lo de mañana, si se tumban los dos decretos, sería motivo, por supuesto, más que suficiente para hacer una convocatoria de elecciones. Pero tampoco ocurriría, ¿eh?
0: No, yo sé, vamos, intuyo lo que va a pasar. Estos de la ultraderecha no piensan en los ciudadanos, los pobres inquilinos que no tienen para pagar el alquiler. Sí, estos creo, de Vox y del PP, pero ya eso no cuela.
3: Esta claro, demagogia es que no cuela. Estamos en los minutos de la basura, nunca mejor dicho, porque ya la cosa empieza a oler, en todos los sentidos. Empieza a oler fundamentalmente por la corrupción, fundamentalmente
0: pues hay tantos casos.
3: Por la improvisación y sobre todo por el populismo, ¿no? Y cuando ya se llega a esto, que estamos los extractores de esta desgraciada legislatura. Ahora venía por el camino pensando, digo, qué suerte tuve yo de no salir elegido diputado, porque anda que está metido en ese lío.
0: Bueno, que si quieres apuntar, vamos con el primer vídeo, ¿no? El de cabecera, el de Ayuso, que ya ha sido hoy en la Asamblea de Madrid. Dice que no aguanta más. En reiteradas ocasiones se ha puesto en contacto con el delegado del gobierno del gobierno de Pedro Sánchez en Madrid y hace caso omiso. No retira a los ocupas perro flauta de la Puerta del Sol. Queja de los vecinos. Queja de los comerciantes, mal olor, allí hacen el pipí por donde pueden, y claro, todo esto manejado, ¿no? Por la izquierda. Pero es que aquí, ¿qué tiene que ver Ayuso con esta historia de la vivienda? Vamos a escucharla, Díaz Ayuso, y luego analizamos ese vídeo. Cuando quiera, Johnny.
4: Por ahora lo que les anuncio es que esta misma mañana la Comunidad de Madrid va a presentar un recurso en el contencioso administrativo contra la inacción del delegado del gobierno, que se niega a desalojar la acampada ilegal en la Puerta del Sol. Una acampada que nunca se debió permitir. Y por tanto vamos a solicitar medidas cautelarísimas para la inmediata disolución de esa ocupación ilegal en Sol. Y si no les importa a sus señorías saltimbanquis con Macintosh, por favor, que desalojen por lo menos lo suficiente para que puedan pasar las ambulancias. Ya no les digo los carritos de bebés y la vida ordinaria de tantos comerciantes que nos han tenido que escribir la Silencio, Asociación de Comerciantes Industriales Depreciados por las adyacentes porque les están arruinando. Así que dejen de utilizar a la inmigración para absolutamente todo y céntrense. 28 millones de propietarios es lo que están haciendo ustedes, hundir a propietarios, a personas inocentes, promoviendo la lucha de clases y el comunismo. O comunismo o libertad. ¿Qué lema tan certero? Volverá a estar de moda. Gracias.
0: Lema de la campaña de Ayuso, ya en mayo del año que viene, del año 27, comunismo o libertad, sanchismo o libertad, que para el caso viene a ser lo mismo que yo apuntaría otro lema, mafia o libertad, mafia socialista o libertad. Vamos a saludar a Faraco, que ya te tenemos por aquí. Luis, muy buenas.
5: Muy buenas, encantado de estar con este con tertulios tan excepcionales.
0: Te hacen unas preguntas.
2: Prestigioso, ¿eh?
0: Sí, y prestigioso abogado.
5: Prestigioso abogado y cantante.
2: Y espérate, ya que estamos, y el súper delgado, ¿eh?
0: Que tiene dos
2: consejerías.
0: Las preguntas difíciles que dicen, Paco, pregúntale a Faraco hoy que quién ha organizado la acampada de la Puerta del Sol. Bueno, se lo preguntaré, a ver si, no sé, si tiene una respuesta convincente. Digo, no creo que lo sepa. ¿Quién ha organizado la acampada de la Puerta del Sol? Me dijo un señor esta mañana.
5: Ada Colau.
0: ¿La ha organizado todo? Bueno, ahora me explica.
5: Financiado por el PSOE, pero Ada Colau.
0: Ahí también tenemos ahí una pieza preparada de el sindicato de inquilinos, la asociación de inquilinas, que reciben subvención en torno a los 3 millones de euros. 3 millones de euros recibe esta asociación, sindicato de inquilinas. 3 millones de euros de las instituciones socialistas, claro. Orden rápido, oye, que hay que acampar en la Puerta del Sol rápidamente, claro, perdemos la subvención, en fin, todo manipulado. Sobre la acampada, bueno, os pido la opinión, luego hablaremos también de los decretos que parece ser el PNV, como siempre, Luis, bueno, depende, como las prostitutas, oye, yo estoy aquí, el que más pague, me acuesto o no me acuesto. Y ahí está pensándolo si votará a favor, votará en contra, los de Junts se lo están pensando, están reunidos ahora a ver qué votan mañana.
5: El PNV está, como siempre, en su laberinto, y en ese laberinto, lógicamente, cada vez le quedan menos respaldo en el País Vasco, que es donde ellos, lógicamente, tenían que estar preocupados. Pero, bueno, yo ya vaticiné hace dos días que ninguno de los dos decretos saldrá.
0: ¿Tú crees que no van a convencer o comprar a Junts de alguna manera, Sánchez?
5: No.
0: No lo compran, ¿no? Ni manera. Ninguna vía de solución para que le compren, no sé, es que ¿qué le puede dar Junts, ya a Junts?
5: Junts está en un sándwich suicida o homicida. Está entre la extrema derecha catalana y el Partido Socialista. Se tire para donde se tire,
0: le pilla el toro,
5: sale perdiendo. Por lo tanto, si quiere conservar algo en Cataluña, tiene que estar con su electorado. Y su electorado es de derecha.
0: Bueno, ¿cómo lo estás viviendo?
1: Hay una pregunta que yo me hago. Tú te vas a la playa ahora mismo, a cualquiera, y te metes, te plantas una carpa.
0: Una tiendecita pequeñita, una tiendecita, de un perrito, vamos, suficiente.
1: Por la noche ya tiene la policía allí deteniéndote.
0: Está el Seprón allí rápidamente.
1: Sí, no lo entiendo. ¿Cómo se permite esto? Y según dice, bueno, esto ahora mismo no se puede considerar delito, según se dice. No sé, tú, aquí hay un abogado.
5: No, delito.
2: Una
5: no sé, pero una infracción.
2: Que, algún tipo de infracción administrativa, pero no.
1: A la Palmera, y todas las tardes está la policía local retirando a sin hogares de los bancos. O sea, es que no sé qué por qué esto cambia de Madrid aquí a Andalucía. Es que me quedo sorprendido.
5: ¿Qué? Todo planificado.
0: ¿Y con qué intención? Sí, yo te pregunto, ¿y con qué planificado, con qué intención? Sí, claro.
5: Hombre, pues vamos a ver, hay una intención clarísima, crear tensión social, crear enfrentamientos, o sea, ya estamos viendo cómo se está creando enfrentamiento entre los comerciantes de las calles anejas a la Puerta del Sol y los que están allí acampados, ¿vale? En Ceuta se está creando enfrentamiento entre esos supuestos inmigrantes que ha mandado Marruecos para acá, y ya veremos con qué complicidad y con qué financiación, y por eso quieren cargarse a la jueza Tardón, porque esa va a llegar al final de la cuestión. Entonces, la intención es crear crispación. La crispación, con eso creen, yo tengo mis dudas de que lo consigan, pero creen conseguir una movilización de todo el electorado que no sea de derecha. Porque ellos tienen dos problemas. Uno, que cada vez hay menos gente que le vota, y dos, que cada vez menos entusiasma o motivan a sus propios clientes, a sus propios electores. Vale, entonces la segunda parte, esa de la desmotivación de su electorado, ¿cómo creen que la pueden recuperar? Creando crispación, creando enfrentamiento. Y ahí, en eso, van a ellos están. Y luego tenemos la otra parte, que es la ley de Nieto, con lo que ellos creen que van a conseguir 500.000 votos.
0: Sobre, le pregunto a Jaime, porque bueno, hemos hablado del PNV, ya sabéis lo del PNV, no se fíen, depende de lo que le pueda Sánchez darle, pagarle o no al PNV. Y yo voy a esperar. El que ha dicho yo, no radicalmente, ha dicho ya Feijóo. Alberto, no se deje intimidar por los perroflautas de Sol, esto de los perroflautas lo digo yo, no lo ha dicho Feijóo. Feijóo ignora la presión y confirma que el PP votará en contra de la trampa de los decretos de vivienda. El líder ratifica su rechazo a la propuesta del gobierno, avisa de sus efectos nocivos para la renta baja y deja a Sánchez en manos de Junts y PNV, que no cuenten conmigo para estafar a nadie, dice Feijóo. Y de otro lado, pues lo que he dicho, Junts, decepcionado y preocupado, se inclina por votar en contra de los dos decretos. Son una engaña fina, dicen los de Junts. Bueno, a mí lo tenéis claro desde el principio, ¿no?
3: Bueno, totalmente claro, así que vamos a ver. El problema de la vivienda no es un problema que se haya ocasionado como consecuencia del caso de Mari Carmen. El caso de Mari Carmen puede ser más o menos desgraciado. Creo que coincidimos todos que es un acontecimiento desgraciado el ver a una persona de cierta edad tener que abandonar su casa. Ya luego cuando entras en las tripas del asunto y empiezas a despejar las dudas de la demagogia, pues te das cuenta de determinadas situaciones personales. Pero el titular ya por sí es impactante. Pero el problema de la vivienda, como digo, no empezó con Mari Carmen. El problema de la vivienda lleva 8 años con unos precios desbocados. Al menos 8 años con unos precios desbocados, ¿no? Fundamentalmente a raíz de la pandemia, ¿no? Y claro, querer solucionar un problema de 8 años en 48 horas y con un decreto, no con un decreto. Luego nos hemos encontrado que son 2 decretos como consecuencia, además contradictorios entre sí, ¿eh? Que eso... aquí hay un jurista que lo podría explicar.
0: Prestigioso.
3: Es verdad.
0: El matiz es importante, Jaime.
3: Sí. Lo digo porque ha habido varias anomalías en la redacción de esos decretos. Primero, porque uno contradice al otro. Es decir, es como
5: la primera anomalía es aprobar un decreto en contra del ministro que no existe.
3: Iba al segundo. Es decir, un decreto que se publica el primer día y otro que se publica el segundo día. Y la ministra que sale en rueda de prensa y no sabe hablar del segundo decreto, que es el que están vendiendo sus socios en otra rueda de prensa. En el mismo momento, la cosa de verdad que eso no se ha visto nunca, pero en cualquier caso, estamos intentando solucionar o están intentando hacernos ver que van a solucionar un problema en 48 horas, un problema que han generado ellos, porque esto es tan sencillo como coger los manuales de economía y ahí se explica lo que es el efecto expulsión. Y esto es lo que están provocando esta gente. Como tú metas incertidumbre en un mercado, pues hay determinadas personas que deciden retirar sus bienes de ese mercado. Punto. Y esto es lo que están provocando. O subir los precios. Por lo tanto, esas son las consecuencias. Luego, además, esto lo revisten como... Ya has visto que como han perdido la calle, lo que intentan es tensionar en la calle. Y los dos problemas que tenemos ahora mismo abiertos en canal, sin solucionar, son Ceuta y la vivienda. Pero es que en los dos la solución la han encontrado de la misma manera, que es comprando una quechua, una tienda de campaña en Decathlon, y solucionándolo con una tienda de campaña. En el caso de Ceuta es metiendo a un montón de gente en carpas y en tiendas de campaña, cuando no, en chabola. Y en el caso este de Madrid, pues haciendo una ocupación ilegal, porque existe el derecho de reunión y existe el derecho de manifestación y nadie lo niega. Pero cada vez que uno decide reunirse para manifestarse, tiene que hacer una comunicación previa a la subdelegación del gobierno o a la delegación del gobierno. Y si no lo hace, está sujeto a una sanción. De hecho, en la última que se hizo para Ceuta, acordaros que se le conminó a Ayuso y al alcalde de Madrid que no lo habían hecho en tiempo y forma y que podían sancionarle. Bueno, como la ley establece el trámite de urgencia, pues lo hicieron por vía de urgencia. Pero fijaros, y luego está, por supuesto, el tema han ocupado una plaza con tiendas de campaña, se arrogan además una representatividad que no tienen, es decir, sindicato de inquilinos. Bueno, usted, inquilino podemos ser muchos, yo no lo soy, ¿no? Pero inquilinos pueden ser muchos y no todos están representados por esos señores que dicen que ser el sindicato. ¿Dónde está la representación? Pero pasa con la OCU igual. Organización de consumidores. Usted, los consumidores somos todos. ¿Usted a quién representa? ¿Cuántos socios tiene? Es que a lo mejor estamos hablando de un sindicato que, ¿cuánto? Vamos a echarle que tiene 3.000. Pero 3.000 de 10 millones que hay en España, ¿qué representatividad es esa?
0: No tiene ninguna.
3: Es que de verdad que estamos. Pero claro, esto forma parte del relato de la resistencia, del ocupo el gobierno para que no lo ocupen otros, estoy aquí, mientras estoy aquí no están los demás, supuestamente soy de izquierda, pero en el Congreso de los Diputados, de 120 diputados, no creo que llegue el PSOE, no son los que tiene ahora, pues resulta que la mayoría tienen más de dos viviendas, algunos tienen hasta 10 y están en el Consejo de Ministros, como el señor Puente. ¿Él entonces qué es? ¿Un fondo buitre, por definición? De verdad, es que
0: la demagogia que utilizan esta gente.
3: Estamos retorciendo las normas, las leyes, metidos en este lío, todo por un señor que tiene 10.000 causas abiertas, todas muy graves, y que durante 8 años se ha dedicado, parece que a negocio inconfesable.
0: Y lo delicado de esto, todavía no ha sido aprobado, no se han aprobado los decretos, y ya según la página más importante de venta de piso y de alquiler.
3: Perdona, que se me olvidaba, sí. y ahí apelo también al prestigioso jurista. En España, y Luis, que es historiador, me lo puede corroborar, en España si algo teníamos de lo que presumir en Europa era de la técnica legislativa. Las leyes españolas estaban siempre muy bien redactadas. Y se entendía normalmente bien. De verdad, el previo que tiene esta ley, la exposición de motivos, es que es un disparate. Habla de machismo y de franquismo. Cuando precisamente es una norma de Felipe González.
5: Y habla de Maricarmen Abascal.
3: De verdad, me parece.
5: En el preámbulo de un decreto ley,
3: me parece un disparate.
5: ¿Cómo se puede nombrar? O sea, no se puede hacer legislación específica para una persona. Bueno,
3: pues el Partido Socialista ya lo ha hecho dos veces. Uno con Rumasa, que fue la primera ley que se hizo para expropiar solo a una empresa. Y esta es la segunda vez que se hace un decreto, supuestamente ómnibus, para todo el mundo, pero realmente por el caso de una señora que a día de hoy puede volver perfectamente a su casa. O sea, que es una cosa de narices.
5: Después de que hable el prestigioso abogado, voy a decir yo mi teoría.
0: Pero lo que iba a decir anteriormente, el efecto negativo que va a perjudicar a las personas que quieren alquilar vivienda, según en la página web Idealista, que es una página que se dedica, bueno, usted pone su piso allí, hace fotografías, la mandan y lo pone a la venta o lo alquilan, ¿no? Sí, pues eso es el dato. Claro, la persona, y todavía no se ha aprobado, ya dice, uff, yo lo tenía en mi piso en esa página para alquilar, lo quito, claro, imaginaros si se aprueba ese decreto, es que no va a haber piso para alquilar en España por el miedo a que un inqui ocupa se meta y no lo pueda echar.
5: El decreto, te rectifico, y que no está aprobado. Lo que no está es
3: convalidado,
5: pero desde hoy, desde ayer, hoy otro, tiene todo el vigor del mundo. Luego el viernes puede decaer.
3: Pero cosas distintas, ¿eh? Pero uno hay una renovación del contrato hasta el año 28 y en otros.
5: Pero el inquilino que hoy haga una comunicación al propietario de su vivienda acogiéndose a este decreto, tiene todas las de la ley.
0: Bueno, Paco,
2: hombre, yo lo que sí, vamos, que dais ese miedo de lo del prestigioso. Es decir, con los abogados suficientes, no sintáis obligados.
5: Vale.
2: En cualquier caso, yo en mi calidad de prestigioso abogado debo confesar que no me he leído los decretos y no tengo ni idea de lo que dicen. Vale. Porque ya bastante me cuesta llevar la vida adelante con lo que se promulga, como para encima estudiarme
5: algo que no se va a aprobar.
2: Sí se va a aprobar.
0: Joder, Faraco está seguro que no se aprobó. Hecho,
2: en un alarde de practicidad, pues he citado a los clientes que tenían problemas de alquileres para el lunes, porque claro, si le cito hoy, le digo, mire usted, no sé qué le puedo decir. ¿Cómo hago? Digo, pues no lo sé, porque mañana lo mismo lo que le digo, le tengo que dar varias soluciones en función de los resultados de mañana.
0: Qué chapuza.
2: Quiere decir, realmente sí que, bueno, evidentemente estamos hablando de un problema que están calificando como de extrema urgencia, así debería ser cuando están utilizando la figura del Real Decreto, y parece ser, ellos dicen que el detonante es Mari Carmen, cuando realmente se trata de un problema que viene de lejos y que lógicamente entiendo que exige...
3: Hace un mes, hubo un caso en Cataluña de una señora
2: que se suicidó,
3: pero no parece que fuera tan importante.
2: Bueno, ahora es urgente en Cataluña. Pero bueno, es la política que se está haciendo actualmente, ¿no? Y Luis ha hecho referencia muchas veces no recuerdo quién era el autor, de la conveniencia a veces de crear los problemas para ofrecer las soluciones. Es decir, no hay un problema de cierto calado que exige a mi juicio, un debate muy serio y muy técnico por parte del Congreso y del Senado y crear leyes, normas que regulen con una cierta, en fin, pero bueno, pero realmente eso es algo que ya se apartó hace mucho tiempo, ¿no? El debate en el Parlamento se limita a los insultos, a las descalificaciones, las normas, como tú bien has dicho antes, cada vez carecen de mayor rigor técnico y lo único que se lanza son mensajes. Es decir, evidentemente, a mi juicio al menos, estos decretos solamente tienen un fin absolutamente electoral. Es decir, hay un problema, creo un problema, doy la solución y mañana, si el decreto no es aprobado, pues el mensaje que enviaré es que nosotros hemos estado con las personas que tienen los problemas, con los inquilinos que están sufriendo, que además el concepto son conceptos subjetivos, el que está pasándolo mal, el que está sufriendo, claro, la mayoría de la gente decimos, joder, que lo estamos pasando mal, entonces nos sentimos identificados y decimos, ay, que ve qué mala es, los malos son estos que no han votado a favor de... Es decir, desafortunadamente, problemas como la vivienda o el alquiler que tienen una relación entre ambos, pero que son asuntos diferentes y que requieren estudios diferentes, análisis diferentes y soluciones diferentes, pues no hay ninguna solución mínimamente seria o mínimamente rigurosa o mínimamente pactada o mínimamente estudiada o mínimamente propuesta por una mayoría, sino simplemente aquí nos dedicamos a lanzar mensajes porque realmente yo creo que a ellos lo que les importa es el relato. Es decir, no tienen un especial interés en solucionar el problema, sino en enviar determinados mensajes para ganar la batalla del relato de que todos los días estamos abriendo los telediarios con Ceuta y le vamos a intentar abrir ahora con qué mala es la derecha porque no aprueba esto tal. Y eso, y entonces pues es muy triste. ¿Por qué? Porque hay muchas personas que compran esa historia, pero que al final se dan cuenta de que van pasando los días, de que siguen teniendo problemas con la vivienda, de que siguen teniendo problemas en Ceuta, de que siguen teniendo problemas con los alquileres, de que siguen teniendo problemas con los transportes, que siguen teniendo problemas, y aquí pues nadie soluciona nada y parece que aquí nos dedicamos a pelearnos si esto no se soluciona porque la derecha es muy mala o porque la izquierda es muy mala, pero realmente quien tiene la obligación es quien tiene la obligación y quien no lo está solucionando es el que no lo está solucionando. Pero bueno, así nos va, seguimos peleando, rascando la superficie sobre los temas, pero nadie mete mano a los problemas y nadie soluciona nada y lógicamente pues esto es la política que tenemos hoy en día.
5: Sí, vamos, yo estoy seguro que Pedro Sánchez lee poco, no se habrá leído el Arte de la Guerra, que es un libro además muy pequeñito, pero no creo que haya tenido tiempo el hombre de leértelo, pero su jefe de gabinete sí.
3: Pero recomendó un libro en inglés que bueno, no se había ni editado en España.
5: Pero su jefe de gabinete sí conoce el libro El Arte de la Guerra. Lo que está haciendo Pedro Sánchez está muy definido en el arte de la guerra. Es decir, está haciendo una política de tierra quemada. Él sabe que va a perder. O sea, sabe en un ejército cuando se ve la derrota inminente, ¿qué es lo que hace? Quema todo para que lo que quede detrás de ellos sea la ruina absoluta. ¿Vale? Pues eso es lo que está haciendo. Es decir, él está creando una ruina a futuro para el futuro gobierno en Ceuta, con un enfrentamiento bestial con el vecino marroquí, ¿sí? Porque haga lo que haga, el siguiente gobierno se va contra enfrente con Marruecos. Y está creando un enfrentamiento social a causa de la vivienda, cuando ellos son los principales causantes del grave problema de la vivienda. La vivienda, como cualquier producto de consumo, ¿vale? Aunque, o de inversión, consumo e inversión, se rige por una máxima que es la ley de la oferta y la demanda. Es decir, si ellos meten a 4 millones de inmigrantes, tienen que prever que esos inmigrantes tienen la mala costumbre de habitar en casa. Y por lo tanto hay que proporcionarle vivienda. Aparte de el crecimiento vegetativo del número de familias, que es un país de 40 y tantos millones que éramos antes, tiene por regla natural. Luego, si en 8 años que ellos llevan el gobierno no se construyen viviendas, lógicamente, por la ley de la oferta y la demanda, la vivienda escasea y los precios suben. Sí. Pero es que además lo acentúan con una ley de vivienda de 2023 de inspiración comunista, puesto que Podemos, quien la lleva, que lo que quiere es intervenir el mercado. Y cuando en el mercado se interviene, cuando tú intervienes para controlar los precios, el efecto inmediato es la escasez. Es decir, los precios suben o bajan en función de unas normas generales, que es la oferta y la demanda. Pero si tú intervienes, si tú topas los precios, quien tiene que construir vivienda, dice, yo a esos precios no me resulta rentable construir, no construyo. Por lo tanto, deja de haber oferta. Y como la demanda sigue creciendo, pues cada vez los precios van a ir subiendo más. Y si tú quieres crear leyes para proteger a los inquilinos, vale, te lo compro. Protege a los inquilinos actuales. Pero le está cerrando el paso a los inquilinos de futuro, porque no van a encontrar en el mercado vivienda. Dicho esto, os digo, Pedro Sánchez, en esa política de tierra quemada, a él no le interesa que se apruebe ninguno de los dos reales decretos el viernes. ¿Por qué? Por varias razones. Primero, porque si se aprobaran los dos reales decretos, ¿qué excusa tendrían los que están en la Puerta del Sol para seguir allí? O sea, por lo tanto, la crispación, la política de tierra quemada, lógicamente, se iría. Pero es que hay además otra cuestión más grave, y es que su propio electorado es uno de los principales perjudicados con esos dos reales decretos. Es decir, o es que nos creemos el rollo de los fondos buitre, de los 4 millones de viviendas que hay en el mercado de alquiler, de fondos buitre son 400.000. Los 3.600.000 restantes son de particulares o de pequeñas empresas.
1: Según los datos existentes, si no recuerdo mal, el 70% pertenece a particulares con dos viviendas. Sube hasta el 90%.
5: Lo que yo estoy diciendo.
1: Hasta
5: de 4 millones, 400.000 son de fondo. De fondo, buitres, o sea, por llamarlo ellos.
1: Residual.
5: Peyorativamente, pero son de fondo, de inversión. ¿Vale?
3: Esta empresa era una empresa con un solo
5: bien comprado. Pero que me refiero
3: a que el fondo tenía poco.
5: Me refiero a esto y termino. Es decir, Pedro Sánchez, bajo ningún concepto, le interesa que mañana que se aprueben los dos reales decretos, porque entonces el relato se le acaba. A él lo que le interesa es que no se apruebe, que los agentes que están en Sol rodeen el Congreso, se cree una crispación e inmediatamente él salga de allí diciendo los culpables son la derecha, la extrema derecha y la derecha extrema. Y además con Junts, que lo han comprado. Y sabrá Dios que estará negociando ya Feijóo con Junts para la próxima legislatura. Todo ese es el
0: relato. Lo tiene en la cabeza.
2: Yo creo que más que la política de tierra quemada, lo que realmente están reconstruyendo están construyendo argumentos para las elecciones. Dentro de un mes, 3 meses, 6 meses se van a producir elecciones. Y necesitan un argumentario. Lógicamente, el resto de los partidos van a plantear determinadas cuestiones y van a sacar a relucir no solamente las cuestiones de carácter jurídico de los casos y de la corrupción y toda esta historia, sino qué es lo que se ha hecho. Claro, cuando salgan, ellos van a ver que no han hecho nada, o que no han hecho prácticamente nada, y necesitan argumentar por qué no han hecho nada. Y entonces ellos necesitan poder decir, miren, nosotros hemos querido ayudar a los inquilinos y a las personas que tienen problemas con los contratos. Pero nos hemos encontrado con un bloque de derecha que se ha opuesto. Y hemos intentado solucionar el problema de la inmigración, pero nos hemos encontrado con un bloque de la derecha. Es decir, lo que estoy intentando cargarme de argumentos para que cuando llegue el momento yo poder defender que no he podido llevar a cabo mis políticas porque el bloque de la derecha no lo ha permitido. Y que si se vota el bloque de la derecha, lógicamente lo que vamos a conseguir es no solucionar esos problemas. Esto realmente no tiene sentido y desde el punto de vista lógico no se sostiene. Es decir, porque eso, mire usted, pues usted tiene un problema. Usted es el gobierno, lo que tenía que haber hecho es, me siento incapacitado para solucionar el problema porque no consigo la mayoría, me voy. Pero bueno, ese será un segundo paso al que muchas veces el electorado no va a llegar. El electorado simplemente se va a quedar en, es verdad,
3: es que
2: ha habido un montón de políticas sociales que han intentado hacer los partidos, el gobierno, y que no ha sido posible porque la derecha no ha querido. Pero o sea, yo creo que todo el trabajo que se está haciendo en este sentido va dirigido a cargar argumentos para unas elecciones que se van a
5: producir en breve. Yo entiendo que ellos tienen poca estima intelectual en su electorado. Pero es que el problema de la vivienda, yo antes lo he dicho y ahora lo voy a decir más simple. Solo se soluciona construyendo vivienda. No construyendo relatos ni reales decretos.
0: Así de fácil.
5: Solamente se soluciona construyendo vivienda. Y ahí le lanzo, como siempre, o muchas veces hago aquí en este programa, un guante al Partido Popular. La política de vivienda o las atribuciones en vivienda están repartidos entre las tres administraciones que existen fundamentales en este país. La administración central, que legisla, la administración autonómica, que tiene las competencias, la mayoría de las competencias en vivienda y los ayuntamientos que tienen casi todas las competencias en planificación del suelo, ¿vale? Pues el Partido Popular, yo creo que también está perdiendo al menos los cuatro últimos años con grandes mayorías en casi todos los gobiernos autonómicos. Porque la mejor forma de contrarrestar ese argumento es que la Junta de Andalucía con los ayuntamientos propicien que haya suelo público, que se haga o bien directamente por parte de las empresas, en casi todas, en la Diputación, aunque la gente no se lo crea, existe o existía, no sé si esta corporación la ha derogado, una empresa provincial de la vivienda. Pero en muchos ayuntamientos existen empresas municipales de la vivienda, sí, que no sé para qué sirven, si es que se reúnen, será a lo mejor para cobrar por asistencia a los consejos de administración. Bueno, pues ya está tardando el Partido Popular en poner de manifiesto y hacer pública su política de vivienda. Y la política de vivienda entre las autonomías, perdón, y los ayuntamientos se puede llevar a cabo el 80%. El 80% se pueden hacer.
3: ¿Jaime? Sí, mira, yo decía, dándote la razón, en el fin que busca Sánchez, pero es que parece que Sánchez o nos toma por tonto o toma por tonto a su electorado, como has dicho tú. ¿Por qué? Pues parece que se ha dado cuenta ahora de que este Parlamento es de derecha. Pero sí que desde el principio la mayoría de las fuerzas eran de centro derecha. Porque el PNV y la Jun, que viene de Convergencia y Unión, en definitiva, son votos de burguesía vasca y catalana. Otra cosa es que luego necesiten del Partido Socialista para sus cambalaches y para, como han estado siempre, para intentar extorsionar al Estado. Pero si se ha dado cuenta al tercer año y medio de que con este Parlamento no iba a poder sacar sus escudos sociales, que luego hablaremos del escudo social, en el caso de la vivienda es puro humo y puro populismo. Antes hablaba Paco de Feijóo. Feijóo ha dicho dos cosas clarísimas, que son las que hay que decir ahora. Una, que mañana va a votar que no, porque esto es puro populismo, esto es puro humo, y además no se soluciona con este decreto, más bien todo lo contrario, se agravaría con este decreto mucho. Se agravaría, además, no sé si hay algo grave, muy grave, no sé si existe otro concepto superior, pero con el primer decreto sería
5: dramático,
3: grave.
5: Dramático.
3: Dramático, pues con el primer decreto sería grave, con el segundo ya sería dramático, ya sería de echar el cierre a esto, ¿vale? Pero, ¿dónde empieza todo esto? Has dicho, para solucionar el problema de la vivienda lo que hace falta es construir vivienda, eso lo dice hasta el Banco de España, que faltan en España más de 100.000
5: viviendas. 750.000 viviendas. ¿Vale?
3: Se construía al ritmo de 80, 100.000 al año y ahora ni 5 ni 10 al año. Bien, pero esto comienza con Zapatero, con el de la joya, que conoce todo el mundo. Que te acuerdas que quería pinchar la burbuja y reventó la burbuja. La reventó. Se cargó el sector de la construcción. Se cargó el sector de la construcción y el sector financiero. Se cargó a los dos. De un solo pinchazo.
5: Sobre todo las cajas de ahorro.
3: Exactamente, sí, pero que eran las financieras que utilizaba el sector.
5: El mercado hipotecario, o sea, el 70% estaba en poder de las
3: cajas. Al carajo, ¿vale? Tú hablabas de las autonomías, teniendo en cuenta, está claro que hay un plan estatal, que hay una ley estatal, luego hay unas leyes autonómicas de vivienda, y luego los ayuntamientos tienen el urbanismo. Pero para construir hace falta suelo, pero suelo urbanizado. Es decir, con sus aceras y con sus servicios. Porque si no, primero hay que urbanizar y después hay que construir. Y ya en la urbanización nos tiramos un año y en la construcción 24 meses,

0: encontramos mucho sitio donde se podía haber construido, pero cementerio de suelo urbanizable, se dice ahora, ¿vale? Por lo tanto, la lista y el reglamento lo que te permite es que en 3 años los ayuntamientos tengan un plan general aprobado, que es lo básico para poder desarrollarlo. Pero con eso no basta. Se ha sacado un decreto de medidas urgentes en Andalucía y una ley de la vivienda en Andalucía, que lo que permite es transparencia del mercado, colaboración público-privada, bolsas de suelo para identificar dónde están los suelos donde se puede construir ya, beneficios fiscales. Es que es la única forma. Y con eso hemos conseguido hacer 20.000 viviendas en promociones que están ahora en marcha. Y 20.000 más que se esperan este decreto. Solo en Huelva, por ejemplo, Huelva Capital. En la página web de la Junta de Andalucía podéis entrar, podéis ver el visor de la bolsa de suelo y hay suelo para unas casi 1.600 viviendas en solares identificados que se podría empezar a construir ya. De hecho, hay proyectos para empezar a construir ya. Pero todo con colaboración público-privada, porque no hay otra fórmula. Porque construir viviendas, el que se dedica a esto como empresario, pues tendrá que buscar una cosa que se llama rentabilidad, que parece que hay que decirlo con un cierto miedo, con un cierto pudor, pero es que yo no conozco a nadie que tenga un negocio para perder dinero.
1: Evidente.
0: ¿Vale? Y el mercado de la vivienda se alimenta de los que compran vivienda y de los que alquilan vivienda. Pero los dos negocios se basan en que hay que pagar. Eso de que te alquilo la vivienda y ahora tú no me pagas, pues entonces no me dedico a alquilarla, me dedico a otra cosa. Es que esto son cosas de primero de...
1: De sentido común, de primero de sentido común. Claro. Si tú alquilas, tienes que pagar.
0: Pero que estamos en el... tú pregúntalo ahí, y di estas cosas que parecen razonables, tú te vas ahí a Sol, lo dices, y lo más que te puede llevar un ladrillazo.
2: Sí, mira, yo... Es una cosa tú tremenda, ¿no? Tú eres prestigioso economista. Y yo te voy a decir una cosa que a lo mejor te puede decir una barbaridad. Yo en ciertos momentos y en ciertos asuntos soy muy keynesiano. En ese sentido, lo digo porque, sí, porque si en un momento determinado la iniciativa privada no ve rentable hacer acto, para eso está la inversión pública. Claro. Y yo le digo a los ayuntamientos que ya está bien de especular con el suelo, que aquí llamamos especulador a cualquiera, y los principales especuladores del suelo en este país han sido tradicionalmente los ayuntamientos. Para los que no lo sepan, y habrá muchas personas en sus casas que nos están viendo y no lo saben, cada vez que un promotor hace un desarrollo urbanístico, aparte de, lógicamente, tiene que ceder todos los suelos que hay para dotación y tal,
3: 10%.
2: Él le tiene que dar al ayuntamiento un 10% de aprovechamiento urbanizado ya, o sea, neto, ¿vale? ¿Y qué es lo que hacían tradicionalmente los ayuntamientos? Porque eso ahí tendrían que tener una bolsa de suelo para hacer vivienda social, vivienda pública, vivienda asequible. No, no. Lo que hacían era un paquete y se lo volvían a vender al mismo o a otro promotor. ¿Vale? ¿Para qué? Para continuar con la escalada de especulación. Y era el propio ayuntamiento el que especulaba tradicionalmente. Digo especulaba porque hoy día hay tantas trabas que hay muy pocos promotores que se metan, y más con la satanización.
0: Y porque sabes además que los principales fuentes de ingresos de un ayuntamiento son el IBI, la contribución urbana, y por otro lado el impuesto de construcción y obras.
2: Ya, ya, pero ¿qué te quiero decir? Que hoy, ¿por qué no hay un estímulo en la iniciativa privada para hacerlo? Por eso digo yo lo de keynesiano. Es decir, pues tendrá que hacerlo la iniciativa pública, y tendrán los ayuntamientos que decir, señores, aquí pongo el suelo, y lo mismo que entre particulares, un señor tiene un solar y busca un constructor y le dice, yo lo hago, lo vamos a hacer en aportación. Yo aporto el suelo, tú construyes, sí, y al final el 10% de las viviendas son para mí.
1: ¿Cómo se ha hecho?
2: Bueno, pues
1: veces
2: eso es lo que tienen que hacer, sí, los ayuntamientos.
0: Esa fórmula se ha utilizado, por ejemplo, en pescadería.
2: Te aporto
0: y
2: el suelo urbanizado, porque lo que más teme un promotor es la burocracia. Esos claro, tres, sí, que no son tres,
0: no son
2: tres, cinco
0: son más,
2: años
0: son más,
2: de papeleo.
0: ¿Cuánto
2: vale
0: tarda una licencia
2: fortuna
0: municipal? ¿Cuánto
2: vale
0: tarda un permiso?
2: Eso vale una fortuna.
0: ¿Vale? Y luego está pasando otra cosa que es peor. Que como consecuencia de haberte cargado esa burbuja, te has cargado el sector. Y ahora ya no encuentras personal en ese sector.
2: No, nadie.
0: No encuentras nadie.
1: Es otro problema. Otro
0: nada,
1: problema.
0: Porque no existen esos tipos de empleo ya. Y entonces se rifan. Y encarece mucho además el producto final. Porque no deja de ser un trabajo artesanal. La construcción de vivienda no es industrializada, no es una cosa que se pone a hacer como los churros, que se pueden hacer dándole un botón, sino que no sé si habéis visto cómo se colocan los ladrillos.

0: colocan uno detrás de otro y lo coloca una persona.
1: Sí, que no es una máquina.
0: Y el sistema es muy rudimentario, ¿no? Hemos visto que por un lado hay una cuerda y por el otro lado se coge y eso es lo que hace que la pared se arresta.
2: Y todo con un nivel, con este nivel de agua.
1: Sí, que es manual.
3: Yo en este caso estoy de acuerdo con...
1: Acércate.
3: Y pienso que mejor, si no el sector privado está paraíto en este aspecto, hay que hacerlo en lo público. Y hay algo que a mí me llama la atención. Llevo meses que nada más que veo solares urbanos, edificables destinados a parking. Son solos públicos.
0: Depende del planeamiento, porque sabes que esa es otra de los planeamientos que se modifica con la lista. Y es que cada plan parcial tenía que tener una dotación. Y entonces hemos llegado a la locura de que en un pueblo de 4.000 habitantes, cuando se desarrolla un plan, hay un suelo educativo donde no va a haber un colegio nunca. Y tiene que haber un suelo para un pabellón deportivo, teniendo ya otro pabellón deportivo. Y tiene que haber un suelo para un centro de salud, cuando con el mismo centro de salud van despachados todos. Es que estamos llegando a esa locura. Eso lo arreglamos con la ley del urbanismo en Andalucía.
3: Eso puede ser, pero, por ejemplo,
0: sí, es que es así.
3: Nos vamos a centrar aquí en Huelva. En Huelva, al menos hay 7 solares para viviendas, utilizando para parkings. Yo eso, tal y como está viviendo la situación en Huelva, que está necesitada también, perdona, que no lo veo lógico.
0: Lo que hemos permitido, por ejemplo, con la ley de la vivienda, es que los suelos dotacionales puedan ser convertibles en viviendas, uh-huh, con algunas limitaciones de algún tipo
2: pero,
0: de suelo,
2: Jaime,
0: siempre y cuando siempre sean dotación pública de vivienda, es decir, sean viviendas públicas, vale, nos pasen luego al sector privado.
3: Pero observa que tener es inercia, o sea, yo no voy a pensar con un problema tan grande que hay, pensar en parking, ¿sí?
2: Pero
3: y,
2: observa,
3: y dejarme atrás para edificar, si eso es necesario, es lo más necesario.
2: Observa, o sea, el lenguaje tuyo como miembro de la administración autonómica. Estamos propiciando, estamos haciendo, estamos... O está, bueno,
0: pero que construyen son los constructores, no la administración.
2: No necesariamente. Es decir, si los constructores...
0: La Andalucía no tiene una constructora.
4: Es que ese argumento lo podía utilizar el ministerio, es decir,
2: claro.
0: La Junta de
4: Constructores. ¿Por qué no lo construye bien? Es que lo que construye son los constructores, hombre. Pero como ministerio tendría que estimular.
0: Pero lo que hay que crear son las condiciones. Nosotros tenemos una agencia pública de la vivienda que gestiona el parque público de vivienda y que también hace promociones. ¿Cómo? Colaboración público-privada.
4: Claro,
0: yo le ofrezco un solar privado para que empiece a... Pero eso es lo que se está haciendo. Lo que pasa es que el sector de la construcción, para que arranque, necesita certidumbre. Ahora mismo no tiene certidumbre.
2: Vale, es el problema. Pero es que para que haya certidumbre y haya confianza, tiene que inspirar esa confianza las administraciones. Y yo te lo digo sinceramente.
0: Te he dicho,
2: yo soy el primero que creo
0: que
2: tenemos un gobierno central nefasto, una ley de vivienda que es nefasta, todo. Pero eso no quiere decir que, bueno, que los ayuntamientos y la Junta de Andalucía, en nuestro caso, esté tranquila, su conciencia tranquila, de que como son muy malos, no se hacen vivienda porque
0: la
2: son muy
0: que
2: malos.
0: Se ha creado una consejería de vivienda específica para el asunto de la vivienda, específica, que se han creado leyes de urbanismo y de vivienda, y que se va a seguir impulsando la colaboración público-privada, que es la fórmula.
2: Todos los que nos están viendo.
0: Y sobre todo.
4: ¿Y las casas dónde están?
2: Claro,
4: que nos están.
0: ¿Y las casas dónde están?
4: Las casas nos hacen.
0: Claro, pero el ministerio.
2: Ay, dice,
0: vamos a ver.
4: No, porque nosotros.
0: Vamos a ver. Las casas, ¿cómo se consiguen?
4: Hemos modificado. Hemos creado un ministerio específicamente para la vivienda. Estamos trabajando. Pero las comunidades autónomas.
0: Pero vamos a la realidad.
4: No, porque no sé cuánto está ahí. Pero el que está fuera dice. Pero ¿y las casas?
0: Pero vamos a la realidad.
4: Al final, ¿de quién es la culpa aquí? Que
0: pero vamos a la realidad.
2: Mira, yo soy de un pueblo.
0: Esto, sacando los solares a licitación y se ofrecen al mercado y se han hecho y Google se han rellenado.
3: Dos. Eso lo veo.
0: Dos, el último 4 años. ¿Dos?
3: ¿Y a qué precio?
0: Bueno, claro, pero es que. Y se están sacando. Y muchas veces se quedan desiertos y eso facilita para que se vuelva a bajar otra vez el precio. Claro, es que esto.
3: Pero es que no
0: podemos. Es que esto tiene cada uno tiene su normal. Luego, desde el punto de vista fiscal, ¿qué se está consiguiendo? Pues la gente que quiere comprar vivienda, pues bajarle el impuesto, que hay un impuesto muy importante, que está al 7%,
2: medio punto.
0: O al 6,5%,
2: medio punto,
0: bueno, pero cuando es menor de 35 años vas hasta el 1,5%, ¿verdad? Ajá. Eso está bastante mejor, ¿verdad?
2: Es importante.
0: Luego está un programa de garantía joven, que significa que cuando los bancos dan el 80% sobre la tasación, pues resulta que la Junta de Andalucía te da a través de esos mismos bancos el aval con el 20% que te resta.
2: ¿Tú sabes cuánto?
0: Una, son medias. ¿Tú sabes cuánto? Pues en Huelva son 150 personas las que se han acogido. Luego en tiempo. Bueno, me parece que son medidas, ¿no? Mira, que son las medidas que se están desarrollando. Y se están desarrollando más medidas todavía para abaratar el precio del suelo, para que se pueda construir, para que los ciudadanos puedan acceder a la vivienda.
1: Vamos a seguir viendo.
3: Por el tema de los 35 años. O sea, parece que a los 35 años se aparece el problema de la vivienda. O sea, ahí, mira, lo he estado mirando esta mañana, ahí todos los años hay 90.000 divorcios. Eso significa el 50% se está. ¿Sí? Eso busca
0: 45.000 casos.
3: 45.000 al año.
0: Sí, sí.
3: Pero es que no nos quedamos ahí. Es que después está la ley de la segunda oportunidad. Si no recuerdo mal, eran 52.000 al año. Eso es lo mismo. O sea, vamos a quedarnos al 50%, pero un 40%. O sea, ¿por qué no se? Y la mayoría en la franja de edad. Desde los 35 años hasta los 50 años. ¿Qué compran? Vivienda, la primera vivienda. ¿Por qué tienen que pagar un 10 y un 12%? ¿Por qué se discrimina a esas personas? Cuando se está comprando, yo de hecho, una de las propuestas que hice a la consejera era bonificar a la primera vivienda, con independencia de la edad que sea. Es que se está cobrando.
0: Sí, pero yo te explico eso.
3: El IVA, 1.200 millones.
0: Yo te explico por qué eso.
3: La recaudación.
0: Y bueno, el PP ha pedido la bajada del IVA. Pero yo te explico, por ejemplo, existe un plan estatal que es el que distribuye los fondos a las comunidades autónomas. Porque sí. El dinero viene de Europa y de Europa a través del Estado a las comunidades autónomas, ¿vale? Para acogerte al plan estatal te tienes que acoger a los programas del plan estatal, a los que te interesen. Uh-huh. Por ejemplo, el PP ha habido uno al que no se acoge en Andalucía porque hay que hacer la declaración de zona tensionada y nosotros no creemos en la zona tensionada, porque es todo lo contrario. Hay dos ejemplos claros, Cataluña y País Vasco, precisamente donde se han declarado las zonas tensionadas, y mira a ver dónde están los alquileres más caros. Están en Guipúzcoa, en Álava, en San Sebastián y en Cataluña. De dos narices, ¿vale? Pero claro, si te quieres acoger al plan, tienes que acogerte para recibir los fondos que luego se distribuyen. Eso es lo que está haciendo este gobierno. Te está poniendo esa cortapisa. Y es él el que limita la edad de los 35. Nosotros lo hemos ampliado hasta los 40. Sí. Pero porque son programas en los que tú te puedes ir acogiendo. Y nosotros hemos ido ampliado los años y los precios. Porque sabes que era una vivienda hasta 150.000 euros. ¿Quién encuentra en Sevilla una vivienda de 150.000 euros? Pero es que no te vayas a Sevilla o Málaga. En Huelva capital, donde hay una vivienda de 150.000 euros. Es que no la hay. Por eso ahora va a pasar a 200.000 euros. Es que hay que,
3: eso es lo que hay
0: estamos dando los pasos, estamos dando los pasos y se están tomando las medidas.
3: Lo que yo no entiendo es que
0: y muchos de los que nos oyen se están acogiendo a esas medidas. Pero aún así, digo, lo que hay que hacer es construir más viviendas.
1: Sí,
0: y dar certidumbre al mercado.
1: Esa es la clave, construir más.
0: Por supuesto.
1: Vamos a escuchar a Cayetana, ¿no? También intervención, habla de la vivienda y de otros asuntos en el Congreso de los Diputados. Magnífica intervención, como siempre. Vamos con ese primer vídeo, Johnny.
5: ¿Por qué no contesta? ¿Por qué es tan cobarde? ¿Y por qué se lo permite a la presidenta de esta Cámara? De apóstoles de la responsabilidad política a emperadores del escaqueo. Corrupción, apagón, invasión, nada es culpa suya. Eso a vivas. 46 muertos en Adamús. Y ahí sigue Puente escupiendo insultos en las redes sociales, ahora contra sus propios socios. El odio como táctica de evasión. Eso sí, nada como el caso Mari Carmen. Ya tienen ustedes su 15 meme. La vicepresidenta del gobierno de España arenga las masas contra el gobierno de España y a favor de su carguito en la OIT. Es nuestra Evita Pret-a-Porter. La pasionaria de Galapagar exige expropiar a los malditos rentistas desde su coqueta piscina con forma de riñón burgués. El reverendo Illa o Salvador fulmina un Madrid sin alma, dice, cuando el infierno los desahucios es Cataluña y Colau su Virgilio. Y Sánchez, en fin, dijo, cuando yo sea presidente no habrá un solo desahucio. Lleva 272.000 y 8 añazos en el Falcon. Señor Bolaños, toda su política de vivienda cabe en una línea. El gobierno le puso un piso a una puta en la Plaza de España. ¿Y ahora qué proponen? Dos decretos, dos tazas de cacao, diría la señora Rodríguez. hundir el alquiler, premiar la ocupación, criminalizar al casero, arrasar la clase media y condenar a los jóvenes a no emanciparse jamás. Ya sé lo que me dirá ahora. Ultra, facha, fondo, buitre. La izquierda buitre son ustedes. Sobrevuelan el desahucio de una anciana para que los españoles no desahucien a Sánchez. Azuzan a la turba contra la propiedad, contra la ley y contra el Estado, en Sol y en Ceuta. España necesita un desahucio urgente, sí. El suyo de la Moncloa.

0: cada uno de los mensajes dos minutos apoteósicos de tu compañera, ¿eh?
1: Me parece espectacular.
0: Bueno, el gobierno me ha dicho que el PSOE puso el número dos de la mafia socialista, a la sazón el PSOE le puso una puta a una puta un piso en la Plaza de España de Madrid. Ahí se resume todo. Esa es la ley de la vivienda de Sánchez. Sí, Jaime, decías.
1: Sí, sí, no, te decía que yo recuerdo que, lo digo en tono jocoso, que cuando íbamos a los mítines en la época de Javier Arena, pues que parecía que iba a ganar las elecciones, de hecho ganó las elecciones, pero no pudo gobernar, pues hacía unos debates, hacía unas explicaciones bastante buenas, y había una señora en Gibraleón que decía siempre, topa nada, porque sí, al final no íbamos a ninguna parte. Espero que esto no quede ahí. Es verdad que para Sánchez esto es topa nada, le da igual, le da exactamente igual.
2: La degradación, yo digo, la foto de la degradación del 15M, como la ha llamado ella, es el 15M pedía viviendas en propiedad y el 15M ya se conforma con tenerlas en alquiler. Claro, en aquella época, lógicamente, los líderes consiguieron su vivienda en propiedad. Algunos palacetes en Galapagar, ¿no?
0: Todavía que existan personas que voten a esta gentuza, la verdad es que es digno de hacer un estudio psiquiátrico a todos. Y la vicepresidenta pidiendo a la gente que se manifieste contra ella misma. Contra
3: eso, eso, eso es de aurora boreal, ya, ¿verdad?
1: Yo creo que estamos rayando ya eso. Claro, pues
4: lo absurdo. Es lo absurdo.
1: El cachondeo, sí, sí, ¿no?
4: Ahí, todo, mire por donde mire, por eso te levantas y hay historias por todos lados. Es que no saben nada. Yo ya es que ni miro la prensa prácticamente.
0: Hay que mirar, hay que estar informado.
2: Pues yo me imagino que ya con esos vídeos ella no lo sabrá, pero le estarán quitando casi todos los votos para ser la jefa de la Organización Internacional del Trabajo.
0: Evidente, eso le va llegando.
2: ¿Qué talla política tiene una persona que jalea a las masas contra el gobierno de la que ella, del que ella es vicepresidenta?
5: Bueno, cuando lo hace como un juego dialéctico, en el sentido de decir, levántense, sí, sean contra mí.
2: Pero le han hecho caso. Sí. Aunque se hayan ido a la puerta, claro, de la presidencia de la Comunidad de Madrid.
0: Sí, pero culpan a Ayuso de la falta de vivienda en España. Bueno, perro flauta.
2: Pero vamos, que eso no se lo traga nadie. Claro. Y luego, el 23 de mayo, bueno, el día, no me acuerdo el día, creo que el 23 de mayo, cuando sean las elecciones autonómicas madrileñas, se van a enterar como todo esto. Le da más votos a Isabel Díaz Ayuso.
0: Vamos a ver cómo.
1: Perdona, Paco, porque es que yo creo que también habría que decirlo claro. Es decir, el problema de los que se están manifestando es que quieren casas gratis y sin pagarlas.
0: Y sin trabajar. O sea, esto pago, claro, y demás. Nada más que quieren pasarse por allí y ver la pinta.
1: Pero en el derecho comparado del mundo, es que no existe eso. Es que de verdad vamos a dejar de. La cultura del esfuerzo donde ha quedado. Es decir, es que aquí las cosas hay que pagarlas y si no las pagamos todos. Es que este es el disparate de esto, ¿no?
0: Quieren casa gratis y sin pagar. Si no paga el alquiler, que el propietario no tenga derecho a sacarte de su casa.
1: Antes te decía, ¿no?, que el caso Mari Carmen, en la fotografía por sí sola, pues impactaba, pero oye, que el que decreta el desahucio no somos ninguno los que estamos aquí, casi un juez. Uh-huh. Y el juez, ¿qué pasa? Que también es un facha con toga. Uh-huh. Es que existe una ley que permite los
2: desahucios. Una ley del 94, de un gobierno socialista.
1: Y el juez, después de 20.000 requerimientos, de haber visto no sé cuántos papeles, habrá determinado que se proceda al desahucio porque una persona resulta que ha dejado de pagar.
5: Sí, hay una cuestión curiosa, pero
1: no sé, es que me parece que yo, es que ya lo analizamos todo y metemos todo en el discurso de esta gente como si todo fuera así de fácil, que no, que las cosas no son tan sencillas.
5: La ley establecía que la posibilidad de dos, creo que eran dos prórrogas, o sea, dos subrogaciones.
2: Dos subrogaciones, ¿no? y la tercera solamente 2 años, que es la que ella le cumplió. O sea, su madre muere en 2005,
5: claro,
2: y ella tenía hasta 2007.
5: Parece ser que cuando se contrata, cuando se formaliza el contrato, lo firma el padre casado. ¿Sí? Es decir, que realmente contrata al padre y la madre, lo que pasa es que en ese momento la madre no puede firmar por ley. Firma el padre.
2: Sí, pero
5: entonces, consideran una segunda subrogación cuando fue.
2: No.
5: Defienden que la madre era tan titular del contrato como el padre.
2: No. La ley decía que si se subrogaba, si fallecía uno de los cónyuges, uh-huh, el otro se subrogaba en todos los derechos exclusivamente. Y luego los hijos solamente tenía sí, derecho a dos años con la ley del 94.
5: Realmente, en este caso, si la ley en el momento de formalizar el contrato, en el 50 y tanto, hubiese permitido que la mujer hubiera firmado el contrato, marido y mujer, no habría habido subrogación, habría habido una continuidad del mismo titular, un fallecimiento, pero no había habido subrogación. No sé si
2: no tiene nada que ver, pero la subrogación al hijo, a los hijos, con la ley del 94, que es que...
5: A la hija habría sido la primera subrogación, no la segunda.
2: Pero la ley del 94 estableció una diferencia entre la subrogación entre marido y mujer y la de los hijos. Y los, a los hijos solamente tienen derecho a dos años.
0: Bueno, vamos con otro vídeo, ¿no? Que lamentablemente en el comienzo colocábamos el vídeo de Ayuso ya casi suplicando, por favor, quiten a esta gente de ahí. ¿Cómo está la plaza de la Puerta del Sol de Madrid, un sitio turístico importante, la imagen que estamos dando de cara al mundo? Vamos con el siguiente vídeo para que veáis cómo están estos perros flacos. Yo digo, estos tíos no trabajan ni nada, que llevan ahí 3 días, 4 días y tengo con la misma imagen, la mayoría, el pendiente, la orejita, aquí, la rasta, bueno, lamentable. Vamos con el siguiente vídeo, Johnny.

0: sí, que sí, hacen sí.
1: Lo que los países comunistas no les dejan hacer.
0: Uh-huh, sí.
1: Y prohíben. Esto
0: es lamentable cómo está la puerta,
1: todo eso
0: la
1: en puerta China, del sol. Todo eso en Cuba, todo eso. ¿Y de dónde acaba? ¿Sabes? Asesinado, gaseado.
2: Y otra cosa es que los.
1: O en Marruecos, no te vas tan lejos. ¿Eh?
2: Los neocomunistas, si hubieran leído lo que pensaban de la bandera republicana, los comunistas y socialistas de la República, decían que era una bandera burguesa y por lo tanto ellos solamente aceptaban la bandera roja. Y además, bueno, lógicamente, por seguir con un poco la historia, el color morado es el símbolo del pendón de Castilla. Nervio de la nacionalidad, decía el decreto o la ley de la República que estableció como bandera nacional esta. Claro, ¿por qué se ve morado? Porque ellos cogieron la bandera de los comuneros, que era rojo carmesí, pero estaba despintada. Entonces, al despintarse el rojo carmesí, se veía como morado. Pero es el símbolo del pendón de Castilla y, entre comillas, nervio de la nacionalidad. Con ese calificativo se hizo el encumbramiento de esa bandera.
0: Han hecho pintadas ahí donde está el oso y el madroño, que es el símbolo de Madrid también. Han hecho allí pintadas. Allí proyectaron una imagen de Ayuso allí donde está el reloj, que vemos cada año a final del año. Pues allí también una imagen ridiculizando a la presidenta de la comunidad. En fin, algo manipulado y algo pagado por la indecente izquierda española. Vamos a ver si la policía ya interviene de una vez por todas.
3: Pero eso es evidentemente es ilegal. Eso es una está ilegal, mira. ¿Qué hace la policía?
0: Pues esperando orden. Es que los sindicatos están ya hartos de decir, estamos esperando orden para desalojar a esta gente.
3: O sea, a mí de esa plaza me amenazaron la policía por estar con una manifestación de 20.000 personas, y me decía, si no te retiras, cargamos.
2: No, y yo no entiendo. Y a los que fueron a la puerta de Ferrá le tiraron bombas de humo, ¿no? Botes de humo.
3: Yo no entiendo. O sea.
0: Bueno, vamos con el siguiente vídeo, ¿no? Que tenemos por ahí también. Os voy a presentar a la mujer que deduzco que podría ser la presidenta de la Tercera República Española. No estoy bromeando, ¿eh? Esta mujer podría ser la presidenta de la Tercera República Española. Cuando tú quieras, Johnny, vamos con el vídeo. Esta es una de Sol, ¿eh? También.
4: Sí. Si la pirámide de población está bajando y solo hay dos cotizantes por cada pensionista, ¿cómo se va a mantener este sistema dentro de 20 o 30 años cuando tú quieras llegar a ser pensionista?
5: Yo diría que prefiero que las cosas suban, pero no en el sentido del dinero, sino que las pensiones suban, que nos ayuden, que muchas cosas se pueden decir.
4: Si la
0: bueno, pues estos son la gente que.
1: Bueno, se nos ha olvidado
0: que. Estos son la gente que apoyan a Tama.
1: En el atrezo del PROGRE va también la bandera palestina.
0: Sí, también, sí. La republicana y la de Palestina.
1: Por cierto,
0: sí.
1: Que
0: esta chica no sabe ni.
2: Que respetan a los homosexuales.
1: Sí, y que en estos días además ha habido un intento de atentado de un avión contra Israel y tampoco se han manifestado.
0: Ha sido tremendo, ¿eh? Lo de la historia del avión.
1: Más que el vídeo de esa chica, yo simplemente les pondría a todos, pero en bucle, la rueda de prensa de la ministra intentando explicar los dos decretos.
0: Ah, bueno.
1: Eso es de.
0: ¿En manos de quién?
1: Delirante.
2: O le leería todos los días el currículum de las dos portavoces, la de Madrid y la de Cataluña, las dos vinculadas a George Soros. Una estudiaba en una universidad financiada por George Soros y otra ha trabajado en distintos países, en México y en. No me acuerdo, en Costa Rica, me parece, para empresas de George Soros, y el otro portavoz, nieto de un ministro de Adolfo Suárez, sobrino de una marquesa, apoderado de una empresa inmobiliaria con 80 millones de capital, y de un grupo familiar con empresas por valor de 220 millones. Bueno, este hombre, la Comunidad de Madrid, que tampoco puede tirar las campanas al vuelo, le dio una subvención para el alquiler hace apenas 3 años.
0: Fundamental. Bueno, vamos a seguir con más vídeo aquí. Sí, en esta pieza que hemos montado sí que se habla de las subvenciones de quienes han organizado esta acampada en Sol y lo contamos en este vídeo.
6: La Generalitat de Cataluña, así como el Ayuntamiento de Barcelona, han otorgado 1.327.078,92 € en subvenciones y ayudas públicas a IDRA, Institut de Recerca Urbana, entidad que comparte vínculos fundacionales y de activismo con el Sindicato de Inquilinas de Barcelona. Los miembros más destacados forman o han formado parte de ambas estructuras, como es el caso de la portavoz catalana del sindicato, Carme Arcarazo, y del investigador Jaime Palomera. Esta entidad figura en el registro de grupos de interés de la Generalitat y puede influir directa o indirectamente en la elaboración y aplicación de las políticas públicas, según aparece en la web de transparencia de la Generalitat. Los datos oficiales del Ministerio de Hacienda reflejan que de 2022 a 2026 dicho centro de investigación se ha visto principalmente beneficiado por la Consejería de Empresa y Trabajo de la Generalitat y por el Consistorio Barcelonés a través de subvenciones directas. Además, también ha recibido otras 2 ayudas del Ministerio para la Transformación Digital y de la Función Pública, de 6.000 euros y de 174.029,48 € del Ministerio de Ciencia, Innovación y Universidades, que elevan la suma de dinero público que han percibido hasta los 1.507.108,40 €.
0: Bueno, imagino que ya sabréis que son personas que están a la orden de quienes le dan las subvenciones anuales y cuando tocan corneta, zafarrancho de combate, dicen, bueno, hay que estar en Sol, el tiempo necesario, y ya os avisaremos, no hay problema, controlamos a la policía, con lo cual no van a cargar contra vosotros ni os van a desalojar. Todo manipulado y espero que la gente pues entienda lo que estamos diciendo. Bueno, alguna cosa más, porque ahora ya ahora vamos a ver el vídeo del año que no me canso de verlo. Si querés decir algo más sobre Sol.
1: Decía Luis lo de Ada Colau y está bien tirado, ¿no? Porque parece que la candidata
0: del bloque, ¿cómo era?
1: Del bloque, ella se hizo famoso por los estos desahucios en su día, ¿no? Pero curiosamente ha sido noticia en estos días porque decía que tuvo que dejar una vivienda porque no podía pagarla.
2: 3.000 euros mensuales.
1: 10.000 euros al año, que ¿no? Estaba durante los últimos 8 años.
2: Una vivienda en el centro de Barcelona que pagaba 3.000 euros mensuales.
1: 2.000 euros como para darle la gestión, como darle el volante de un...
3: No formó estos desahucios, ¿no? Se enganchó
1: a todos. De hecho, que se hizo famosa con estos desahucios, ¿no?
7: Pero creo que subieron los desahucios en Barcelona durante el periodo que ella estuvo de alcaldesa, ¿no? Hubo más desahucios que nunca.
0: Antes de ver el vídeo del año, te pregunto, el hijo que decía anteriormente que había reuniones con la Junta de Andalucía para ver si en el Grupo 3...
3: Sí, no, se va a aprobar la bonificación al 99% del Grupo 3, que son...
0: ¿Qué tíos, significa?
3: ¿Sobrinos? Sobrinos, tíos. Y todo eso. Nos pondría bajo Andalucía, se pondría a la cabeza de España con en bonificaciones fiscales en materia de impuestos de sucesiones. Madrid, que es la que ha estado siempre al frente, ahora mismo, creo que fue en junio, se aprobó hasta el 50%. Y bueno, pues es un avance importantísimo. A primeros de año estuve reunido con el equipo de la Consejería de Hacienda y con Carolina, España, y la verdad es que ha cumplido con todo eso. Yo, en este caso, con lo que a Juan Manuel Moreno, desde que lo conocí, o sea, ya en el 2017, todo el cumplimiento es, por lo menos conmigo, es impresionante, ¿no? Se adapta a las demandas que hay. Bueno, me dicen una vez, oye, mira, vamos a demorarlo porque esto, o sea, Juan Bravo, por ejemplo, también. Pero al final cumpla. Uh-huh. Además, sin dudarlo.
0: Bueno, va a dar impuestos, eso es lo importante, que se ha conseguido.
3: Lo importante, eso que nos ha dicho. ¿Sabes lo que ha hecho Junts? Oye, ha presentado un documento, con un acuerdo con el que llegamos en el 2019, no con Junts, pero sí con el PDeCAT, con Carles... Carles Manzare, creo que se llama, no me acuerdo. Para suprimir el impuesto de sucesiones a nivel nacional.
2: Y el de patrimonio.
0: Eso, sí, sería, sí, lo, sí, sí. Eso sería lo deseable.
3: Eso es a lo que estabas diciendo antes, sí. Para atraer votos, claro. Lógicamente.
2: Hombre, yo te veía allá a la alcaldesa.
3: Y ahora pues estamos ahí luchando a ver si al final podemos hacer conseguirlo. Y pegarle a donde a Sánchez donde más le duele.
0: Eso es un avance. Por cierto, ¿sabéis algo? La única consejería que tiene Vox en Huelva, el delegado, ¿sabéis qué pasa? ¿Por qué no lo nombra? ¿Tenía alguna información? No, yo no tengo nada, ¿eh? Yo no tengo nada de información.
3: Yo no tengo nada.
0: ¿Tanto cuesta nombrar a un delegado?
3: No.
0: Fácil, ¿no? Eso sí, no, en dos días yo creo que...
3: Es que no solamente aquí, eso está en Huelva y Sevilla.
7: Uh-huh. Sí, y Sevilla. Almería creo que quedaban tres.
2: Tres.
7: El otro día quedaban tres.
2: Hay tres, sí, no.
7: Sí, Almería, Sevilla,
3: Almería estaba, creo que la han nombrado...
0: ¿Y esas delegaciones, Jaime, cómo en Huelva, por ejemplo, cómo funciona? ¿Sin delegado quién es?
1: Claro,
0: no, no hay delegado. No hay delegado.
1: Imagino que la firma está la delegada en otra provincia, ¿no?
3: La delegada,
2: sí, está, la delegada de Cádiz es la que encargada
3: de Córdoba y de Córdoba.
2: La de Cádiz es encargada de Huelva.
0: Bueno, pues no sé, a ver si se dan prisa. Que vamos a ver el vídeo del año, ¿no? Que me lo ha pedido un oyente, a ver si recuerda el vídeo de este caradura, delincuente, cuando alguien se condena, sino que me rectifique el abogado. Cuando alguien es condenado, ¿se le puede llamar delincuente o no?
7: ¿O no? Sí, ya, vamos, sí, ya.
0: Con condena firme.
7: Convicto, confeso.
0: Vale. Entonces, vamos a ver el vídeo de este delincuente condenado que no iba a trabajar ni sabía dónde estaba el sitio de su teórico trabajo. La verdad que el vídeo me sigue pareciendo fantástico. Vamos con el vídeo del hermano de Sánchez, Johnny.
8: Y David, ¿me puede usted explicar, por favor, porque ayer nadie pudo hacerlo, qué es la Oficina de Artes Escénicas?
9: Disculpe.
8: La Oficina de Artes Escénicas.
9: Sí.
8: ¿Qué es?
9: Bueno, pues vamos a ver, entiendo que es la oficina que se encarga de las artes escénicas.
8: Es que se lo pregunto porque el organigrama de la Diputación, bueno, y su puesto actualmente se denomina jefe de la Oficina de Artes Escénicas.
9: Sí.
8: Entonces, yo le pregunto, si usted es jefe de la Oficina de Artes Escénicas, ¿qué es la Oficina de Artes Escénicas? ¿Dónde está ubicada? ¿Quién la compone? ¿A qué se dedica?
9: Pues es el espacio donde yo continúo con la actividad que he venido ejerciendo desde que me incorporo a la Diputación en 2017.
8: Y entonces, materialmente, ¿dónde se encuentra la Oficina de Artes Escénicas?
9: Pues no le podría decir, vamos, imagino que será en el despacho donde estoy alojado yo ahora.
0: Anda, que también el abogado que tenía este individuo.
7: Cuando están declarando, el mismo hombre se enajenó un poco.
0: Pues la pregunta a un niño de 5 años: oye, ¿dónde está tu colegio, tu guardería? Ah, pues está aquí, en la calle Artesano, papá. ¿Y qué hace allí? ¿Qué hace
7: la
0: allí?
7: Oficina del arte,
0: pues jugamos.
7: La oficina del arte escénica.
0: Pues jugamos.
1: Hay que reconocer que las preguntas iban con mala leche.
0: Pues las preguntas son fácil. ¿A qué se dedica? ¿Y dónde está? La pregunta no puede ser más fácil.
1: ¿No? ¿Dónde está la Oficina de Artes Escénicas?
0: ¿Dónde está la delegación? ¿Tu delegación? ¿En qué calle?
2: Sí, yo la pregunta...
7: Tiene varias. Paco, tiene varias.
1: No, solo tengo una. Solo tengo una y está enfrente del Muelle Tinto.
0: Este individuo...
2: Yo la pregunta que se me viene inmediatamente a la cabeza...
1: Terrible, de verdad.
2: Cada vez que veo este vídeo es... los que sepan cómo se accede a estudiar dirección de orquesta en San Petersburgo... ¿Sabes? Que no es solamente llegar allí con un título, no, tiene que hacer pruebas delante de un tribunal y tal, para acceder, para el ingreso. Yo digo, ¿cuánto le costaría al padre, si es que es verdad que accedió? Porque yo ya pongo en duda hasta que entrara en el conservatorio de San Petersburgo. ¿Sabes? Porque.
0: Pero si tiene cara de lelo este chaval.
2: Puestos a duda uno ya de todo.
7: Y lo que pasa es que todos los títulos los carga el diablo, ¿eh?
2: Sí, ya.
7: Si me tú dices. Está allí el Conservatorio de San Petersburgo y hay un tío en la que monta la Asociación Amigos de la Música de San Petersburgo. Y el otro es el Liceo de San Petersburgo. Y el otro, y ahora de pronto tú llegas aquí y dices, tengo un título del Liceo de San Petersburgo.
2: Coño.
7: No, era una cosa que estaba en el conservatorio.
2: La taberna de la esquina.
7: La taberna tuve 3 meses, pero ya
2: bueno, la gente ya sabe. La taberna de la esquina tuve.
7: Escucha, San Petersburgo dice, debe ser la leche.
0: Vamos con una noticia, Ceuta.
1: Listo.
0: Sí. Me parece que sigue siendo, no sé, que es un lelo el chaval este.
2: A mí hay otro vídeo que me gusta más que este. El de Ábalos aplaudiéndolo a rabiar todo el congreso. Es que a mí ya me saca de mis casillas.
0: Bueno, vamos con Ceuta. Ya sabéis que los reyes van a viajar. La primera visita a Ceuta y también a Melilla los días 13 y 14 de octubre. Zarzuela anuncia las fechas consensuadas con el gobierno 2 meses y medio después de la invasión migratoria. Pregunta, ¿va Sánchez o no va Sánchez?
2: No va Sánchez.
0: ¿Por qué? No se atreve.
2: Tiene cosas que hacer.
0: No se atreve a ir.
1: No va Sánchez, además pienso que está dentro del relato que antes ha dicho Paco. Es decir, el día de las Fuerzas Armadas, que es el día 12, es cuando vemos al rey vestido de militar, y al día siguiente se planta un Ceuta en Melilla. ¿Qué? Y eso va a provocar una reacción de Marruecos, que es lo que vienen buscando. Porque les interesa la tensión, les interesa el problema, el conflicto, no porque lo van a solucionar, que evidentemente no lo van a solucionar, sino porque lo van a dejar en herencia al siguiente.
0: También sobre Ceuta, Vivas dice, ha declarado, ¿no? Está la juez Tardón, que ha comentado Faracó antes. Vivas dice a la juez que quiso contactar con Moncloa 10 veces antes de la invasión. Sánchez contesta: hubo comunicación constante. Esto es lo que dice el degenerado, el embustero de Sánchez. El presidente Ceutí declara ante la juez Tardón que telefoneó a 4 ministros para advertirle del riesgo de una entrada migratoria masiva en la ciudad. Bueno, ¿a quién creéis? ¿A Sánchez o al señor Vivas?
2: A Barrabás.
0: Pues también Sánchez resulta, y Marlaska.
2: Perdona, Paco, me resulta complicado pensar que solo fueran llamadas. Quiero decir que yo imagino
1: comunicaciones ahí.
0: Está todo grabado.
2: O sea, es que yo llamé directamente al delegado de gobierno o al ministro. Y otra cosa es que mi técnico lo envíe en un correo.
0: Sí, hay de todo. Hay de todo.
2: Pues no, es que no, la llamada, mira, tenía el teléfono, estaba sin cobertura, ¿no?
0: Está todo registrado y correos.
2: Claro, imagino que alguien se informaría por escrito. No tendría ningún sentido que no existiera ni una comunicación por escrito y solo una llamada.
1: No, 10 llamadas.
2: Unos días hubo 10 llamadas. 10 llamadas que se dice que son 10 que deben estar ahí las llamadas.
0: No, él ha presentado
1: la justicia. Sí, pero fijáis, durante unos días, al principio.
2: En el sentido que yo comuniqué esto solamente
10: cogieron
2: por escrito.
10: 4, las otras 6 ni descolgaron el teléfono.
1: Para culpar a Sánchez, al principio hubo un movimiento por parte de la portavoz del PSOE echándole la culpa al jefe de gabinete que estaba en Japón de vacaciones y que no se vino de Japón, como el otro tampoco se vino de vacaciones. Pero rápidamente Sánchez eso lo abortó. Pero la comunicación existió, y no solo con Moncloa, sino con varios ministerios.
2: 4.
1: De hecho, se pide el mando único y no se concede el mando único hasta un mes después. Y además no está el mando único, porque cuando hay un problema, dice Sánchez, eso se lo pregunta Viva, o sea que no hay mando único. Pero vamos, como tampoco hubo mando único en el COVID, ¿no? ¿Os acordáis, no?
2: Ni en La Habana, ni en La Habana,
1: ni ninguna cosa de esta.
2: De todas formas, el delegado de gobierno ya había reconocido, ¿no?
1: Lo más grave, perdona.
2: El delegado de gobierno ya, primero fue el jefe de gabinete del delegado el que salió pitando diciendo que...
1: Ahora el delegado lo ha reconocido.
2: Y ahora el delegado lo ha reconocido.
10: Él le dio traslado. Claro. Y además ha dicho textualmente cómo se tiene que hacer las cosas por escrito. Yo emití informes diarios al Ministerio del Interior.
1: Pero lo más grave, y creo que se dijo aquí en la última tertulia que yo estuve, no es solo el hecho del delito que supone, por supuesto, el violar una frontera, sino los muertos. Es que nadie habla de los muertos. Es que hubo más de 100 muertos.
10: 141.
1: Es que es un disparate.
10: Se han
1: controlado. Es que en la anterior, ¿os acordáis? Que se quedaron las cifras en 37, pero nadie supo decir si eran más o menos, que seguro que eran más. Y esta vez estamos hablando de 140 muertos, por eso está la jueza investigando.
0: Sánchez y Marlaska conocían el protocolo del CNI por el que un WhatsApp sirve de alerta. El delegado del gobierno no dijo la verdad cuando facilitó su primera versión acerca de los sobres lacrados y notas. Bueno, a esperar a ver qué pasa en Ceuta, pero nada, que nos vamos a tener que comer a los invasores y tendrá que ser el Partido Popular y Vox cuando lleguen al gobierno a ver cómo solucionan el problema que le va a dejar esta gente que gobierna.
10: Eso se va a solucionar antes de las elecciones.
0: ¿Sí? ¿Te interesa, Sánchez, decir, claro, bueno, yo he solucionado el problema?
10: Yo lo he solucionado. He creado otro más grave, que es el enfrentamiento entre el futuro gobierno y el gobierno de Marruecos y tal, pero este en concreto lo he solucionado.
7: Pero yo creo que ahí, lo tiene complicado.
1: Ahí están dando bandazos, ¿eh? Ahí están dando bandazos.
10: Mira, en el momento...
7: Lo han intentado con el se solucionará con el paso del tiempo.
10: Lo han intentado, pero había... Diga que
7: a los siete salgan meses, de allí,
1: no solucionado.
7: Salen
1: bueno, todo. Pero las tres cosas que han intentado, una la voluntaria, no la han conseguido, otra, los que pedían el asilo, que les decía pedí el asilo y por engaño lo echaban fuera, y la tercera, que era que Marruecos se quedara con los menores, la última comunicación de Marruecos creo que fue de ayer o antes de ayer, diciendo que no, que la oferta estuvo y que la oferta no se cogió, que la oferta ha caducado. Es que es así. Y ahora Marruecos además está en un periodo difícil. ¿Por qué? Porque tiene un gobierno, parece que va a tener una presidenta del gobierno por primera vez. Es decir, yo creo que Marruecos lo que va a intentar es aprovechar, como lo ha hecho siempre, la inestabilidad que tenemos en estas circunstancias.
10: Marruecos tiene que negociar con la Unión Europea la renovación del Tratado de Amistad.
1: Sí, pero si te fijas,
10: de cooperación, ¿no?
1: Si te fijas, la Unión Europea no ha demostrado, puede cambiar, ¿eh? Pero que no ha demostrado nunca firmeza en las negociaciones, ni siquiera con el Brexit.
10: Hoy,
1: ni siquiera con el Brexit,
10: hoy que dijimos se ha aprobado.
1: Que íbamos a hacer, y al final los ingleses están encantados.
10: Hoy se ha aprobado con el único voto en contra del ministro del Interior español un nuevo protocolo para la expulsión inmediata, claro, o rápida, claro, de los inmigrantes ilegales. El único país que se ha opuesto, no, ha sido España, y el único que se ha abstenido es Bélgica.
1: Y hoy Italia,
10: los otros,
1: y hoy todos Italia los ha renovado la suspensión de Schengen. Sigue haciendo controles en frontera.
0: Bueno, que anteriormente, bueno, hemos visto el vídeo, es el vídeo del año, con el hermano de Sánchez. Precisamente esta noticia tiene que ver con lo que ocurrió sobre esa sentencia y, bueno, los días previos cuando la juez investigaba, que ha sido quizás lo más vomitivo que ha hecho esta mafia que nos gobierna. La juez del caso, hermano, aporta al juez Pedra 100 vídeos, 100 de YouTube, que la trama Leire usó para amedrentarla. La magistrada Viedma alerta de que en algunos clips se mencionaba el colegio de sus hijos o se le avisaba de que recibiría una sorpresita. Bueno, son tan mafiosos esta gente que ha metido hasta los hijos de la juez. A ver en qué queda todo esto. Decía Faraco que alguno va a acabar en la cárcel en este asunto.
10: Yo lo dije la semana pasada. Independientemente de que hay otros temas que tienen más repercusión mediática y demás, para mí, desde el punto de vista, y aquí tenemos un abogado, del posible delito, esto es uno de los temas más graves.
0: Yo así lo veo.
10: Hay en este asunto. Y no te quepa ni la menor duda de que lógicamente ellos se han equivocado al buscarse empleados para hacer este trabajo. Es decir, las mafias de la droga lógicamente saben que con quien nunca se debe enfrentar con un juez, o por lo menos con quien deben evitar que sea demasiado evidente. ¿Entiendes? En ese caso ya ellos están cantando, pero no solamente que están cantando, es que la UCO tiene vídeo, tiene audio de esas reuniones, ¿vale? Y lógicamente los propios traficantes con los que ellos han tenido, que no era un grupo solo, sino todos, van a colaborar con la justicia y van a aportar pruebas. Y pruebas que lógicamente, bueno, lo primero es que ya se sabe que ese trabajo se encargó. Ya se sabe a quién se encargó. Ya se sabe quién lo encargó. Ahora, falta saber quién dio la orden y quién lo financió, porque ahí todo el mundo tiene un grado de responsabilidad, y lo que está claro es que el juez ese, que es el que parece ser que llevó las relaciones con este grupo, que es de Badajoz, ahí no se queda la responsabilidad. Por encima de ese juez está quién da la orden. ¿Era Cerdán? ¿Era Bolaño? ¿Era Pedro Sánchez? ¿Quién dio la orden? Y luego, ¿quién ha financiado? Parece casi claro, y aunque hay que decir presuntamente, es el Partido Socialista quien financia a este grupo que llamamos las cloacas.
1: Es delicado, es grave. Es que fijaros que cuando sale este caso, que empezó como caso Leire, ya ahora ya es caso cloacas, ¿no? Parecía pues un caso poco chusco.
10: No, nadie conocía a Leire, ¿te acuerdas?
1: Poco chusco, ella era una periodista que decía que era de investigación. Luego supimos que no había investigado nunca, ni había hecho.
7: Sí, los primeros vídeos que salen en la reunión en el despacho diciendo quiero a balas, ya el tema era de echarse a celular.
1: No,
7: ¿qué hay aquí? ¿De qué estamos hablando aquí?
1: Pero
7: ahora lo único que estamos viendo es ampliando
1: el... Pero lo que se ha destapado realmente, que es el caso Cerdán, que además, como esto es además tenían todo una manía persecutoria, porque lo grababan todo, lo apuntaban todo.
0: No se fiaban ni uno del otro, sí se fiaban.
1: Entonces
0: no
1: Cerdán, por lo visto, lo guardó todo en el sótano de Ferrari. Cuando llegó la UCO, ahí lo descubrió todo, ¿no? Mm. Y ahí está apuntado todo. Y luego utilizaban pues el mismo correo de pago que se utilizó para los ERE. Exactamente, la misma maquinaria. Y además se destapa, porque lo han dicho los propios protagonistas, que este caso empieza en los 5 días de reflexión de Sánchez, cuando empieza la imputación de su...
10: Que además la primera reunión se produce en Moncloa.
1: Exactamente.
10: La primera reunión se produce en Moncloa y luego se trasladan al día siguiente a Ferraz. Pero la primera, y además allí está uno de los jefes de gabinete de Pedro Sánchez, que es Antonio Hernando. Antonio Hernando era una de las manos derechas de Pedro Sánchez. ¿Cómo va a decir que Pedro Sánchez no se ha enterado de nada de eso?
1: Y el ministro Óscar López, ¿no? También estuvo. Y
10: Óscar López también.
1: Cerdán y Bolaño.
10: Que eso el va a llevar.
1: El tema es gravísimo.
10: A la cárcel. Yo lo he dicho.
1: Lo he dicho aquí,
10: lo he escrito en redes sociales. Va a llevar a la cárcel a algunos con cargos muy relevantes en este momento.
1: Es que decíamos al principio de estos casos que era y cargo para una serie de Netflix, pero que la serie ha pasado de ser una serie chusca, ha pasado a Narcos. ¿Qué ha pasado?
3: Es
1: que estamos en Narcos ya, ahora mismo, donde se contrata a sicarios para amedrentar a jueces, para acabar con casos.
0: Una pregunta.
1: Se amenaza a los investigadores de la Guardia Civil, perdona. O sea, que es un disparate.
10: Se quiso ridiculizar al Dama, luego se quiso ridiculizar al Aire, pero todo lo que ha ido diciendo al Dama lo ha ido demostrando y se ha ido comprobando, si no todo, la inmensa mayoría, lo más importante. Hasta Delphi ya ha reconocido que el contenido del sobre es auténtico.
1: El juez Pedraz sufrió también por parte de esta... de esta
0: individua.
11: Que me parece de los casos más graves que se han producido.
0: Para mí lo más grave. Ya cuando hablamos de narco para intimidar a una juez.
11: Yo creo que a lo mejor quitando el tema GAL o alguna cosa de esta, o sea, la creación de un grupo de personas.
0: Acércate.
11: Para extorsionar, para amenazar, para chantajear, para conseguir evitar que determinadas informaciones lleguen a donde tienen que llegar.
10: A ver, Paco.
11: Me parece...
10: Tú como abogado sabes que el principal sospechoso de todo crimen es el que se beneficia de él. ¿Quién se beneficiaba de la extorsión a esta juez? Porque esta juez se le hace esto porque está investigando al hermano del presidente del gobierno. Vale. Entonces, yo sé que decir esto aquí, pues si no dice uno presuntamente o posiblemente, pues puede sonar un poco como que uno aquí se está subiendo a la parra.
11: En este caso,
10: pero lo que está clarísimo es que
11: Pedro Sánchez también, pero digamos, el principal perjudicado es el presidente del gobierno. Es decir, el presidente del gobierno, cuando resulta afectado, no solo resulta afectado el presidente del gobierno, resulta afectado un gobierno, una estructura y un partido.
10: Sí, pero tú sabes que en derecho penal son las personas.
11: Se sienta y dice, oye, esto es que no perjudica a Pedro Sánchez, que nos perjudica a todos. A mí me resulta difícil que Pedro Sánchez no tuviera conocimiento de toda esta historia.
10: Por eso digo.
11: Si no participara directamente en la organización, sí tenía conocimiento. Pero sí que puede ser que realmente hubiera un núcleo duro del partido que dijera, oye, tenemos 4 causas que nos van a mandar, puedan acabar con el partido. Esto hay que intentar pararlo. Lo que pasa es que después es cierto que fueron torpes hasta para elegir al equipo ejecutor.
0: O sea, es que le pasó como los de los
10: ¿Quién estaba?
0: Los chapuceros que cogieron con las prostitutas y se metían.
10: Es que los más cercanos a Pedro Sánchez, vamos a ver, si Pedro Sánchez no sabía nada, es tonto. Y si es tonto, yo creo que tiene que dimitir o lo tienen que echar a
11: oración o por omisión. Porque está claro que.
10: ¿Quién eran las personas más próximas a Pedro Sánchez en Moncloa? Estaba Cerdán, que era su secretario de organización, su mano derecha.
11: Sí,
10: estaba
11: claro.
10: Óscar López, que era su jefe de gabinete, y estaba Antonio Hernando, que formaba parte del gabinete del presidente. Esa gente están en el germen de la cloaca. ¿Entiendes? Y sin embargo están ahí, siguen ocupando cargos, entre otras cosas, porque Pedro Sánchez no los puede despedir. Si Pedro Sánchez no supiera nada de eso, con las evidencias que hay, los habría destituido.
0: Claro.
10: pero no lo puede destituir.
11: Sí, pero mucho. Bueno, la actuación del Partido Socialista no se entiende muy bien, es decir, que no hayan iniciado acciones judiciales contra Leire, contra personas que
10: esa es la justificación, perdón, de lo que yo estoy diciendo.
11: Que dice que tiene el nombre de tal y que está implicando al partido y que se ha reunido tal y está haciendo esto.
10: No solamente no se ha denunciado, sino que se ha demostrado que la ha financiado.
11: Y vienen fiscales diciendo, no, es que venía de parte de tal y del número uno y no sé cuánto tal y jueces y ahora hablo para la que no puedo llegar, la intento, en fin.
10: Y ahora, cuando Pedrás llama a declarar a la gerente del partido, la gerente del partido lógicamente no puede negar que le daba dinero directamente o a través de Gaspar Sarría o a través de gabinete de abogados a Leire Díez. Entonces, lo único que se le ocurre a esta pobre mujer, digo pobre entre comillas, es decir, que todo ese tipo de eso lo llevaba Cerdán. Bueno, Cerdán no era el que firmaba los cheques los firmaba la gerente. O sea que tú, vamos a ver, que está clarísimo que Cerdán es el máximo responsable orgánico dentro del organigrama del partido, pero tú tienes una responsabilidad firmando.
11: Está claro.
10: Hombre, porque si tú crees que una cosa es ilegal, tú a ti nadie te puede obligar a firmar.
11: Hay entregas de dinero directa al aire.
0: Estamos con
10: que ya pide dinero para los billetes de avión para ir a Santander o para ir a no sé dónde, de ella, de Pérez Dorcé y del juez.
0: Una pregunta para los votantes. Una pregunta para los votantes del Partido Socialista. Si el hermano de Sánchez era inocente, ¿para qué os gastáis dinero en contratar a un narco? Insisto, a ver quién responde. Si era inocente, como decía el presidente, no, mi hermano es inocente. Bueno, si es inocente, vamos a juicio y se comprobará que es inocente. ¿Hacía falta contratar a sicarios o a narcos para darle un susto a la juez? Bueno, a ver si reflexionáis y me contestáis.
10: Lo que aparece ahí es eliminar
0: a la juez. Pero no solo la juez, porque la unidad central operativa, la UCO, de la Guardia Civil, viajó en secreto a Badajoz la semana pasada, estamos hablando de la semana pasada, no de esta, para interrogar a dos integrantes de clanes de narcotraficantes a los que contactó el grupo liderado por Leire Díaz, conocida como la fontanera del PSOE, con el objetivo de eliminar, lo que acabo de comentar Faraco, a la magistrada Beatriz Viedma, la juez que investigó al músico David Sánchez, hermano del presidente del gobierno. Con la palabra eliminar, la red se refería a intimidar a la magistrada para que no avanzara con el procedimiento contra el familiar del presidente. Insisto, si era inocente, ¿a qué viene contactar con narcotraficantes? Y la otra pregunta, ¿cuándo vais a demandar a Leire? ¿Cuándo vais a demandar a Leire por utilizar el nombre del número uno o el nombre del Partido Socialista para hacer todo lo que está haciendo dentro de las cloacas? Siguen sin demandar. Lo de la pregunta de Zapatero también, que se lo pregunto a los votantes del Partido Socialista, ¿cuándo va a explicar Zapatero el origen de las joyas? ¿Cuándo? Creo que nunca. Bueno, ¿hablamos antes de los presupuestos o no? No, que tenemos un vídeo todavía preparado. Sí, claro, lo de los presupuestos, lo que me sorprende es cómo Europa dice que, bueno, que no tiene nada que ver, que eso es un problema de España, que el presidente lleve ya 4 años sin presentar los presupuestos. Lo explicamos en este vídeo.
6: Bruselas se desentiende de la falta de presupuestos. Es un tema interno de España. La UE evita reprender al gobierno por pasarse toda la legislatura sin someter el gasto público a control parlamentario. Que un país miembro lleve toda la legislatura sin control parlamentario del gasto público no es un asunto que preocupe en exceso a Bruselas. El gobierno incumplió este miércoles por 4 año consecutivo su obligación constitucional de llevar a las Cortes un proyecto de presupuestos generales del Estado. Un hecho sin precedentes en el bloque comunitario que, según los expertos, supone una pérdida de democracia. En la práctica, el Ejecutivo ha arrebatado al Poder Legislativo una de sus principales funciones, un cambio que se ha llevado a cabo a través de normas excepcionales por la pandemia de COVID, pero que se han ido prorrogando. El parlamentarismo se ha acabado, sentencia Esaú Alarcón, doctor en Derecho, abogado fiscalista y profesor universitario. Ante esta situación, la Comisión Europea ha evitado reprender a España. Una fuente de Bruselas expresa inquietud, pero admite a The Objective que, para la Comisión, es un tema interno, en el cual no puede entrar. Esto se debe a que las nuevas reglas fiscales de 2024 exigen a los gobiernos nacionales presentar planes estructurales y cumplir con la senda de gasto aprobada por la UE. Y, aunque este mecanismo jamás eliminó la necesidad de presentar el borrador de presupuestos, formalmente, el Ejecutivo de Pedro Sánchez ha ido presentando unas cuentas prorrogadas. Este proceder es claramente inconstitucional, advierte este interlocutor, que recuerda que la prórroga solo se permite una vez los diputados del Congreso rechazan la propuesta, algo que ni siquiera ha tenido ocasión de hacer.
0: Eligio, un país sin presupuesto, ¿cómo puede funcionar? Si no funcionamos ni en casa, si no tenemos presupuesto.
3: No, es cualquiera. Hoy en día te demanda Hacienda y dile que lo aplazas. No nos lo permite. Y llevamos 4 años. ¿Sabes lo que significa desde el 2023 sin presupuesto? Pues mira, pues si no le ha aumentado la población en 2 millones. Pero más, y ahora tenemos cerca de 840.000 inmigrantes ilegales. El gasto se ha disparado. ¿Quién está sufriendo esta situación? Por los servicios públicos. Para mantener todo esto de los servicios públicos. Y estamos hablando de hace 4 años.
0: Bueno, y termina la legislatura y no lo va a presentar. Ya nos hemos metido en 1 de octubre, no, que debería estar presentado. Y ya que ni tan siquiera se habla.
3: Ya lo anunció. Dice que va a adelantar elecciones. Vamos a ver.
7: Una legislatura completa, ¿eh?
10: Sí. 4 sin presidente. De todas formas, aquí lo hemos hablado esto muchas veces. No entendía yo por qué. Yo siempre digo el Partido Popular porque es el único de los pocos que viene aquí, no presentaba una denuncia contra la presidenta del Congreso de los Diputados ante el Tribunal Constitucional. Es decir, aquí hay una dejación de un incumplimiento de la propia Constitución en el gobierno, porque la Constitución no dice que se tengan que aprobar, dice que se tienen que presentar antes del 30 de septiembre todos los años. Eso lo dice la Constitución y no se está cumpliendo. Luego, la presidenta del Congreso de los Diputados, de las Cortes, tiene que exigir el cumplimiento de esa obligación al gobierno, y tampoco, que yo sepa, lo ha hecho en ningún momento, ni verbalmente ni por escrito. Por lo tanto, se puede denunciar, ya de hecho yo sé que se ha denunciado, no sé si fue el PP o fue Vox quien denunció al Constitucional, y parece ser, lógicamente, el Constitucional se va a tomar su tiempo para que se agote la legislatura, pero la resolución va a ser contundente contra el gobierno. Lo que pasa es que, como estas cosas son lentas, pues es como si la resolución contra este gobierno la dictara luego contra el gobierno de Feijóo. Claro, va a llegar la resolución cuando ya haya otro gobierno, claro, al que le va a decir el Tribunal Constitucional: usted tiene que presentar sí o sí el presupuesto antes del 30 de septiembre, señor Feijóo.
7: Sí, lo que pasa, ¿y si no los presenta?
10: Bueno, pues tiene que haber algún tipo de sanción.
7: Es que no impone ningún tipo de sanción de nada. Bueno, usted lo presenta, sí.
10: ¿Y si yo
7: lo
10: creo presenta? Yo creo que la presidenta del Congreso de los Diputados tiene potestad para
7: que dimitir el exceso.
10: Tiene potestad sancionadora, ¿eh?
1: Es que yo creo que lo grave, y ahí le doy la razón a Luis, lo grave no es solo no llevarlos a votación y palmarlo en votación.

0: la situación, porque era una salida de COVID. Eso significa, para que lo entienda la gente, que se prorrogan los presupuestos, significa que solo se prorroga la parte de los gastos corrientes, las partidas de gasto corriente, la del día a día, pero no se puede hacer nueva inversión. Ellos están tirando de los fondos europeos, pero lo que sí están incumpliendo, que era lo que debía entrar la Unión Europea, es en la ejecución de ese presupuesto, porque están actuando vía modificaciones de ese presupuesto, con lo cual están utilizando una herramienta que no está previsto para eso, porque simplemente las modificaciones son para ajustes en determinados tipos de partidas. Estamos viendo cómo se está utilizando fondos europeos para el pago de pensiones. Ahí sí debía entrar la Unión Europea. Claro. Y luego hemos visto que se está denunciando, y se está denunciando. Otra cosa que luego vendrá la sentencia en el Tribunal Europeo y el Tribunal Económico. Y lo que sí está ocurriendo es que estamos sufriendo sanciones por distintos motivos, por no habernos acogido a determinadas directivas comunitarias. Lo que pasa es que eso no es noticia.
1: Por ejemplo, hemos tenido que devolver
0: Juan Bravo, exactamente, Juan Bravo lo está contando millones todo el día. Y luego del plan, del famoso Next Generation, que eran 190.000
1: 84.000 millones.
0: 190.000 millones redondeando, de los cuales 90.000 eran ayudas directas y el otro era a través de un crédito, se han devuelto prácticamente a la altura del 45%, y parece que va a ser el 60% porque cumple el 30 de diciembre, y es cuando nos vamos a enterar de verdad de la historia. De hecho, los fondos de vivienda, como no los iban a gastar, ¿sabéis lo que han hecho? Dedicar el dinero a la creación de un fondo soberano, que supuestamente es el que va a volver a reactivar, es decir, un subterfugio. El dinero, digo, que me lo he gastado metiéndolo aquí, para luego, a partir de aquí, empezar a gastarlo. Pero la Unión Europea le va a decir que no, porque el plazo límite, nos lo están diciendo las comunidades autónomas, es 30 de diciembre y no hay prórroga. Entonces, todo esto llegará, y llegará en forma de sanciones. ¿Y quién pagará las sanciones? El Reino de España. Es que somos todos nosotros, cuando él ya no esté. Dicho sea de paso, y creo que lo has esbozado, Lillo, perfectamente, es que además se da por la subida de precio, y sobre todo por la subida de precio en determinados productos, que luego el Estado es el que pone la mano. Hablo de cesta de la compra y de la gasolina. Se están dando recaudaciones récord, que nunca se han tenido estas recaudaciones, pero del orden de casi el 25% más de hace 10 años, que es un disparate. Y aún así, no hay dinero para pensiones, no hay dinero lo peor es el mantenimiento de la infraestructura, que es donde se está viendo de verdad el deterioro del país. Se está viendo, si por algo se caracterizaba España en el tema de la infraestructura, era por la puntualidad y por el servicio de trenes y de cercanía, y ese ya colapsado. Ya no hablemos de las carreteras.
2: Mira, yo invito a cualquier orubense a irse a Sevilla con destino a Faro. El cambio que hay en Ayamonte es brutal.
3: Cuando pasas a Portugal, va como una seda al coche. Cuando entras en Ayamonte, tremendo el cambio. Pareciera que estamos en un tercer mundo.
0: Hay una regla que está mal decirla en economía, que es la regla del 3%, y no penséis todos que es la de los catalanes, sino es que hay que dedicar al menos el 3% año a año al mantenimiento de la infraestructura. Si eso no se cumple, pues la infraestructura, lo normal
2: es. Pero eso ya lo supervisa. Porque eso se ha quedado atrás. Esto no es de hace un año, dos años, tres años.
0: Por supuesto, no.
2: Esto lleva.
0: Lo que pasa es que se ha acrecentado en los últimos 8 años, sí, se ha acrecentado, claro. Y se nota. Mira, el otro día fuimos nosotros, es verdad que la Junta de Andalucía me podía decir, es que lleváis 8 años. Vale, pues sí, pues llevamos 8 años. Estamos haciendo nosotros la Mazagón Mata Las Cañas, que está destrozada. Y esa competencia autonómica, ¿vale? Y la vamos a hacer prácticamente completa entre este año y el año que viene. Nos van a faltar este año 10 kilómetros y el año que viene haremos los otros 10. Bueno, pues el vigilante que se encarga del control del asfalto, sabéis que ahí tiene que haber un funcionario público que certifique, sí, porque se están echando realmente las cantidades que se han contratado. Además, el sistema del asfalto es un poco complejo. Vienen calientes a unos grados muy grandes, en fin. Hace 25 años no se actuó en esa carretera.
3: 25 años. Claro, ¿cómo va a estar?
0: Que no cuentes con
3: blanco y en botella. Claro.
1: Esa la he sufrido yo. Por eso te digo. Los últimos 25 años.
3: Bueno, que tenemos el último vídeo que vamos a escuchar a Pepa.
1: Yo quería apuntar una cosa muy breve, porque, bueno, él lo ha dicho, pero el exceso de recaudación, eso es. Podríamos decir que un cheque en blanco que se da a sí mismo el gobierno. Y eso, lógicamente, lo podría, no sé si tiene ciertas limitaciones, pero vamos, lo

0: podría utilizar adecuadamente en mejorar la vida de los ciudadanos. ¿Pero en qué se está dedicando? Porque claro, esto es un gobierno de retórica, de discurso, pero es mentira todo. ¿Tú sabes en la mayor parte de ese dinero a qué se ha destinado? Al incremento del presupuesto de defensa. Ellos que dicen que están en contra del incremento, ellos que se enfrentan a Donald Trump, el país que más ha incrementado el presupuesto de defensa en los últimos 4 años de toda la OTAN es España. Más, hombre, también es verdad que partíamos de unos porcentajes inferiores, pero que hemos pasado del 1% prácticamente con Mariano Rajoy, incluso por debajo de los 90 y tantos, al 2,2-2,3% que estamos en este momento. Y que hemos multiplicado por 2,4 el presupuesto de defensa que teníamos en el año 2017.
1: Que esto lo ocultan, que esto normalmente no,
0: claro,
1: lo saben,
0: porque
1: la prostituida de RTV.
0: Contra su propio discurso, contra el relato, que estamos siempre, ahora está muy de moda decir el relato.
2: Y las consecuencias, Paco, lo está pagando la gente. Hombre,
0: claro.
2: Ahora mismo vas a un supermercado, o vas a
1: gasolina, como está la gasolina, 2 euros.
2: Ahí ya no.
0: Hombre, la gente se tiene que preguntar, mira. En 2000, no me acuerdo exactamente, nosotros teníamos el barril de petróleo a $148 y la gasolina a 1,20. Ahora está a $100, es decir, un treinta y tantos por ciento por debajo, y tenemos a 2 euros y pico la gasolina. Entonces, ¿qué es lo que pasa aquí?
3: El fin de semana, antes estuvimos.
0: ¿Dónde se está yendo el dinero?
3: Antes estuvimos hablando del sector pesquero, pues, la desaparición del sector pesquero aquí en nuestra provincia prácticamente. El domingo estuve hablando con varios armadores, o sea, estaban pensándose en parar,
2: claro,
3: la flota.
2: El precio del gasol.
3: O sea, ¿sabe lo que significa? O sea, pueblos como Ayamonte, Isla Cristina, Lepe parcialmente, Punto Umbría, lo hunde. O sea, y es insostenible. O sea, es innombrable. Yo me acuerdo cuando yo entré en el sector pesquero, yo nomino. Mi primera nominación de combustible estaba a 0,20. Y lo cierro a 0,80. En mi última nominación, después de 10 años. O sea, y hoy se está pagando a
1: 1,80
3: y pico, creo que era el de buque.
0: Mira, nosotros que somos choqueros, el precio del choco. Sería que importante, ¿no? Hace 5 años el kilo valía 7 euros y ahora está en 12, ¿no?
3: Claro, es que
0: 11 y pico, 12 euros.
3: Es decir,
0: ¿qué es lo que ha subido? Claro. Un 70%.
3: Sí, pero es que la izquierda
2: todo, pero sobre todo en los tomates,
0: 70%.
2: Cualquier supermercado mete 4 cosas
0: en el pollo
2: y al final está en 50 pavos.
0: Bueno, pues luego tú escuchas a Bolaño o al presidente decir que es que el crecimiento
1: española,
0: económico de España es el doble que la media de la OCDE.
3: Sí, la
0: y la gente no entiende qué es lo de la OCDE. La gente lo que sabe es lo del choco.
3: Claro.
0: Eso del choco es lo que entiende la gente.
2: Del gas,
0: entonces,
2: lo de la gasolina.
0: Cuando Bravo este habla allí en el Congreso de los Diputados, yo le recomiendo que no entre al trapo de la IPC,
1: la macroeconomía,
0: que le hable del choco.
1: Del choco,
0: el precio del
1: choco. La persona que va al supermercado.
0: ¿Usted sabe lo que valía un choco en la plaza de Huelva hace 5 años? Pues se lo voy a decir yo a usted. ¿Y sabe lo que vale ahora? Pues se lo voy a decir yo a usted. Eso lo entiende toda España, los 50 millones de españoles.
1: Bueno, que tenemos el último vídeo. Pepa Millán, que da también un repaso a la bancada de izquierda. Pero antes, bueno, lleva el gobierno PP y vos. Lleváis como 4 meses, ¿no? Más o menos gobernando. No se ha parado el mundo ni nada.
3: ¿Qué va
1: para el mundo? Sigue todo funcionando, ¿verdad?
2: Sí, sí. Afortunadamente sí. Y yo creo que además se da respuesta a lo que decidieron los ciudadanos. Así que los ciudadanos votaron ampliamente esa situación y ahí nos tenemos que encontrar.
1: ¿Cómo es la relación, tú crees, de Juan Moreno con Gavira?
2: Pues yo creo que tiene que ser cordial y tiene que ser pues la misma que hubo con Ciudadanos en su momento. Forma parte del gobierno, tiene que saber que es un órgano colegiado, lo sabe perfectamente, y de hecho la mayoría de las medidas que se adoptan en la Junta de Andalucía son transversales, en el sentido de que afectan a varias consejerías. Hoy hemos visto cómo ha anunciado un decreto, ¿no?
3: Sí.
2: De revisión y de simplificación administrativa, que afecta en definitiva a varias consejerías, entre otras la mía, o las mías.
1: Pues bueno, pues y es que el futuro del país pasa por ahí. Todos sabéis que va a haber un gobierno Partido Popular Vox. ¿Será cuándo? Noviembre, si de cara a este decreto, mira que nos sorprende Sánchez y convoca elecciones en noviembre, o no, o marzo, o va a esperar que pase el verano, o la va a convocar en julio para aprovechar el pucherazo de Correos. Imposible meterse en la cabeza de este degenerado. Venga, vamos con el...
2: ¿Sí, decía? Hasta Ceuta y la crisis de la vivienda... existía la presión de las bases del PSOE, sobre todo de los alcaldes, de que lo hiciera antes de las municipales o que se despegara de las municipales.
0: Si no lo hace, la ruina para los alcaldes va a ser tremenda.
1: Es impredecible este señor. Bueno, vamos con el último vídeo, vamos a escuchar a Pepa Millán, que es portavoz de Vox en el Congreso de los Diputados.
4: ¿Cree que los españoles están mejor que hace 8 años?
5: Sus preguntas todos los miércoles me recuerdan esa escena, que seguro que usted también ha visto, la película de la vida de Brian, que decían, oiga, ¿y qué han hecho los romanos por nosotros? Entonces yo podría decirle, pues mire, en 8 años hemos subido el salario mínimo, hemos subido las becas, y usted diría, pero además de subir las becas y el salario mínimo, ¿qué ha hecho el gobierno de Pedro Sánchez por nosotros? Y yo le diría, hombre, pues ha crecido la economía 4 veces más que la media europea, hemos conseguido 22 millones de afiliados, hay permisos de igualdad de paternidad.
4: Muchas gracias, señor ministro. Se le ve a usted un poco nervioso ya comparándose incluso con los romanos y todo, pero es normal porque le hemos pillado en su penúltima estafa, que es la de intentar hacernos creer que ustedes acaban de llegar al poder para no responsabilizarse del desastre que hay en España, cuando ustedes llevan 8 años utilizando su coalición antisocial en contra de todo lo que decían defender, y usted lo sabe. Por eso ahora pretenden escribir con una mano el BOE y con otra la pancarta, para seguir engañando a los españoles. Pero nosotros no olvidamos que ustedes eran los que decían que iban a venir a remangarse para extirpar la corrupción de la red democracia, y se remangaron, pero para meter la mano y para corromperse. Tiene a su exministro condenado, a su fiscal general condenado, al hermano del presidente condenado, a la mujer del presidente del gobierno frente a un jurado popular. Eran ustedes los que decían que iban a garantizar la igualdad ante la ley y terminaron contratando a narcos para tapar su corrupción. Eran ustedes los que decían que iban a ser el gobierno más feminista de la historia y nos han llenado los barrios de inmigración que desprecia a la mujer y se callan cuando la policía tiene que ir a reanimar a una menor violada en la playa del trampolín. Tampoco olvidamos los 46 muertos que ustedes tienen a sus espaldas porque decidieron gastarse nuestro dinero en prostitución en lugar de arreglar las vías. Eran ustedes los que decían que iban a defender a los trabajadores de España y ahora solamente defienden los intereses económicos de aquellos que aplauden sus políticas de puertas abiertas y la escasez de vivienda con la que especular. ¿O acaso no estaban ustedes en el año 2021 en Nueva York suplicándole a todos esos fondos que vinieran a España? Eran ustedes los que prometieron 184.000 viviendas y ahora acumulan 45 ejecuciones al día. Ustedes quieren que olvidemos todo esto y ahora han decidido sacar a sus milicias a la calle para intentar hacernos creer que ustedes no son los responsables del problema de la vivienda en España, cuando no han movido un solo dedo en 8 años. Y para que olvidemos Ceuta, que es el culmen de las traiciones de este gobierno, y porque los miles de jóvenes españoles que no pueden acceder a una vivienda les importan lo mismo que los ceutíes que están abandonando la suya porque no pueden vivir en mitad de una invasión, es decir, absolutamente nada. Ustedes quieren convertir 8 años de traiciones en 8 años de amnesia, pero nosotros no vamos a olvidar Ceuta, no vamos a olvidar sus cloacas, no vamos a olvidar todo lo que han hecho en contra de los españoles, ni vamos a olvidar la única política que ha hecho la izquierda en este país, atornillarse en el sillón y pasar de la tienda de campaña al chalet de Galapagar. Son un gobierno estafador frente a una España abandonada.
1: Para terminar el programa, Pepa Millán, que es portavoz de Vox en el Congreso de los Diputados.
2: Es curioso que Bolaños recurra a los Monty Python y a la vida de Brian, y he buscado, porque me acordaba, ¿sí?, de la película, cómo se llamaban los partidos políticos. Uno se llamaba el Frente Popular de Judea y el otro era el Frente Judaico Popular, pero tenía sus decisiones. Una era la Unión del Pueblo Judío y otro el Frente Popular de Judea, que eran disidentes entre sí. Y todos entre ellos se odiaban más que a los romanos. Es que se parece mucho al lío que tenemos ahora en el Congreso. RC, todo esto se odian entre ellos y se odian más que
0: a los cosas de Rubén.
1: Bueno, Eligio, ¿alguna cosa más que quieras añadir? ¿En qué estás ahora?
3: Pues, ¿en qué estamos? Vamos en una carrera. A ver si podemos presentar. Dejar, poner en actividad lo que dejamos hace en 2018. Para suprimir el impuesto de sucesiones, derogar la ley del impuesto de sucesiones.
1: Con Feijóo y Abascal en el gobierno sería más fácil para vosotros.
3: Ya, el ¿no? problema.
0: Pero yo Hugo va a hacer trabajo.
3: Pero cuanto antes se termine, mejor.
1: Tenéis que esperar
3: porque
1: un poquito. Con esta gente no lo van
3: todavía,
1: a aceptar.
3: ¿Yo quién?
1: Este gobierno no va a aceptar esto, listo, estás hablando a nivel nacional, ¿no?
3: Sí, pero sí, es sí. que si tú cuentas con lo de bajo en nosotros, en el 2019 llegamos a un pacto con el PDK, que es hoy el JUMS, para apoyar la supresión del impuesto de sucesiones, con el Partido Popular, con Vox y con Ciudadanos, ¿vale? Uh-huh. Entonces, eso es lo que pensaba, eso es lo que queremos hacer ahora mismo. Ahora que se ponen las piezas otra vez en su sitio, pues empezaron a presionar. No tenemos por qué dejarlo. A ver, se ha tirado en el 2018, se tiró después en el 2019. Se convocó elecciones, quedó caducado la iniciativa. En el 2023 el Partido Popular la presentó en el Senado. Se presentó un bloqueo, un veto, y se ha ganado en el 2025 en el Tribunal Constitucional. Desde el 2025 está parado y es lo que intentamos ahora mismo recuperar con el Partido Popular, Vox. Ahora mismo lo importante es darle el hachazo fiscal al Partido Socialista.
2: Bueno, entonces lo que dice Luis, si hay un cambio de gobierno.
1: ¿Hecho?
3: No, bueno, si hay un cambio.
2: O cuando llega el gobierno, dice.
3: Es que yo no tengo claro.
0: Vamos a hacer las cuentas.
3: Cuidado, no es que yo no corro tanto. Bueno, cuidadito. Que yo, a Sánchez, de tonto no tiene un pelo y lo está demostrando.
1: Bueno, que nos marchamos. Esto de lo de Zapatero lo dejamos para la semana que viene. Bueno, como esto va para largo, Zapatero, el comisario de la Delcy Gay, ayudó al presunto testaferro de Zapatero con las bolsas que anticorrupción sospecha que llevaban dinero. Julito, por ejemplo, viajaba en nombre de Zapatero con bolsas llenas que volvían vacías, y anticorrupción investiga si eran fajos de billetes. Yo digo que el dinero negro no deja rastro, pero Faraco dice que sí. Yo no sé si yo le doy a Jaime dinero ahora mismo una bolsa con 50.000 euros, una bolsa de basura. Bueno, ¿quién se va a enterar? Dice Faraco que eso deja rastro. Yo digo que no.
0: Además, ese dinero está en Panamá, en Dominica y en Arabia, coño, en los Emiratos.
1: Los Emiratos Árabes.
0: Ahí está.
2: Está la serie de los billetes.
0: Lo que pasa es que, lógicamente, el itinerario es el adecuado. Además, Julito lo que hacía era soltar la maleta, bueno, el contenido de la maleta, y volvía con las mismas maletas. No llegaba hasta ni 24 horas. Por lo tanto, alguien, ¿verdad? Ese es el sistema habitual de las mafias, de las drogas, del tráfico de armas, de todo este tipo de cosas, eso. Hace un vuelo, suelta el dinero, ahí ya la organización te encarga de sociedades offshore,
2: en narcotráfico.
0: Lo colocan y además hacen un itinerario para luego al final llega vía Luxemburgo o vía Irlanda, otra vez a España. Pero ya viene blanqueado.
1: Tremendo. Bueno, pues Zapatero, el de la ceja, el ejemplo de la izquierda española. Y que ¿tú crees que acabará en la cárcel?
0: ¿También? Seguro.
1: Va a la cárcel también.
0: Seguro.
1: Bueno, lo marchamos. Paco, ¿alguna cosa más que quieras añadir?
2: Pues nada, me va a faltar trabajo, ¿no?
1: Nos vamos a tener un otoño calentito. Bueno, y el año que viene también, que tenemos la Navidad también. Por aquí tenemos las autonómicas, tenemos las municipales también.
0: Y las generales.
1: Y las generales, claro.
2: 27, no, pero yo tengo por los pleitos que según Luis van a acabar en la cárcel a mitad. O sea,
1: la cárcel va.
0: No, hombre,
1: ya,
0: yo.
1: Claro. Hombre, de momento ya hay dos.
0: Presuntamente, supongo que es tal el cúmulo de indicios hoy por hoy, y que muchos de ellos se convertirán en pruebas. porque lógicamente si Julio, que es su testaferro, está hablando, claro, pues la forma de él eximirse o atenuarse es dar, es facilitar pruebas. No sirve que él llegue allí contando milongas. El ejemplo de Aldama está ahí, está claro, y sí. El ejemplo de Aldama ha servido para meter a Ábalos 24 años de momento. O sea, porque con lo que Aldama está hablando, hay más pleito todavía que le van a ir llegando a los mismos protagonistas, ¿eh?
6: ¿Cuándo declaraban las hijas? Ahora en octubre, ¿no?
0: Sí, ahora es, principio de noviembre. Yo creo que los primeros días de noviembre.
1: Bueno, Jaime, ¿alguna cosa más que quieras añadir?
2: Hay congreso del PP, se presenta Manuel Andrés González, sí. Y yo lo he avalado. Uh-huh. Me parece que es una sabia decisión para ver si terminamos consiguiendo, no ya las victorias electorales, sino en la provincia de Huelva, sino alinear pues prácticamente todos los gobiernos, cosa que solo lo consiguió el PSOE, alinear el gobierno de España, gobierno en Andalucía y gobierno en la Diputación en la mayoría de los municipios de Huelva.
1: El objetivo de Manuel Andrés, que dijo en una rueda de prensa, entre los muchos objetivos, superar al PSOE en el número de alcaldías en la provincia de Huelva.
2: Sí,
1: en las próximas elecciones municipales.
2: Eso no ocurrió nunca, uh-huh. Y nunca es nunca, porque ni siquiera la UCD lo consiguió, y yo creo que es un momento para hacerlo. Uh-huh. De hecho, ya se gobierna para la mayoría de la provincia, no porque se gobierne la Diputación, sino porque sumas en población los municipios del PP, pero aún así el PP tiene 30 alcaldías a día de hoy, de las 80 o 79 pueblos.
1: Pero son alcaldías muy grandes, con núcleos de población
2: exactamente,
1: bastante amplios.
2: Pero yo creo que el reto es conseguir ganarle al PSOE.
1: Muy bien,
2: y que se note la gente, porque ganar por ganar no sirve, sino que se noten las políticas.
6: Y cuando tenga Diputación la Comunidad Autónoma y el Gobierno Central,
2: pues entonces ya no hay excusa. No hay excusa.
3: Me vas a permitir que le dé la enhorabuena a Pilar Miranda y al Ayuntamiento de Huelva por ha salido publicado el índice de libertad económica de las ciudades españolas, y bueno, Huelva ha mejorado. Eso es muy buena señal para Huelva y para los ciudadanos.
1: ¿Puede ampliar un poquito más esa información?
3: Sí, no, bueno, estoy esperando los dossiers, pero bueno, te lo puedo mandar por...
1: ¿Que Huelva ha mejorado en qué sectores?
3: Estaba el rojo, estaba por la gola, y ya vamos mejorando, estamos recuperando posiciones.
2: Perfecto. Eso sería indicador, imagino, ¿no?
3: Indicador
2: de los impuestos.
3: Efectivamente, sí.
1: Perfecto, bueno.
2: Calidad de los servicios públicos.
1: Ahí. Bueno, pues lo dicho, nos marchamos. Gracias a Jonathan, que se encargó de la asistencia técnica el jueves, siempre a la misma hora en Antena Huelva Radio, y los viernes a las 10 de la noche en Canal Luz Televisión. Que disfruten de lo que queda del día.

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0: Muy buenas noches desde Antena Huelva Radio y desde Canal Luz Televisión y a través de nuestras redes sociales en Twitter, en Facebook, en YouTube, en TikTok y en Twitter y en Instagram, en las redes sociales que normalmente se suele utilizar en todas las partes del mundo. Debate en Antena en el primer día del mes de octubre, 1 de octubre, 1 de octubre. Empezamos ya la travesía hacia los polvorones, porque nada, la Navidad que ya se siente, ya se huele. La Navidad. Y eso se mire que si hay elecciones en noviembre, si Sánchez no saca la ley de vivienda, que hay ahí una gran duda. Bueno, los del PNV ya sabéis, todos son mercenarios. Si se acerca alguien con un talonario y le dan los que ellos piden, estos le dan absolutamente igual. Siempre considera a los mercenarios del PNV que son como las prostitutas, se acuesta con el que más le paga. Por lo tanto, no se tiene en cuenta. Y Jun, pues ahí está barajando. De momento parece ser, oficialmente ya han reconocido que no, que van a votar no a los dos en decreto que han parcelado, que nos expliquen el porqué, y que a mí me da la sensación, me aventuro a decir que no va a ser aprobado. Evidentemente, esos nuevos decretos yo creo que lo va a tumbar Jun, pero habrá que esperar hasta el final. De todas formas, también la Policía Nacional que ha tomado el Congreso para este viernes para ver, para evitar si los perros flautas que están en la Puerta del Sol pues se acercan allí al Congreso de los Diputados para presionar. Y por cierto, que se sigue esperando de la orden del delegado del gobierno para que sean desalojados los perros flautas de la Plaza del Sol, de la Puerta del Sol de Madrid, que de momento no ha llegado. Tenemos un vídeo de Ayuso que la que dice que, bueno, que ya va a presentar un contencioso administrativo. ¿Por qué no actúa el delegado del gobierno? La verdad que estos de la mafia socialista son auténticamente increíbles. 8 años que no han hecho absolutamente nada por la vivienda, sino encarecer el precio, encarecer el alquiler, y ahora se están haciendo las víctimas. Hablaremos de esto, hablaremos de los no presupuestos generales del Estado. 4 años sin presentar presupuesto. Anticonstitucional a todas luces. Europa dice que, bueno, que eso es un problema de España y que tendrán que resolverlo. Pero de momento la Comisión Europea dice que, bueno, que lo arreglen los españoles. También hablaremos de los no presupuestos de Sánchez. Hablaremos, porque esto ha sido de todas las barrabasadas que ha hecho Pedro Sánchez, la que más me tiene indignado, que me subo por las paredes, es como la mafia socialista, a través de su cloaca, contactó con narcotraficante para eliminar, así lo dice, eliminar a la juez Viedma. Pero es que no solo ha sido la juez Viedma, sino que lo han intentado con 3 jueces más. De esto también vamos a hablar, porque ya sabe que hay una demanda presentada por la juez Viedma. Aquí adelantaba Faraco, que hay un hombre que no se suele equivocar, que aquí en este asunto más de uno va a acabar en la cárcel. A ver si Faraco nos trae luego más información. Bueno, de esto y otras muchísimas cosas que vamos a hablar hoy en debate en Antena. Vamos a saludar primero a Eligio Taboada, ¿no? Que es el hombre que lucha para que los españoles paguemos menos impuestos de esto sucesiones.
1: Hola, bueno, hola, ¿qué tal, Paco? Muchas gracias por la invitación.
0: De tenerte por aquí. Ya me contará la última, si hay algo.
1: Sí, hay novedades, ¿no?
0: Algo nuevo,
1: aquí
0: sí.
1: Pasaremos al grupo 3. Bueno, Moreno va a bonificar el 99% del grupo 3.
0: Ahora tú explicarás, ¿y eso qué es? ¿Eso del grupo 3 qué? Ahora lo explicará él. Ya sabéis que si yo heredo un piso de mi padre, bueno, tengo que pagar impuestos, en fin. Pero ahí sí es mi sobrino. O si es mi hermano. Bueno, más o menos por ahí van los tiros. Vamos a saludar al prestigioso abogado onubense Paco Lagares, que le tenemos a la derecha.
2: Muy buenas, Paco. Hola, ¿qué tal? Buenas tardes, Paco.
0: Suena bien eso de prestigioso.
2: Hombre, suena de cine. Un poco grande, pero bueno.
0: Hombre, bien. Te la has ganado.
2: Ahí, bueno,
0: lo importante no es llegar, sino mantenerse. Ya llevas de abogado no sé cuánto tiempo ya.
2: Mucho.
0: Desde la prehistoria casi.
2: Sí. 40. Casi, pues casi cerca.
0: Casi 40.
2: Ya hemos enfilado los 40 casi. Bueno, te voy a quedar un poquito, hombre, pero sí, más o menos.
0: Casi 40 años de profesión. Bueno, y Jaime Pérez, que delegado de muchas cosas. Él me va a ayudar porque ya me pierdo un poco, ¿eh? Delegado de Fomento, Articulación del Territorio, Juventud, no, me equivoco.
2: Sí, va bien, pero pues, es que está interlazado. Son dos consejerías.
0: Por
2: un lado es Vivienda, Juventud y Ordenación del Territorio, y por el otro lado es Fomento y Movilidad.
0: Bueno, eso es bueno, porque
2: es
0: así nos
2: lo mismo ahorramos. Que se hacía antes.
0: Sí.
2: Antes se hacía en una sola consejería, ahora se hacen en dos. Uh-huh. Y se la suma a las competencias de Juventud.
0: Bueno, así no hay que nombrar a más consejeros. sino un consejero lleva todas las consejerías.
2: No, hay dos consejeros.
0: Delegados.
2: ¿Por qué? Porque se ha separado lo que es la obra pública, que son las infraestructuras, de la vivienda, precisamente porque creo que el tema de la vivienda requiere mayor esfuerzo.
0: Perfecto. Bueno, pues vamos a hablar de todo.
2: ¿Y solamente hay un delegado para las dos?
3: Solamente un delegado. No te iba a decir un superdelegado, porque prestigioso solo eres tú, pero...
2: Yo soy prestigioso, yo soy prestigioso y el llevar dos delegaciones casi te otorga la calificación de super.
3: Bueno, no, superdelegado. Hay otros compañeros que lo han hecho otras veces. Lucía, por ejemplo, Lucía Núñez lleva economía y lleva industria. Carlos Soriano llevó educación, la anterior, llevó educación y universidad. No sé si alguien más hizo algún doblete, pero bueno. Se lleva. Ah, bueno, sí, Teresa Herrera, que de aquí le mando un saludo, hizo
2: educación y cultura y a lo mejor son dos delegaciones, a lo mejor.
3: Sí, lo que pasa es que ahora un tal está con industria, por eso te digo, depende
2: de la que lleva, son potentes las dos, de vivienda
3: sí, otra, sí, sí, sí. Imagino que en el próximo presupuesto se va a notar, porque creo que va a ser del presupuesto que más va a subir. Y donde hay que poner el interés, y ahora hablaremos mucho de vivienda, espero, ¿no?
0: Y verdad, los presupuestos, ahora hay que cerrar los presupuestos.
3: Sí, porque no creo que curiosamente esta administración, la de la Junta de Andalucía, saca cada año su presupuesto. Digo curiosamente porque es una rareza, ¿no?, que tenemos ahora mismo a nivel estatal, que va a pasar la legislatura completa sin presupuesto. Yo creo que eso no ha ocurrido, no solo, por supuesto, en la historia del parlamentarismo español, ni siquiera en el europeo. Ahora yo venía escuchando que puede caer el tercer gobierno Macron como consecuencia de el presupuesto que no se lo aprueben. Ya le han caído dos gobiernos a Macron, Ojo, pues precisamente por no aprobar los presupuestos. Presenta los presupuestos, no se lo aprueban y el gobierno le dimite. Lo lógico, ¿no?
0: Uh-huh. O sea, es que lo lógico. Sería lo lógico. Pero pues, aquí no hay visos de que vaya a haber elecciones. De momento.
3: Ni siquiera estoy leyendo ahora que yo todavía sobre lo de mañana, y ahora hablaremos de lo de mañana, de la vivienda, imagino. Lo de mañana, si se tumban los dos decretos, sería motivo, por supuesto, más que suficiente para hacer una convocatoria de elecciones, pero tampoco ocurriría,
0: No, yo sé, más intuyo lo que va a pasar. Estos de la ultraderecha no piensan en los ciudadanos, los pobres inquilinos que no tienen para pagar el alquiler, estos de Vox y del PP, pero ya eso no cuela.
3: Esta demagogia ya no cuela. Estamos en los minutos de la basura, nunca mejor dicho, porque ya la cosa empieza a oler, en todos los sentidos. Empieza a oler fundamentalmente por la corrupción, fundamentalmente
0: hay tantos casos.
3: Por la improvisación y sobre todo por el populismo, ¿no? Y cuando ya se llega a esto, que estamos los extractores de esta desgraciada legislatura. Ahora venía por el camino pensando, digo, qué suerte tuve yo de no salir elegido diputado, porque anda que está metido en ese lío.
0: Bueno, que si quieres apuntar, vamos con el primer vídeo, ¿no? El de cabecera, el de Ayuso, que ya ha sido hoy en la Asamblea de Madrid. Dice que no aguanta más. En reiteradas ocasiones se ha puesto en contacto con el delegado del gobierno del gobierno de Pedro Sánchez en Madrid y hace caso omiso. No retira a los ocupas perroflauta de la Puerta del Sol, quejas de los vecinos, queja de los comerciantes, mal olor, allí hacen el pipí por donde pueden, y claro, todo esto manejado, ¿no?, por la izquierda. Pero es que aquí, ¿qué tiene que ver Ayuso con esta historia de la vivienda? Vamos a escucharla, Díaz Ayuso, y luego analizamos ese vídeo. Cuando quiera, Johnny.
4: Por ahora, lo que les anuncio es que esta misma mañana la Comunidad de Madrid va a presentar un recurso en el contencioso administrativo contra la inacción del delegado del gobierno, que se niega a desalojar la acampada ilegal en la Puerta del Sol. Una acampada que nunca se debió permitir. Y por tanto vamos a solicitar medidas cautelarísimas para la inmediata disolución de esa ocupación ilegal en Sol. Y si no les importa a sus señorías saltimbanquis con Macintosh, por favor, que desalojen por lo menos lo suficiente para que puedan pasar las ambulancias. Ya no les digo los carritos de bebés y la vida ordinaria de tantos comerciantes que nos han tenido que escribir la Asociación de Comerciantes Industriales Depreciados, son adyacentes, porque les están arruinando. Así que dejen de utilizar a la inmigración para absolutamente todo y céntrense. 28 millones de propietarios, es lo que están haciendo ustedes, hundir a propietarios, a personas inocentes, promoviendo la lucha de clases y el comunismo. O comunismo o libertad. ¿Qué lema tan certero? Volverá a estar de moda. Gracias.
0: lema de la campaña de Ayuso, ya en mayo del año que viene, del año 27, comunismo o libertad, sanchismo o libertad, que para el caso viene a ser lo mismo que yo apuntaría otro lema, mafia o libertad, mafia socialista o libertad. Vamos a saludar a Faraco, que ya te tenemos por aquí. Luis, muy buenas.
5: Muy buenas, encantado de estar con este contertulios tan excepcionales.
0: Te hacen unas preguntas.
3: Y prestigioso,
0: sí, prestigioso abogado
5: y cantante.
3: Y espérate, ya que estamos, y el súper delgado, ¿eh?
0: Que tiene dos
3: consejerías lleva.
0: Las preguntas difíciles que dicen, Paco, pregunta a Faraco hoy que quién ha organizado la acampada de la Puerta del Sol. Bueno, se lo preguntaré, a ver si, no sé, si tiene una respuesta convincente. Digo, no creo que lo sepa, ¿quién ha organizado la acampada de la Puerta del Sol?
5: Me dijo un señor esta mañana. Ada Colau.
0: ¿La ha organizado todo? Bueno, claro. Ahora me explica.
5: Financiado por el PSOE, pero Ada Colau.
0: Ahí también tenemos ahí una pieza preparada de el sindicato de inquilinos, la asociación de inquilinas, de inquilinas, de, que reciben subvención en torno a los 3 millones de euros. 3 millones de euros recibe esta asociación, sindicato de inquilinas. 3 millones de euros de las instituciones socialistas, claro. Orden rápido, oye, que hay que acampar en la Puerta del Sol rápidamente, claro, perdemos la subvención, en fin, todo manipulado. Sobre la acampada, bueno, os pido la opinión, luego hablaremos también de los decretos que parece ser el PNV, como siempre, Luis, bueno, depende, como las prostitutas, oye, yo estoy aquí, el que más pague, me acuesto o no me acuesto. Y ahí está pensándolo si votará a favor, votará en contra, los de Jun se lo están pensando, están reunidos ahora a ver qué votan mañana.
5: El PNV está, como siempre, en su laberinto, y en ese laberinto, lógicamente, cada vez le queda menos respaldo en el País Vasco, que es donde ellos, lógicamente, tenían que estar preocupados. Pero, bueno, yo ya vaticiné hace dos días que ninguno de los dos decretos saldrá.
0: ¿Tú crees que no van a convencer o comprar a Junts de alguna manera, Sánchez?
5: No.
0: No lo compran, ¿no? Ni manera. Ninguna vía de solución para que le compren, no sé, que le puede dar Junts, ya a Junts.
5: Junts está en un sándwich suicida o homicida. Está entre la extrema derecha catalana y el Partido Socialista. Se tire para donde se tire,
0: le pilla el
5: sale, sale perdiendo. Por lo tanto, si quiere conservar algo en Cataluña, tiene que estar con su electorado. Y su electorado es de derecha.
0: Bueno, ¿cómo lo estás viviendo?
1: Hay una pregunta que yo me hago. Tú te vas a la playa ahora mismo, a cualquiera, y te metes, te plantas una carpa.
0: Una tiendecita pequeñita, una tiendecita, de un perrito, vamos, suficiente.
1: Y por la noche ya tiene la policía allí deteniéndote.
0: Está el Seprona allí rápidamente.
1: Sí, no lo entiendo. ¿Cómo se permite esto? Y según dice, bueno, esto ahora mismo no se puede considerar delito, según se dice. No sé, tú, aquí hay un abogado.
5: No, delito.
2: Una
5: no sé,
2: pero una infracción. No sé, algún tipo de infracción administrativa, pero no.
1: A La Palmera, y todas las tardes está la policía local retirando a sin hogares de los bancos. O sea, es que no sé qué por qué esto cambia de Madrid aquí a Andalucía. Es que me quedo sorprendido.
5: ¿Qué? Todo planificado.
0: ¿Y con qué intención? Sí, yo te pregunto, ¿con qué intención? Sí, claro.
5: Hombre, pues vamos a ver, hay una intención clarísima, crear tensión social, crear enfrentamiento, o sea, ya estamos viendo cómo se está creando enfrentamiento entre los comerciantes de las calles anejas a la Puerta del Sol y los que están allí acampados, ¿vale? En Ceuta se está creando enfrentamiento entre esos supuestos inmigrantes que ha mandado Marruecos para acá, y ya veremos con qué complicidad y con qué financiación, y por eso quieren cargarse a la jueza Tardón, porque esa va a llegar al final de la cuestión. Entonces, la intención es crear crispación. La crispación, con eso creen, yo tengo mis dudas de que lo consigan, pero creen conseguir una movilización de todo el electorado que no sea de derecha. Porque ellos tienen dos problemas. Uno, que cada vez hay menos gente que le vota. Y dos, que cada vez menos entusiasma o motivan a sus propios clientes, a sus propios electores. Vale, entonces la segunda parte, esa de la desmotivación de su electorado, ¿cómo creen que la pueden recuperar? Creando crispación, creando enfrentamiento. Y ahí, en eso, van, ellos están. Y luego tenemos la otra parte, que es la ley de Nieto, con lo que ellos creen que van a conseguir 500.000 votos.
0: Sobre, le pregunto a Jaime, porque bueno, hemos hablado del PNV, ya sabéis lo del PNV, no se fíen, depende de lo que le pueda Sánchez darle, pagarle o no al PNV. Y yo voy a esperar. El que ha dicho yo, no radicalmente, ha dicho ya Feijóo. Alberto, no se deje intimidar por los perroflautas de Sol, esto de los perroflautas lo digo yo, no lo ha dicho Feijóo. Feijóo ignora la presión y confirma que el PP votará en contra de la trampa de los decretos de vivienda. El líder ratifica su rechazo a la propuesta del gobierno, avisa de sus efectos nocivos para la renta baja y deja a Sánchez en manos de Junts y PNV, que no cuenten conmigo para estafar a nadie, dice Feijóo. Y de otro lado, pues lo que he dicho, Junts, decepcionado y preocupado, se inclina por votar en contra de los dos decretos. Son una engaña fina, dicen los de Junts. Bueno, a mí lo tenéis claro desde un principio, ¿no?
3: Bueno, totalmente claro. Así que vamos a ver. El problema de la vivienda no es un problema que se haya ocasionado como consecuencia del caso de Mari Carmen. El caso de Mari Carmen puede ser más o menos desgraciado. Creo que coincidimos todos que es un acontecimiento desgraciado el ver a una persona de cierta edad tener que abandonar su casa. Ya luego cuando entras en las tripas del asunto y empiezas a despejar las dudas de la demagogia, pues te das cuenta de determinadas situaciones personales. Pero el titular ya por sí es impactante. Pero el problema de la vivienda, como digo, no empezó con Mari Carmen. El problema de la vivienda lleva 8 años con unos precios desbocados. Al menos 8 años con unos precios desbocados, ¿no? Fundamentalmente a raíz de la pandemia, ¿no? Y claro, querer solucionar un problema de 8 años en 48 horas y con un decreto, no con un decreto. Luego nos hemos encontrado que son 2 decretos como consecuencia, además contradictorios entre sí, ¿eh? Que eso... aquí hay un jurista que lo podría explicar. Prestigioso. Es verdad.
0: El matiz es importante, Jaime. Sí.
3: Lo digo porque ha habido varias anomalías en la redacción de esos decretos. Primero, porque uno contradice al otro. Es decir, es como.
5: La primera anomalía es aprobar un decreto en contra del ministro que no existe. Porque lo han tenido que redactar a posteriori.
3: Iba al segundo. Es decir, un decreto que se publica el primer día y otro que se publica el segundo día. Y la ministra que sale en rueda de prensa y no sabe hablar del segundo decreto, que es el que están vendiendo sus socios en otra rueda de prensa. En el mismo momento, la cosa de verdad que eso no se ha visto nunca, pero en cualquier caso estamos intentando solucionar o están intentando hacernos ver que van a solucionar un problema en 48 horas, un problema que han generado ellos, porque esto es tan sencillo como coger los manuales de economía y ahí se explica lo que es el efecto expulsión, y esto es lo que están provocando esta gente. Como tú metas incertidumbre en un mercado, pues hay determinadas personas que deciden retirar sus bienes de ese mercado, punto. Y esto es lo que están provocando. O subir los precios. Por lo tanto, esas son las consecuencias. Luego, además, esto lo revisten como... Ya has visto que como han perdido la calle, lo que intentan es tensionar en la calle. Y los dos problemas que tenemos ahora mismo abiertos en canal, sin solucionar, son Ceuta y la vivienda. Pero es que en los dos la solución la han encontrado de la misma manera, que es comprando una quechua, una tienda de campaña en Decathlon, y solucionándolo con una tienda de campaña. En el caso de Ceuta es metiendo a un montón de gente en carpas y en tiendas de campaña, cuando no, en chabola. Y en el caso este de Madrid, pues haciendo una ocupación ilegal, porque existe el derecho de reunión y existe el derecho de manifestación y nadie lo niega. Pero cada vez que uno decide reunirse para manifestarse, tiene que hacer una comunicación previa, sí, a la subdelegación del gobierno o a la delegación del gobierno. Y si no lo hace, está sujeto a una sanción. De hecho, en la última que se hizo para Ceuta, acordaros que se le conminó a Ayuso y al alcalde de Madrid que no lo habían hecho en tiempo y forma y que podían sancionarle. Bueno, como la ley establece el trámite de urgencia, pues lo hicieron por vía de urgencia. Pero fijaros, y luego está, por supuesto, el tema han ocupado una plaza con tiendas de campaña, se arrogan además una representatividad que no tienen, es decir, sindicato de inquilinos. Bueno, inquilinos podemos ser muchos, yo no lo soy, ¿no? Pero inquilinos pueden ser muchos y no todos están representados por esos señores que dicen que ser el sindicato. ¿Dónde está la representación? Pero pasa con la OCU igual. Organización de consumidores. Usted, los consumidores somos todos. ¿Usted a quién representa? ¿Cuántos socios tiene? Es que a lo mejor estamos hablando de un sindicato que, ¿cuánto? Vamos a echarle que tiene 3.000. Pero 3.000 de 10 millones que hay en España, ¿qué representatividad es esa?
0: No tiene ninguna.
3: Es que de verdad que estamos. Pero claro, esto forma parte del relato de la resistencia, del ocupo el gobierno para que no lo ocupen otro, estoy aquí, mientras estoy aquí no están los demás, supuestamente soy de izquierda, pero en el Congreso de los Diputados, de 120 diputados, no creo que llegue el PSOE, no sé los que tiene ahora, pues resulta que la mayoría tienen más de dos viviendas, algunos tienen hasta 10 y están en el Consejo de Ministros, como el señor Puente. ¿Él entonces qué es? ¿Un fondo buitre, por definición? De verdad, es que
0: la demagogia que utilizan esta gente.
3: Estamos retorciendo las normas, las leyes, metidos en este lío, todo por un señor que tiene 10.000 causas abiertas, todas muy graves, y que durante 8 años se ha dedicado, pues, parece que a negocio inconfesable.
0: Y lo delicado de esto, todavía no se han aprobado los decretos, ya según la página más importante de venta de piso y de alquiler.
3: Perdona, que se me olvidaba, sí. Y ahí apelo también al prestigioso jurista. En España, y Luis, que es historiador, me lo puede corroborar, en España si algo teníamos de lo que presumir en Europa era de la técnica legislativa. Las leyes españolas estaban siempre muy bien redactadas y se entendían normalmente bien. De verdad, el previo que tiene esta ley, la exposición de motivos, es que es un disparate. Habla de machismo,
5: de que es mentira.
3: De mentira, habla de machismo y de franquismo. Cuando precisamente es una norma de Felipe González.
5: Habla de María Carmen Abascal.
3: De verdad, me parece.
5: En el preámbulo de un decreto ley,
3: me parece un
5: disparate. ¿Cómo se puede nombrar? O sea, no se puede hacer legislación específica para una persona. Bueno,
3: pues el Partido Socialista ya lo ha hecho 2 veces. Uno con Rumasa, que fue la primera ley que se hizo para expropiar solo a una empresa. Y esta es la segunda vez que se hace un decreto, supuestamente ómnibus, para todo el mundo, pero realmente por el caso de una señora que a día de hoy puede volver perfectamente a su casa. O sea, que es una cosa de nariz esto.
5: Después de que hable el prestigioso abogado, voy a decir mi teoría.
0: Pero lo que iba a decir anteriormente, el efecto negativo que va a perjudicar a las personas que quieren alquilar vivienda, según en la página web Idealista, que es una página que se dedica, bueno, usted pone su piso allí, hace fotografías, la mandan y lo pone a la venta o lo alquila, ¿no? Sí, pues eso es el dato. Claro, la persona, y todavía no se ha aprobado, ya dice, uff, yo lo tenía en mi piso en esa página para alquilar, lo quito, claro, imaginaros si se aprueba ese decreto, es que no va a haber piso para alquilar en España por el miedo a que un inqui ocupa se meta y no lo pueda echar.
5: El decreto, te rectifico, y que no está aprobado, lo que no está es
3: convalidado,
5: pero desde hoy, desde ayer, y desde hoy otro, tiene todo el vigor del mundo. Luego el viernes puede decaer.
3: Pero cosas distintas, ¿eh?
5: Pero
3: uno hay una renovación de contrato hasta el año 28 y en otros.
5: Pero el inquilino que hoy haga una comunicación al propietario de su vivienda acogiéndose a este decreto, tiene todas las de la ley.
0: Que, bueno, Paco, adelante.
2: Hombre, yo lo que sí, vamos, que dais ese miedo de lo del prestigioso. Es decir, con los abogados suficientes, no sintáis obligados.
5: Vale.
2: En cualquier caso, yo en mi calidad de prestigioso abogado debo confesar que no me he leído los decretos y no tengo ni idea de lo que dicen.
5: Vale.
2: Porque ya bastante me cuesta llevar la vida adelante con lo que se promulga, como para encima estudiarme
5: algo que no se va a aprobar.
2: Sí se va a aprobar.
0: Joder, Faraco está seguro que no se aprueba.
2: Que he hecho, en un alarde de practicidad, pues he citado a los clientes que tenían problemas de alquileres para el lunes, porque claro, si le cito hoy, le digo, mire usted, no sé
0: qué le
2: puedo decir. ¿Cómo hago? Digo, pues no lo sé, porque mañana lo mismo lo que le digo, le tengo que dar varias soluciones en función de los resultados de mañana.
0: Qué chapuza.
2: Quiere decir, realmente sí que bueno, evidentemente estamos hablando de un problema que están calificando como de extrema urgencia, así debería ser cuando están utilizando la figura del Real Decreto, y parece ser, ellos dicen que el detonante es Mari Carmen, cuando realmente se trata de un problema que viene de lejos y que lógicamente entiendo que exige.
3: Hace un mes, hubo un caso en Cataluña de una señora
2: que se suicidó,
3: pero no parece que fuera tan importante.
2: Ahora es urgente
3: en Cataluña.
2: Pero bueno, es la política que se está haciendo actualmente, ¿no? Y Luis ha hecho referencia muchas veces no recuerdo quién era el autor, ¿no? De la conveniencia a veces de crear los problemas para ofrecer las soluciones. Es decir, hay un problema de cierto calado que exige a mi juicio, un debate muy serio y muy técnico por parte del Congreso y del Senado y crear leyes, normas que regulen con una cierta, en fin, pero bueno, pero realmente eso es algo que ya se apartó hace mucho tiempo, ¿no? El debate en el Parlamento se limita a los insultos, a las descalificaciones, las normas, como tú bien has dicho antes, cada vez carecen de mayor rigor técnico y lo único que se lanza son mensajes, es decir, evidentemente, a mi juicio al menos, estos decretos solamente tienen un fin absolutamente electoral, es decir, hay un problema, creo un problema, doy la solución y mañana, si el decreto no es aprobado, pues el mensaje que enviaré es que nosotros hemos estado con las personas que tienen los problemas, con los inquilinos que están sufriendo, que además el concepto son conceptos subjetivos, el que está pasándolo mal, el que está sufriendo, claro, la mayoría de la gente decíamos, joder, que lo estamos pasando mal, entonces nos sentimos identificados y decimos, ay, que ve, qué mala es, los malos son estos que no han votado a favor de... Es decir, desafortunadamente, problemas como la vivienda o el alquiler que tienen una relación entre ambos, pero que son asuntos diferentes y que requieren estudios diferentes, análisis diferentes y soluciones diferentes, pues no hay ninguna solución mínimamente seria o mínimamente rigurosa o mínimamente pactada o mínimamente estudiada o mínimamente propuesta por una mayoría, sino simplemente aquí nos dedicamos a lanzar mensajes porque realmente yo creo que a ellos lo que les importa es el relato. Es decir, no tienen un especial interés en solucionar el problema, sino en enviar determinados mensajes para ganar la batalla del relato de que todos los días estamos abriendo los telediarios con Ceuta y le vamos a intentar abrir ahora con qué mala es la derecha porque no aprueba esto tal. Y eso, y entonces pues es muy triste. ¿Por qué? Porque hay muchas personas que compran esa historia, pero que al final se dan cuenta de que van pasando los días, de que siguen teniendo problemas con la vivienda, de que siguen teniendo problemas en Ceuta, de que siguen teniendo problemas con los alquileres, de que siguen teniendo problemas con los transportes, que siguen teniendo problemas, y aquí pues nadie soluciona nada y parece que aquí nos dedicamos a pelearnos si esto no se soluciona porque la derecha es muy mala o porque la izquierda es muy mala, pero realmente quien tiene la obligación es quien tiene la obligación y quien no lo está solucionando es el que no lo está solucionando. Pero bueno, así nos va, seguimos peleando, rascando la superficie sobre los temas, pero nadie mete mano a los problemas y nadie soluciona nada y lógicamente pues esto es la política que tenemos hoy en día.
5: Sí, vamos, yo estoy seguro que Pedro Sánchez lee poco, no se habrá leído el Arte de la Guerra, que es un libro además muy pequeñito, pero no creo que haya tenido tiempo el hombre de leértelo, pero su jefe de gabinete sí.
3: Pero recomendó un libro en inglés que bueno, no se había ni editado en España.
5: Pero su jefe de gabinete sí conoce el libro El Arte de la Guerra. Lo que está haciendo Pedro Sánchez está muy definido en el arte de la guerra. Es decir, está haciendo una política de tierra quemada. Él sabe que va a perder. O sea, sabe en un ejército cuando se ve la derrota inminente, ¿qué es lo que hace? Quema todo para que lo que quede detrás de ellos sea la ruina absoluta. ¿Vale? Pues eso es lo que está haciendo. Es decir, él está creando una ruina futuro para el futuro gobierno en Ceuta, con un enfrentamiento bestial con el vecino marroquí, porque haga lo que haga el siguiente gobierno, se van contra enfrente con Marruecos. Y está creando un enfrentamiento social a causa de la vivienda, cuando ellos son los principales causantes del grave problema de la vivienda. La vivienda, como cualquier producto de consumo, ¿vale? O de inversión, consumo e inversión, se rige por una máxima que es la ley de la oferta y la demanda. Es decir, si ellos meten a 4 millones de inmigrantes, tienen que prever que esos inmigrantes tienen la mala costumbre de habitar en casa. Y por lo tanto hay que proporcionarle vivienda, aparte de el crecimiento vegetativo del número de familias que un país de 40 y tantos millones que éramos antes tiene por regla natural. Luego, si en 8 años que ellos llevan el gobierno no se construyen viviendas, lógicamente, por la ley de la oferta y la demanda, la vivienda escasea y los precios suben. Sí. Pero es que además lo acentúan con una ley de vivienda de 2023 de inspiración comunista, puesto que Podemos, quien la lleva, que lo que quiere es intervenir el mercado. Y cuando en el mercado se interviene, cuando tú intervienes para controlar los precios, el efecto inmediato es la escasez. Es decir, los precios suben o bajan en función de unas normas generales, que es la oferta y la demanda. Pero si tú intervienes, si tú topas los precios, quien tiene que construir vivienda, dice, yo a esos precios no me resulta rentable construir, no construyo. Por lo tanto, deja de haber oferta. Y como la demanda sigue creciendo, pues cada vez los precios van a ir subiendo más. Y si tú quieres crear leyes para proteger a los inquilinos, vale, te lo compro. Protege a los inquilinos actuales. Pero le está cerrando el paso a los inquilinos de futuro, porque no van a encontrar en el mercado vivienda. Dicho esto, os digo, Pedro Sánchez, en esa política de tierra quemada, a él no le interesa que se apruebe ninguno de los dos reales decretos el viernes. ¿Por qué? Por varias razones. Primero, porque si se aprobaran los dos reales decretos, ¿qué excusa tendrían los que están en la Puerta del Sol para seguir allí? Por lo tanto, la crispación, la política de tierra quemada, lógicamente, se iría. Pero es que hay además otra cuestión más grave, y es que su propio electorado es uno de los principales perjudicados con esos dos reales decretos. Es decir, o es que nos creemos el rollo de los fondos buitre, de los 4 millones de viviendas que hay en el mercado de alquiler, de fondos buitre son 400.000. Los 3.600.000 restantes son de particulares o de pequeñas empresas.
1: Según los datos existentes, si no recuerdo mal, el 70% pertenece a particulares con dos viviendas. Sube hasta el 90%.
5: Lo que yo estoy diciendo.
1: Hasta
5: de 4 millones, 400.000 son de fondos. De fondos,
1: o sea, buitres,
5: por llamarlo ellos
1: residual,
5: peyorativamente, residual. Pero son de fondos de inversión. ¿Vale?
3: Esta empresa era una empresa con un solo
5: pie. Ya, comprado. Pero que me refiero,
3: o sea, que termino, el fondo tenía poco.
5: Me refiero a esto y termino. Es decir, Pedro Sánchez, bajo ningún concepto le interesa que mañana que se aprueben los dos reales decretos, porque así entonces el relato se le acaba. A él lo que le interesa es que no se aprueben, que la gente que están en Sol rodeen el Congreso, se cree una crispación e inmediatamente él salga de allí diciendo los culpables son la derecha, la extrema derecha y la derecha extrema. Y además con Junts, que lo han comprado. Y sabrá Dios que estará negociando ya Feijóo con Junts para la próxima legislatura. Todo ese es el
0: lo tiene en la cabeza.
2: Yo creo que más que la política de tierra quemada, lo que realmente están reconstruyendo están construyendo argumentos para las elecciones. Dentro de 1 mes, 3 meses, 6 meses se van a producir elecciones. Y necesitan un argumentario. Lógicamente, el resto de los partidos van a plantear determinadas cuestiones y van a sacar a relucir no solamente las cuestiones de carácter jurídico de los casos y de la corrupción y toda esta historia, sino qué es lo que se ha hecho. Claro, cuando salgan, ellos van a ver que no han hecho nada o que no han hecho prácticamente nada y necesitan argumentar por qué no han hecho nada. Y entonces ellos necesitan poder decir, miren, nosotros hemos querido ayudar a los inquilinos y a las personas que tienen problemas con los contratos. Pero nos hemos encontrado con un bloque de derecha que se ha opuesto. Y hemos intentado solucionar el problema de la inmigración, pero nos hemos encontrado con un bloque de la derecha. Es decir, lo que estoy intentando es cargarme de argumentos para que cuando llegue el momento yo poder defender que no he podido llevar a cabo mis políticas porque el bloque de la derecha no lo ha permitido. Y que si se vota el bloque de la derecha, lógicamente lo que vamos a conseguir es no solucionar esos problemas. Esto realmente no tiene sentido y desde el punto de vista lógico no se sostiene. Es decir, porque eso, mire usted, pues usted tiene un problema. Usted es el gobierno, lo que tenía que haber hecho es, me siento incapacitado para solucionar el problema porque no consigo la mayoría, me voy. Pero bueno, ese será un segundo paso al que muchas veces el electorado no va a llegar. El electorado simplemente se va a quedar en, es verdad,
3: es que
2: ha habido un montón de políticas sociales que han intentado hacer los partidos el gobierno y que no ha sido posible porque la derecha no ha querido. Pero o sea, yo creo que todo el trabajo que se está haciendo en este sentido va dirigido a cargar argumentos para unas elecciones que se van
5: a producir en breve. Yo entiendo que ellos tienen poca estima intelectual en su electorado. Pero es que el problema de la vivienda, yo antes lo he dicho y ahora lo voy a decir más simple. Solo se soluciona construyendo viviendas. No construyendo relatos ni reales decretos.
0: Así de fácil.
5: Solamente es que se soluciona construyendo viviendas. Y ahí le lanzo, como siempre o muchas veces hago aquí en este programa, un guante al Partido Popular. La política de vivienda o las atribuciones en vivienda están repartidos entre las tres administraciones que existen fundamentales en este país: la administración central, que legisla, la administración autonómica, que tiene las competencias, la mayoría de las competencias en vivienda y los ayuntamientos que tienen casi todas las competencias en planificación del suelo. ¿Vale? Pues el Partido Popular, yo creo que también hasta está perdiendo al menos los cuatro últimos años con grandes mayorías en casi todos los gobiernos autonómicos. Porque la mejor forma de contrarrestar ese argumento es que la Junta de Andalucía con los ayuntamientos propicien que haya suelo público que se haga o bien directamente por parte de las empresas. En casi todas, en la Diputación, aunque la gente no se lo crea, existe o existía, no sé si esta corporación la ha derogado, una empresa provincial de la vivienda. Pero en muchos ayuntamientos existen empresas municipales de la vivienda que no sé para qué sirven, si es que se reúnen, será a lo mejor para cobrar por asistencia a los consejos de administración. Bueno, pues ya está tardando el Partido Popular en poner de manifiesto y hacer pública su política de vivienda. Y la política de vivienda entre las autonomías, perdón, y los ayuntamientos se puede llevar a cabo el 80%. El 80% se pueden hacer.
3: ¿Jaime? Sí, mira, yo decía, dándote la razón, en el fin que busca Sánchez, pero que parece que Sánchez o nos toma por tonto o toma por tonto a su electorado, como has dicho tú. Porque pues parece que se ha dado cuenta ahora de que este Parlamento es de derecha. Pero sí que desde el principio la mayoría de las fuerzas eran de centro-derecha. Porque el PNV y la Jun, que viene de Convergencia y Unión, en definitiva, son votos de burguesía vasca y catalana. Otra cosa es que luego necesiten del Partido Socialista para sus cambalaches y para, como han estado siempre, para intentar extorsionar al Estado. Pero si se ha dado cuenta al tercer año y medio de que con este Parlamento no iba a poder sacar sus escudos sociales, que luego hablaremos del escudo social, en el caso de la vivienda es puro humo y puro populismo. Antes hablaba Paco de Feijóo. Feijóo ha dicho dos cosas clarísimas, que son las que hay que decir ahora. Una, que mañana va a votar que no, porque esto es puro populismo, esto es puro humo, y además no se soluciona con este decreto, más bien todo lo contrario, se agravaría con este decreto. Mucho. Se agravaría, además, no sé si hay algo grave, muy grave, no sé si existe otro concepto superior, pero con el primer decreto sería
5: dramático,
3: grave.
5: Dramático.
3: Pues con el primer decreto sería grave, con el segundo ya sería dramático, ya sería de echar el cierre a esto, ¿vale? Pero, ¿dónde empieza todo esto? Has dicho, para solucionar el problema de la vivienda lo que hace falta es construir vivienda, eso lo dice hasta el Banco de España, que faltan en España más de 100.000
5: viviendas. 750.000 viviendas. ¿Vale?
3: Se construía al ritmo de 80, 100.000 al año y ahora ni 5 ni 10 al año. Bien, pero esto comienza con Zapatero, con el de la joya, que conoce todo el mundo. Que te acuerdas que quería pinchar la burbuja y reventó la burbuja. La reventó. Se cargó el sector de la construcción. Se cargó el sector de la construcción y el sector financiero. Se cargó a los dos. De un solo pinchazo.
5: ¿Vale? Las cajas de ahorro.
3: Exactamente, sí, pero que eran las financieras que utilizaba el sector.
5: El mercado hipotecario, o sea, el 70% estaba en poder de las
3: cajas. Al carajo, ¿vale? Tú hablabas de las autonomías, teniendo en cuenta, está claro que hay un plan estatal, que hay una ley estatal, luego hay unas leyes autonómicas de vivienda, y luego los ayuntamientos tienen el urbanismo. Pero para construir hace falta suelo, pero suelo urbanizado. Es decir, con sus aceras y con sus servicios. Porque si no, primero hay que urbanizar y después hay que construir. Y ya en la urbanización nos tiramos un año y en la construcción 24 meses, 25, 30, 3 años. ¿Vale? 2 años y medio. O sea que nos vamos a 3 años y medio si el suelo está hecho un campo.
5: Va a llevar 8 años ya.
3: Perdona, pero ¿qué hemos hecho en Andalucía? ¿Qué hemos hecho en Andalucía? La ley del urbanismo, que se llama LISTA. Ley del impulso a la sostenibilidad del territorio de Andalucía, que lo que hace es que los planes generales se puedan aprobar en 3 años, porque claro, ahora mismo si os fijáis en cualquier municipio que tengáis en la cabeza, solo queda las almendras de las ciudades y de los pueblos y solares vacíos, no queda otra. Las nuevas urbanizaciones se abandonaron todas y encontramos mucho sitio donde se podía haber construido, pero cementerio de suelo urbanizable, se dice ahora, ¿vale? Por lo tanto, la lista y el reglamento lo que te permite es que en 3 años los ayuntamientos tengan un plan general aprobado, que es lo básico para poder desarrollarlo. Pero con eso no basta. Se ha sacado un decreto de medidas urgentes en Andalucía y una ley de la vivienda en Andalucía, que lo que permite es transparencia del mercado, colaboración público-privada, bolsas de suelo para identificar dónde están los suelos donde se puede construir ya, beneficios fiscales, es que es la única forma. Y con eso hemos conseguido hacer 20.000 viviendas en promociones que están ahora en marcha. Y 20.000 más que se esperan este decreto. Solo en Huelva, por ejemplo, Huelva Capital. En la página web de la Junta de Andalucía podéis entrar, podéis ver el visor de la bolsa de suelo y hay suelo para unas casi 1.600 viviendas en solares identificados que se podría empezar a construir ya. De hecho, hay proyectos para empezar a construir ya. Pero todo con colaboración público-privada, porque no hay otra fórmula. Porque construir viviendas, el que se dedica a esto como empresario, pues tendrá que buscar una cosa que se llama rentabilidad, que parece que hay que decirlo con un cierto miedo, con un cierto pudor, pero es que yo no conozco a nadie que tenga un negocio para perder dinero.
0: Evidente.
3: ¿Vale? Y el mercado de la vivienda se alimenta de los que compran vivienda y de los que alquilan vivienda. Pero los dos negocios se basan en que hay que pagar. Eso de que te alquilo la vivienda y ahora tú no me pagas, pues entonces no me dedico a alquilarla, me dedico a otra cosa. Es que esto son cosas de primero de...
0: De sentido común, de primero común, sentido común. Claro. Si tú alquilas, tienes que pagar.
3: Pero que estamos en el... tú pregúntalo ahí, y di estas cosas que parecen razonables, tú te vas ahí a Sol, lo dices, y lo más que te puede llevar un ladrillazo.
5: Sí. Mira, yo... Es una cosa tú tremenda, ¿no? Tú eres prestigioso economista.
3: Gracias.
5: Y yo te voy a decir una cosa que a lo mejor te puede sonar barbaridad. Yo en ciertos momentos y en ciertos asuntos soy muy keynesiano. En ese sentido, lo digo porque, sí, porque si en un momento determinado la iniciativa privada no ve rentable hacer acto, para eso está la inversión pública. Claro. Y yo le digo a los ayuntamientos que ya está bien de especular con el suelo, que aquí llamamos especulador a cualquiera, y los principales especuladores del suelo en este país han sido tradicionalmente los ayuntamientos. Para los que no lo sepan, y habrá muchas personas en sus casas que nos están viendo y no lo saben, cada vez que un promotor hace un desarrollo urbanístico, aparte de, lógicamente, tiene que ceder todos los suelos que hay para dotación y tal,
3: 10%.
5: Le tiene que dar al ayuntamiento un 10% de aprovechamiento urbanizado ya, o sea, neto, ¿vale? ¿Y qué es lo que hacían tras

0: la contribución urbana y por otro lado el impuesto a construcciones y obras.
1: Ya, ya, pero ¿qué te quiero decir? Que hoy, ¿por qué no hay un estímulo en la iniciativa privada para hacerlo? Por eso digo yo lo de keynesiano. Es decir, pues tendrá que hacerlo la iniciativa pública y tendrán los ayuntamientos que decir, señores, aquí pongo el suelo y lo mismo que entre particulares, un señor tiene un solar y busca un constructor y le dice, yo lo hago, lo vamos a hacer en aportación. Yo aporto el suelo, tú construyes, sí. Y al final el 10% de las viviendas son para mí.
2: ¿Cómo se ha hecho?
1: Bueno, pues
2: veces.
1: Eso es lo que tienen que hacer, sí, los ayuntamientos.
0: Esa fórmula se ha utilizado, por ejemplo, en pescadería.
1: Te aporto
0: y
1: el suelo urbanizado, porque lo que más teme un promotor es la burocracia. Esos claro, tres, que no son tres, no son tres, cinco
0: son
1: años
0: son más,
1: de papeleo.
0: ¿Cuánto
1: vale
0: tarda una licencia
1: fortuna
0: municipal?
1: Eso
0: ¿cuánto
1: vale
0: tarda un permiso?
1: Eso vale una fortuna.
0: ¿Vale? Y luego está pasando otra cosa que es peor. Que como consecuencia de haberte cargado esa burbuja, te has cargado el sector. Y ahora ya no encuentras personal en ese sector.
1: No, nadie.
0: No encuentras nadie.
2: Es otro problema. Otro
0: nada,
2: problema.
0: Porque no existen esos tipos de empleo ya. Y entonces se rifan. Y encarece mucho, además, el producto final. Porque no deja de ser un trabajo artesanal. La construcción de vivienda no es industrializada. No es una cosa que se pone a hacer como los churros. Que se pueden hacer dándole un botón. Sino que, no sé si habéis visto cómo se colocan los ladrillos. Se colocan uno detrás de otro y los coloca una persona.
2: Sí, que no es una máquina.
0: No, y el sistema es muy rudimentario, ¿no? Hemos visto que por un lado hay una cuerda y por otro lado se coge. Y eso es lo que hace que la pared se arresta.
1: Y todo con un nivel. Con este nivel de agua.
2: Sí, que es manual.
3: Yo en este caso bueno, estoy de acuerdo con...
2: Acércate.
3: Con... Y pienso que mejor, si no el sector privado está paradito en este aspecto, hay que hacerlo en lo público. Y hay algo que a mí me llama la atención. Llevo meses que nada más creo solares urbanos edificables destinados a parking. Son solos públicos.
0: También depende del planeamiento, porque sabes que esa es otra de los planeamientos que se modifica con la lista. Y es que cada plan parcial tenía que tener una dotación. Y entonces hemos llegado a la locura de que en un pueblo de 4.000 habitantes, cuando se desarrolla un plan, hay un suelo educativo donde no va a haber un colegio nunca. Y tiene que haber un suelo para un pabellón deportivo, teniendo ya otro pabellón deportivo. Y tiene que haber un suelo para un centro de salud, cuando con el mismo centro de salud van despachados todos. Es que estamos llegando a esa locura. Eso lo arreglamos con la ley del urbanismo en Andalucía.
3: Eso puede ser, pero, por ejemplo,
0: sí, es que es así.
3: Nos vamos a centrar aquí en Huelva. En Huelva, al menos hay 7 solares para viviendas, utilizando para parkings. Eso, tal y como está viviendo la situación Huelva, que está necesitada también, perdona, que no lo veo lógico.
0: Lo que hemos permitido, por ejemplo, con la ley de la vivienda, es que los suelos dotacionales puedan ser convertibles en viviendas, uh-huh, con algunas limitaciones de algún tipo
1: pero,
0: de suelo,
1: Jaime,
0: siempre y cuando
1: bueno,
0: siempre sean dotación pública de vivienda, es decir, sean viviendas públicas,
1: vale,
0: y no pasen luego al sector privado.
3: Pero observa que tener es inercia, o sea, yo no voy a pensar con un problema tan grande que hay, pensar en parking, ¿sí?
1: Pero
3: y,
1: observa,
3: y dejarme atrás para edificar, si eso es necesario, es lo más necesario.
1: Observa, o sea, el lenguaje tuyo como miembro de la administración autonómica. Estamos propiciando, estamos haciendo, estamos... Está, bueno,
0: pero que construyen son los constructores, no la administración.
1: No necesariamente. Es decir, si los constructores.
0: La Andalucía no tiene una constructora.
4: Es que ese argumento lo podría utilizar el ministerio. Es decir,
1: claro.
0: La Junta de
4: ¿por qué no construye bien? Es que lo que construye son los constructores, hombre. Pero como ministerio tendría que estimular.
0: Pero lo que hay que crear son las condiciones. Nosotros tenemos una agencia pública de la vivienda que gestiona el parque público de vivienda y que también hace promociones. ¿Cómo? Colaboración público-privada. Yo le ofrezco un solar privado para que empiece a construir.
1: No, claro,
0: pero eso es lo que se está haciendo.
1: Bueno,
0: en Andalucía. Lo que pasa es que el sector de la construcción, para que arranque, necesita certidumbre. Ahora mismo no tiene certidumbre.
1: Vale, es el problema. Pero es que para que haya certidumbre y haya confianza, tiene que inspirar esa confianza las administraciones. Y yo te lo digo sinceramente.
0: He dicho,
1: yo soy el primero que creo
0: que
1: tenemos un gobierno central nefasto, una ley de vivienda que es nefasta, todo. Pero eso no quiere decir que, bueno, que los ayuntamientos y la Junta de Andalucía, en nuestro caso, esté tranquila, su conciencia tranquila,
0: no
1: de que como son muy malos
0: prueba,
1: y no se hacen vivienda
0: no
1: porque
0: estamos. La
1: son
0: prueba
1: muy
0: que
1: malos.
0: Se ha creado una consejería de vivienda específica para el asunto de la vivienda, específica, que se han creado leyes de urbanismo y de vivienda, y que se va a seguir impulsando la colaboración. Bueno,

0: público-privada, que es la fórmula.
1: Todos los que nos están viendo.
2: Y sobre todo.
0: ¿Y las casas dónde están?
1: Claro, claro, todos los que nos están.
0: Las casas donde
2: están. Las casas nos hacen el ministerio.
0: Claro, pero el ministerio.
2: Ay, dice, pero vamos a ver.
0: No, porque nosotros.
2: Pero vamos a ver. Las casas, ¿cómo se consiguen?
0: Hemos modificado, hemos creado un ministerio específicamente para la vivienda. Estamos trabajando, tal. No, pero las comunidades autónomas.
2: Pero vamos a la realidad.
0: No, porque no sé cuánto está ahí. Pero el que está fuera dice. Pero, ¿y las casas?
2: Pero vamos a la realidad.
0: Al final, ¿de quién es la culpa aquí?
2: Que pero vamos a la realidad.
1: Mira, yo soy de un pueblo.
3: Esto, sacando los solares a licitación y se ofrecen al mercado y se han hecho y luego se han rellenado
4: dos. Eso lo veo.
3: Dos, en los últimos 4 años. ¿Dos?
4: ¿Y a qué precio?
3: Bueno, claro, pero es que. Y se están sacando. Y muchas veces se quedan desiertos y eso facilita para que se vuelva a bajar otra vez el precio. Claro, es que esto.
4: Pero es que no
3: podemos. Es que esto tiene cada uno tiene su normal. Luego, desde el punto de vista fiscal, ¿qué se está consiguiendo? Pues la gente que quiere comprar viviendas, pues bajarle el impuesto, que hay un impuesto muy importante, que está al 7%.
1: Medio punto.
3: O al 6,5%.
1: Medio punto.
3: Bueno, pero cuando es menor de 35 años, vas hasta el 1,5%, ¿verdad? Eso está bastante mejor, ¿verdad?
1: Es importante.
3: Luego está un programa de garantía joven, que significa que cuando los bancos dan el 80% sobre la tasación, pues resulta que la Junta de Andalucía te da a través de esos mismos bancos el aval con el 20% que te resta.
1: ¿Tú sabes cuánto?
3: Bueno, pues son medias.
1: ¿Tú sabes cuánto?
3: Pues en Huelva son 150 personas las que se han acogido en los últimos tiempos. Bueno, me parece que son medidas, ¿no? Mira, que son las medidas que se están desarrollando. Y se están desarrollando más medidas todavía para abaratar el precio del suelo, para que se pueda construir, para que los ciudadanos puedan acceder a la vivienda.
1: Vamos a seguir viendo.
4: Por el tema de los 35 años. O sea, parece que a los 35 años desaparece el problema de la vivienda. O sea, ahí, mire, lo he estado mirando esta mañana, hay todos los años hay 90.000 divorcios. Eso significa el 50% se está. ¿Sí? Eso busca.
0: 45.000 casos.
4: 45.000 al año.
1: Sí.
4: Pero es que no nos quedamos ahí. Es que después está la ley de la segunda oportunidad. Si no recuerdo mal, eran 52.000 al año. Eso es lo mismo. O sea, vamos a quedarnos al 50%, pero un 40%. O sea, ¿por qué no sé? Y la mayoría en la franja de edad. Desde los 35 años hasta los 50 años. ¿Qué compran? Vivienda, la primera vivienda. ¿Por qué tienen que pagar un 10 y un 12%? ¿Por qué se discrimina a esas personas? Cuando se está comprando, yo de hecho, una de las propuestas que hice a la consejera era bonificar a la primera vivienda, con independencia de la edad que sea. Es que se está cobrando.
3: Sí, pero yo te explico eso.
4: 2.200 millones.
3: Yo te explico por qué eso.
4: La
3: y el PP ha pedido la bajada del IVA. Pero yo te explico, por ejemplo, existe un plan estatal que es el que distribuye los fondos a las comunidades autónomas. Sí. El dinero viene de Europa y de Europa a través del Estado a las comunidades autónomas. ¿Vale? Para acogerte al plan estatal, te tienes que acoger a los programas del plan estatal, a los que te interesen. Uh-huh. Por ejemplo, el PP ha habido uno al que no se acoge en Andalucía porque hay que hacer la declaración de zona tensionada y nosotros no creemos en la zona tensionada, porque es todo lo contrario. Hay dos ejemplos claros, Cataluña y País Vasco, precisamente, donde se han declarado las zonas tensionadas y mira a ver dónde están los alquileres más caros. Están en Guipúzcoa, en Álava, en San Sebastián y en Cataluña. De dos narices, ¿vale? Pero claro, si te quieres acoger al plan, tienes que acogerte para recibir los fondos que luego se distribuyen. Eso es lo que está haciendo este gobierno. Te está poniendo esa cortapisa. Y es el que limita la edad de los 35. Nosotros lo hemos ampliado hasta los 40. Sí. Pero porque son programas en los que tú te puedes ir acogiendo. Y nosotros hemos ido ampliando los años y los precios. Porque sabes que era una vivienda hasta 150.000 euros. ¿Quién encuentra en Sevilla una vivienda de 150.000 euros? Pero es que no te vayas a Sevilla o Málaga. En Huelva capital, donde hay una vivienda de 150.000 euros. Es que no la hay. Por eso ahora va a pasar a 200.000 euros. Es que hay que.
4: Eso es lo que hay que
3: estamos dando los pasos, estamos dando los pasos y se están tomando las medidas.
4: Lo que yo entiendo es que.
3: Y muchos de los que nos oyen se están acogiendo a esas medidas. Pero aún así, digo, lo que hay que hacer es construir más viviendas.
1: Sí,
3: y dar certidumbre al mercado.
1: Esa es la clave, construir más.
3: Por supuesto.
1: Vamos a escuchar a Cayetana, ¿no? También intervención, ha hablado de la vivienda y de otros asuntos en el Congreso de los Diputados. Magnífica intervención, como siempre. Vamos con ese primer vídeo, Jenny.
5: ¿Por qué no contesta? ¿por qué es tan cobarde y por qué se lo permite la presidenta de esta Cámara? De apóstoles de la responsabilidad política a emperadores del escaqueo. Corrupción, apagón, invasión, nada es culpa suya. Eso a vivas. 46 muertos en Adamuz. Y ahí sigue Puente escupiendo insultos en las redes sociales, ahora contra sus propios socios. El odio como táctica de evasión. Eso sí, nada como el caso Mari Carmen. Ya tienen ustedes su 15 meme. La vicepresidenta del gobierno de España arenga las masas contra el gobierno de España y a favor de su carguito en la OIT. Es nuestra Evita Pret-a-Porter. La pasionaria de Galapagar exige expropiar a los malditos rentistas desde su coqueta piscina con forma de riñón burgués. El reverendo Illa o Salvador fulmina un Madrid sin alma, dice, cuando el infierno los desahucios es Cataluña y Colau su Virgilio. Y Sánchez, en fin, dijo, cuando yo sea presidente no habrá un solo desahucio. Lleva 272.000 y 8 añazos en el Falcon. Señor Bolaños, toda su política de vivienda cabe en una línea. El gobierno le puso un piso a una puta en la Plaza de España. ¿Y ahora qué proponen? Dos decretos, dos tazas de cacao, diría la señora Rodríguez. Hundir el alquiler, premiar la ocupación, criminalizar al casero, arrasar la clase media y condenar a los jóvenes a no emanciparse jamás. Ya sé lo que me dirá ahora. Ultra, facha, fondo, buitre. La izquierda buitre son ustedes. Sobrevuelan el desahucio de una anciana para que los españoles no desahucien a Sánchez. Azuzan a la turba contra la propiedad, contra la ley y contra el Estado, en Sol y en Ceuta. España necesita un desahucio urgente, sí. El suyo de la Moncloa.

0: cada uno de los mensajes dos minutos apoteósicos de tu compañera, ¿eh?
1: Me parece espectacular.
0: Bueno, el gobierno me ha dicho que el PSOE puso el número dos de la mafia socialista, a la sazón el PSOE le puso a una puta un piso en la Plaza de España de Madrid. Ahí se resume todo. Esa es la ley de la vivienda de Sánchez. Sí, Jaime, decías.
1: Sí, no, te decía que yo recuerdo que, lo digo en tono jocoso, que cuando íbamos a los mítines en la época de Javier Arena, pues que parecía que iba a ganar las elecciones, de hecho ganó las elecciones, pero no pudo gobernar, pues hacía unos debates, hacía unas explicaciones bastante buenas, y había una señora en Gibraleón que decía siempre, topa nada, porque sí, al final no íbamos a ninguna parte. Espero que esto no quede ahí. Es verdad que para Sánchez esto es topa nada, le da igual, le da exactamente igual.
2: La degradación, yo digo, la foto de la degradación del 15M, como la ha llamado ella, es el 15M pedía viviendas en propiedad y el 15M ya se conforma con tenerlas en alquiler. Claro, en aquella época, lógicamente, los líderes consiguieron su vivienda en propiedad. Algunos palacetes en Galapagar, ¿no?
0: Todavía que existan personas que voten a esta gentuza, la verdad es que es digno de hacer un estudio psiquiátrico a todos. Y la vicepresidenta pidiendo a la gente que se manifieste contra ella misma. Contra
3: eso, eso, eso es de aurora boreal, ya, ¿verdad?
1: Yo creo que estamos rayando ya eso. Claro, pues lo
4: absurdo. Es lo absurdo.
1: El cachondeo, sí, ¿no?
4: Ahí, todo, mire por donde mire, por eso te levantas y hay historias por todos lados. Es que no saben nada. Yo ya es que ni miro la prensa prácticamente.
0: Hay que mirar, hay que estar informado.
2: Pues yo me imagino que ya con esos vídeos ella no lo sabrá, pero le estarán quitando casi todos los votos para ser la jefa de la Organización Internacional del Trabajo.
0: Evidente, eso le va llegando.
2: ¿Qué talla política tiene una persona que jalea a las masas contra el gobierno de la que ella, del que ella es vicepresidenta?
3: Bueno, cuando lo hace como un juego dialéctico en el sentido de decir, levántense, aunque sean contra mí.
2: Pero le han hecho caso. Sí. Aunque se hayan ido a la puerta de la presidencia de la Comunidad de Madrid.
0: Sí, pero culpan a Ayuso de la falta de vivienda en España. Perroflauta.
2: Pero vamos, que eso no se lo traga nadie. Claro. Y luego, el 23 de mayo, bueno, el día, no me acuerdo el día, creo que el 23 de mayo, cuando sean las elecciones autonómicas madrileñas, se van a enterar como todo esto. Le da más votos a Isabel Díaz Ayuso.
0: Vamos a ver cómo.
1: Perdona, Paco, porque es que yo creo que también habría que decirlo claro. Es decir, el problema de los que se están manifestando es que quieren casas gratis y sin pagarlas.
0: Y sin trabajar. Se ha topado y demás. Nada más que quieren no existe, por allí y ver la pinta.
1: Pero en el derecho comparado del mundo, que no existe eso. Es que de verdad vamos a dejar de la cultura del esfuerzo donde ha quedado. Es decir, es que aquí las cosas hay que pagarlas y si no las pagamos todos. Es que este es el disparate de esto, ¿no?
0: Quieren casa gratis y sin pagar. Si no paga el alquiler, que el propietario no tenga derecho a sacarte de su casa.
1: Antes te decía, ¿no?, que el caso Mari Carmen, en la fotografía por sí sola, pues impactaba. Pero, oye, que el que decreta el desahucio no somos ninguno los que estamos aquí, casi un juez. Y el juez, ¿qué pasa? Que también es un facha con toga. Es que existe una ley que permite los
2: desahucios. Una ley del 94, de un gobierno socialista.
1: Y el juez, después de 20.000 requerimientos, de haber visto no sé cuántos papeles, habrá determinado que se proceda al desahucio porque una persona resulta que ha dejado de pagar.
3: Sí, hay una cuestión curiosa, pero
1: no sé, es que me parece que yo, es que ya lo analizamos todo y metemos todo en el discurso de esta gente como si todo fuera así de fácil, que no, que las cosas no son tan sencillas.
3: La ley establecía que la posibilidad de dos, creo que eran dos prórrogas, o sea, dos subrogaciones.
2: Dos subrogaciones y la tercera solamente 2 años, que es la que ella le cumplió, o sea, su madre muere en 2005,
3: claro,
2: y ella el tenía es que hasta 2007.
3: Parece ser que cuando se contrata, cuando se formaliza el contrato, lo firma el padre casado. ¿Sí? Es decir, que realmente contrata al padre y la madre, lo que pasa es que en ese momento la madre no puede firmar por ley. Firma el padre.
2: Sí, pero
3: entonces, consideran una segunda subrogación cuando fue.
2: No.
3: Defienden que la madre era tan titular del contrato como el padre.
2: No. La ley decía que si se subrogaba, si fallecía uno de los cónyuges, el otro se subrogaba en todos los derechos exclusivamente. Y luego los hijos solamente tenían sí, derecho a dos años con la ley del 94.
3: Realmente, en este caso, si la ley en el momento de formalizar el contrato, en el 50 y tanto, hubiese permitido que la mujer hubiera firmado el contrato, marido y mujer, no habría habido subrogación, habría habido una continuidad del mismo titular, un fallecimiento, pero no había habido subrogación. No sé si
2: no tiene nada que ver, pero la subrogación al hijo, a los hijos, con la ley del 94, que es que...
3: A la hija habría sido la primera subrogación, no la segunda.
2: Pero la ley del 94 estableció una diferencia entre la subrogación entre marido y mujer y la de los hijos. Y los, a los hijos solamente tienen derecho a dos años.
0: Bueno, vamos con otro vídeo, ¿no? Que lamentablemente en el comienzo colocábamos el vídeo de Ayuso ya casi suplicando, por favor, quiten a esta gente de ahí. ¿Cómo está la plaza de la Puerta del Sol de Madrid, un sitio turístico importante, la imagen que estamos dando de cara al mundo? Vamos con el siguiente vídeo para que veáis cómo están estos perros flautas. Yo digo, estos tíos no trabajan ni nada, que llevan ahí 3 días, 4 días y tengo con la misma imagen, la mayoría, el pendiente, la orejita, aquí, la rasta, bueno, lamentable. Vamos con el siguiente vídeo, Johnny.

0: sí,
1: que
0: sí,
1: hacen lo que los países comunistas no les dejan hacer.
0: Uh-huh, sí.
1: Y prohíben. Esto es cojonudo.
0: Es lamentable cómo está la puerta,
1: todo eso
0: la
1: en puerta China, del sol. Todo eso en Cuba, todo eso. ¿Y de dónde acaba? ¿Sabes? Asesinado, gaseado.
2: Y otra cosa es que los...
1: O en Marruecos, no te va a estar lejos.
2: Los neocomunistas, si hubieran leído lo que pensaban de la bandera republicana, los comunistas y socialistas de la república, decían que era una bandera burguesa y por lo tanto ellos solamente aceptaban la bandera roja. Y además, bueno, lógicamente, por seguir con un poco la historia, el color morado es el símbolo del pendón de Castilla. Nervio de la nacionalidad, decía el decreto o la ley de la República que estableció como bandera nacional esa. Claro, ¿por qué se ve morado? Porque ellos cogieron la bandera de los comuneros, que era rojo carmesí, pero estaba despintada. Tras despintarse el rojo carmesí, se veía como morado. Pero es el símbolo del pendón de Castilla y, entre comillas, nervio de la nacionalidad. Con ese calificativo se hizo el encumbramiento de esa bandera.
0: Han hecho pintadas ahí donde está el oso y el madroño, que es el símbolo de Madrid también. Han hecho allí pintadas. Allí proyectaron una imagen de Ayuso allí donde está el reloj, que vemos cada año a final del año. Pues allí también una imagen ridiculizando a la presidenta de la comunidad. En fin, algo manipulado y algo pagado por la indecente izquierda española. Vamos a ver si la policía ya interviene de una vez por todas.
3: Pero eso es evidentemente es ilegal. Eso es está ilegalmente. ¿Qué hace la policía?
0: Pues esperando orden. Es que los sindicatos están ya hartos de decir, estamos esperando orden para desalojar a esta gente.
3: O sea, a mí de esa plaza me amenazaron la policía por estar con una manifestación de 20.000 personas, y me decía, si no te retiras, cargamos.
2: Y
3: no entiendo.
2: Y a los que fueron a la puerta de Ferrá le tiraron bombas de humo, ¿no? Botes de humo.
3: Yo no entiendo. O sea.
0: Bueno, vamos con el siguiente vídeo, ¿no? Que tenemos por ahí también. Os voy a presentar a la mujer que deduzco que podría ser la presidenta de la Tercera República Española. No estoy bromeando, ¿eh? Esta mujer podría ser la presidenta de la Tercera República Española. Cuando tú quieras, Johnny, vamos con el vídeo. Esta es una de Sol, ¿eh? También.
4: Sí.
5: Si la pirámide de población está bajando y solo hay dos cotizantes por cada pensionista, ¿cómo se va a mantener este sistema dentro de 20 o 30 años cuando tú quieras llegar a ser pensionista?
4: Yo diría que prefiero que las cosas suban, pero no en el sentido del dinero, sino que las pensiones suban, que nos ayuden, que muchas cosas se pueden decir.
5: Si la
0: Bueno, pues estos son la gente que...
1: Bueno, se nos ha olvidado
0: que... Estos son la gente que apoyan a Estama.
1: En el atrezo del PROGRE va también la bandera palestina.
0: Sí, también, sí. La republicana y la de Palestina.
1: Por cierto,
0: sí.
1: que
0: esta chica no sabe ni...
2: Que respetan a los homosexuales.
1: Sí, y que en estos días además ha habido un intento de atentado de un avión contra Israel y tampoco se han manifestado.
0: Ha sido tremendo, ¿eh? Lo de la historia del avión.
1: Más que el vídeo de esa chica, yo simplemente les pondría a todos, pero en bucle, la rueda de prensa de la ministra intentando explicar los dos decretos.
0: Ah, bueno.
1: Eso es de...
0: ¿En manos de quién?
1: Delirante.
2: O le leería todos los días el currículum de las dos portavoces, la de Madrid y la de Cataluña, las dos vinculadas a George Soros, una estudiada en una universidad financiada por George Soros y otra ha trabajado en distintos países, en México y en... No me acuerdo, en Costa Rica, me parece, para empresas de George Soros, y el otro portavoz, nieto de un ministro de Adolfo Suárez, sobrino de una marquesa, apoderado de una empresa inmobiliaria con 80 millones de capital. Y de un grupo familiar con empresas por valor de 220 millones. Bueno, este hombre, la Comunidad de Madrid, que tampoco puede tirar las campanas al vuelo, le dio una subvención para el alquiler hace apenas 3 años.
0: Fundamental. Bueno, vamos a seguir con más vídeo aquí. Sí, en esta pieza que hemos montado sí que se habla de las subvenciones de quienes han organizado esta acampada en Sol y lo contamos en este vídeo.
6: La Generalitat de Cataluña, así como el Ayuntamiento de Barcelona, han otorgado 1.327.078,92 € en subvenciones y ayudas públicas a IDRA, Institut de Recerca Urbana, entidad que comparte vínculos fundacionales y de activismo con el Sindicato de Inquilinas de Barcelona. Los miembros más destacados forman o han formado parte de ambas estructuras, como es el caso de la portavoz catalana del sindicato, Carme Arcarazo, y del investigador Jaime Palomera. Esta entidad figura en el registro de grupos de interés de la Generalitat y puede influir directa o indirectamente en la elaboración y aplicación de las políticas públicas, según aparece en la web de transparencia de la Generalitat. Los datos oficiales del Ministerio de Hacienda reflejan que de 2022 a 2026, dicho centro de investigación se ha visto principalmente beneficiado por la Consejería de Empresa y Trabajo de la Generalitat y por el Consistorio Barcelonés a través de subvenciones directas. Además, también ha recibido otras 2 ayudas del Ministerio para la Transformación Digital y de la Función Pública, de 6.000 euros y de 174.029,48 € del Ministerio de Ciencia, Innovación y Universidades, que elevan la suma de dinero público que han percibido hasta los 1.507.108,40 €.
0: Bueno, imagino que ya sabréis que son personas que están a la orden de quienes le dan las subvenciones anuales y cuando tocan corneta, zafarrancho de combate, dicen, bueno, hay que estar en Sol, el tiempo necesario y ya os avisaremos, no hay problema, controlamos a la policía, con lo cual no van a cargar contra vosotros ni os van a desalojar. Todo manipulado y espero que la gente pues entienda lo que estamos diciendo. Bueno, alguna cosa más, porque ahora ya ahora vamos a ver el vídeo del año que no me canso de verlo. Si querés decir algo más sobre Sol.
1: Decía Luis lo de Colau y está bien tirado, ¿no? Porque parece que la candidata del
0: ¿cómo bloque se llama? Este. ¿Del bloque cómo era?
1: Del bloque, ella se hizo famoso por los estos desahucios en su día, ¿no? Pero curiosamente ha sido noticia en estos días porque decía que tuvo que dejar una vivienda porque no podía pagarla.
2: 3.000 euros mensuales.
1: 1.000 euros al año, que ¿no? Estaba durante los últimos 8 años.
2: Una vivienda en el centro de Barcelona que pagaba 3.000 euros mensuales.
1: 800.000 euros como para darle la gestión, como darle el volante de un...
3: No formó desahucio, ¿no? Se enganchó
1: a todo desahucio. De hecho, que se hizo famosa con estos desahucios, ¿no?
7: Pero creo que subieron los desahucios en Barcelona durante el periodo que ella estuvo de alcaldesa, ¿no? Hubo más desahucio que nunca.
0: Antes de ver el vídeo del año, te pregunto, el hijo que decía anteriormente que había reuniones con la Junta de Andalucía para ver si en el grupo 3...
3: Sí, no, se va a aprobar la bonificación al 99% del grupo 3, que son...
0: ¿Qué tíos, significa?
3: ¿Sobrinos? Sobrinos, tío. Y todo eso. Nos pondría bajo Andalucía, se pondría a la cabeza de España con en bonificaciones fiscales en materia de impuestos de sucesiones. Madrid, que es la que ha estado siempre al frente, ahora mismo, creo que fue en junio, se aprobó hasta el 50%. Y bueno, pues es un avance importantísimo. A primeros de año estuve reunido con el equipo de la Consejería de Hacienda y con Carolina, España, y la verdad es que ha cumplido con todo eso. Yo, en este caso, a Juan Manuel Moreno, desde que lo conocí, ya en el 2017, todo el cumplimiento es, por lo menos conmigo, es impresionante, ¿no? Se adapta a las demandas que hay. Bueno, me dicen una vez, oye, mira, vamos a demorarlo porque esto, o sea, Juan Bravo, por ejemplo, también. Pero al final cumpla. Uh-huh. Además, sin dudarlo.
0: Bueno, va a dar impuestos, eso es lo importante, que se ha conseguido.
3: Lo importante, eso que nos ha dicho. ¿Sabes lo que había hecho Junts? Oye, ha presentado un documento, un acuerdo con el que llegamos en el 2019, no con Junts, pero sí con el PDeCAT, con Carles. Carles Manzare, creo que se llama, no me acuerdo. Para suprimir el impuesto de sucesiones a nivel nacional.
2: Y el de patrimonio.
0: Eso, sí, sería, sí, sí, sí. Eso sería lo deseable.
3: Eso es a lo que estabas diciendo antes, sí. Para atraer votos, claro. Lógicamente.
2: Pero yo te veía ya a la alcaldesa.
3: Y esta. Ahora pues estamos ahí luchando a ver si al final podemos hacer conseguirlo. Y pegarle a donde a Sánchez donde más le duele.
0: Eso es un avance. Por cierto, ¿sabéis algo? La única consejería que tiene Vox en Huelva, el delegado, ¿sabéis qué pasa? ¿Por qué no lo nombra? ¿Tenía alguna información?
3: No,
0: yo no tengo nada, ¿eh? Yo no tengo nada de información.
3: Yo no tengo nada.
0: ¿Tanto cuesta nombrar a un delegado?
3: No.
0: Es fácil, ¿no? Eso sí, no, en dos días yo creo que...
3: Es que no solamente aquí, eso está en Huelva y Sevilla.
7: Uh-huh. Sí, y Almería creo que quedaban tres.
2: Tres.
7: La otra quedaban tres.
2: Hay tres sin nombrar. Sí,
7: Almería, Sevilla y Huelva.
3: Almería estaba, creo que la han nombrado...
0: ¿Y esas delegaciones, Jaime, ¿cómo en Huelva, por ejemplo, cómo funciona? ¿Sin delegado o quién es?
1: No hay delegado.
0: No hay delegado.
1: Creo que la firma está la delegada en otra provincia, ¿no?
2: La delegada de Cádiz es la que...
3: De Cádiz
2: encargada
3: de Córdoba y de Córdoba.
2: La de Cádiz es encargada de Huelva.
0: Bueno, ya sé, a ver si se dan prisa. Que vamos a ver el vídeo del año, ¿no? Que me lo ha pedido un oyente. A ver si recuerda el vídeo de este cara dura, delincuente, cuando alguien se condena, sino que me rectifique el abogado. Cuando alguien es condenado, ¿se le puede llamar delincuente o no?
7: ¿O no? Sí, llevamos, sí, ya.
0: Con condena firme.
7: Convicto, confeso.
0: Vale. Entonces, vamos a ver el vídeo de este delincuente condenado que no iba a trabajar ni sabía dónde estaba el sitio de su teórico trabajo. La verdad que el vídeo me sigue pareciendo fantástico. Vamos con el vídeo del hermano de Sánchez. Johnny.
8: Y David, ¿me puede usted explicar, por favor, porque ayer nadie pudo hacerlo, qué es la Oficina de Artes Escénicas?
9: Disculpe.
8: La Oficina de Artes Escénicas.
9: Sí.
8: ¿Qué es?
9: Bueno, pues vamos a ver, entiendo que es la oficina que se encarga de las artes escénicas.
8: Es que se lo pregunto porque los organigramas de la Diputación, bueno, y su puesto actualmente se denomina jefe de la Oficina de Artes Escénicas.
9: Sí.
8: Entonces, yo le pregunto, si usted es jefe de la Oficina de Artes Escénicas, ¿qué es la Oficina de Artes Escénicas? ¿Dónde está ubicada? ¿Quién la compone? ¿A qué se dedica?
9: Pues es el espacio donde yo continúo con la actividad que he venido ejerciendo desde que me incorporo a la Diputación en 2017.
8: Y entonces, materialmente, ¿dónde se encuentra la Oficina de Artes Escénicas?
9: Pues no le podría decir, vamos, imagino que será en el despacho donde estoy alojado yo ahora.
0: Anda, que también el abogado que tenía este individuo.
7: Cuando están declarando, el mismo hombre se enajenó un poco.
0: Pues la pregunta a un niño de 5 años: oye, ¿dónde está tu colegio, tu guardería? Ah, pues está aquí, en la calle Artesano, papá. ¿Y qué hace allí?
7: La Oficina del Arte.
0: Pues jugamos.
7: La Oficina del Arte Escénica.
0: Pues jugamos.
1: Hay que reconocer que las preguntas iban con mala leche.
0: Las preguntas son fácil. ¿A qué se dedica? ¿Y dónde está? La pregunta no puede ser más fácil.
1: No sabemos dónde está la Oficina de Artes Escénicas.
0: ¿Dónde está la delegación? ¿Tu delegación? ¿En qué calle?
2: Sí, yo la pregunta...
3: Muy
2: la pregunta
1: yo la conozco.
7: Tiene varias.
1: La
7: conozco. Sí, sí. Paco, tiene varias.
1: No, solo tengo una. Solo tengo una y está enfrente de muy distinto.
0: Este individuo...
2: Yo la pregunta que se me viene inmediatamente a la cabeza...
1: Es terrible, de verdad.
2: Cada vez que veo este vídeo es... los que sepan cómo se accede a estudiar dirección de orquesta en San Petersburgo... ¿Sabes? Que no es solamente llegar allí con un título, no, tiene que hacer pruebas delante de un tribunal y tal, para acceder, para el ingreso. Yo digo, ¿cuánto le costaría al padre, si es que es verdad que accedió? Porque yo ya pongo en duda hasta que entrara en el conservatorio de San Petersburgo. ¿Sabes? Porque.
0: Pero si tiene cara de leerlo, este chaval.
2: Puesto a dudar uno ya de todo.
7: Y lo que pasa es que todos los títulos los carga el diablo, ¿eh?
2: Sí, ya.
7: Si me tú dices. Está allí el Conservatorio de San Petersburgo y hay un tío en la que monta la Asociación Amigos de la Música de San Petersburgo. Y el otro es el Liceo de San Petersburgo. Y el otro, y ahora de pronto tú llegas aquí y dices, tengo un título del Liceo de San Petersburgo.
2: Coño.
7: No, era una cosa que estaba en
2: la taberna de la esquina.
7: En la tuve 3 meses, pero ya.
2: Bueno, la gente ya sabe. La taberna de la esquina tuve.
7: Escucha, San Petersburgo dice, debe ser la leche.
0: Vamos con una noticia, Ceuta.
7: Listo.
0: Sí. La verdad es que sigue siendo, no sé, que es un lelo el chaval este.
2: A mí hay otro vídeo que me gusta más que este. El de Ábalos aplaudiéndolo a rabiar todo el congreso. Es que a mí ya me saca de mis casillas.
0: Bueno, vamos con Ceuta. Ya sabéis que los reyes van a viajar. La primera visita a Ceuta y también a Melilla los días 13 y 14 de octubre. Zarzuela anuncia las fechas consensuadas con el gobierno 2 meses y medio después de la invasión migratoria. Pregunta, ¿va Sánchez o no va Sánchez?
2: No va Sánchez.
0: ¿Por qué? No se atreve.
2: Tiene cosas que hacer.
0: No se atreve a ir.
1: No va Sánchez, además pienso que está dentro del relato que antes ha dicho Paco. Es decir, el día de las Fuerzas Armadas, que es el día 12, es cuando vemos al rey vestido de militar, y al día siguiente se planta un Ceuta y en Melilla. ¿Qué? Y eso va a provocar una reacción de Marruecos, que es lo que vienen buscando. Porque les interesa la tensión, les interesa el problema, el conflicto, no porque lo van a solucionar, que evidentemente no lo van a solucionar, sino porque lo van a dejar en herencia al siguiente.
0: También sobre Ceuta, Vivas dice, ha declarado, ¿no? Está la juez Tardón, que ha comentado Faraco antes. Vivas dice a la juez que quiso contactar con Moncloa 10 veces antes de la invasión. Sánchez contesta: hubo comunicación constante. Esto es lo que dice el degenerado, el embustero de Sánchez. El presidente Ceutí declara ante la juez Tardón que telefoneó a 4 ministros para advertirle del riesgo de una entrada migratoria masiva en la ciudad. Bueno, ¿a quién creéis? ¿A Sánchez o al señor Vivas?
2: A Barrabás.
0: Pues también Sánchez resulta, y Marlaska.
2: Perdona, Paco, me resulta complicado pensar que solo fueran llamadas. Quiero decir que yo
1: imagino
0: comunicaciones ahí. Está todo grabado.
2: O sea, es que yo llame directamente al delegado de gobierno o al ministro. Y otra cosa es que mi técnico no envíe un correo.
0: Claro. Sí, hay de todo. Hay de todo.
2: Pues no, es que la llamada, mira, tenía el teléfono, estaba sin cobertura, ¿no?
0: Está todo registrado ahí, y correos.
2: Claro, imagino que alguien se informaría por escrito. No tendría ningún sentido que no existiera ni una comunicación por escrito y solo una llamada.
1: No, 10 llamadas.
2: Unos días hubo
1: 10 llamadas.
2: 10 llamadas que se dice que son 10 o que deben estar ahí las llamadas.
1: No, no, si él ha presentado
2: las sí, pero fijáis, durante unos días, al principio.
1: Tiene sentido que yo comunique esto solamente.
2: Fueron 4, las otras 6 ni descolgaron el teléfono.
1: Para culpar a Sánchez, al principio hubo un movimiento por parte de la portavoz del PSOE echándole la culpa al jefe de gabinete que estaba en Japón de vacaciones y que no se vino de Japón, como el otro tampoco se vino de vacaciones. Pero rápidamente Sánchez eso lo abortó. Pero la comunicación existió, y no solo con Moncloa, sino con varios ministerios.
2: 4.
1: De hecho, se pide el mando único y no se concede el mando único hasta un mes después. Y además no está el mando único, porque cuando hay un problema, dice Sánchez, eso se lo pregunta Viva, o sea que no hay mando único. Pero vamos, como tampoco hubo mando único en el COVID, ¿no? ¿Acordáis, no?
2: Ni en La Habana, ni en La Habana,
1: ni ninguna cosa de esta.
2: De todas formas, el delegado de gobierno ya había reconocido, ¿no?
1: Lo más grave, perdona.
2: El delegado de gobierno ya, primero fue el jefe de gabinete del delegado el que salió pitando diciendo que
1: el delegado lo ha reconocido.
2: Y ahora el delegado lo ha reconocido.
10: Él le dio traslado. Claro. Y además ha dicho textualmente cómo se tiene que hacer las cosas por escrito. Yo emití informes diarios al Ministerio del Interior.
1: Pero lo más grave, y creo que se dijo aquí en la última tertulia que yo estuve, no es solo el hecho del delito que supone, por supuesto, el violar una frontera, sino los muertos. Es que nadie habla de los muertos. Es que hubo más de 100 muertos.
10: 141.
1: Es que es un disparate.
10: Se han
1: controlado. Es que en la anterior, ¿os acordáis? Que se quedaron las cifras en 37, pero nadie supo decir si eran más o menos, que seguro que eran más. Y esta vez estamos hablando de 140 muertos, por eso está la jueza investigando.
0: Sánchez y Marlaska conocían el protocolo del CNI por el que un WhatsApp sirve de alerta. El delegado del gobierno no dijo la verdad cuando facilitó su primera versión acerca de los sobres lacrados y notas. Bueno, pues esperar a ver qué pasa en Ceuta, pero nada, que nos vamos a tener que comer a los invasores y tendrá que ser el Partido Popular y Vox cuando lleguen al gobierno a ver cómo solucionan el problema que le va a dejar esta gente que gobierna.
10: Eso se va a solucionar antes de las elecciones.
0: ¿Sí? ¿Te interesa, Sánchez, decir, claro, bueno, yo he solucionado el problema?
10: Yo lo he solucionado. He creado otro más grave, que es el enfrentamiento entre el futuro gobierno y el gobierno de Marruecos y tal, pero este en concreto lo he solucionado.
7: Pero yo creo que ahí, tiene complicado.
1: Ahí están dando bandazos, ¿eh? Ahí están dando bandazos.
10: Mira, en el momento...
1: Lo han intentado con el se solucionará con el paso del tiempo.
10: Lo han intentado, diga que
1: a los siete días de allí, no ha solucionado. Bueno, pero las tres cosas que han intentado, una la voluntaria, no la han conseguido. Otra, los que pedían el asilo, que decía pedí el asilo y por engaño lo echaban fuera. Y la tercera, que era que Marruecos se quedara con los menores. La última comunicación de Marruecos creo que fue de ayer o antes de ayer, diciendo que no, que la oferta estuvo y que la oferta no se cogió y que la oferta ha caducado. Es que es así. Y ahora Marruecos además está en un periodo difícil. ¿Por qué? Porque tiene un gobierno, parece que va a tener una presidenta del gobierno por primera vez. Es decir, yo creo que Marruecos lo que va a intentar es aprovechar, como lo ha hecho siempre, la inestabilidad que tenemos en estas circunstancias.
10: Marruecos tiene que negociar con la Unión Europea la renovación del Tratado de Amistad.
1: Sí, pero si te fijas,
10: cooperación, ¿no?
1: Si te fijas, la Unión Europea no ha demostrado, puede cambiar, ¿eh? Pero que no ha demostrado nunca firmeza en las negociaciones, ni siquiera con el Brexit.
10: Hoy,
1: ni siquiera con el Brexit,
10: que dijimos
1: que íbamos a hacer, y al final los ingleses están encantados.
10: Hoy se ha aprobado con el único voto en contra del ministro del Interior español un nuevo protocolo para la expulsión inmediata o rápida. de los inmigrantes ilegales. El único país que se ha opuesto ha sido España y el único que se ha abstenido es Bélgica.
1: Y Italia, Italia ha renovado la suspensión de Schengen. Sigue haciendo controles en frontera.
0: Bueno, que anteriormente, bueno, hemos visto el vídeo, es el vídeo del año con el hermano de Sánchez. Precisamente esta noticia tiene que ver con lo que ocurrió sobre esa sentencia y, bueno, los días previos cuando la juez investigaba, que ha sido quizás lo más vomitivo que ha hecho esta mafia que nos gobierna. La juez del caso, hermano, aporta al juez Pedra 100 vídeos, 100 de YouTube, que la trama Leire usó para amedrentarla. La magistrada Viedma alerta de que en algunos clips se mencionaba el colegio de sus hijos o se le avisaba de que recibiría una sorpresita. Bueno, son tan mafiosos esta gente que ha metido hasta los hijos de la juez. A ver en qué queda todo esto. Decía Faraco que alguno va a acabar en la cárcel en este asunto.
10: Yo lo dije la semana pasada. Independientemente de que hay otros temas que tienen más repercusión mediática y demás, para mí, desde el punto de vista, y aquí tenemos un abogado, del posible delito, esto es uno de los temas más graves.
0: Yo así lo veo.
10: Que hay en este asunto. Y no te quepa ni la menor duda de que lógicamente ellos se han equivocado al buscarse empleados para hacer este trabajo. Es decir, las mafias de la droga lógicamente saben que con quien nunca se debe enfrentar con un juez, o por lo menos con quien deben evitar que sea demasiado evidente. ¿Entiendes? En ese caso ya ellos están cantando, pero no solamente que están cantando, es que la UCO tiene vídeos, tiene audio de esas reuniones, ¿vale? Y lógicamente los propios traficantes con los que ellos han tenido, que no eran un grupo solo, sino dos, van a colaborar con la justicia y van a aportar pruebas. Y pruebas que lógicamente, bueno, lo primero es que ya se sabe que ese trabajo se encargó. Ya se sabe a quién se encargó. Ya se sabe quién lo encargó. Ahora, falta saber quién dio la orden y quién lo financió, porque ahí todo el mundo tiene un grado de responsabilidad, y lo que está claro es que el juez ese, que es el que parece ser que llevó las relaciones con este grupo, que es de Badajoz, ahí no se puede, no se queda la responsabilidad. Por encima de ese juez está quién da la orden. ¿Era Cerdán? ¿Era Bolaño? ¿Era Pedro Sánchez? ¿Quién dio la orden? Y luego, ¿quién ha financiado? Parece casi claro, y aunque hay que decir presuntamente, es el Partido Socialista quien financia a este grupo que llamamos las cloacas.
1: Es delicado, es grave. Es que fijaros que cuando sale este caso, que empezó como caso Leire, ya es, ahora ya es caso cloacas, ¿no? Parecía pues un caso poco chusco.
10: No, nadie conocía a Leire, ¿te acuerdas?
1: Poco chusco, ella era una periodista que decía que era de investigación. Luego supimos que no había investigado nunca, ni había hecho.
11: Sí, los primeros vídeos que salen en la reunión en el despacho 2 diciendo quiero a balas, ya el tema era de echarse a temblar. ¿De qué hay aquí? ¿De qué estamos hablando aquí?
1: Pero
11: ahora lo único que estamos viendo es ampliando
1: el... Pero lo que se ha destapado realmente, que es el caso Cerdán, que además, como esto es además tenían todo una manía persecutoria, porque lo grababan todo, lo apuntaban todo.
0: No se fiaban ni uno del otro.
1: Entonces,
0: no
1: Cerdán Bolgrechovo lo guardó todo en el sótano de Ferrari, y cuando llegó la USCO, ahí lo descubrió todo, ¿no? Mm. Y ahí está apuntado todo. Y luego utilizaban, pues, el mismo correo de pago que se utilizó para los ERE. Exactamente, la misma maquinaria. Y además se destapa, porque lo han dicho los propios protagonistas, que este caso empieza en los 5 días de reflexión de Sánchez, cuando empieza la imputación de su...
10: Que además la primera reunión se produce en Moncloa.
1: Exactamente.
10: La primera reunión se produce en Moncloa y luego se trasladan al día siguiente a Ferraz. Pero la primera, y además allí está uno de los jefes de gabinete de Pedro Sánchez, que es Antonio Hernando. Antonio Hernando era una de las manos derechas de Pedro Sánchez. ¿Cómo va a decir que es que Pedro Sánchez no se ha enterado de nada de eso?
1: Y el ministro Óscar López, ¿no? También estuvo.
10: Óscar López también.
1: Cerdán y Bolaño.
10: Que eso va a llevar.
11: El tema es gravísimo.
10: A la cárcel. Yo lo he dicho aquí.
1: De mafia.
10: Lo he dicho aquí y lo he escrito en redes sociales. Va a llevar a la cárcel a algunos con cargos muy relevantes en este momento.
1: Es que decíamos al principio de estos casos que era y cargo para una serie de Netflix, pero que la serie ha pasado de ser una serie chusca, ha pasado Narcos. ¿Qué ha pasado? Narcos.
3: Sí, la afición.
1: Es que estamos en Narcos ya ahora mismo, donde se contrata a sicarios para amedrentar a jueces, para acabar con casos.
0: Una pregunta.
1: Se amenaza a los investigadores de la Guardia Civil, perdona. O sea, es que es un disparate.
10: Se quiso ridiculizar al Dama. Luego se quiso ridiculizar al Aire, pero todo lo que ha ido diciendo Aldama lo ha ido demostrando y se ha ido comprobando, si no todo, la inmensa mayoría, lo más importante. Hasta Delphi ya ha reconocido que el contenido del cofre es auténtico.
1: El cupo de petróleo. El juez Pedraz sufrió también por parte de esta... de esta
0: individuo.
11: Este, a mí me parece de los casos más graves que se han producido.
0: Para mí lo más grave. Ya cuando hablamos de narco para intimidar a una juez.
11: Yo creo que a lo mejor quitando el tema GAL o alguna cosa de esta, o sea, la creación de un grupo de personas.
0: Acércate.
11: Para extorsionar, para amenazar, para chantajear, para conseguir evitar que determinadas informaciones lleguen a donde tienen que llegar.
10: A ver, Paco,
11: me parece...
10: Tú como abogado sabes que el principal sospechoso de todo crimen es el que se beneficia de él. ¿Quién se beneficiaba de la extorsión a esta juez? Porque esta juez se le hace esto porque está investigando al hermano del presidente del gobierno. Vale. Pues entonces, yo sé que decir esto aquí, pues si no dice uno presuntamente o posiblemente, pues puede sonar un poco como que uno aquí se está subiendo a la parra.
11: En este caso,
10: pero lo que está clarísimo es que
11: la Pedro Sánchez también, pero digamos, el principal perjudicado es el presidente del gobierno. Es decir, el presidente del gobierno, cuando resulta afectado, no solo resulta afectado el presidente del gobierno, resulta afectado un gobierno, una estructura y un partido.
10: Sí, pero tú sabes que en derecho penal son las personas.
11: Se sienta y dice, oye, esto es que no perjudica a Pedro Sánchez, que nos perjudica a todos. A mí me resulta difícil que Pedro Sánchez no tuviera conocimiento de toda esta historia.
10: Por eso digo.
11: Si no participara directamente en la organización, sí tenía conocimiento. Pero sí que puede ser que realmente hubiera un núcleo duro del partido que dijera, oye, tenemos cuatro causas que nos van a mandar, puedan acabar con el partido. Esto hay que intentar pararlo. Lo que pasa es que después es cierto que fueron torpe hasta para elegir al equipo ejecutor.
0: O sea, es que pasó como los de los
10: ¿quién estaba en GAL? ¿Quién estaba?
0: Los chapuceros
10: que los más
11: los chapuceros
0: se iban los
11: que cogieron
0: con las prostitutas y se metían
10: que los más cercanos a Pedro Sánchez, vamos a ver, si Pedro Sánchez no sabía nada es tonto y si es tonto yo creo que tiene que dimitir o lo tienen que echar a
11: oración o por omisión, está claro.
10: ¿Quién eran las personas más próximas a Pedro Sánchez en Moncloa? Estaba Cerdán, que era su secretario de organización, su mano derecha.
11: Sí, que sí.
10: Estaba claro. Óscar López, que era su jefe de gabinete, y estaba Antonio Hernando, que formaba parte del gabinete del presidente. Esa gente están en el germen de la cloaca. ¿Entiendes? Y sin embargo están ahí, siguen ocupando cargos, entre otras cosas porque Pedro Sánchez no los puede despedir. Si Pedro Sánchez no supiera nada de eso... con las evidencias que hay los habría destituido, pero no lo puede destituir.
11: Sí, pero bueno, la actuación del Partido Socialista no se entiende muy bien, es decir, que no hayan iniciado acciones judiciales contra el aire, contra personas
10: eso
11: que
10: es, eso es, se la, eso es, esa es la justificación, perdona, de lo que yo estoy diciendo.
11: Que dice que claro, tiene el nombre de tal y que está claro, implicando al partido y que se ha reunido tal y está haciendo esto.
10: No, no solamente no se ha denunciado, sino que esto, se ha demostrado que la ha financiado.
11: Y vienen fiscales diciendo, no, es que venía de parte de tal y no, del número uno y no sé cuánto tal y jueces y ahora hablo para la que no puedo llegar, la intento, en fin.
10: Y ahora cuando la llama, cuando Pedrás llama a declarar a la gerente del partido, la gerente del partido lógicamente no puede negar que le daba dinero directamente o a través de Gasparzarría o a través de gabinete de abogados a Leire Díez. Entonces lo único que se le ocurre a esta pobre mujer, digo pobre entre comillas, es decir que todo ese tipo de eso lo llevaba Cerdán. Bueno, Cerdán no era el que firmaba los cheques los firmaba la gerente. O sea que tú, vamos a ver, que está clarísimo que Cerdán es el máximo responsable orgánico dentro del organigrama del partido, pero tú tienes una responsabilidad firmando.
11: Está claro.
10: Porque si tú crees que una cosa es ilegal, tú a ti nadie te puede obligar a firmar.
11: Además, hay entregas de dinero directa al aire.
0: Estamos con
10: que ella pide dinero para los billetes de avión para ir a Santander o para ir a no sé dónde, de ella, de Pérez Dorcé y del juez.
0: Una pregunta para los votantes. Una pregunta para los votantes del Partido Socialista. Si el hermano de Sánchez era inocente, ¿para qué os gastáis dinero en contratar a un narco? Insisto, a ver quién responde. Si era inocente, como decía el presidente, no, mi hermano es inocente. Bueno, si es inocente, vamos a juicio y se comprobará que es inocente. ¿Hacía falta contratar a sicarios o a narcos para darle un susto a la juez? Bueno, a ver si reflexionáis y me contestáis.
10: En lo que aparece ahí es eliminar
0: a la juez. Pero no solo la juez, porque la unidad central operativa, la UCO, de la Guardia Civil, viajó en secreto a Badajoz la semana pasada, estamos hablando de la semana pasada, no de esta, para interrogar a dos integrantes de clanes de narcotraficantes a los que contactó el grupo liderado por Leire Díaz, conocida como la fontanera del PSOE, con el objetivo de eliminar, lo que acabo de comentar Faraco, a la magistrada Beatriz Viedma, la juez que investigó al músico David Sánchez, hermano del presidente del gobierno. Con la palabra eliminar, la red se refería a intimidar a la magistrada para que no avanzara con el procedimiento contra el familiar del presidente. Insisto, si era inocente, ¿a qué viene contactar con narcotraficantes? Y la otra pregunta, ¿cuándo vais a demandar al aire? ¿Cuándo vais a demandar al aire por utilizar el nombre del número uno o el nombre del Partido Socialista para hacer todo lo que está haciendo dentro de las cloacas? Siguen sin demandar. Lo de la pregunta de Zapatero también, que se lo pregunto a los votantes del Partido Socialista, ¿cuándo va a explicar Zapatero el origen de las joyas? ¿Cuándo? Creo que nunca. Bueno, ¿hablamos antes de los presupuestos o no? No, que tenemos un vídeo todavía preparado. Sí, vale. Lo de los presupuestos, lo que me sorprende es cómo Europa dice que, bueno, que no tiene nada que ver, que eso es un problema de España, que el presidente lleve ya 4 años sin presentar los presupuestos. Lo explicamos en este vídeo.
6: Bruselas se desentiende de la falta de presupuestos. Es un tema interno de España. La UE evita reprender al gobierno por pasarse toda la legislatura sin someter el gasto público a control parlamentario. Que un país miembro lleve toda la legislatura sin control parlamentario del gasto público no es un asunto que preocupe en exceso a Bruselas. El gobierno incumplió este miércoles por 4 año consecutivo su obligación constitucional de llevar a las Cortes un proyecto de presupuestos generales del Estado. Un hecho sin precedentes en el bloque comunitario que, según los expertos, supone una pérdida de democracia. En la práctica, el Ejecutivo ha arrebatado al Poder Legislativo una de sus principales funciones, un cambio que se ha llevado a cabo a través de normas excepcionales por la pandemia de COVID, pero que se han ido prorrogando. El parlamentarismo se ha acabado, sentencia Esaú Alarcón, doctor en Derecho, abogado fiscalista y profesor universitario. Ante esta situación, la Comisión Europea ha evitado reprender a España. Una fuente de Bruselas expresa inquietud, pero admite a The Objective que, para la Comisión, es un tema interno, en el cual no puede entrar. Esto se debe a que las nuevas reglas fiscales de 2024 exigen a los gobiernos nacionales presentar planes estructurales y cumplir con la senda de gasto aprobada por la UE. Y, aunque este mecanismo jamás eliminó la necesidad de presentar el borrador de presupuestos, formalmente, el Ejecutivo de Pedro Sánchez ha ido presentando unas cuentas prorrogadas. Este proceder es claramente inconstitucional, advierte este interlocutor, que recuerda que la prórroga solo se permite una vez los diputados del Congreso rechazan la propuesta, algo que ni siquiera ha tenido ocasión de hacer.
0: Eligio, un país sin presupuesto, ¿cómo puede funcionar? Si no funcionamos ni en casa, si eso no tenemos presupuesto.
3: Sí, sí, no, cualquiera. Hoy en día te demanda Hacienda y dile que lo aplazas. Uh-huh. No nos lo permite. Y llevamos 4 años. ¿Sabes lo que significa desde el 2023 sin presupuesto? Pues mira, pues si no recuerdo, ha aumentado la población en 2 millones. Pero es más, y ahora tenemos cerca de 840.000 inmigrantes ilegales. El gasto se ha disparado. ¿Quién está sufriendo esta situación? Por los servicios públicos. Para mantener todo esto de los servicios públicos. Y estamos hablando de hace 4 años.
0: Bueno, y termina la legislatura y no lo va a presentar. Ya nos hemos metido en 1 de octubre, no, que debería estar presente, y ya que ni tan siquiera se habla.
3: Ya lo anunció, dice que va a adelantar elecciones. Vamos a ver.
11: Una legislatura completa, ¿eh?
10: Sin presidente. De forma, aquí lo hemos hablado esto muchas veces. No entendía yo por qué, yo siempre digo el Partido Popular porque es el único de los pocos que viene aquí, no presentaba una denuncia contra la presidenta del Congreso de los Diputados ante el Tribunal Constitucional. Es decir, aquí hay una dejación de un incumplimiento de la propia Constitución en el gobierno, porque la Constitución no dice que se tengan que aprobar, dice que tiene que presentar antes del 30 de septiembre todos los años. Eso lo dice la Constitución y no se está cumpliendo. Luego, la presidenta del Congreso de los Diputados, de las Cortes, tiene que exigir el cumplimiento de esa obligación al gobierno, y tampoco, que yo sepa, lo ha hecho en ningún momento, ni verbalmente ni por escrito. Por lo tanto, se puede denunciar, ya de hecho yo sé que se ha denunciado, no sé si fue el PP o fue Vox quien denunció al Constitucional, y parece ser, lógicamente el Constitucional se va a tomar su tiempo para que se agote la legislatura, pero la resolución va a ser contundente contra el gobierno. Lo que pasa es que como estas cosas son lentas, pues es como si la resolución contra este gobierno la dictara luego contra el gobierno de Feijóo. Claro, va a llegar la resolución cuando ya haya otro gobierno, claro, al que le va a decir el Tribunal Constitucional: usted tiene que presentar sí o sí el presupuesto antes del 30 de septiembre, señor Feijóo.
11: Sí, lo que pasa, ¿y si no los presenta?
10: Bueno, pues tiene que haber algún tipo de sanción.
11: Es que no impone ningún tipo de sanción de nada. Bueno, te lo presenta así.
10: Yo creo que la presidenta del Congreso de los Diputados tiene potestad para
11: que dimitir el exceso.
10: Tiene potestad sancionadora, ¿eh?
1: Es que yo creo que lo grave, y ahí le doy la razón a Luis, lo grave no es solo no llevarlos a votación y palmarlo en votación, sino lo grave, no,
10: es ni siquiera grave formarlo, y ¿no? Cobarde.
1: Lo grave ha sido eso, ¿no? Y bueno, el resultado lo hemos visto, ¿no? Que la candidata en Andalucía del Partido Socialista era precisamente la encargada de supuestamente de hacer estos presupuestos, ¿no? Pero fijaros que el presupuesto es la ley más importante de cualquier legislatura, ¿no? La ley más importante de cualquier legislatura. Al no haber un presupuesto, vamos a la prórroga. Quiere decir que estamos ahora mismo actuando con un presupuesto de hace 4 años, exactamente ahora ya.
10: 2023.
1: ¿Vale? El año que viene será el quinto. ¿Vale? Con lo que ha cambiado en 4 años la situación, porque era una salida de COVID. Eso significa, para que lo entienda la gente, que se prorrogan los presupuestos, significa que solo se prorroga la parte de los gastos corrientes, las partidas de gasto corriente, la del día a día, pero no se puede hacer nueva inversión. Ellos están tirando de los fondos europeos, pero lo que sí están incumpliendo, que era lo que debía entrar la Unión Europea, es en la ejecución de ese presupuesto, porque están actuando vía modificaciones de ese presupuesto, con lo cual están utilizando una herramienta que no está previsto para eso, porque simplemente las modificaciones son para ajustes en determinados tipos de partidas. Estamos viendo cómo se está utilizando fondos europeos para el pago de pensiones. Ahí sí debía entrar la Unión Europea.
10: Claro.
1: Y luego hemos visto que se está denunciando, y se está denunciando. Otra cosa que luego vendrá la sentencia en el Tribunal Europeo y el Tribunal Económico. Y lo que sí está ocurriendo es que estamos sufriendo sanciones por distintos motivos, por no habernos acogido a determinadas directivas comunitarias. Lo que pasa es que eso no es noticia.
10: Por ejemplo, hemos tenido que devolver
1: Juan Bravo, exactamente, Juan Bravo lo está contando millones. Todo el día. Y luego del plan, del famoso Next Generation, que eran 190.000...
10: 84.000 millones.
1: 190.000 millones redondeando, de los cuales 90.000 eran ayudas directas y el otro era a través de un crédito, se han devuelto prácticamente a la altura del 45%, y parece que va a ser el 60% porque cumple el 30 de diciembre, y es cuando nos vamos a enterar de verdad de la historia. De hecho, los fondos de vivienda, como no los iban a gastar, ¿sabéis lo que han hecho? Dedicar el dinero a la creación de un fondo soberano, que supuestamente es el que va a volver a reactivar, es decir, un subterfugio. El dinero, digo, que me lo he gastado metiéndolo aquí, para luego, a partir de aquí, empezar a gastarlo. Pero la Unión Europea le va a decir que no, porque el plazo límite, nos lo están diciendo las comunidades autónomas, es 30 de diciembre y no hay prórroga. Entonces, todo esto llegará, y llegará en forma de sanciones. ¿Y quién pagará las sanciones? El Reino de España.
10: Es que
1: somos todos nosotros, cuando él ya no esté. Dicho sea de paso, y creo que lo has bozado, Lillo, perfectamente, es que además se da por la subida de precio, y sobre todo por la subida de precio en determinados productos, que luego el Estado es el que pone la mano, hablo de cesta de la compra y de la gasolina, se están dando recaudaciones récord, que nunca se han tenido estas recaudaciones, pero del orden de casi el 25% más de hace 10 años, que es un disparate. Y aún así, no hay dinero para pensiones, no hay dinero lo peor es el mantenimiento de la infraestructura, que es donde se está viendo de verdad
10: el
1: deterioro del país. Se está viendo, si por algo se caracterizaba España en el tema de la infraestructura, era por la puntualidad y por el servicio de trenes y de cercanía, y ese ya colapsado. Ya no hablemos de las carreteras.
10: Mira,
3: yo te lo invito a
0: acércate al micrófono.
3: Cualquier

0: Porque eso se ha quedado atrás. Esto no es de hace un año, dos años, tres años.
1: Por supuesto,
0: años.
1: No.
0: Esto lleva...
1: Lo que pasa es que se ha acrecentado en los últimos 8 años, sí, se ha acrecentado, claro. Y se nota. Mira, el otro día fuimos nosotros, ¿verdad? Que la Junta de Andalucía me podéis decir, es que lleváis 8 años. Vale, pues sí, pues llevamos 8 años. Estamos haciendo nosotros la mazacón Mata las Cañas, que está destrozada. Y esa competencia autonómica, ¿vale? Y la vamos a hacer prácticamente completa entre este año y el año que viene. Nos van a faltar este año 10 kilómetros y el año que viene haremos los otros 10. Bueno, pues el vigilante que se encarga del control del asfalto, sabéis que ahí tiene que haber un funcionario público que certifique, sí, porque se están echando realmente las cantidades que se han contratado. Además, el sistema del asfalto es un poco complejo. Vienen calientes a unos grados muy grandes, en fin. Hace 25 años nos actuó en esa carretera.
2: 25 años. Claro, ¿cómo va a estar?
1: Que me cuentes cómo
2: blanco
1: está.
2: Y en botella. Claro.
3: Esa la he sufrido yo. Por eso te digo. Por tiempo, 25 años.
2: Madre. Bueno, que tenemos el último vídeo que vamos a escuchar a Pepa.
3: Yo quería apuntar una cosa muy breve, porque, bueno, él lo ha dicho, pero el exceso de recaudación, eso es. Podríamos decir que un cheque en blanco que se da a sí mismo el gobierno. Y eso, lógicamente, lo podría, no sé si tiene ciertas limitaciones, pero vamos, lo podría utilizar adecuadamente en mejorar la vida de los ciudadanos. Pero ¿en qué se está dedicando? Porque, claro, esto es un gobierno de retórica, de discurso, pero es mentira todo. Tú sabes, en la mayor parte de ese dinero, ¿a qué se ha destinado? Al incremento del presupuesto de defensa. Ellos que dicen que están en contra del incremento, ellos que se enfrentan a Donald Trump, el país que más ha incrementado el presupuesto de defensa en los últimos 4 años de toda la OTAN es España. Más, hombre, también es verdad que partíamos de unos porcentajes inferiores, pero que hemos pasado del 1% prácticamente con Mariano Rajoy, incluso por debajo de los 90 y tantos, al 2,2-2,3% que estamos en este momento, y que hemos multiplicado por 2,4 el presupuesto de defensa que teníamos en el año 2017.
2: Que esto lo oculta, que esto normalmente no,
3: claro,
2: lo sabe,
3: porque
2: la prostituida de RTV
3: contra su propio discurso, contra el relato, que estamos siempre, ahora está muy de moda decir el relato.
1: Y las consecuencias, Paco, las está pagando la gente. Es decir,
3: claro,
1: lo mismo vas a un supermercado, o vas a
2: gasolina, como está la gasolina, 2 euros.
1: Está, ahí ya no.
3: Hombre, a la gente, que la gente se tiene que preguntar, mira, en 2000, no me acuerdo exactamente, nosotros teníamos el barril de petróleo a 148 dólares y la gasolina a 1,20. Ahora está a 100 dólares, es decir, un treinta y tantos por ciento por debajo, y tenemos a 2 euros y pico la gasolina. Entonces, ¿qué es lo que pasa aquí?
0: ¿Quién, el fin de semana, no, antes tuvimos,
3: ¿dónde se está yendo el dinero?
0: Antes estuvimos hablando del sector pesquero, pues, la desaparición del sector pesquero aquí en nuestra provincia prácticamente. El domingo estuve hablando con varios armadores, o sea, están empezándose en parar,
1: claro,
0: la flota.
1: Claro,
0: el precio del gasol. O sea, ¿sabe lo que significa? O sea, pueblos como Ayamonte, Isla Cristina, Lepe parcialmente, Punto Hombría, lo hunde. O sea, y es insostenible. O sea, es que estamos, es que hay que ser más. Yo, es que es innombrable. Yo me acuerdo, cuando yo entré en el sector pesquero, yo nomino. Mi primera nominación de combustible estaba a 0,20. Y lo cierro a 0,80 en mi última nominación, después de 10 años. Sí, y hoy se está pagando a
2: 1,80
0: y pico, creo que era el de buque.
3: Mira, nosotros que somos choqueros, el precio del choco. Sería que es importante, ¿no? Hace 5 años el kilo valía 7 euros y ahora está en 12, ¿no?
0: Claro, es que...
3: 11 y pico, 12 euros.
0: Es decir,
3: ¿qué es lo que ha subido? Claro. Un 70%.
0: Sí, pero es que la izquierda
1: y todo, pero ha subido todo, el tomate,
3: 70%.
1: Cualquier supermercado mete 4
3: la carne,
1: cosas,
3: el pollo,
1: y al final está en 50 pavos.
3: Bueno, pues luego tú escuchas a Bolaño o al presidente decir que es que el crecimiento española, económico de España es el doble, claro, que la media de la OCDE.
0: Sí,
3: la gente no entiende qué es lo de la OCDE. La gente lo que sabe es lo del choco.
0: Claro.
3: Eso del choco es lo que entiende la gente.

0: lo de la gasolina.
1: Cuando Bravo este habla allí en el Congreso de los Diputados, yo le recomiendo que no entre al trapo del
2: IPC, la macroeconomía.
1: Que le hable del choco.
2: Del choco, del
1: precio del
2: choco. La persona que va al supermercado.
1: ¿Usted sabe lo que valía un choco en la plaza de Huelva hace 5 años? Pues se lo voy a decir yo a usted. ¿Y sabe lo que vale ahora? Pues se lo voy a decir yo a usted. Eso lo entiende toda España, los 50 millones de españoles.
2: Bueno, que tenemos el último vídeo. Pepa Millán, que da también un repaso a la bancada de izquierda. Pero antes, bueno, lleva el gobierno PP y vos, lleváis como 4 meses, ¿no? Más o menos gobernando. No, no se ha parado el mundo ni nada.
0: ¿Qué va
2: para el mundo? Sigue todo funcionando, ¿verdad?
0: Sí, sí, afortunadamente sí. Y yo creo que además se da respuesta a lo que decidieron los ciudadanos. Así que los ciudadanos votaron ampliamente esa situación. Y ahí nos tenemos que encontrar.
2: ¿Cómo es la relación, tú crees, de Juan Moreno con Gavira?
0: Pues yo creo que tiene que ser cordial y tiene que ser pues la misma que hubo con Ciudadanos en su momento. Por la parte del gobierno, tiene que saber que es un órgano colegiado, lo sabe perfectamente. Y de hecho, la mayoría de las medidas que se adoptan en la Junta de Andalucía son transversales, en el sentido de que afectan a varias consejerías. Hoy hemos visto cómo ha anunciado un decreto, ¿no?
3: Sí, sí.
0: De revisión y de simplificación administrativa, que afecta en definitiva a varias consejerías, entre otras la mía, o las mías.
2: Pues bueno, pues. Y es que el futuro del país pasa por ahí. Todos sabéis que va a haber un gobierno Partido Popular Vox. ¿Será cuándo? Noviembre, si de cara a este decreto, mira que nos sorprende Sánchez y convoca elecciones en noviembre, o no, o marzo, o va a esperar que pase el verano, o la va a convocar en julio para aprovechar el pucherazo de correo. Imposible meterse en la cabeza de este degenerado. Venga, vamos con el...
0: ¿Sí? Hasta Ceuta y la crisis de la vivienda, existía la presión de las bases del PSOE, sobre todo de los alcaldes, de que lo hiciera antes de las municipales o que se despegara de las municipales.
1: Si no lo hace, la ruina para los alcaldes va a ser tremenda.
2: Es impredecible este señor. Bueno, vamos con el último vídeo. Vamos a escuchar a Pepa Millán, que es portavoz de Vox en el Congreso de los Diputados.
4: ¿Cree que los españoles están mejor que hace 8 años?
5: Sus preguntas todos los miércoles me recuerdan esa escena, que seguro que usted también ha visto, la película de la vida de Brian, que decían, oiga, ¿y qué han hecho los romanos por nosotros? Entonces yo podría decirle, pues mire, en 8 años hemos subido el salario mínimo, hemos subido las becas, y usted diría, pero además de subir las becas y el salario mínimo, ¿qué ha hecho el gobierno de Pedro Sánchez por nosotros? Y yo le diría, hombre, pues ha crecido la economía 4 veces más que la media europea, hemos conseguido 22 millones de afiliados, hay permisos de igualdad de paternidad.
4: Muchas gracias, señor ministro. Se le ve a usted un poco nervioso ya comparándose incluso con los romanos y todo, pero es normal porque le hemos pillado en su penúltima estafa, que es la de intentar hacernos creer que ustedes acaban de llegar al poder para no responsabilizarse del desastre que hay en España, cuando ustedes llevan 8 años utilizando su coalición antisocial en contra de todo lo que decían defender, y usted lo sabe, y por eso ahora pretenden escribir con una mano el BOE y con otra la pancarta, para seguir engañando a los españoles. Pero nosotros no olvidamos que ustedes eran los que decían que iban a venir a remangarse para extirpar la corrupción de la red democracia, y se remangaron, pero para meter la mano y para corromperse. Tiene a su exministro condenado, a su fiscal general condenado, al hermano del presidente condenado, a la mujer del presidente del gobierno frente a un jurado popular. Eran ustedes los que decían que iban a garantizar la igualdad ante la ley y terminaron contratando a narcos para tapar su corrupción. Eran ustedes los que decían que iban a ser el gobierno más feminista de la historia y nos han llenado los barrios de inmigración que desprecia a la mujer y se callan cuando la policía tiene que ir a reanimar a una menor violada en la playa del trampolín. Tampoco olvidamos los 46 muertos que ustedes tienen a sus espaldas porque decidieron gastarse nuestro dinero en prostitución en lugar de arreglar las vías. Eran ustedes los que decían que iban a defender a los trabajadores de España y ahora solamente defienden los intereses económicos de aquellos que aplauden sus políticas de puertas abiertas y la escasez de vivienda con la que especular. ¿O acaso no estaban ustedes en el año 2021 en Nueva York suplicándole a todos esos fondos que vinieran a España? Eran ustedes los que prometieron 184.000 viviendas y ahora acumulan 45 ejecuciones al día. Ustedes quieren que olvidemos todo esto y ahora han decidido sacar a sus milicias a la calle para intentar hacernos creer que ustedes no son los responsables del problema de la vivienda en España cuando no han movido un solo dedo en 8 años. Y para que olvidemos Ceuta, que es el culmen de las traiciones de este gobierno, y porque los miles de jóvenes españoles que no pueden acceder a una vivienda les importa lo mismo que los ceutíes que están abandonando la suya por porque no pueden vivir en mitad de una invasión, es decir, absolutamente nada. Ustedes quieren convertir 8 años de traiciones en 8 años de amnesia, pero nosotros no vamos a olvidar Ceuta, no vamos a olvidar sus cloacas, no vamos a olvidar todo lo que han hecho en contra de los españoles, ni vamos a olvidar la única política que ha hecho la izquierda en este país, atornillarse en el sillón y pasar de la tienda de campaña al chalet de Galapagar. Son un gobierno estafador frente a una España abandonada.
2: Para terminar el programa, Pepa Millán, que es portavoz de Vox en el Congreso de los Diputados.
0: Es curioso que Bolaños recurra a los Monty Python y a la vida de Brian, y he buscado, porque me acordaba, ¿sí?, de la película, cómo se llamaban los partidos políticos. Uno se llamaba el Frente Popular de Judea y el otro era el Frente Judaico Popular, pero tenía sus decisiones. Una era la Unión del Pueblo Judío y otro el Frente Popular de Judea, que eran disidentes entre sí. Y todos entre ellos se odiaban más que a los romanos. Es que se parece mucho al lío que tenemos ahora en el Congreso. RC, todo esto, se odian entre ellos y se odian más que
1: a los romanos.
2: Bueno, Eligio, ¿alguna cosa más que quieras añadir? ¿En qué estás ahora?
3: Pues en qué estamos, vamos en una carrera. A ver si podemos presentar... Dejar, poner en actividad lo que dejamos hace en 2018, para suprimir el impuesto de sucesiones, derogar la ley del impuesto de sucesiones.
2: Con Feijóo y Abascal en el gobierno sería más fácil para vosotros.
3: Ya, el problema...
1: Pero Yugo va a hacer trabajo.
3: Pero cuanto antes se termine, mejor.
2: Tenéis que esperar, porque un poquito. Yo, con esta gente no lo van a aceptar.
3: Yo, ¿quién?
2: Este gobierno no va a aceptar esto, listo, hablando a nivel nacional, ¿no?
3: Sí, pero sí, es sí. Que si tú cuentas con lo de... Vamos, nosotros en el 2019 llegamos a un pacto con el PDK, que es hoy el Junts, para apoyar la supresión del impuesto de sucesiones, con el Partido Popular, con Vox y con Ciudadanos, ¿vale? Uh-huh. Entonces, eso es lo que pensaba, eso es lo que queremos hacer, uh-huh, ahora mismo. Ahora que se ponen las piezas otra vez en su sitio, pues empezaron a presionar. No tenemos por qué dejarlo. Se ha tirado en el 2018, se tiró después en el 2019. Se convocó elecciones, quedó caducado la iniciativa. En el 2023 el Partido Popular la presentó en el Senado. Se presentó un bloqueo, un veto, y se ha ganado en el 2025 en el Tribunal Constitucional. Desde el 2025 está parado y es lo que intentamos ahora mismo recuperar con el Partido Popular, Vox. Ahora mismo lo importante es darle el hachazo fiscal al Partido Socialista.
0: Bueno, entonces lo que dice Luis, si hay un cambio de gobierno...
2: ¿Hecho?
3: No, bueno, si hay un cambio de
0: gobierno... Cuando llega un gobierno, pero, dice...
3: Es que yo no tengo claro...
1: Vamos a hacer las cuentas.
3: Cuidado, es que yo no corro tanto. Bueno, cuidadito. Que yo, a Sánchez, de tonto no tiene un pelo, y lo está demostrando.
2: Bueno, que nos marchamos. Esto, lo de Zapatero lo dejamos para la semana que viene. Bueno, como esto va para largo, Zapatero, el comisario de la Delcy Gay, ayudó al presunto testaferro de Zapatero con las bolsas que anticorrupción sospecha que llevaban dinero. Julito, por ejemplo, viajaba en nombre de Zapatero con bolsas llenas que volvían vacías, y anticorrupción investiga si eran fajos de billetes. Yo digo que el dinero negro no deja rastro, pero Faraco dice que sí. Yo no sé si yo le doy a Jaime ahora mismo una bolsa con 50.000 euros, una bolsa de basura.
0: No te la compro.
2: Bueno, pero ¿quién se va a enterar? Dice Faraco que eso deja rastro. Yo digo que no.
1: Además, ese dinero está en Panamá, en Dominica y en Arabia, coño, en los Emiratos
2: Árabes.
1: Ahí está
0: la serie de los billetes.
1: Lo que pasa es que, lógicamente, el itinerario es el adecuado. Además, Julito lo que hacía era soltar la maleta, bueno, el contenido de la maleta, y volvía con las mismas maletas. No llegaba hasta ni 24 horas. Por lo tanto, alguien, ¿verdad? Ese es el sistema habitual de las mafias, de las drogas, del tráfico de armas, de todo este tipo de cosas, eso. Hace un vuelo, suelta el dinero, ahí ya la organización se encarga
0: a través de
1: sociedades offshore,
0: en narcotráfico.
1: Lo colocan y además hacen un itinerario para luego al final llega vía Luxemburgo o vía Irlanda otra vez a España. Pero ya viene blanqueado.
2: Tremendo. Bueno, pues Zapatero, el de la ceja, el ejemplo de la izquierda española. Y que este, ¿tú crees que acabará en la cárcel?
6: ¿También? Seguro.
2: Va a la cárcel también.
6: Seguro.
2: Bueno, lo marchamos. Paco, ¿alguna cosa más que quieras añadir?
0: Pues nada, él va a faltar trabajo, ¿no?
2: No, vamos a tener un otoño calentito. Bueno, y el año que viene también, que tenemos la Navidad también. Por aquí tenemos las autonómicas, tenemos las municipales también.
6: Y las generales.
2: Y las generales, claro.
0: 27, no, pero yo digo por los pleitos que según Luis van a acabar en la cárcel a mitad. O sea,
2: la cárcel va.
6: No, hombre, yo...
2: Claro. Hombre, de momento ya hay dos.
1: Presuntamente, supongo que... el cúmulo de indicios hoy por hoy y que muchos de ellos se convertirán en pruebas, porque lógicamente si Julio, que es su testaferro, está hablando, claro, pues la forma de él eximirse o atenuarse es dar, es facilitar pruebas. No sirve que él llegue allí contando milonga. El ejemplo de Aldama está ahí, está claro, y sí. El ejemplo de Aldama ha servido para que mete a Ábalos 24 años de momento. O sea, porque con lo que Aldama está hablando, hay más pleito todavía que le van a ir llegando a los mismos protagonistas. ¿Eh?
0: ¿Cuándo declaraban las hijas? Ahora en octubre, ¿no?
6: Sí, ahora es, principio de noviembre.
1: Yo creo que los primeros días de noviembre.
2: Bueno, Jaime, ¿alguna cosa más que quieras añadir?
0: Hay congreso del PP, se presenta Manuel Andrés González, sí. Y yo lo he hablado. Uh-huh. Me parece que es una sabia decisión para ver si terminamos consiguiendo, no ya las victorias electorales, sino en la provincia de Huelva, sino alinear pues prácticamente todos los gobiernos, cosa que solo lo consiguió el PSOE, alinear el gobierno de España, gobierno en Andalucía y gobierno en la Diputación en la mayoría de los municipios de Huelva.
2: El objetivo de Manuel Andrés, que dijo en una rueda de prensa, entre los muchos objetivos, superar al PSOE en el número de alcaldías en la provincia de Huelva.
0: Sí,
2: las próximas elecciones municipales.
0: Eso no ocurrió nunca, uh-huh. Y nunca es nunca, porque ni siquiera la UCD lo consiguió, y yo creo que es un momento para hacerlo. Uh-huh. De hecho, ya se gobierna para la mayoría de la provincia, no porque se gobierne la Diputación, sino porque sumas en población los municipios del PP, uh-huh. Pero aún así el PP tiene 30 alcaldías a día de hoy, de las 80 o 79 pueblos.
2: Pero son alcaldías muy grandes, con núcleos de población
0: exactamente.
2: Bastante amplios.
0: Pero yo creo que el reto es conseguir... ganarle al PSOE.
2: Bien,
0: y que se note la gente, porque ganar por ganar no sirve, sino que se noten las políticas.
6: Y pues, cuando tenga Diputación la Comunidad Autónoma y el Gobierno Central,
0: pues entonces ya no hay excusa.
3: Me vas a permitir que le dé la enhorabuena a Pilar Miranda y al Ayuntamiento de Huelva, porque ha salido publicado el índice de libertad económica de las ciudades españolas, y bueno, Huelva ha mejorado. Eso es muy buena señal para Huelva y para los ciudadanos.
2: ¿Puede ampliar un poquito más esa información?
3: Sí, no, lo puedo. Estoy esperando los dossiers, pero bueno, te lo puedo mandar por...
2: ¿Que Huelva ha mejorado en qué sectores?
3: Estaba el rojo, estaba por la gola, y ya vamos mejorando, estamos recuperando posiciones.
0: Perfecto. Eso sería indicador, imagino, ¿no?
3: Nivel
0: de los impuestos.
3: Efectivamente, sí.
2: Perfecto, bueno.
0: Calidad de los servicios públicos.
2: Ahí. Bueno, pues lo dicho, nos marchamos. Gracias a Jonathan, que se encargó de la asistencia técnica el jueves, siempre a la misma hora en Antena Huelva Radio, y los viernes a las 10 de la noche en Canal Luz Televisión. Que disfruten de lo que queda del día.

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11: Hoy dentro del espacio Nuestros Pueblos, en ese recorrido que hacemos por los 80 pueblos de la provincia de Huelva, nos detenemos hoy, turno para Palos de la Frontera, quizás de los pueblos con más historias de la provincia de Huelva, por razones obvias. Pueblo importante ya no solo en la provincia de Huelva, no solo importante en España, sino también en el mundo por aquel acontecimiento histórico de la partida al descubrimiento de un nuevo mundo. Nos detenemos hoy en este tiempo de radio en Palos de la Frontera para decir que es un municipio, Palos, de la provincia de Huelva, que está considerado también como uno de los más importantes del mundo por su historia. Cuenta con una población, Palos de la Frontera, de 12.537 habitantes y una densidad de población de 255 habitantes por kilómetro cuadrado. La economía de la ciudad dependió tradicionalmente de las labores del mar, pero en otros tiempos, tanto pesquera como de comercio. Pero debido a la emigración hacia las tierras americanas y poblaciones limítrofes, la flota pesquera y comercial fue desapareciendo casi por completo, con lo que el municipio dejó de lado el mar y se dedicó a las labores agropecuarias. Desde el último tercio del siglo XX, el principal motor económico es el cultivo y recogida del fresón, siendo exportador este material, este producto, a gran parte de la Unión Europea. Las famosas fresas de Palos son conocidas en el mundo. Además, en el término municipal se encuentra implantado una importante cantidad de fábricas e industrias dedicadas a la actividad como el refino, también para la producción de combustible o el almacenamiento y regasificación del gas natural licuado. Palos de la Frontera, hoy protagonista en nuestro espacio de radio. Si bien existen vestigios de poblamiento en la zona desde el Paleolítico Superior, Palos de la Frontera nace, documentalmente hablando, a comienzos del siglo XIV, cuando Alfonso XI de Castilla lo dona a Alonso Carro. La historia de Palos de la Frontera está íntimamente ligada a las labores marítimas y a los descubrimientos geográficos. Es por lo que Palos de la Frontera es conocida como la cuna del descubrimiento de América. Así lo afirma también su escudo, ya que en esa ciudad se gestó y se preparó el primer viaje de Colón hacia las Indias. Zarparon del puerto de Palos de la Frontera el día 3 de agosto del año 1492, llegando el 12 de octubre de dicho año a una isla del actual continente americano, que por entonces era desconocido para los europeos. Por ello, Palos de la Frontera forma parte del itinerario histórico artístico conocido como los lugares colombinos. En la actualidad, se está culminando el proceso para la declaración de los lugares colombinos como patrimonio de la humanidad. Es decir, el primitivo puerto de Palos de la Frontera se está rehabilitando para ponerlo en marcha. Es la gran obra del alcalde. El escudo municipal de Palos de la Frontera se basa en parte en el concedido por el emperador Carlos V, y esto fue el 23 de septiembre de 1519 a los hermanos Pinzón y a los marinos de Palos de la Frontera que fueron con ellos a descubrir las Indias. La descripción heráldica: escudo español de azur, dos carabelas al centro y en punta una nao en sus colores naturales. Sobre ello, en el mar, sobre ondas de plata y movimientos de los flancos, dos mitades del mundo, también en su color natural. Borduras de oro, con cuatro corazones de gules y cuatro áncoras de sable alternados. Se presenta cargado sobre un campo de pergamino de plata, al pie del mismo, cinta flotante con la leyenda "Cuna del descubrimiento". Por timbre, corona real abierta. El ayuntamiento viene usando este sello para validar su documentación desde 1968. La bandera de Palos de la Frontera está compuesta de tres franjas paralelas entre sí y perpendiculares en el asta, de igual dimensión. La primera amarilla, la segunda blanca y la tercera azul. Centrado y sobrepuesto el escudo de armas local. Palos de la Frontera. Sus coordenadas geográficas, su altitud media sobre el nivel del mar está en torno a los 25 metros y a una distancia de Huelva de 14 kilómetros. A 9 kilómetros la vecina Moguer y a pocos kilómetros la playa de Mazagón, mancomunidad perteneciente tanto a Moguer como a Palos de la Frontera, siendo su extensión superficial de 49,3 kilómetros cuadrados. Palos de la Frontera se encuentra ubicada al sudoeste de la península ibérica, en la denominada Tierra Llana de la provincia de Huelva, la provincia más occidental de nuestra comunidad, fronteriza con Portugal, en la margen izquierda del río Tinto, a 4 kilómetros de la desembocadura al Atlántico, en unión con el Odiel, en la denominada Ría de Huelva, cuyas aguas constituye el límite meridional de las 4.873 hectáreas del término municipal de Palos de la Frontera. La principal característica geológica de la zona, por lo general, es ser de terrenos de la era terciaria, cuaternaria y reciente. El paisaje del término municipal de Palos de la Frontera está constituido por tres zonas características diferenciadas: campiña, marismas y costa. La composición del terreno de la campiña de arcillas arenosas y guija, rojizas por el manto diluvial cuaternario y que se encuentra situado entre arcillas y calizas terrosas terciarias, y hacen de esta zona la más adecuada para la actividad agrícola, aunque desafortunadamente no es muy extensa, dado el reducido término de Palos de la Frontera, el término municipal, la extensión. Las marismas y lagunas ocupan una extensa franja de terreno en los límites meridionales del término municipal y en la ribera del río Tinto. Por último, nos encontramos en la zona meridional con la zona de la costa, que es baja, arenosa y rectilínea. Es de gran extensión y en ella encontramos las playas de Julián, Morla y Mazagón. A lo largo de la extensión va desde Torrerilla a la del Oro y desagua ahí pequeños arroyos. Es conocida también como la Costa de Castilla, puesto que es la primera que denominaron los reyes castellanos en Andalucía. Palos de la Frontera, hoy protagonista en nuestros pueblos, la historia. Aunque existen vestigios de poblamiento de la zona desde el Paleolítico Superior, en Palos de la Frontera, así como numerosas leyendas que aluden a su pasado tartésico, romano, visigótico y musulmán. La más antigua concesión de Palos de la Frontera es la que realiza Sancho IV, en la que cede la casa o torre de Palos al almirante Pai Arias Cherino, o según los textos, Pai Gómez. Y esto ocurría ya por 1295, aunque si bien Felipe IV confirma esta merced a la hija de Pai, Veraneguela Gómez, y será Alfonso XI quien done definitivamente la casa de Palos a Berenguela y su marido Alfonso Carro. Esto ocurría en el año 1223. De esta forma, se separa de lo que había constituido el reino almohade de Niebla, al que seguía perteneciendo aún después de su conquista a mediados del siglo VIII. Palos de la Frontera era por esa fecha, insisto, siglo VIII, como presumiblemente lo fue durante su etapa anterior en la historia, un pequeñísimo núcleo de población que subsistía a la pesca litoral, aprovechando las cualidades que como puerto interior, al abrigo del viento y a los ataques piratas, ofrecía el río Tinto. Palos de la Frontera, en la Edad Media. Álvar Pérez de Guzmán, verdadero fundador de la Villa de Palos. Álvar Pérez de Guzmán, verdadero fundador de la Villa de Palos, contaba solo 14 años cuando el rey Juan Carlos I de Castilla, en 1379, le concedió las villas de Palos y Villalba como compensación por haberle arrebatado las localidades de Huelva y Gibraleón para cederlas a la condesa de Medina Celi. Álvar Pérez consiguió del monarca el privilegio de exigir de cualquier impuesto real a las 50 primeras familias que se instalasen en Palos de la Frontera, acudiendo a su iniciativa de repoblación. Es decir, que se le perdonaba los impuestos a las 50 primeras familias que se marchasen a vivir a Palos de la Frontera, y estableció con su legislación las bases de ordenamiento jurídico municipal y dedicó las escasas y poca fértiles tierras del término Palermo al cultivo del olivo y de la producción del aceite. Estamos hablando del año 1300, Después de la prematura muerte de don Álvar, su viuda, Elvira de Ayala, hija del canciller de Castilla, prosiguió su labor hasta su muerte en el año 1434. Cada una de las hijas de Álvar y Elvira, llamadas Isabel y Juana, heredaron una mitad de la Villa de Palos de la Frontera, que, por sus respectivos matrimonios, pasaron a ser señoríos. Una mitad del conde de Miranda y la otra del conde de Cifuentes, que a su vez fueron disgregándose entre varios herederos. Palos de la Frontera, hoy protagonista en nuestros pueblos, en la época dorada. La Villa de Palos, desde mediados del siglo XV, atravesaba un periodo de desarrollo demográfico. Unos 2.700 habitantes tenía Palos en 1478. Una población importante, ¿eh? 2.700 habitantes en el año 1478. También un importante desarrollo económico gracias a las actividades marítimas de sus hombres, que establecieron unas prósperas relaciones comerciales con la Europa mediterránea y noratlántica, basándose en la pesca y otros productos que obtenían en la zona de Guinea. La época dorada de Palos de la Frontera fue entre 1470 y 1479, cuando la discordia sucesoria entre Juana la Beltraneja e Isabel la Católica desembocó en una guerra peninsular entre el Reino de Castilla y Portugal. Ello supuso para Palos de la Frontera el respaldo real de sus incursiones a Guinea y, en definitiva, para disputarle a los portugueses, rivales en expansión oceánica, sus territorios y negocios ultramarinos. Las principales expediciones navales castellanas contra Portugal y sus dominios requirieron siempre la presencia de marineros palermos, porque eran expertos en esa navegación. Expertos en navegaciones atlánticas que, gracias a su pericia y hazañas, lograron fama internacional. Importante, ¿verdad? Este dato que igual desconocíamos. Bueno, sin embargo, la guerra naval se saldó con una derrota para los reyes católicos que, en la paz de Alcácovas, en 1479, abandonaron todos los derechos sobre los mares y tierras atlántico-africanas, excepto Canarias. El resto se le cedió a Portugal. Los dos reinos quedaron reconciliados mediante el matrimonio de la princesa Isabel de Castilla con el heredero del trono portugués. Los marinos palermos se vieron desposeídos por ese tratado de unas zonas pesqueras y comerciales esenciales para su subsistencia y sobre las que, con tanto esfuerzo, se habían afianzado. En estas circunstancias, los palermos desobedecieron por cuestión de supervivencia, desobedecieron lo pactado por sus reyes y también por el pacto con Portugal en muchas ocasiones. Se saltaban la normativa y salían a pescar a esas tierras, perdón, a esas aguas que eran portuguesas. En el año 1479, el duque de Midas Sidonia, Enrique de Guzmán, le compró a uno de los Mirandas un doceavo de la villa por 2.200 meravedíes. Uno me preguntaba a cuánto que valdría esto hoy en euro. Poco después, en el año 1480, el conde de Cifuentes, Pedro de Silva, comenzó a reunificar los 6 doceavos dispersos entre los miembros de su familia para, en junio de 1492, vender la mitad de la villa a los reyes católicos. Por esas fechas se preparaba ya la partida de la expedición colombina, dado que Pedro de Silva era maestresala en la corte y que su hermano Juan desempeñaba los importantes cargos de alférez mayor del rey y la reina. Se ha interpretado la reunificación de la mitad del señorío de los Cifuentes sobre Palos como una maniobra de la corona para evitar que el duque de Medinas Sidonia anexionase Palos de la Frontera a sus extensos señoríos en la provincia de Huelva. Palos de la Frontera, la cuna del descubrimiento, mundialmente conocida. Conocido como la cuna del descubrimiento, en esta ciudad, villa, en aquellos tiempos, se gestó, preparó y organizó la empresa descubridora. De su puerto partieron el 3 de agosto de 1492 las carabelas, la Pinta y la Niña y la nao Santa María, con el almirante Cristóbal Colón, los hermanos Pinzón, los marineros de Palos de la Frontera y la comarca, algunos de la comarca de Huelva, de Moguer, de San Juan del Puerto, de Lepe incluso. partieron rumbo a los desconocidos. Y de hecho sería el descubrimiento del nuevo mundo. Desconocido, insisto, por aquel entonces en Europa. Sus incursiones a Guinea, anteriormente bien vista por los monarcas castellanos en sus luchas contra la corona de Portugal, se había convertido en delictiva y objeto de castigo por el Tratado de Alcácovas. Posiblemente por una de estas incursiones fueron condenados ciertos palermos a servir a la corona durante 2 meses, con 2 carabelas aparejadas en su costa. El 30 de abril de 1492, los reyes ordenaron que esas naves se pusieran al servicio de Cristóbal Colón y que, además, se les pagasen 4 meses al precio habitual para completar los 6 meses que se preveía duraría la travesía. La corona reducía así los gastos de la expedición y vinculaba a ella a los expertos marinos de Palos de la Frontera. Vamos, que se le perdonaba el castigo si acompañaban a Cristóbal Colón. El 23 de mayo de ese mismo año, dicho real, la real provisión, fue leída en la plaza de la iglesia de San Jorge Mártir, en Palos de la Frontera. Esto fue el 23 de mayo de 1492. Ya se gestaba la salida y la partida del puerto de Palos. Sin embargo, Cristóbal Colón seguía teniendo dificultades para reclutar tripulantes, entre otras razones porque las ordenanzas de Palos prohibían fletar barcos a las personas que no tuviesen participación en el señorío de la villa. Probablemente por ello, los reyes católicos adquirieron a fines de junio de 1492 la mitad de la villa de Palos de la Frontera, perteneciente al conde de Cifuentes. A partir de ese momento, los Pinzón, prestigiosa familia de navegantes palermos, decidieron tomar parte en la expedición colombina y gracias a ellos, Colón pudo encontrar los marineros que necesitaba. Finalmente, y ultimados los preparativos, la expedición descubridora parte del puerto de Palos de la Frontera el 3 de agosto de 1492 con 2 carabelas y una nao, llegando a tierras de América el 12 de octubre de 1492. La Santa María naufragó en tierras americanas, pero los otros 2 navíos regresaron a Europa, llegando a Palos de la Frontera por separado el 15 de marzo del año siguiente, de 1493. Los Pinzón, una participación decisiva para descubrir el nuevo mundo. Esta destacada familia, los Pinzón, gozaban de gran prestigio entre los marineros de la localidad y la comarca. El mayor de estos 3 hermanos, Martín Alonso Pinzón, fue el capitán de la carabela La Pinta y líder natural de los marineros de Palos de la Frontera. Sin su intervención, Colón no habría logrado los barcos y la tripulación que necesitaba. Desechó las naves contratadas por Colón. Contrató las 2 carabelas que debía aportar en la villa de Palos, La Pinta y La Niña, y aportó 500.000 de maravedíes de su fortuna personal. Su gran experiencia como navegante fue decisiva en el descubrimiento de América. Gracias a su capacidad de resolutiva y dotes de mando, se consiguió apaciguar a la marinería en los conatos de motín que Colón no fue capaz de solventar, pero sí

explorador del río Amazonas y pionero en los viajes por el Golfo de México. Los reyes le nombraron piloto real, asesor, caballero, capitán general y gobernador de Puerto Rico, el Palermo. Pinzón. Por último, Francisco Martín Pinzón era el maestre de la carabela La Niña, la Pinta, perdón. Acompañó a su hermano Vicente a Brasil y pareció en el cuarto viaje de Colón. Importancia de los Pinzón, ¿eh? Una importancia, bueno, vital para el descubrimiento. Bueno, también los franciscanos, bueno, el convento de la Rábida. Más de 500 años. Más de 500 años viviendo allí los frailes. Importante, ¿eh? También fue destacable durante este periodo el papel del monasterio de la Rábida, cercano a Palos de la Frontera y en su término municipal actualmente, donde Colón encontró hospitalidad y apoyo. Mire, cuando se habla del papel que ha desarrollado el pueblo de Palos de la Frontera en la historia de América, suele pensarse casi exclusivamente en los acontecimientos relacionados con la preparación y ejecución del primer viaje colombino. Pero poco a poco, la investigación y el estudio nos van perfilando múltiples actuaciones en las que los palermos se muestran como destacados protagonistas en la colonización del Nuevo Mundo, entre los pioneros que ayudaron a construir los pilares de una nueva sociedad, de una nueva cultura y participando activamente en la evangelización de América. Desde el fundamental apoyo que Fray Antonio de Marchena y Fray Juan Pérez prestaron a Cristóbal Colón cuando su ánimo desfallecía ante la adversidad, el convento franciscano de Santa María de la Rábida siguió atentamente la evolución de los acontecimientos, erigiéndose en uno de los primeros focos de evangelización americana. Como es lógico, la influencia del convento rabideño propició que destacaran especialmente los franciscanos entre los primeros evangelizadores de América. Palermos, como el obispo Fray Juan Izquierdo, Fray Juan de Palos, Fray Juan Cerrado, Fray Pedro Salvador, Fray Alonso Vélez de Guevara, Fray Juan Quintero, Fray Tomás de Narváez y Fray Francisco Camacho, que tomaron en su mayoría los hábitos en México y Lima. Hoy América es cristiana, es católica, gracias a los frailes del monasterio de la Rábida. De ahí la importancia que tiene los lugares colombinos. Para mí, el lugar más importante del mundo. Entre estos religiosos que evangelizaron América, destaca Fray Juan de Palos, que fue uno de los misioneros de los llamados 12 apóstoles de México. Realizó una gran labor en tierras mexicanas. Resultó mártir en la Florida. El obispo Fray Juan Izquierdo fue un gran organizador de la iglesia y la evangelización de Yucatán, donde realizó también una importante labor educadora. Concluyó la Catedral de Mérida, en la que está enterrado ahora mismo, en México. En la Catedral de América de Mérida, él la construyó, allí está enterrado. Insisto, hablamos de Fray Juan de Palos. Bueno, seguimos. Tiene historia, Palos, tiene mucha historia. ¿El verdadero nombre de Palos de la Frontera, de dónde viene? Bueno, pues vamos a ver. Etimológicamente, su denominación toponímica procede del vocablo romano palus, palus que significa laguna, y de hecho se llamó únicamente Palos hasta 1642. Hasta 1642 era exclusivamente Palos. Pero a mediados del siglo XVI, los primeros cronistas de India, Gonzalo Fernández de Oviedo y Francisco López Gómara, creyendo que Palos y Moguer era un solo pueblo, crearon el incorrecto e inexistente Palos de Moguer.

basando enciclopedias y manuales de estudio. Algo parecido sucedió con Fray Juan Pérez y Fray Antonio de Marchena, con los que crearon un único e inexistente personaje, Fray Juan Pérez de Marchena o Fray Juan Antonio Pérez de Marchena. Inexistente este personaje. En mayo de 1642, el Concejo Municipal de Palos adoptó el nombre de Palos de la Frontera. Tomad nota porque es importante. En mayo de 1642, Palos añade también de la Frontera, pasándose a llamar Palos de la Frontera. En mayo de 1642. Y esto fue aprovechando que el rebelde Marqués de Ayamonte hizo pasar las tropas portuguesas del Guadiana al Tinto, y para poner un apellido a Palos que tapara el que lo hacía desaparecer como pueblo, uniendo erróneamente a la ciudad vecina. Hablamos de la decadencia y el renacimiento. Tras las expediciones colombinas, los reyes católicos establecieron en Sevilla el monopolio del comercio con las Islas de Indias, Tierra Firmes, Canarias y Berbería, creando la Casa de Contratación en 1503. Ello implica el cierre al tráfico ultramarino de los puertos de la costa andaluza, que así comenzaron un declive económico muy, muy importante. Todo lo absorbía Sevilla. La atracción de las Indias fue tan importante que absorbió la reducida población palerma. Los armadores y marinos más capaces e intrépidos emigraron a América o a Sevilla. La villa de Palos de la Frontera también tuvo que hacer frente a la competencia de las vecinas Moguer, que disponía de unos terrenos agrícolas muy amplios, y también con Huelva, donde el duque de Medina Sidonia fundó una alota. Así, en 1508, la población de Palos de la Frontera había bajado a 400 vecinos. A mediados de siglo, la villa marinera se encontró apenas sin naves. Los pescadores de Palos, para seguir ejerciendo su oficio, tuvieron que emigrar y contratarse en los barcos de las villas vecinas. Por esa época, una gran parte de la población estaba formada por esclavos, cuyos dueños empezaron a vender a otras poblaciones más prósperas. La población había descendido de forma importante y, sin embargo, la presión fiscal se mantuvo, por lo que cada vecino hubo de pagar más, originándose un círculo vicioso. Emigración, presión fiscal que acabó despoblando la villa de Palos de la Frontera casi por completo. Durante más de tres siglos, la población de Palos subsistió gracias a una exigua producción agropecuaria. Palos de la Frontera, a pesar de haber tenido una destacada participación en los descubrimientos geográficos, se vio prácticamente abocado a la desaparición, quedando a mediados del siglo XVIII con tan solo 125 habitantes. 125 habitantes tenía Palos solo en el siglo XVIII. A finales de esa misma centuria, algunos inversores catalanes, entre los que cabe destacar a don Antonio Bueno, se dedicaron a la explotación vitivinícola en sus tierras, lo cual originó un lento pero constante crecimiento de la población, que no alcanzó las cifras precolombinas hasta mediados del siglo XX. En la edad contemporánea, Palos de la Frontera, pueblo marinero, ha tenido un retroceso desde finales del siglo XX en su actividad centrada en la captura de marisco, dejando paso a la industria, con parte importante dentro del polo industrial de la provincia, y a una nueva agricultura que ha propiciado el renacer de la potencia del municipio de Palos de la Frontera. Es una agricultura basada en el regadío y en el cultivo del fresón de Palos, y que se exporta a gran parte de Europa. La refinería de La Rábida, situada en el término municipal de Palos, inició su operación en 1967 con una capacidad de destilación de 2 millones de toneladas de crudo. Tras
sucesivas ampliaciones, en la actualidad cuenta con una capacidad de casi 10 millones de toneladas y casi 1.000 empleados. Pero Palos de la Frontera no es importante en el mundo por el descubrimiento de América, también por el vuelo del Plus Ultra. El 22 de enero del año 1926, después de asistir a una misa delante de la Virgen de los Milagros que se encontraba circunstancialmente en la parroquia de San Jorge, a las 7 y 55 horas de la mañana, salía del muelle de la Calzadilla, elevándose sobre el entorno de la Rábida en Palos, el Plus Ultra, primer hidroavión que cruzó el Océano Atlántico. En conmemoración del primer viaje colombino, nuevamente Palos de la Frontera es elegida como inicio de una nueva aventura transoceánica. Esta vez no por agua, sino por el aire. La tripulación estaba compuesta por el comandante de infantería Ramón Franco Bahamonde, comandante del Plus Ultra, natural de El Ferrol, en La Coruña. El capitán de artillería Julio Ruiz de Alda, era de Navarra. El alférez de navío Juan Manuel Durán González, que era de Jerez de la Frontera. Y el soldado mecánico Pablo Rada, natural de Pamplona. Hasta Canarias llevaron al fotógrafo de Cuatro Vientos, Leopoldo Alonso, para que filmara el inicio del viaje. El avión que se empleó fue un Donnerwal, hidroavión alemán fabricado en Italia. La travesía se realizó en 7 etapas que culminaron en Buenos Aires. Alfonso XIII de España donó el Plus Ultra a la Armada Argentina, donde sirvió como avión de correo hasta ser retirado del servicio. A cambio, el pueblo argentino donó la estatua de Ícaro, que fue situada junto al muelle de la Reina en el entorno de la Rábida. En esta ocasión, el famoso cantor de tangos Carlos Gardel compuso en homenaje al Plus Ultra un tango titulado La Gloria del Águila, y en su letra dice: desde Palos de la Frontera, el águila vuela, y a Colón, con su carabela, nos recuerda con tal emoción la hazaña que agita todo corazón. Alfonso XIII, que es el bisabuelo del rey actual, de Felipe, aprovechó el regreso de la expedición para conceder a Palos de la Frontera el título de ciudad y a su ayuntamiento el tratamiento de excelentísimo, que ya había firmado en julio del año anterior. Además, le otorgó al alcalde de la localidad el título de caballero cubierto, ya que protagonizó la anécdota de olvidar quitarse el sombrero ante el rey. En 1985, Palos de la Frontera recibe el premio de turismo Pomme d'Or. Juan Pablo II también visitaba Palos de la Frontera. El Papa Juan Pablo II, uno de los grandes papas, visitó Palos de la Frontera el 14 de junio de 1993 dentro de su recorrido por lugares colombinos, y también visitó el Rocío con motivo del quinto centenario del descubrimiento y también importante evangelización de América. En esa primera y hasta el momento única visita de un sumo pontífice a Palos de la Frontera, fue coronada canónicamente la Virgen de los Milagros, patrona de la ciudad, siendo los padrinos de la corporación los reyes de España, Juan Carlos I y Sofía, representados en su hija, la hija de ambos, Infanta Cristina. Se da el hecho de que esta es la única imagen de la Virgen coronada por Juan Pablo II. Bueno, pues qué importante Palos de la Frontera y lo que estamos contando. Bueno, pues el excelentísimo Ayuntamiento de Palos de la Frontera, que se ha situado en la Plaza Comandante Ramón Franco Bahamonde, donde se encuentran dos edificios municipales encargados de las gestiones y asuntos municipales. En el 75, en noviembre de 1975,
Pilar Pulgar Fraile fue designada por el gobernador civil de Huelva, Matías Valdecanto García, alcaldesa de Palos de la Frontera, y tomó posesión del cargo el 26 de noviembre. Estamos hablando de 1975. Pilar Pulgar. Tomó posesión el 26 de noviembre, 4 días después de que Juan Carlos I fuera proclamado rey de España, convirtiéndose en la primera alcaldesa del reinado del nuevo monarca. El ayuntamiento está regido por un equipo de gobierno compuesto por la fuerza o fuerzas políticas que han obtenido el mayor número de votos en las elecciones. Bueno, pues vamos a ir ya poniendo el punto final a este tiempo de radio. La superficie de los cultivos herbáceos es de 879 hectáreas y la de cultivos leñosos de 142 hectáreas. Bueno, los principales cultivos de Palos de la Frontera, ya lo sabéis, la fresa, el fresón, también algo de olivar y melocotón. Bueno, monumentos y patrimonio. Madre mía, pues muchísimo. Para ir concluyendo este largo programa, quizás dentro de los 80 pueblos de la provincia de Huelva que estamos recorriendo, quizás este es el más extenso por razones obvias, no por la historia que tiene Palos de la Frontera. Bueno, monumentos a visitar en Palos de la Frontera. La iglesia parroquial de San Jorge Mártir, de estilo gótico mudéjar, con una puerta mudéjar llamada la de los novios. En su interior se pueden contemplar una imagen de alabastro del siglo VIII con la figura de Santa Ana, un retablo de cerámica toscano del siglo XVII y unos frescos renacentistas del siglo XVI. En esta iglesia se dio lectura a la Real Provisión que ordenaba a Diego Rodríguez Prieto y otros vecinos de la villa a que tuvieran preparada 2 carabelas para partir con Cristóbal Colón. Importante la iglesia, de San Jorge. Fue visitada por Colón muchas veces. Bueno, el puerto de Palos fue el puerto del que partió Colón y los marineros palermos el 3 de agosto de 1492. El puerto primitivo de Palos que se está rehabilitando y que será, bueno, un acontecimiento mundial el día que se vuelva a abrir el primitivo puerto de Palos, luego de 5 siglos. Otro patrimonio importante, el castillo. Junto a la iglesia, en un cabezón encontramos los restos del castillo de Palos, los cuales han sido motivos de intervenciones arqueológicas en varias ocasiones. También importante, la Casa Museo de Martín Alonso Pinzón, en la que se pueden admirar útiles de la navegación, pinturas y mapas relacionados con la gesta colombina. Las visitas se realizan previa cita en el Ayuntamiento de Palos. Bueno, la Fontanilla. También digno de ver este monumento, la Fontanilla. Saliendo de Palos de la Frontera se llega a la Fontanilla. Desde la Puerta de los Novios de la Iglesia de San Jorge se accedía a este monumento, junto a la cual se encontraba el histórico muelle o puerto de Palos de la Frontera, del que partió la expedición descubridora y que era la fuente pública de Palos de la Frontera, protegida por un templete cuadrangular de ladrillo construidos en el siglo VIII. Es de estilo mudéjar, donde, según afirma la tradición, se abastecieron de aguas las naves Santa María, la Niña y la Pintara, como una especie de pozo, y de ahí se cogía el agua para llevarla en las embarcaciones. Bueno, el muelle de la Calzadilla, también importante, un pequeño muelle construido para la conmemoración del 4º centenario del descubrimiento de América y que fue restaurado a finales del siglo XX. Desde este lugar partió la histórica expedición del Plus Ultra el 22 de enero de 1926 y que hizo el recorrido Palos de la Frontera, Buenos Aires. A su regreso, el 5 de abril de 1926, la tripulación fue recibida por el rey Alfonso XIII. La estatua Martín Alonso Pinzón, capitán y armador de la villa protagonista de la hazaña, también merece visitar. Y qué decir, si no visitas el monasterio de la Rábida, cometes un delito. Hay que visitar el monasterio también de la Rábida, que es uno de los patrimonios importantes. Bueno, todos los lugares colombinos
para visitar. En cuanto a las fiestas y tradiciones, las fiestas patronales de San Jorge Mártir, que se celebra el día 23 de abril, el 15 de agosto, el día de la Asunción de María, que se celebra la fiesta de Nuestra Señora de los Milagros, donde después de la solemne función de Eucaristía, en la mañana de dicho día, se realiza la magna procesión de la patrona por las calles de la localidad. Bueno, la romería de la Virgen de los Milagros, que también es el último fin de semana de agosto. Se conmemora también la efeméride, como no podía ser de otra manera, cada año, el día 3 de agosto en Palos de la Frontera. En torno al 15 de marzo se celebra la Feria Medieval del Descubrimiento, convirtiendo la localidad en una villa típica del siglo XV. Es importante todo eso. Bueno, pues tiene también un magnífico campo de fútbol. Palos de la Frontera, recorriendo los 80 pueblos de la provincia, hoy la verdad que nos hemos detenido tranquilos, repasando la historia de un pueblo tan importante, mundialmente conocido, como es Palos de la Frontera. Hoy nos hemos detenido dentro de toda la geografía provincial, el turno para Palos de la Frontera.

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13: ¡Qué golazo de Marco Rubén! Vaselina sobre la salida de Sergio Seco. Roba en el centro del campo. Juego directo entre la pareja de centrales. Se la comieron ambos. Ni Javier Baraja ni Luis Prieto. Fue más listo el argentino. Se adelantó a la acción y sobre la salida de Sergio Asenjo, la vaselina por arriba para hacer el primero. Cuando va a morir la primera parte, cuando solo queda un minuto, marca el Recre en Pucela 1 para que llegue el 45 de la primera parte. Real Valladolid 0, Recre 1.
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2: ¡Qué golazo de Marco Rubén! 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
2: La hora de Huelva siempre, el contenido en el cual recorremos los 80 pueblos de la provincia de Huelva. Hoy nos vamos a centrar, bueno, en uno particularmente, que cada vez que escucho el nombre de ese pueblo, lo asocio con el caballo. Cuando uno escucha el nombre Almonte, Virgen del Rocío, Abugo, Ramón, Lepe, Chistes y Playa, Punta Umbría, Playa, Aracena, Gruta de las Maravillas. Pues cada vez que escucho el nombre de Puebla de Guzmán, digo caballos. Bueno, Puebla de Guzmán es el pueblo que vamos a recorrer el día de hoy. Municipio ubicado en la provincia de Huelva y que cuenta con una población, la Puebla de Guzmán, de 3.115 habitantes. Su extensión superficial es de 337 kilómetros cuadrados y tiene una densidad de población de 9,24 habitantes por cada kilómetro cuadrado. Se encuentra la Puebla de Guzmán a una altitud de 214 metros sobre el nivel del mar y está a 64 metros de la capital de la provincia, es decir, de Huelva. La Puebla de Guzmán limita al norte con Paimogo y Santa Bárbara de Casas. La evolución demográfica de la Puebla, bueno, la verdad es que se ha mantenido en los últimos años. Por ejemplo, en 1996 la Puebla tenía 3.215 habitantes. En el primer año del siglo XXI, en el año 2001, estuvo en 3.190 habitantes y actualmente está en torno a los 3.100 habitantes. Vamos con un poquito de la historia de la Puebla de Guzmán. La comarca del Andévalo estuvo habitada desde tiempos inmemoriales, desde siempre. Se cree que la palabra Andévalo tiene su origen en el dios prerromano Edobélico, dios del infierno y la noche de la adivinación y de la salud. Eso se consideraba, así consideraban los prerromanos a Edobélico, a este dios que ya habitaba por la zona del Andévalo desde tiempos inmemoriales. La primera huella prerromana hallada allí, en la zona de la Puebla de Guzmán, procede del paraje conocido como La Longuera, en el cual se encontró una tumba con restos de cerámica y otros vestigios. Existen pruebas de la actividad minera desarrollada por los romanos, habiéndose extraído cobre, hierro y plata, entre otros metales, en las minas de las Cabezas del Pasto, las Herrerías, Cabezo de Gibraltar y otras más. En los alrededores del Cabezón del Águila se encontraron, bueno, una piedra funeraria con inscripciones y otros restos. También en la Puebla de Guzmán, la civilización musulmana dejó sus huellas, entre las que destacan unos trozos de pizarras con inscripciones. Asimismo, legó la huella de su paso en el término como el castillo fortificación en la finca Zurita, hallazgo de tumbas árabes e inclusive en la propia peña, la evidencia de una ocupación y utilización como enclave defensivo del singular momento e importancia en aquellos tiempos. La Puebla de Guzmán, en la Edad Media, ya existían dos poblados denominados Alquería de la Vaca y Alquería de Juan Pérez. La localidad nace alrededor del castillo Alfayat, que según parece fue construido en los años 1262 y 1298. Y unos 100 años después hay noticia de que el lugar era conocido como la Alquería de Juan Pérez. En este punto nos remitimos a Francisco Núñez Roldán, que dice: Niebla era la cabecera del condado. Su amplio término comprendía numerosos pueblos y aldeas existentes ya, o también de nueva creación o repoblación en la zona de la Puebla de Guzmán. En la concesión real de este señorío tan extenso se incluyeron amplios derechos sobre el campo del Andévalo, y es en este área donde se encontraban los lugares de la Puebla de Guzmán, Paimogo, Villanueva de las Cruces, Cabezas Rubias, Calañas, Alosno y El Almendro. Puebla de Guzmán era una de las entidades de población que aparecen en la concesión del señorío, denominándose entonces Alquería de Juan Pérez. En 1427, insisto, 1427, se tomó posesión de ella en nombre del conde y se designó nuevo alcalde y alguacil, aludiéndose a la existencia de otros vecinos, y añade el autor, así pues, el lugar no era de nueva creación, sin duda alguna. Seguimos recorriendo la historia de la Puebla de Guzmán. El 7 de enero de 1445, don Juan de Guzmán, conde de Niebla, con el motivo de revitalizar demográficamente su señorío, concedió una serie de franquicias a sus pobladores y a aquellos que se estableciesen allí por primera vez. Don Juan de Guzmán incitaba a las personas a vivir en la Puebla. Otra fecha importante fue la de el 3 de enero de 1481, cuando, según consta documentalmente, aparece por primera vez el nombre de la Puebla de Guzmán, suponiéndose que ese cambio de nombre debió justificarse por el interés del duque de Medina Sidonia por demostrar su pertenencia al llevar su apellido. En 1481 aparece ya la denominación de la Puebla de Guzmán, concediéndose en 1796 el título de villa, y lo concede el rey Carlos IV de España. En cuanto a la Edad Moderna, en la Puebla de Guzmán durante el siglo XVII fue constante escenario de invasiones portuguesas, consecuencia de la guerra para conseguir Portugal la separación del Reino de España. Se libraron en la Puebla de Guzmán importantes batallas allá por el siglo XVII. Desde esta época data la construcción, rodeando la iglesia de Santa Cruz, del fuerte, con un baluarte importante por el barón de Santa Cristina, siguiendo el mandato del duque de Medinaceli. Este clima bélico en la zona de la Puebla de Guzmán también se repitió al principio del siglo XVIII durante la Guerra de Sucesión Española, que trajo el primer rey Borbón. En este momento, de cuando deben datar unos cuarteles que se adosaron a la muralla sur del fuerte. A mediados de siglo se aprovechó la necesidad de ampliar la iglesia para construir un presbiterio en forma de fuerte torreón, lo que permitía el emplazamiento de soldados con mosquetes en la azotea. Una escalera de caracol permite el acceso a la misma desde el exterior de la iglesia. También allí, en la Puebla, se reforzó el trazado de las murallas del lado este del fuerte y se adosaron unos pabellones militares al exterior del muro de la epístola. Las directrices para esta obra de mediados del siglo XVIII fueron indicadas por el ingeniero militar Antonio de Gaber, si bien el proyecto definitivo lo redactó el también ingeniero José Barnola. Hoy día, nada queda de las murallas del siglo XVII y los cuarteles de principio de XVIII. Una pena, tan solo queda el torreón con su escalera de caracol, los pabellones adosados al muro de la epístola, un tramo de muralla situado junto a la esquina noreste del previsito y parte de polvorines, actualmente utilizado por la iglesia. pero son testimonios del enclave defensivo que estuvo ubicado y que todavía queda algún resto en la Puebla de Guzmán. En cuanto a la edad contemporánea, a principios del siglo XIX, la Puebla fue invadida por los franceses. Si bien la guerra no traería en sí consecuencias nefastas, surgiría a partir de ella uno de los episodios que en la historia reciente ha tenido consecuencias importantes. Los franceses no estuvieron en Puebla de forma fija, pero sí fue sitio de paso para la conquista de Sevilla y la de Badajoz por tropas al mando del general Soult. Sin embargo, parece ser que el castillo ya en su última época sirvió de cuartel para las tropas españolas. Apuntando algún que otro dato sobre la historia de la Puebla, eminentemente antevaleña, en el año 1840, la Diputación Provincial, ante la continuidad de acciones de bandos a consecuencia de los repartos de 1812, decide, tras el desacato a la providencia anterior, reprimir por la fuerza las demasías y desacatos de que es víctima la población. Se refiere a los llamados suministros, tierras repartidas tras la ocupación francesa entre aquellos que contribuyeron a la lucha contra los franceses, abasteciendo a Ávila. Finales de este siglo se revitaliza la actividad minera, explotándose los ricos yacimientos de magnesio, cobre y pirita en Herrería, Cabeza del Pasto y la Mina del Toro, creándose nuevos asentamientos como el poblado de Minas de Herrería, lo que va a provocar un aumento considerable de la población. Interrumpido incluso durante el conflicto civil y los años siguientes de penuria, Puebla de Guzmán alcanza el mayor número de habitantes en 1950, con un total de 6.661 habitantes, es decir, el doble de lo que ahora mismo tiene. Cabe resaltar que el 15 de diciembre de 1930, vecinos de la Puebla de Guzmán, siguiendo el golpe militar conocido como la sublevación de Jaca, proclamaron la Segunda República Española. Posteriormente, durante la Guerra Civil Española, la población sufrió una importante represión. Desde las escasas iniciativas económicas en la zona en esa década de los 50, se asiste a una moderada caída poblacional que se intensificará en los años 60 como consecuencia de la emigración. En esos momentos, en la Puebla, la situación de crisis de la dehesa y los aprovechamientos agropecuarios y también el declive de la minería no ofrece alternativas económicas viables para buena parte de los habitantes de la Puebla de Guzmán. Algo más de 2.000 personas buscarán en la emigración la única vía de sobrevivir, partiendo hacia una capital onubense económicamente explosiva. Además, muchas personas de la Puebla emigraron a Barcelona, Madrid, Bilbao, Valencia y también a algunos países extranjeros. Este proceso migratorio, aun siendo negativo, se modera en la década de los 70 y prácticamente se detiene en los 80. Actualmente, en la Puebla viven unos 3.200 habitantes. La Virgen de la Peña es la romería. La Peña. Visitar la Peña es algo muy importante. Es la romería por excelencia de la Puebla de Guzmán. Romería en honor a la Santísima Virgen de la Peña, que es venerada no solo por los vecinos de la Puebla, sino por distintas localidades del Andévalo, de la costa onubense y de la capital de la provincia. Los elementos más distintivos de esta romería son la procesión a caballo, las misas romeras acompañadas por cantos flamencos y el sermón de súplicas en agradecimiento a los participantes. Ese día se hacen calderetas de carne, antiguamente para repartir a los pobres, y a día de hoy para todo el mundo. El postre típico son las rosas enmeladas y las sidras. También se realiza el baile de la espada, ataviándose las mujeres con trajes antiquísimos y denominándolas gabachas y cobijadas. Hay música de gaita y tamboril. Las fiestas comienzan ya el sábado y terminan el martes, en el último fin de semana de abril. La entrada de la Virgen a la Puebla de Guzmán se realiza cada 6 años, el primer fin de semana de septiembre. Como no podía ser de otra manera, hablando de la Puebla de Guzmán, tenemos que hablar también de algo inseparable, la Virgen de la Peña. Hoy hemos recorrido uno de los 80 pueblos de la provincia de Huelva. Hoy hemos recorrido la Puebla de Guzmán.

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0: Muy buenas noches desde Antena Huelva Radio y desde Canal Luz Televisión y a través de nuestras redes sociales en Twitter, en Facebook, en YouTube, en TikTok y en Twitter y en Instagram, en las redes sociales que normalmente se suele utilizar en todas las partes del mundo. Debate en Antena en el primer día del mes de octubre, 1 de octubre. Empezamos ya la travesía hacia los polvorones, porque nada, la Navidad que ya se siente, ya se huele. La Navidad. Y eso se mire que si hay elecciones en noviembre, si Sánchez no saca la ley de vivienda, que hay ahí una gran duda. Bueno, los del PNV ya sabéis, todos son mercenarios. Si se acerca alguien con un talonario y le dan los que yo pide, estos le dan absolutamente igual. Siempre considera a los mercenarios del PNV que son como las prostitutas, se acuesta con el que más le paga. Por lo tanto, no se tiene en cuenta. Y yo, pues ahí estaba barajando, de momento parece ser, oficialmente ya han reconocido que no, que van a votar no a los dos en decreto que han parcelado, que nos expliquen el porqué, y que a mí me da la sensación, me aventuro a decir que no va a ser aprobado. Evidentemente, esos nuevos decretos yo creo que lo va a tumbar Jun, pero habrá que esperar hasta el final. De todas formas, también, la Policía Nacional que ha tomado el Congreso para este viernes para ver, para evitar si los perros flautas que están en la Puerta del Sol pues se acercan allí al Congreso de los Diputados para presionar. Y por cierto, que se sigue esperando de la orden del delegado del gobierno para que sean desalojados los perros flautas de la Plaza del Sol, de la Puerta del Sol de Madrid, que de momento no ha llegado. Tenemos un vídeo de Ayuso que dice que, bueno, que ya va a presentar un contencioso administrativo. ¿Por qué no actúa el delegado del gobierno? La verdad que estos de la mafia socialista son auténticamente increíbles. 8 años que no han hecho absolutamente nada por la vivienda, sino encarecer el precio, encarecer el alquiler, y ahora se están haciendo las víctimas. Hablaremos de esto, hablaremos de los no presupuestos generales del Estado. 4 años sin presentar presupuesto. Anticonstitucional a todas luces. Europa dice que, bueno, que eso es un problema de España y que tendrán que resolverlo. Pero de momento la Comisión Europea dice que, bueno, que lo arreglen los españoles. También hablaremos de los no presupuestos de Sánchez. Hablaremos, porque esto ha sido de todas las barrabasadas que ha hecho Pedro Sánchez, la que más me tiene indignado, que me subo por las paredes, es cómo la mafia socialista, a través de su cloaca, contactó con narcotraficante para eliminar, así lo dice, eliminar a la juez Viedma. Pero es que no solo ha sido la juez Viedma, sino que lo han intentado con 3 jueces más. De esto también vamos a hablar, porque ya sabe que hay una demanda presentada por la juez Viedma. Aquí adelantaba Faraco, que hay un hombre que no se suele equivocar, que aquí en este asunto más de uno va a acabar en la cárcel. A ver si Faraco nos trae luego más información. Bueno, de esto y otras muchísimas cosas que vamos a hablar hoy en debate en Antena. Vamos a saludar primero a Eligio Taboada, ¿no? Que es el hombre que lucha para que los españoles paguemos menos impuestos. De esto, sucesiones.
1: Hola, bueno, hola, Eligio. ¿Qué tal, Paco? Muchas gracias por la invitación.
0: De tenerte por aquí. Ya me contará la última, si hay algo.
1: Sí, hay novedades,
0: Algo nuevo,
1: aquí
0: sí.
1: Pasaremos al grupo 3. Moreno va a bonificar el 99% del grupo 3.
0: Ahora tú explicarás, ¿y eso qué es? ¿Eso del grupo 3 qué? Ahora lo explicará él. Ya sabéis que si yo heredo un piso de mi padre, bueno, tengo que pagar impuestos, en fin. Pero ¿y si es mi sobrino? ¿O si es mi hermano? Bueno, más o menos por ahí van los tiros. Vamos a saludar al prestigioso abogado onubense Paco Lagares, que lo tenemos a la derecha.
2: Muy buenas, Paco. Hola, ¿qué tal? Buenas tardes, Paco.
0: Suena bien eso de prestigioso.
2: Hombre, suena de cine. Un poco grande, pero bueno.
0: Hombre, te la has ganado.
2: Ahí, bueno,
0: lo importante no es llegar, sino mantenerse. Si ya llevas de abogado no sé cuánto tiempo ya.
2: Mucho.
0: Desde la prehistoria casi.
2: Sí, 40. Casi cerca.
0: Casi 40.
2: Ya hemos enfilado los 40 casi. Bueno, te voy a quedar un poquito, hombre, pero sí, más o menos.
0: Casi 40 años de profesión. Bueno, y Jaime Pérez, que delegado de muchas cosas. Él me va a ayudar porque ya me pierdo un poco, ¿eh? Delegado de Fomento, Articulación del Territorio, Juventud, no, me equivoco.
3: Sí, va bien, pero pues, es que está ahí deslavazado. Son dos consejerías.
0: Por
3: un lado es Vivienda, Juventud y Ordenación del Territorio, y por el otro lado es Fomento y Movilidad.
0: Bueno, eso es bueno porque
3: es
0: así nos
3: lo mismo ahorramos. Que se hacía antes.
0: Sí.
3: Antes se hacía en una sola consejería, ahora se hacen en dos. Uh-huh. Y se la suman las competencias de Juventud.
0: Bueno, así no hay que nombrar a más consejeros. Sin un consejero lleva todas las consejerías.
3: No, hay dos consejeros.
0: Delegados.
3: ¿Por qué? Porque se ha separado lo que es la obra pública, que son las infraestructuras, de la vivienda. Precisamente porque creo que el tema de la vivienda requiere mayor esfuerzo.
0: Perfecto. Bueno, pues vamos a hablar de todo.
2: ¿Y solamente un delegado para las dos?
3: Solamente un delegado. No te iba a decir un superdelegado porque prestigioso solo eres tú, pero
2: yo soy
1: hacemos lo que podemos. Bueno,
2: no, perdona, yo soy prestigioso y el llevar dos delegaciones casi te otorga la calificación de super.
3: Bueno, no, superdelegado. Hay otros compañeros que lo han hecho otras veces. Lucía, por ejemplo, Lucía Núñez lleva economía y lleva industria. Carlos Soriano llevó educación, la anterior, llevó educación y universidad. No sé si alguien más hizo algún doblete, pero bueno. Se lleva. Bueno, sí, Teresa Herrera, que de aquí le mando un saludo, hizo
2: educación y cultura y a lo mejor son dos delegaciones, a lo mejor.
3: Sí, lo que pasa es que ahora una universidad está con industria, por eso te digo, depende de
2: muchas veces. Son potentes las dos, de vivienda.
3: Sí. Pues, imagino que en el próximo presupuesto se va a notar, porque creo que va a ser del presupuesto que más va a subir. Y donde hay que poner el interés, y ahora hablaremos mucho de vivienda, espero, ¿no?
0: Y verdad, los presupuestos, ahora hay que cerrar los presupuestos.
3: Sí, porque no creo que curiosamente esta administración, la de la Junta de Andalucía, saca cada año su presupuesto. Digo curiosamente porque es una rareza, ¿no?, que tenemos ahora mismo a nivel estatal, que va a pasar la legislatura completa sin presupuesto. Yo creo que eso no ha ocurrido, no solo, por supuesto, en la historia del parlamentarismo español, ni siquiera en el europeo. Ahora yo venía escuchando que puede caer el tercer gobierno Macron como consecuencia de el presupuesto que no se lo aprueben. Ya le han caído dos gobiernos a Macron, Ojo, pues precisamente por no aprobar los presupuestos. Presenta los presupuestos, no se lo aprueban y el gobierno le dimite. Lo lógico, ¿no?
0: Uh-huh. O sea, es que lo lógico, ¿no? Es que lo lógico. Sería lo lógico. Pero pues, aquí no hay visos de que vaya a haber elecciones. De momento.
3: Ni siquiera estoy leyendo ahora que yo todavía sobre lo de mañana, y ahora hablaremos de lo de mañana, de la vivienda, imagino. Lo de mañana, si se tumban los dos decretos, sería motivo, por supuesto, más que suficiente para hacer una convocatoria de elecciones, pero tampoco ocurriría,
0: No, yo sé, vamos, intuyo lo que va a pasar. Estos de la ultraderecha no piensan en los ciudadanos, los pobres inquilinos que no tienen para pagar el alquiler. Sí, estos de Vox y del PP, pero ya eso no cuela.
3: Esta demagogia no cuela. Estamos en los minutos de la basura, nunca mejor dicho, porque ya la cosa empieza a oler, en todos los sentidos. Empieza a oler fundamentalmente por la corrupción, fundamentalmente
0: hay tantos casos.
3: Por la improvisación y sobre todo por el populismo, ¿no? Y cuando ya se llega a esto, que estamos los extractores de esta desgraciada legislatura. Ahora venía por el camino pensando, digo, qué suerte tuve yo de no salir elegido diputado, porque anda que está metido en ese lío.
0: Bueno, que si quieres apuntar, vamos con el primer vídeo, ¿no? El de cabecera, el de Ayuso, que ya ha sido hoy en la Asamblea de Madrid. Dice que no aguanta más. En reiteradas ocasiones se ha puesto en contacto con el delegado del gobierno del gobierno de Pedro Sánchez en Madrid y hace caso omiso. No retira a los ocupas perro flauta de la Puerta del Sol. Quejas de los vecinos. Queja de los comerciantes, mal olor, allí hacen el pipí por donde pueden, y claro, todo esto manejado, ¿no? Por la izquierda, pero ¿qué tiene que ver Ayuso con esta historia de la vivienda? Vamos a escucharla, Díaz Ayuso, y luego analizamos ese vídeo. Cuando quiera, Johnny.
4: Por ahora, lo que les anuncio es que esta misma mañana la Comunidad de Madrid va a presentar un recurso en el contencioso administrativo contra la inacción del delegado del gobierno, que se niega a desalojar la acampada ilegal en la Puerta del Sol. Una acampada que nunca se debió permitir. Y por tanto vamos a solicitar medidas cautelarísimas para la inmediata disolución de esa ocupación ilegal en Sol. Y si no les importa a sus señorías saltimbanquis con Macintosh, por favor, que desalojen por lo menos lo suficiente para que puedan pasar las ambulancias. Ya no les digo los carritos de bebés y la vida ordinaria de tantos comerciantes que nos han tenido que escribir la Silencio, Asociación de Comerciantes e Industriales Depreciados, son adyacentes, porque les están arruinando. Así que dejen de utilizar a la inmigración para absolutamente todo y céntrense. 28 millones de propietarios es lo que están haciendo ustedes, hundir a propietarios, a personas inocentes, promoviendo la lucha de clases y el comunismo. O comunismo o libertad. ¿Qué lema tan certero? Volverá a estar de moda. Gracias.
0: lema de la campaña de Ayuso, ya en mayo del año que viene, del año 27, comunismo o libertad, sanchismo o libertad, que para el caso viene a ser lo mismo que yo apuntaría otro lema, mafia o libertad, mafia socialista o libertad. Vamos a saludar a Faraco, que ya te tenemos por aquí. Uy, muy buenas.
5: Muy buenas, encantado de estar con este con tertulios tan excepcionales.
0: Te hacen unas preguntas.
3: Y prestigioso, ¿eh?
0: Sí, y prestigioso.
5: Prestigioso abogado y cantante.
3: Y espérate, ya que estamos, y el súper delgado, ¿eh?
0: Que tiene dos
3: consejerías
0: Las preguntas difíciles que dicen, Paco, pregúntale a Faraco hoy que quién ha organizado la acampada de la Puerta del Sol. Bueno, se lo preguntaré, a ver si, no sé si tiene una respuesta convincente. Digo, no creo que lo sepa. ¿Quién ha organizado la acampada de la Puerta del Sol? Me dijo un señor esta mañana.
5: Ada Colau.
0: ¿La ha organizado todo? Bueno, claro. Ahora me explica.
5: Financiado por el PSOE, pero Ada Colau.
0: Ahí también tenemos ahí una pieza preparada de el sindicato de inquilinos, la asociación de inquilinas, de inquilinas, de que reciben subvención en torno a los 3 millones de euros. 3 millones de euros recibe esta asociación, sindicato de inquilinas. 3 millones de euros de las instituciones socialistas, claro. Orden rápido, oye, que hay que acampar en la Puerta del Sol rápidamente, claro, perdemos la subvención, en fin, todo manipulado. Sobre la acampada, bueno, os pido la opinión, luego hablaremos también de los decretos que parece ser el PNV, como siempre, Luis, bueno, depende, como las prostitutas, oye, yo estoy aquí, el que más pague, me acuesto o no me acuesto. Y ahí está pensándolo si votará a favor, votará en contra, los de Jun se lo están pensando, están reunidos ahora a ver qué votan mañana.
5: El PNV está, como siempre, en su laberinto, y en ese laberinto, lógicamente, cada vez le queda menos respaldo en el País Vasco, que es donde ellos, lógicamente, tenían que estar preocupados. Pero, bueno, yo ya vaticiné hace dos días que ninguno de los dos decretos saldrá.
0: ¿Tú crees que no van a convencer o comprar a Junts de alguna manera, Sánchez?
5: No.
0: No lo compran, ¿no? Ni manera. Ninguna vía de solución para que le compren, no sé, es que ¿qué le puede dar ya a Junts?
5: Junts está en un sándwich suicida o homicida. Está entre la extrema derecha catalana y el Partido Socialista. Se tire para donde se tire,
0: le pilla el toro,
5: sale perdiendo. Por lo tanto, si quiere conservar algo en Cataluña, tiene que estar con su electorado. Y su electorado es de derecha.
0: Bueno, ¿cómo lo estás viviendo?
1: Hay una pregunta que yo me hago. Tú te vas a la playa ahora mismo, a cualquiera, y te plantas una carpa.
0: Una tiendecita pequeñita, de un perrito, vamos, suficiente.
1: Y por la noche ya tiene la policía allí deteniéndote.
0: Está el Seprón allí rápidamente.
1: Sí, no lo entiendo. ¿Cómo se permite esto? Y según dice, bueno, esto ahora mismo no se puede considerar delito, según se dice. No sé, tú aquí hay un abogado.
5: No, delito.
3: Una infracción. No sé qué, algún tipo de infracción administrativa, pero no.
1: A La Palmera, y todas las tardes está la policía local retirando a sin hogares de los bancos. O sea, es que no sé qué por qué esto cambia de Madrid aquí a Andalucía. Es que me quedo sorprendido.
5: ¿Qué? Todo planificado.
0: ¿Y con qué intención? Sí, yo te pregunto, planificado con qué intención?
5: Hombre, pues vamos a ver, hay una intención clarísima, crear tensión social, crear enfrentamiento, o sea, ya estamos viendo cómo se está creando enfrentamiento entre los comerciantes de las calles anejas a la Puerta del Sol y los que están allí acampados, ¿vale? En Ceuta se está creando enfrentamiento entre esos supuestos inmigrantes que ha mandado Marruecos para acá, y ya veremos con qué complicidad y con qué financiación, y por eso quieren cargarse a la jueza Tardón, porque esa va a llegar al final de la cuestión. Entonces la intención es crear crispación. La crispación, con eso creen, yo tengo mis dudas de que lo consigan, pero creen conseguir una movilización de todo el electorado que no sea de derecha. Porque ellos tienen dos problemas. Uno, que cada vez hay menos gente que le vota. Y dos, que cada vez menos entusiasma o motivan a sus propios clientes, a sus propios electores. Vale, entonces la segunda parte, esa de la desmotivación de su electorado, ¿cómo creen que la pueden recuperar? Creando crispación, creando enfrentamiento. Y ahí en eso van, ellos están. Y luego tenemos la otra parte, que es la ley de Nieto, con lo que ellos creen que van a conseguir 500.000 votos.
0: Sobre, le pregunto a Jaime, porque bueno, hemos hablado del PNV, ya sabéis lo del PNV, no se fíen, depende de lo que le pueda Sánchez darle, pagarle o no al PNV. Y vamos a esperar. El que ha dicho yo, no radicalmente, ha dicho ya Feijóo. Alberto, no se deje intimidar por los perroflautas de Sol, esto de los perroflautas lo digo yo, no lo ha dicho Feijóo. Feijóo ignora la presión y confirma que el PP votará en contra de la trampa de los decretos de vivienda. El líder ratifica su rechazo a la propuesta del gobierno, avisa de sus efectos nocivos para la renta baja y deja a Sánchez en manos de Junts y PNV, que no cuenten conmigo para estafar a nadie, dice Feijóo. Y de otro lado, pues lo que he dicho, Junts, decepcionado y preocupado, se inclina por votar en contra de los dos decretos. Son una engaña fina, dicen los de Junts. Bueno, a mí lo tenéis claro desde el principio, ¿no?
3: Bueno, totalmente claro, así que vamos a ver. El problema de la vivienda no es un problema que se haya ocasionado como consecuencia del caso de Mari Carmen. El caso de Mari Carmen puede ser más o menos desgraciado. Creo que coincidimos todos que es un acontecimiento desgraciado el ver a una persona de cierta edad tener que abandonar su casa. Ya luego cuando entras en las tripas del asunto y empiezas a despejar las dudas de la demagogia, pues te das cuenta de determinadas situaciones personales. Pero el titular ya por sí es impactante. Pero el problema de la vivienda, como digo, no empezó con Mari Carmen. El problema de la vivienda lleva 8 años con unos precios desbocados. Al menos 8 años con unos precios desbocados, ¿no? Fundamentalmente a raíz de la pandemia, ¿no? Y claro, querer solucionar un problema de 8 años en 48 horas y con un decreto, no con un decreto. Luego nos hemos encontrado que son 2 decretos como consecuencia, además contradictorios entre sí, ¿eh? Que eso, aquí hay un jurista que lo podría explicar. Prestigioso. Es verdad.
0: El matiz es importante, Jaime. Sí.
3: Lo digo porque ha habido varias anomalías en la redacción de esos decretos. Primero, porque uno contradice al otro. Es decir, es como
5: la primera anomalía es aprobar un decreto en contra del ministro que no existe. Porque lo han tenido que redactar posteriormente.
3: Iba al segundo. Es decir, un decreto que se publica el primer día y otro que se publica el segundo día. Y la ministra que sale en rueda de prensa y no sabe hablar del segundo decreto, que es el que están vendiendo sus socios en otra rueda de prensa. En el mismo momento, la cosa de verdad que eso no se ha visto nunca. Pero en cualquier caso, estamos intentando solucionar o están intentando hacernos ver que van a solucionar un problema en 48 horas, un problema que han generado ellos. Porque esto es tan sencillo como coger los manuales de economía y ahí se explica lo que es el efecto expulsión. Y esto es lo que están provocando esta gente. Como tú metas incertidumbre en un mercado, pues hay determinadas personas que deciden retirar sus bienes de ese mercado. Punto. Y esto es lo que están provocando. O subir los precios. Por lo tanto, esas son las consecuencias. Luego, además, esto lo revisten como, ya has visto que como han perdido la calle, lo que intentan es tensionar en la calle. Y los dos problemas que tenemos ahora mismo abiertos en canal, sin solucionar, son Ceuta y la vivienda. Pero es que en los dos la solución la han encontrado de la misma manera, que es comprando una quechua, una tienda de campaña en Decathlon, y solucionándolo con una tienda de campaña. En el caso de Ceuta es metiendo a un montón de gente en carpas y en tiendas de campaña, cuando no, en chabola. Y en el caso este de Madrid, pues haciendo una ocupación ilegal, porque existe el derecho de reunión y existe el derecho de manifestación y nadie lo niega. Pero cada vez que uno decide reunirse para manifestarse, tiene que hacer una comunicación previa a la subdelegación del gobierno o a la delegación del gobierno. Y si no lo hace, está sujeto a una sanción. De hecho, en la última que se hizo para Ceuta, acordaros que se le conminó a Ayuso y al alcalde de Madrid que no lo habían hecho en tiempo y forma y que podían sancionarle. Bueno, como la ley establece el trámite de urgencia, pues lo hicieron por vía de urgencia. Pero fijaros, y luego está, por supuesto, el tema de han ocupado una plaza con tiendas de campaña, se arrogan además una representatividad que no tienen, es decir, sindicato de inquilinos. Bueno, usted, inquilinos podemos ser muchos, yo no lo soy, ¿no? Pero inquilinos pueden ser muchos y no todos están representados por esos señores que dicen que ser el sindicato. ¿Dónde está la representación? Pero pasa con la OCU igual. Organización de consumidores. Y usted, los consumidores somos todos. ¿Usted a quién representa? ¿Cuántos socios tiene? Es que a lo mejor estamos hablando de un sindicato que, ¿cuánto? Vamos a echarle que tiene 3.000. Pero 3.000 de 10 millones que hay en España, ¿qué representatividad es esa?
0: No tiene ninguna.
3: Es que de verdad que estamos. Pero claro, esto forma parte del relato de la resistencia, del ocupo el gobierno para que no lo ocupen otros, estoy aquí y mientras estoy aquí no están los demás, supuestamente soy de izquierda, pero en el Congreso de los Diputados, de 120 diputados, no creo que llegue el PSOE, no son los que tiene ahora, pues resulta que la mayoría tienen más de dos viviendas, algunos tienen hasta 10 y están en el Consejo de Ministros, como el señor Puente. ¿Él entonces qué es? ¿Un fondo buitre, por definición? De verdad, es que
0: la demagogia que utilizan esta gente.
3: Estamos retorciendo las normas, las leyes, metidos en este lío, todo por un señor que tiene 10.000 causas abiertas, todas muy graves, y que durante 8 años se ha dedicado, parece que a negocio inconfesable.
0: Y lo delicado de esto, todavía no se han aprobado los decretos, ya según la página más importante de venta de piso y de alquiler.
3: Perdona, que se me olvidaba, sí. y ahí apelo también al prestigioso jurista. En España, y Luis, que es historiador, me lo puede corroborar, en España si algo teníamos de lo que presumir en Europa era de la técnica legislativa. Las leyes españolas estaban siempre muy bien redactadas. Y se entendían normalmente bien. De verdad, el previo que tiene esta ley, la exposición de motivos, es que es un disparate. Habla de machismo,
5: de que es mentira.
3: De mentira, habla de machismo y de franquismo. Cuando precisamente es una norma de Felipe González.
5: Y habla de María Carmen Abascal.
3: De verdad, me parece.
5: En el preámbulo de un decreto ley,
3: me parece un
5: disparate. ¿Cómo se puede nombrar? O sea, no se puede hacer legislación específica para una persona.
3: Pues el Partido Socialista ya lo ha hecho dos veces. Uno con Rumasa, que fue la primera ley que se hizo para expropiar solo a una empresa. Y esta es la segunda vez que se hace un decreto, supuestamente ómnibus, para todo el mundo, pero realmente por el caso de una señora que a día de hoy puede volver perfectamente a su casa. O sea, que es una cosa de nariz esto.
5: Después de que hable el prestigioso este abogado, voy a decir mi teoría.
0: Pero lo que iba a decir anteriormente, el efecto negativo que va a perjudicar a las personas que quieren alquilar vivienda, según la página web Idealista, que es una página que se dedica, usted pone su piso allí, hace fotografías, la mandan y lo pone a la venta o lo alquila, ¿no? Sí, pues ese es el dato. Claro, la persona, y todavía no se ha aprobado, ya dice, yo lo tenía en mi piso en esa página para alquilar, lo quito. Claro, imaginaros si se aprueba ese decreto. Es que no va a haber piso para alquilar en España por el miedo a que un inqui ocupa se meta y no lo pueda echar.
5: El decreto, te rectifico, y que no está aprobado. Lo que no está es
3: convalidado.
5: Pero desde hoy, desde ayer, hoy otro, tiene todo el vigor del mundo. Luego el viernes puede decaer.
3: Pero cosas distintas, ¿eh?
5: Pero
3: uno hay una renovación del contrato hasta el año 28 y en otros.
5: Pero el inquilino que hoy haga una comunicación al propietario de su vivienda acogiéndose a este decreto, tiene todas las de la ley.
0: Que, bueno, Paco,
2: hombre, yo lo que sí, vamos, que dais ese miedo de lo del prestigioso. Es decir, con los abogados suficientes, no sintáis obligados.
5: Vale.
2: En cualquier caso, yo en mi calidad de prestigioso abogado debo confesar que no me he leído los decretos y no tengo ni idea de lo que dicen.
5: Vale.
2: Porque ya bastante me cuesta llevar la vida adelante con lo que se promulga, como para encima estudiarme
5: algo que no se va a aprobar.
2: Sí se va a aprobar.
0: Joder, Faraco está seguro que no se aprobó.
2: Lo que he hecho en un alarde de practicidad, pues he citado a los clientes que tenían problemas de alquileres para el lunes, porque claro, si le cito hoy, le digo, mire usted, no sé
0: qué le
2: puedo decir. ¿Cómo hago? Digo, pues no lo sé, porque mañana lo mismo lo que le digo, le tengo que dar varias soluciones en función de los resultados de mañana.
0: Qué chapuza.
2: Quiere decir, realmente sí que bueno, pues evidentemente estamos hablando de un problema que están calificando como de extrema urgencia, así debería ser cuando están utilizando la figura del Real Decreto, y parece ser, ellos dicen que el detonante es Mari Carmen, cuando realmente se trata de un problema que viene de lejos y que lógicamente entiendo que exige.
3: Hace un mes, hubo un caso en Cataluña de una señora
2: que se suicidó,
3: pero no parece que fuera tan importante.
2: Ahora es urgente en Cataluña. Pero bueno, es la política que se está haciendo actualmente, ¿no? Y Luis ha hecho referencia muchas veces no recuerdo quién era el autor, ¿no? de la conveniencia a veces de crear los problemas para ofrecer las soluciones. Es decir, hay un problema de cierto calado que exige a mi juicio, un debate muy serio y muy técnico por parte del Congreso y del Senado y crear leyes, normas que regulen con una cierta, en fin, pero bueno, pero realmente eso es algo que ya se apartó hace mucho tiempo, ¿no? El debate en el Parlamento se limita a los insultos, a las descalificaciones, las normas, como tú bien has dicho antes, cada vez carecen de mayor rigor técnico y lo único que se lanza son mensajes, es decir, evidentemente, a mi juicio al menos, estos decretos solamente tienen un fin absolutamente electoral, es decir, hay un problema, creo un problema, doy la solución y mañana, si el decreto no es aprobado, pues el mensaje que enviaré es que nosotros hemos estado con las personas que tienen los problemas, con los inquilinos que están sufriendo, que además el concepto son conceptos subjetivos, el que está pasándolo mal, el que está sufriendo, claro, la mayoría de la gente decíamos, joder, que lo estamos pasando mal, entonces nos sentimos identificados y decimos, ay, que ve qué mala es, los malos son estos que no han votado a favor de... Es decir, desafortunadamente, problemas como la vivienda o el alquiler que tienen una relación entre ambos, pero que son asuntos diferentes y que requieren estudios diferentes, análisis diferentes y soluciones diferentes, pues no hay ninguna solución mínimamente seria o mínimamente rigurosa o mínimamente pactada o mínimamente estudiada o mínimamente propuesta por una mayoría, sino simplemente aquí nos dedicamos a lanzar mensajes porque realmente yo creo que a ellos lo que les importa es el relato. Es decir, no tienen un especial interés en solucionar el problema, sino en enviar determinados mensajes para ganar la batalla del relato de que todos los días estamos abriendo los telediarios con Ceuta y le vamos a intentar abrir ahora con qué mala es la derecha porque no aprueba esto tal. Y eso, y entonces pues es muy triste. ¿Por qué? Porque hay muchas personas que compran esa historia, pero que al final se dan cuenta de que van pasando los días, de que siguen teniendo problemas con la vivienda, de que siguen teniendo problemas en Ceuta, de que siguen teniendo problemas con los alquileres, de que siguen teniendo problemas con los transportes, que siguen teniendo problemas, y aquí pues nadie soluciona nada y parece que aquí nos dedicamos a pelearnos si esto no se soluciona porque la derecha es muy mala o porque la izquierda es muy mala, pero realmente quien tiene la obligación es quien tiene la obligación y quien no lo está solucionando es el que no lo está solucionando. Pero bueno, así nos va, seguimos peleando, rascando la superficie sobre los temas, pero nadie mete mano a los problemas y nadie soluciona nada y lógicamente pues esto es la política que tenemos hoy en día.
5: Sí, vamos, yo estoy seguro que Pedro Sánchez lee poco, no se habrá leído el Arte de la Guerra, que es un libro además muy pequeñito, pero no creo que haya tenido tiempo el hombre de leértelo, pero su jefe de gabinete sí.
3: Pero recomendó un libro en inglés que bueno, no se había ni editado en España.
5: Pero su jefe de gabinete sí conoce el libro El Arte de la Guerra. Lo que está haciendo Pedro Sánchez está muy definido en el arte de la guerra, es decir, está haciendo una política de tierra quemada. Él sabe que va a perder, o sea, sabe en un ejército cuando se ve la derrota inminente, ¿qué es lo que hace? Quema todo para que lo que quede detrás de ellos sea la ruina absoluta, ¿vale? Pues eso es lo que está haciendo, es decir, él está creando una ruina a futuro para el futuro gobierno en Ceuta, con un enfrentamiento bestial con el vecino marroquí, ¿sí? Porque haga lo que haga el siguiente gobierno, se van contra enfrente con Marruecos. Y está creando un enfrentamiento social a causa de la vivienda, cuando ellos son los principales causantes del grave problema de la vivienda. La vivienda, como cualquier producto de consumo, ¿vale? O de inversión, consumo e inversión, se rige por una máxima que es la ley de la oferta y la demanda. Es decir, si ellos meten a 4 millones de inmigrantes, tienen que prever que esos inmigrantes tienen la mala costumbre de habitar en casa. Y por lo tanto hay que proporcionarle vivienda, aparte del crecimiento económico.

0: Es decir, los precios suben o bajan en función de unas normas generales, que es la oferta y la demanda. Pero si tú intervienes, si tú topas los precios, quien tiene que construir vivienda, dice, yo a esos precios no me resulta rentable construir, no construyo. Por lo tanto, deja de haber oferta. Y como la demanda sigue creciendo, pues cada vez los precios van a ir subiendo más. Y si tú quieres crear leyes para proteger a los inquilinos, vale, te lo compro. Protege a los inquilinos actuales, pero le está cerrando el paso a los inquilinos de futuro, porque no van a encontrar en el mercado vivienda. Dicho esto, os digo, Pedro Sánchez en esa política de tierra quemada, a él no le interesa que se apruebe ninguno de los dos reales decretos el viernes. ¿Por qué? Por varias razones. Primero, porque si se aprobaran los dos reales decretos, ¿qué excusa tendrían los que están en la Puerta del Sol para seguir allí? O sea, por lo tanto, la crispación, la política de tierra quemada, lógicamente, se iría. Pero es que hay además otra cuestión más grave, y es que su propio electorado es uno de los principales perjudicados con esos dos reales decretos. Es decir, o es que nos creemos el rollo de los fondos buitre, de los 4 millones de viviendas que hay en el mercado de alquiler, de fondos buitres son 400.000. Los 3.600.000 restantes son de particulares o de pequeñas empresas.
1: Según los datos existentes, si no recuerdo mal, el 70% pertenece a particulares con dos viviendas. Sube hasta el 90%.
0: Lo que yo estoy diciendo.
1: Hasta
0: de 4 millones, 400.000 son de fondo. De fondo, buitres, por llamarlo ellos.
1: Residual.
0: Peyorativamente, pero son de fondo, de inversión.
2: Bueno, ¿vale? Esta empresa era una empresa con un solo
0: bien. Ya, comprado. Pero que me refiero.
2: O sea, que termino, de fondo tenía poco.
0: Me refiero a esto y termino. Es decir, Pedro Sánchez, bajo ningún concepto le interesa que mañana que se aprueben los dos reales decretos, porque así, entonces el relato se le acaba. A él lo que le interesa es que no se aprueben, que los agentes que están en Sol rodeen el Congreso, se cree una crispación e inmediatamente él salga de allí diciendo los culpables son la derecha, la extrema derecha y la derecha extrema. Y además con Junts, que lo han comprado. Y sabrá Dios que estará negociando ya Feijóo con Junts para la próxima legislatura. Todo ese es el
3: relato. Lo tiene en la cabeza.
4: Yo creo que más que la política de tierra quemada, lo que realmente están reconstruyendo están construyendo argumentos para las elecciones. Dentro de 1 mes, 3 meses, 6 meses se van a producir elecciones. Y necesitan un argumentario. Lógicamente, el resto de los partidos van a plantear determinadas cuestiones y van a sacar a relucir no solamente las cuestiones de carácter jurídico de los casos y de la corrupción y toda esta historia, sino qué es lo que se ha hecho. Claro, cuando salgan, ellos van a ver que no han hecho nada, o que no han hecho prácticamente nada, y necesitan argumentar por qué no han hecho nada. Y entonces ellos necesitan poder decir, miren, nosotros hemos querido ayudar a los inquilinos y a las personas que tienen problemas con los contratos. Pero nos hemos encontrado con un bloque de derecha que se ha opuesto. Y hemos intentado solucionar el problema de la inmigración, pero nos hemos encontrado con un bloque de la derecha. Es decir, lo que estoy intentando cargarme de argumentos para que cuando llegue el momento yo poder defender que no he podido llevar a cabo mis políticas porque el bloque de la derecha no lo ha permitido. Y que si se vota el bloque de la derecha, lógicamente lo que vamos a conseguir es no solucionar esos problemas. Esto realmente no tiene sentido y desde el punto de vista lógico no se sostiene. Es decir, porque eso, mire usted, pues usted tiene un problema. Usted es el gobierno, lo que tenía que haber hecho es, me siento incapacitado para solucionar el problema porque no consigo la mayoría, me voy. Pero bueno, ese será un segundo paso al que muchas veces el electorado no va a llegar. El electorado simplemente se va a quedar en, es verdad,
2: es que
4: ha habido un montón de políticas sociales que han intentado hacer los partidos, el gobierno, y que no ha sido posible porque la derecha no ha querido. Pero o sea, yo creo que todo el trabajo que se está haciendo en este sentido va dirigido a cargar argumentos para unas elecciones que se van
0: a producir en breve. Pero yo entiendo que ellos tienen poca estima intelectual en su electorado. No. Pero es que el problema de la vivienda, yo antes lo he dicho y ahora lo voy a decir más simple. Solo se soluciona construyendo vivienda. No construyendo relatos ni reales decretos.
3: Así de fácil.
0: Solamente se soluciona construyendo vivienda. Y ahí le lanzo, como siempre, o muchas veces hago aquí en este programa, un guante al Partido Popular. La política de vivienda

0: por las atribuciones en vivienda, están repartidos entre las tres administraciones que existen fundamentales en este país. La administración central, que legisla, la administración autonómica, que tiene las competencias, la mayoría de las competencias en vivienda, y los ayuntamientos, que tienen casi todas las competencias en planificación del suelo. ¿Vale? Pues el Partido Popular, yo creo que también está perdiendo al menos los cuatro últimos años con grandes mayorías en casi todos los gobiernos autonómicos, porque la mejor forma de contrarrestar ese argumento es que la Junta de Andalucía con los ayuntamientos propicien que haya suelo público, que se haga o bien directamente por parte de las empresas. En casi todas, en la Diputación, aunque la gente no se lo crea, existe o existía, no sé si esta corporación la ha derogado, una empresa provincial de la vivienda. Pero en muchos ayuntamientos existen empresas municipales de la vivienda, sí, que no sé para qué sirven, si es que se reúnen, será a lo mejor para cobrar por asistencia a los consejos de administración. Bueno, pues ya está tardando el Partido Popular en poner de manifiesto y hacer pública su política de vivienda. Y la política de vivienda entre las autonomías, perdón, y los ayuntamientos se puede llevar a cabo el 80%. El 80% se pueden hacer.
1: ¿Jaime? Sí, mira, yo decía, dándote la razón, en el fin que busca Sánchez, pero que parece que Sánchez o nos toma por tonto o toma por tonto a su electorado, como has dicho tú. ¿Por qué? Pues parece que se ha dado cuenta ahora de que este Parlamento es de derecha, pero sí que desde el principio la mayoría de las fuerzas eran de centro-derecha, porque el PNV y la Jun, que viene de Convergencia y Unión, en definitiva son votos de burguesía vasca y catalana. Otra cosa es que luego necesiten del Partido Socialista para sus cambalaches y para, como han estado siempre, para intentar extorsionar al Estado. Pero si se ha dado cuenta al tercer año y medio de que con este Parlamento no iba a poder sacar sus escudos sociales, que luego hablaremos del escudo social, en el caso de la vivienda es puro humo y puro populismo. Antes hablaba Paco de Feijóo. Feijóo ha dicho dos cosas clarísimas, que son las que hay que decir ahora. Una, que mañana va a votar que no, porque esto es puro populismo, esto es puro humo, y además no se soluciona con este decreto, más bien todo lo contrario, se agravaría con este decreto. Mucho. Se agravaría, además, no sé si hay algo grave, muy grave, no sé si existe otro concepto superior, pero con el primer decreto sería
0: dramático,
1: grave.
0: Dramático.
1: Dramático, pues con el primer decreto sería grave, con el segundo ya sería dramático, ya sería de echar el cierre a esto, ¿vale? Pero, ¿dónde empieza todo esto? Has dicho, para solucionar el problema de la vivienda lo que hace falta es construir vivienda. Eso lo dice hasta el Banco de España, que faltan en España más de 100.000
0: viviendas. 750.000 viviendas. ¿Vale?
1: Se construía al ritmo de 80, 100.000 al año y ahora ni 5 ni 10 al año. Bien, pero esto comienza con Zapatero, con el de la joya, que conoce todo el mundo. Que te acuerdas que quería pinchar la burbuja y reventó la burbuja. La reventó. Se cargó el sector de la construcción. Se cargó el sector de la construcción y el sector financiero. Se cargó a los dos. De un solo pinchazo.
0: ¿Vale? Las cajas de ahorro.
1: Exactamente, sí, pero que eran las financieras que utilizaba el sector.
0: El mercado hipotecario, o sea, el 70% estaba en poder de las
1: cajas. Al carajo, ¿vale? Tú hablabas de las autonomías, teniendo en cuenta, está claro que hay un plan estatal, que hay una ley estatal, luego hay unas leyes autonómicas de vivienda, y luego los ayuntamientos tienen el urbanismo. Pero para construir hace falta suelo, pero suelo urbanizado. Es decir, con sus aceras y con sus servicios. Porque si no, primero hay que urbanizar y después hay que construir. Y ya en la urbanización nos tiramos un año y en la construcción 24 meses, 25, 30, 3 años. ¿Vale? 2 años y medio. O sea que nos vamos a 3 años y medio si el suelo está hecho un campo.
0: Va a llevar 8 años ya.
1: Perdona, pero ¿qué hemos hecho en Andalucía? ¿Qué hemos hecho en Andalucía? La ley del urbanismo, que se llama LISTA. Ley del impulso a la sostenibilidad del territorio de Andalucía, que lo que hace es que los planes generales se puedan aprobar en 3 años, porque claro, ahora mismo si os fijáis en cualquier municipio que tengáis en la cabeza, solo queda las almendras de las ciudades y de los pueblos y solares vacíos, no queda otra. Las nuevas urbanizaciones se abandonaron todas. y encontramos mucho sitio donde se podía haber construido, pero cementerio de suelo urbanizable, se dice ahora, ¿vale? Por lo tanto, la lista y el reglamento lo que te permite es que en 3 años los ayuntamientos tengan un plan general aprobado, que es lo básico para poder desarrollarlo. Pero con eso no basta. Se ha sacado un decreto de medidas urgentes en Andalucía y una ley de la vivienda en Andalucía, que lo que permite es transparencia del mercado, colaboración público-privada, bolsas de suelo para identificar dónde están los suelos donde se puede construir ya, beneficios fiscales. Es que es la única forma. Y con eso hemos conseguido hacer 20.000 viviendas en promociones que están ahora en marcha. Y 20.000 más que se esperan este decreto. Solo en Huelva, por ejemplo, Huelva Capital. En la página web de la Junta de Andalucía podéis entrar, podéis ver el visor de la bolsa de suelo y hay suelo para unas casi 1.600 viviendas en solares identificados que se podría empezar a construir ya. De hecho, hay proyectos para empezar a construir ya. Pero todo con colaboración público-privada, porque no hay otra fórmula. Porque construir viviendas, el que se dedica a esto como empresario, pues tendrá que buscar una cosa que se llama rentabilidad, que parece que hay que decirlo con un cierto miedo, con un cierto pudor, pero es que yo no conozco a nadie que tenga un negocio para perder dinero.
2: Evidente.
1: ¿Vale? Y el mercado de la vivienda se alimenta de los que compran vivienda y de los que alquilan vivienda, pero los dos negocios se basan en que hay que pagar. Eso de que te alquilo la vivienda y ahora tú no me pagas, pues entonces no me dedico a alquilarla, me dedico a otra cosa. Pero es que esto son cosas de primero de...
2: De sentido común, de primero común, sentido común. Claro. Si tú alquilas, tienes que pagar.
1: Pero que estamos en tú pregúntalo ahí, en y di estas cosas que parecen razonables, tú te vas ahí a Sol, lo dices, y lo más que te puede llevar un ladrillazo.
0: Sí. Mira, yo... Sí, una cosa tú, tú eres prestigioso economista.
1: Gracias.
0: Y yo te voy a decir una cosa que a lo mejor te puede sonar barbaridad. Yo en ciertos momentos y en ciertos asuntos soy muy keynesiano. En ese sentido, lo digo porque, sí, porque si en un momento determinado la iniciativa privada no ve rentable hacer acto, para eso está la inversión pública. Claro. Y yo le digo a los ayuntamientos que ya está bien de especular con el suelo, que aquí llamamos especulador a cualquiera, y los principales especuladores del suelo en este país han sido tradicionalmente los ayuntamientos. Para los que no lo sepan, y habrá muchas personas en sus casas que nos están viendo y no lo saben, cada vez que un promotor hace un desarrollo urbanístico, aparte de, lógicamente, tiene que ceder todos los suelos que hay para dotación y tal,
1: 10%.
0: Él le tiene que dar al ayuntamiento un 10% de aprovechamiento urbanizado ya, o sea, neto, ¿vale? ¿Y qué es lo que hacían tradicionalmente los ayuntamientos? Porque eso ahí tendrían que tener una bolsa de suelo para hacer vivienda social, vivienda pública, vivienda asequible. No, no. Lo que hacían era un paquete y se lo volvían a vender al mismo o a otro promotor. ¿Vale? ¿Para qué? Para continuar con la escalada de especulación. Y era el propio ayuntamiento el que especulaba tradicionalmente. Digo especulaba porque hoy día hay tantas trabas que hay muy pocos promotores que se metan, y más con la satanización.
1: Y porque sabes además que los principales fuentes de ingresos de un ayuntamiento son el IBI, la contribución urbana, y por otro lado el impuesto de construcción y obra.
0: Ya, ya, pero ¿qué te quiero decir? Que hoy, ¿por qué no hay un estímulo en la iniciativa privada para hacerlo? Por eso digo yo lo de keynesiano. Es decir, pues tendrá que hacerlo la iniciativa pública, y tendrán los ayuntamientos que decir, señores, aquí pongo el suelo, y lo mismo que entre particulares, un señor tiene un solar y ya, y busca un constructor y le dice, yo lo hago, lo vamos a hacer en aportación. Yo aporto el suelo, tú construyes, sí, y al final el 10% de las viviendas son para mí.
2: ¿Cómo se ha hecho?
0: Bueno, pues
2: veces.
0: Eso es lo que tienen que hacer, sí, los ayuntamientos.
1: Esa fórmula se ha utilizado, por ejemplo, en pescadería.
0: Te aporto
1: y
0: el suelo urbanizado. Porque lo que más teme un promotor es la burocracia. Esos claro tres, que no son tres, no son tres, cinco
1: son más,
0: años
1: son más,
0: de papeleo.
1: ¿Cuánto
0: vale
1: tarda una licencia municipal?
0: Eso
1: ¿cuánto
0: vale
1: tarda un permiso?
0: Eso vale una fortuna.
1: ¿Vale? Y luego está pasando otra cosa que es peor. Que como consecuencia de haberte cargado esa burbuja, te has cargado el sector. Y ahora ya no encuentras personal en ese sector.
0: No, nadie.
1: No encuentras nadie.
2: Es
1: que
2: otro problema. Otro
1: nada,
2: problema.
1: Porque no existen esos tipos de empleo ya. Y entonces se rifan. Y encarece mucho, además, el producto final, porque no deja de ser un trabajo artesanal. La construcción de vivienda no es industrializada, no es una cosa que se pone a hacer como los churros, que se pueden hacer dándole un botón, sino que, no sé si habéis visto cómo se colocan los ladrillos, se coloca uno detrás de otro, lo coloca una persona.
2: Sí, que no es una máquina,
1: Y el sistema es muy rudimentario, ¿no? Hemos visto que por un lado hay una cuerda y por otro lado se coge, y eso es lo que hace que la pared se arresta.
0: Y todo con un nivel, con este nivel de agua.
2: Sí, que es manual.
3: Yo en este caso estoy de acuerdo con...
2: Acércate.
3: Y pienso que mejor, si no el sector privado está paraíto en este aspecto, hay que hacerlo en lo público. Y hay algo que a mí me llama la atención. Llevo meses que nada que veo solares urbanos, edificables destinados a parking. Y son solos públicos.
1: También depende del planeamiento, porque sabes que esa es otra de los planeamientos que se modifica con la lista, y es que cada plan parcial tenía que tener una dotación. Y entonces hemos llegado a la locura de que en un pueblo de 4.000 habitantes, cuando se desarrolla un plan, hay un suelo educativo donde no va a haber un colegio nunca. Y tiene que haber un suelo para un pabellón deportivo, teniendo ya otro pabellón deportivo. Y tiene que haber un suelo para un centro de salud, cuando con el mismo centro de salud van despachados todos. Es que estamos llegando a esa locura. Pero eso lo arreglamos con la ley del urbanismo en Andalucía.
3: Eso puede ser, pero, por ejemplo,
1: sí, es que es así.
3: Nos vamos a centrar aquí en Huelva. En Huelva, al menos hay 7 solares para viviendas, utilizando para parkings. Eso, tal y como está viviendo la situación Huelva, que está necesitado también, perdona, que no lo veo lógico.
1: Lo que hemos permitido, por ejemplo, con la ley de la vivienda, es que los suelos dotacionales puedan ser convertibles en viviendas, con algunas limitaciones de algún tipo de suelo, Jaime, siempre y cuando siempre sean dotación pública de vivienda, es decir, sean vivienda pública. Vale. Es decir, no pasen luego al sector privado.
3: Pero observa que es inercia. O sea, yo no voy a pensar con un problema tan grande que hay, pensar en parking,
2: pero observa,
3: y dejarme atrás para edificar. Si eso es necesario, es lo más necesario.
0: Observa el lenguaje tuyo como miembro de la administración autonómica. Estamos propiciando, estamos haciendo, estamos...
1: Pero que construyen son los constructores, no la administración.
0: No necesariamente. Es decir, si los constructores...
1: La Junta de Andalucía no tiene una constructora.
2: Es que ese argumento lo podría utilizar el ministerio, es decir,
1: claro.
2: La Junta de Andalucía... ¿Por qué no construye bien? Lo que construye son los constructores, hombre. Pero como ministerio tendría que estimular.
1: Pero lo que hay que crear son las condiciones. Nosotros tenemos una agencia pública de la vivienda que gestiona el parque público de vivienda y que también hace promociones. ¿Cómo? Colaboración público-privada. Yo le ofrezco un solar privado para que empiece a... Pero eso es lo que se está haciendo. Lo que pasa es que el sector de la construcción, para que arranque, necesita certidumbre. Ahora mismo no tiene certidumbre.
0: Vale, es el problema. Pero es que para que haya certidumbre y haya confianza, tiene que inspirar esa confianza las administraciones. Y yo te lo digo sinceramente.
1: Te he dicho,
0: yo soy el primero que creo que tenemos un gobierno central nefasto, una ley de vivienda que es nefasta, todo. Pero eso no quiere decir que, bueno, que los ayuntamientos y la Junta de Andalucía, en nuestro caso, esté tranquila, su conciencia tranquila, de que como son muy malos, se hacen vivienda
1: Se ha creado una consejería de vivienda específica para el asunto de la vivienda, específica, que se han creado leyes de urbanismo y de vivienda, y que se va a seguir impulsando la colaboración público-privada, que es la fórmula.
0: Todos los que nos están viendo.
1: Y sobre todo.
2: ¿Y las casas dónde están?
1: Claro,
2: pero el ministerio.
1: Jaime, dice,
2: vamos a ver.
1: No, porque nosotros.
2: Vamos a ver. Las casas, ¿cómo se consiguen?
1: Claro,
2: modificado. No, hemos creado un ministerio específicamente para la vivienda. Estamos trabajando. Las comunidades autónomas.
1: Pero vamos a la realidad.
2: No, porque no sé cuánto está ahí. Pero el que está fuera dice. Pero ¿y las casas?
1: Pero vamos a la realidad.
2: Al final, ¿de quién es la culpa aquí? Que
1: pero vamos a la realidad.
0: Mira, yo
1: ¿cómo soy de un pueblo? Esto, sacando los solares a licitación y se ofrecen al mercado. Y se han hecho, y Google se han rellenado dos.
3: Eso es lo que...
1: Dos, el último 4 años. ¿Dos?
3: ¿Y a qué precio?
1: Bueno, claro, pero es que... Y se están sacando. Y muchas veces se quedan desiertos y eso facilita para que se vuelva a bajar otra vez el precio. Claro, es que esto...
3: Pero es que no
1: pongamos... Es que esto tiene cada uno tiene su normal. Luego, desde el punto de vista fiscal, ¿qué se está consiguiendo? Pues la gente que quiere comprar vivienda, pues bajarle el impuesto, que hay un impuesto muy importante, que está al 7%,
0: medio punto.
1: O al 6,5%,
0: medio punto.
1: Bueno, pero cuando es menor de 35 años, vas hasta el 1,5%, ¿verdad? Eso está bastante mejor, ¿verdad?
0: Es importante.
1: Luego está un programa de garantía joven, que significa que cuando los bancos dan el 80% sobre la tasación, pues resulta que la Junta de Andalucía te da a través de esos mismos bancos el aval con el 20% que te resta.
0: ¿Tú sabes cuánto?
1: Una cosa son medias. Pues en Huelva son 150 personas las que se han acogido. Bueno, me parece que son medidas, ¿no? Que son las medidas que se están desarrollando. Y se están desarrollando más medidas todavía para abaratar el precio del suelo, para que se pueda construir, para que los ciudadanos puedan acceder a la vivienda.
2: Vamos a seguir viendo.
3: Por el tema de los 35 años. O sea, parece que a los 35 años se aparece el problema de la vivienda. O sea, ahí, mire, lo he estado mirando esta mañana, ahí todos los años hay 90.000 divorcios. Eso significa
1: que
3: el 50% se está. ¿Sí? Eso busca.
1: 45.000 casos.
3: 45.000 al año.
1: Sí.
3: Pero es que no nos quedamos ahí. Es que después está la ley de la segunda oportunidad. Si no recuerdo mal, eran 52.000 al año. Eso es lo mismo. O sea, vamos a quedarnos al 50%, pero un 40%. O sea, ¿por qué no se? Y la mayoría en la franja de edad. Desde los 35 años hasta los 50 años. ¿Qué compran? Vivienda, la primera vivienda. ¿Por qué tienen que pagar un 10 y un 12%? ¿Por qué se discrimina a esas personas? Cuando se está comprando, yo de hecho, una de las propuestas que hice a la consejera era bonificar a la primera vivienda, con independencia de la edad que sea. Es que se está cobrando.
1: Sí, pero yo te explico eso.
3: 2.200 millones.
1: Yo te explico por qué eso.
3: La recaudación.
1: Y el PP ha pedido la bajada del IVA. Pero yo te explico, por ejemplo, existe un plan estatal que es el que distribuye los fondos a las comunidades autónomas. El dinero viene de Europa y de Europa a través del Estado a las comunidades autónomas. ¿Vale? Para acogerte al plan estatal te tienes que acoger a los programas del plan estatal, a los que te interesen. Por ejemplo, el PP ha habido uno al que no se acoge en Andalucía porque hay que hacer la declaración de zona tensionada y nosotros no creemos en la zona tensionada, porque es todo lo contrario. Hay dos ejemplos claros, Cataluña y País Vasco, precisamente donde se han declarado las zonas tensionadas, y mira a ver dónde están los alquileres más caros. Están en Guipúzcoa, en Álava, en San Sebastián y en Cataluña, de dos narices, ¿vale? Pero claro, si te quieres acoger al plan, tienes que acogerte para recibir los fondos que luego se distribuyen. Eso es lo que está haciendo este gobierno. Te está poniendo esa cortapisa. Y es él el que limita la edad de los 35. Nosotros lo hemos ampliado hasta los 40. Pero porque son programas en los que tú te puedes ir acogiendo. Y nosotros hemos ido ampliado los años y los precios. Porque sabes que era una vivienda hasta 150.000 euros. ¿Quién encuentra en Sevilla una vivienda de 150.000 euros? Pero es que no te vayas a Sevilla o Málaga. En Huelva capital, donde hay una vivienda de 150.000 euros. Es que no la hay. Por eso ahora va a pasar a 200.000 euros. Es que hay que,
3: eso es lo que hay,
1: estamos que dando los pasos, estamos dando los pasos y se están tomando las medidas.
3: Lo que yo no entiendo es que
1: y muchos de los que nos oyen se están acogiendo a esas medidas. Pero aún así, digo, lo que hay que hacer es construir más viviendas.
2: Sí,
1: y dar certidumbre al mercado.
2: Esa es la clave, construir más.
1: Por supuesto.
2: Vamos a escuchar a Cayetana, ¿no? También intervención, habla de la vivienda y de otros asuntos en el Congreso de los Diputados. Magnífica intervención, como siempre. Vamos con ese primer vídeo, Jenny.
4: ¿Por qué no contesta? ¿Por qué es tan cobarde? ¿Y por qué se lo permite la presidenta de esta Cámara? De apóstoles de la responsabilidad política a emperadores del escaqueo. Corrupción, apagón, invasión, nada es culpa suya. Eso a vivas. 46 muertos en Adamús. Y ahí sigue Puente escupiendo insultos en las redes sociales, ahora contra sus propios socios. El odio como táctica de evasión. Eso sí, nada como el caso Mari Carmen. Ya tienen ustedes su 15 meme. La vicepresidenta del gobierno de España arenga las masas contra el gobierno de España y a favor de su carguito en la OIT. Es nuestra Evita Pret-a-Porter. La pasionaria de Galapagar exige expropiar a los malditos rentistas desde su coqueta piscina con forma de riñón burgués. El reverendo Illa o Salvador fulmina un Madrid sin alma, dice, cuando el infierno los desahucios es Cataluña y Colau su Virgilio. Y Sánchez, en fin, dijo, cuando yo sea presidente no habrá un solo desahucio. Lleva 272.000 y 8 añazos en el Falcon. Señor Bolaños, toda su política de vivienda cabe en una línea. El gobierno le puso un piso a una puta en la Plaza de España. ¿Y ahora qué proponen?
5: dos decretos, dos tazas de cacao, diría la señora Rodríguez. Hundir el alquiler, premiar la ocupación, criminalizar al casero, arrasar la clase media y condenar a los jóvenes a no emanciparse jamás. Ya sé lo que me dirá ahora. Ultra, facha, fondo, buitre, la izquierda buitre son ustedes. Sobrevuelan el desahucio de una anciana para que los españoles no desahucien a Sánchez. Azuzan a la turba contra la propiedad, contra la ley y contra el Estado, en Sol y en Ceuta. España necesita un desahucio urgente, sí, el suyo de la Moncloa.

0: cada uno de los mensajes, dos minutos apoteósicos de tu compañera, ¿eh?
1: Me parece espectacular.
0: Bueno, el gobierno me ha dicho que el PSOE puso el número dos de la mafia socialista, a la sazón el PSOE le puso una puta, a una puta un piso en la Plaza de España de Madrid. Ahí se resume todo. Esa es la ley de la vivienda de Sánchez. Sí, Jaime, decías.
1: Sí, no, te decía que yo recuerdo que, lo digo en tono jocoso, que cuando íbamos a los mítines en la época de Javier Arena, pues parecía que iba a ganar las elecciones, de hecho ganó las elecciones, pero no pudo gobernar, pues hacía unos debates, hacía unas explicaciones bastante buenas, y había una señora en Gibraltar León que decía siempre, topa nada, porque sí, al final no íbamos a ninguna parte. Espero que esto no quede ahí. Sí. Es verdad que para Sánchez esto es topa nada, le da igual, le da exactamente igual.
2: La degradación, yo digo, la foto de la degradación del 15M, como la ha llamado ella, es el 15M pedía viviendas en propiedad y el 15M ya se conforma con tenerlas en alquiler. Claro, en aquella época, lógicamente, los líderes consiguieron su vivienda en propiedad. Algunos palacetes en Galapagar, ¿no?
0: Todavía que existan personas que voten a esta gentuza, la verdad es que es digno de hacer un estudio psiquiátrico a todos. Y la vicepresidenta pidiendo a la gente que se manifieste contra ella misma. Contra
1: eso,
0: ella,
1: eso es de aurora boreal, ¿no? Ya, ¿verdad? Yo creo que estamos rayando ya eso. Bueno, pues lo
3: absurdo. Es lo absurdo.
1: El cachondeo, sí, ¿no? Ahí,
3: todo, mire por donde mire, por eso te levantas y hay historias por todos lados. Es que no saben nada. Yo ya es que ni miro la prensa prácticamente.
0: Hay que mirar, hay que estar informado.
2: Yo me imagino que con esos vídeos ella no lo sabrá, pero le estarán quitando casi todos los votos para ser la jefa de la Organización Internacional del Trabajo.
0: Evidente, eso le va llegando.
2: Porque, ¿qué talla política tiene una persona que jalea a las masas contra el gobierno de del que ella es vicepresidenta?
4: Bueno, lo hace como un juego dialéctico en el sentido de decir, levántense, sí, sean contra mí.
2: Pero le han hecho caso. Sí. Aunque se hayan ido a la puerta de la presidencia de la Comunidad de Madrid.
0: Sí, pero culpan a Ayuso de la falta de vivienda en España. Perroflauta.
2: Pero vamos, que eso no se lo traga nadie. Claro. Y luego, el 23 de mayo, bueno, el día, no me acuerdo el día, creo que el 23 de mayo, cuando sean las elecciones autonómicas madrileñas, se van a enterar como todo esto. Le da más votos a Isabel Díaz Ayuso.
0: Vamos a ver cómo.
1: Perdona, Paco, porque es que yo creo que también habría que decirlo claro. Es decir, el problema de los que se están manifestando es que quieren casas gratis y sin pagarlas.
0: Y sin trabajar. O sea, esto pago y demás. Nada más que quiero pasarse por allí y ver la pinta.
1: Pero en el derecho comparado del mundo, es que no existe eso. Es que de verdad vamos a dejar de. La cultura del esfuerzo, ¿dónde ha quedado? Es decir, es que aquí las cosas hay que pagarlas y si no las pagamos todos. Es que este es el disparate de esto, ¿no?
0: Quieren casa gratis y sin pagar. Si no paga el alquiler, que el propietario no tenga derecho a sacarte de su casa.
1: Antes te decía, ¿no? Que el caso Mari Carmen, en la fotografía por sí sola, pues impactaba. Pero, oye, que el que decreta el desahucio no somos ninguno los que estamos aquí, casi un juez. Uh-huh. Y el juez, ¿qué pasa? Que también es un facha con toga. Uh-huh. Que existe una ley que permite los
2: desahucios. Una ley del 94 de un gobierno socialista.
1: Y el juez, después de 20.000 requerimientos, de haber visto no sé cuántos papeles, habrá determinado que se proceda al desahucio porque una persona resulta que ha dejado de pagar.
4: Sí, hay una cuestión curiosa, pero.
1: No sé, es que me parece que yo. Es que ya lo analizamos todo y metemos todo en el discurso de esta gente como si todo fuera así de fácil, que no, que las cosas no son tan sencillas.
4: La ley establecía que la posibilidad de dos, creo que eran dos prórrogas, o sea, dos subrogaciones.
2: Dos subrogaciones y la tercera solamente 2 años, que es la que ella le cumplió. O sea, su madre muere en 2005,
4: claro,
2: y ella el tenía es que hasta 2007.
4: Parece ser que cuando se contrata, cuando se formaliza el contrato, lo firma el padre casado. ¿Sí? Es decir, que realmente contrata al padre y la madre, lo que pasa es que en ese momento la madre no puede firmar por ley. Firma el padre.
2: Y pero
4: entonces, consideran una segunda subrogación cuando fue.
2: No.
4: Defienden que la madre era tan titular del contrato como el padre.
2: No. La ley decía que si se subrogaba, si fallecía uno de los cónyuges, uh-huh, el otro se subrogaba en todos los derechos exclusivamente. Y luego los hijos solamente tenía derecho a 2 años con la ley del 94.
4: Realmente, en este caso, si la ley en el momento de formalizar el contrato, en el 50 y tanto, hubiese permitido que la mujer hubiera firmado el contrato, marido y mujer, no habría habido subrogación, habría habido una continuidad del mismo titular, un fallecimiento, pero no había habido subrogación. No sé si
2: no tiene nada que ver, pero la subrogación al hijo, a los hijos, con la ley del 94, que es que...
4: A la hija habría sido la primera subrogación, no la segunda.
2: Pero la ley del 94 estableció una diferencia entre la subrogación entre marido y mujer y la de los hijos. Y bueno, a los hijos solamente tienen derecho a 2 años.
0: Bueno, vamos con otro vídeo, ¿no? Que lamentablemente en el comienzo colocábamos el vídeo de Ayuso ya casi suplicando, por favor, quiten a esta gente de ahí. ¿Cómo está la plaza de la Puerta del Sol de Madrid, un sitio turístico importante, la imagen que estamos dando de cara al mundo? Vamos con el siguiente vídeo para que veáis cómo están estos perros flacos. Yo digo, estos tíos no trabajan ni nada, que llevan ahí 3 días, 4 días y tengo con la misma imagen, la mayoría, el pendiente, la orejita, aquí, la rasta. Bueno, lamentable. Vamos con el siguiente vídeo, Johnny.

0: Sí, decídeme.
1: Lo que los países comunistas no les dejan hacer.
0: Sí.
1: Y prohíben. Esto es cojonudo.
0: Es lamentable cómo está la puerta,
1: tú eso
0: la
1: en puerta China, del sol. Todo eso en Cuba, todo eso. ¿Y de dónde acaba? ¿Sabes? Asesinado, gaseado.
2: Y otra ¿sabes? Cosa es que los.
1: Pues en Marruecos, no te va tan lejos. ¿Eh?
2: Los neocomunistas, si hubieran leído lo que pensaban de la bandera republicana, los comunistas y socialistas de la República, decían que era una bandera burguesa y por lo tanto ellos solamente aceptaban la bandera roja. Y además, bueno, lógicamente, por seguir con un poco la historia, el color morado es el símbolo del pendón de Castilla, nervio de la nacionalidad, decía el decreto o la ley de la República que estableció como bandera nacional esa. Claro, ¿por qué se ve morado? Porque ellos cogieron la bandera de los comuneros, que era rojo carmesí, pero estaba despintada. Entonces, al despintarse el rojo carmesí, se veía como morado. Pero es el símbolo del pendón de Castilla y, entre comillas, nervio de la nacionalidad. Con ese calificativo se hizo el encumbramiento de esa bandera.
0: Han hecho pintadas ahí donde está el oso y el madroño, que es el símbolo de Madrid también. Han hecho allí pintadas. Allí proyectaron una imagen de Ayuso, allí donde está el reloj, que vemos cada año a final del año. Pues allí también una imagen ridiculizando a la presidenta de la comunidad. En fin, algo manipulado y algo pagado por la indecente izquierda española. Vamos a ver si la policía ya interviene de una vez por todas.
3: Pero eso es evidentemente es ilegal. Eso es está ilegalmente. ¿Qué hace la policía?
0: Pues esperando orden. Es que los sindicatos están ya hartos de decir, estamos esperando orden para desalojar a esta gente.
3: O sea, a mí de esa plaza me amenazaron la policía por estar con una manifestación de 20.000 personas, o sea, y me decía, si no te retiras, cargamos.
2: No, y no entiendo. Y a los que fueron a la puerta de Ferraz le tiraron bombas de humo, ¿no? Botes de humo.
3: Yo no entiendo. O sea.
0: Bueno, vamos con el siguiente vídeo, ¿no? Que tenemos por ahí también. Os voy a presentar a la mujer que deduzco que podría ser la presidenta de la Tercera República Española. No estoy bromeando, ¿eh? Esta mujer podría ser la presidenta de la Tercera República Española. Cuando tú quieras, Johnny, vamos con el vídeo. Esta es una de Sol, ¿eh? También.
4: Sí.
5: Si la pirámide de población está bajando y solo hay dos cotizantes por cada pensionista, ¿cómo se va a mantener este sistema dentro de 20, 30 años cuando tú quieras llegar a ser pensionista?
4: Yo diría que prefiero que las cosas suban, pero no en el sentido del dinero, sino que las pensiones suban, que nos ayuden, que muchas cosas se pueden decir.
5: Sí,
0: no, pues estos son la gente que...
1: Bueno, se nos ha olvidado.
0: Estos son la gente que apoyan a esta...
1: En el atrezo del PROGRE va también la bandera palestina.
0: Sí, también, sí. La republicana y la de Palestina.
1: Cierto,
0: sí. Que esta chica no sabe ni...
2: Que respetan a los homosexuales.
1: Sí, y que en estos días además ha habido un intento de atentado de un avión contra Israel y tampoco se han manifestado.
0: Ha sido tremendo, ¿eh? Lo de la historia del avión.
1: Más que el vídeo de esa chica, yo simplemente les pondría a todos, pero en bucle, la rueda de prensa de la ministra intentando explicar los dos decretos.
0: Ah, bueno.
1: Eso es de...
0: ¿En manos de quién?
1: Delirante.
2: O le leería todos los días el currículum de las dos portavoces, la de Madrid y la de Cataluña, las dos vinculadas a George Soros, una estudiada en una universidad financiada por George Soros y otra ha trabajado en distintos países, en México y en... No me acuerdo, en Costa Rica, me parece, para empresas de George Soros, y el otro portavoz, nieto de un ministro de Adolfo Suárez, sobrino de una marquesa, apoderado de una empresa inmobiliaria con 80 millones de capital. Y de un grupo familiar con empresas por valor de 220 millones. Bueno, este hombre, la Comunidad de Madrid, que tampoco puede tirar las campanas al vuelo, le dio una subvención para el alquiler hace apenas 3 años.
0: Fundamental. Bueno, vamos a seguir con más vídeo aquí. Sí, en esta pieza que hemos montado sí que se habla de las subvenciones de quienes han organizado esta acampada en Sol y lo contamos en este vídeo.
6: La Generalitat de Cataluña, así como el Ayuntamiento de Barcelona, han otorgado 1.327.078,92 € en subvenciones y ayudas públicas a Hidra, Institut de Recerca Urbana, entidad que comparte vínculos fundacionales y de activismo con el Sindicato de Inquilinas de Barcelona. Los miembros más destacados forman o han formado parte de ambas estructuras, como es el caso de la portavoz catalana del sindicato, Carme Arcarazo, y del investigador Jaime Palomera. Esta entidad figura en el registro de grupos de interés de la Generalitat y puede influir directa o indirectamente en la elaboración y aplicación de las políticas públicas, según aparece en la web de transparencia de la Generalitat. Los datos oficiales del Ministerio de Hacienda reflejan que de 2022 a 2026, dicho centro de investigación se ha visto principalmente beneficiado por la Consejería de Empresa y Trabajo de la Generalitat y por el Consistorio Barcelonés a través de subvenciones directas. Además, también ha recibido otras 2 ayudas del Ministerio para la Transformación Digital y de la Función Pública, de 6.000 euros y de 174.029,48 € del Ministerio de Ciencia, Innovación y Universidades, que elevan la suma de dinero público que han percibido hasta los 1.507.108,40 €.
0: Bueno, imagino que ya sabréis que son personas que están a la orden de quienes le dan las subvenciones anuales y cuando tocan corneta, zafarrancho de combate, dicen, bueno, hay que estar en Sol, el tiempo necesario, y ya os avisaremos, no hay problema, controlamos a la policía, con lo cual no van a cargar contra vosotros ni os van a desalojar. Todo manipulado y espero que la gente pues entienda lo que estamos diciendo. Bueno, ¿alguna cosa más? Porque ahora ya vamos a ver el vídeo del año que no me canso de verlo. Si querés decir algo más sobre Sol.
1: Decía Luis lo de Colau y está bien tirado, ¿no? Porque parece que ser la candidata
0: del bloque, ¿cómo era?
1: Del bloque, ella se hizo famoso por los estos desahucios en su día, ¿no? Pero curiosamente ha sido noticia en estos días porque decía que tuvo que dejar una vivienda porque no podía pagarla.
2: 3.000 euros mensuales.
1: 10.000 euros al año, pero que estaba, ¿no? Ha ganado durante los últimos 8 años.
2: Una vivienda en el centro de Barcelona que pagaba 3.000 euros mensuales.
1: 3.000 euros como para darle la gestión, como darle el volante de un...
3: No formó desahucio, ¿no? Se enganchó
1: a todo. De hecho, que se hizo famosa con estos desahucios, ¿no?
7: Pero creo que subieron los desahucios en Barcelona durante el periodo que ella estuvo de alcaldesa, ¿no?
1: Sí.
7: Hubo más desahucio que nunca.
0: Antes de ver el vídeo del año, te pregunto, Eligio, que decía anteriormente que había reuniones con la Junta de Andalucía para ver si en el grupo 3...
3: Sí, no, se va a aprobar la bonificación al 99% del grupo 3, que son...
0: ¿Qué tíos, significa?
3: ¿Sobrinos? Sobrinos, tíos. Todo eso. Nos pondría, bajo Andalucía se pondría a la cabeza de España con la, en bonificaciones fiscales en materia de impuestos de sucesiones. Madrid, que es la que ha estado siempre al frente, ahora mismo, creo que fue en junio, se aprobó hasta el 50%. Y bueno, pues es un avance importantísimo. A primeros de año estuve reunido con el equipo de la Consejería de Hacienda y con Carolina, España, y la verdad es que ha cumplido con todo eso. Yo, en este caso, a Juan Manuel Moreno, desde que lo conocí, o sea, ya en el 2017, todo el cumplimiento es, por lo menos conmigo, es impresionante, ¿no? Se adapta a las demandas que hay. Bueno, me dicen una vez, oye, mira, vamos a demorarlo porque esto, o sea, Juan Bravo, por ejemplo, también. Pero al final cumpla. Uh-huh. Además, sin dudarlo.
0: Bueno, va a dar impuestos, eso es lo importante, que se ha conseguido.
3: Lo importante, eso que nos ha dicho. ¿Sabes lo que ha hecho Junts hoy? Ha presentado un documento, un acuerdo con el que llegamos en el 2019, no con Junts, pero sí con el PDeCAT, con Carles. Carles Manzare, creo que se llama, no me acuerdo. Para suprimir el impuesto de sucesiones a nivel nacional.
2: Y el de patrimonio.
0: Eso sería lo deseable.
3: Eso es a lo que estabas diciendo antes, sí. Para atraer votos, claro. Lógicamente.
2: Pero yo te veía a la alcaldesa.
3: Y ahora pues estamos ahí luchando a ver si al final podemos hacer conseguirlo. Y pegarle a Sánchez donde más le duele.
0: Eso es un avance. Por cierto, ¿sabéis algo? La única consejería que tiene Vox en Huelva, el delegado, ¿sabéis qué pasa? ¿Por qué no lo nombra? ¿Tenía alguna información?
3: Creo que no,
0: yo no tengo ya, nada, ¿eh? Yo no tengo nada de información.
3: Yo no tengo nada.
0: ¿Tanto cuesta nombrar a un delegado?
3: No.
0: Fácil, ¿no? Sí, eso sí, no, en dos días yo creo que...
3: Es que no solamente aquí, eso está en Huelva y Sevilla.
7: Uh-huh. Sí, y Almería creo que quedaban tres.
2: Tres.
7: Pero tres quedaban tres.
2: Hay tres sin nombrar.
7: Sí, Almería, Sevilla,
3: Almería estaba, creo que la han nombrado...
0: ¿Y esas delegaciones, Jaime, cómo en Huelva, por ejemplo, cómo funciona? ¿Sin delegado o quién es? No hay delegado.
1: Creo que la firma está la delegada en otra provincia, ¿no?
2: La delegada de Cádiz es la que...
3: De Cádiz,
2: encargada
3: de Córdoba y de Córdoba.
2: La de Cádiz encargada de Huelva.
0: Bueno, ya sé, a ver si se dan prisa. Que vamos a ver el vídeo del año, ¿no? Que me lo ha pedido un oyente, a ver si recuerda el vídeo de este caradura, delincuente, cuando alguien se condena, sino que me rectifique el abogado. Cuando alguien es condenado, ¿se le puede llamar delincuente o no?
7: ¿O no? Sí, llevamos, sí, ya.
0: Con condena firme.
7: Convicto, confeso.
0: Vale. Entonces, vamos a ver el vídeo de este delincuente condenado que no iba a trabajar ni sabía dónde estaba el sitio de su teórico trabajo. La verdad que el vídeo me sigue pareciendo fantástico. Vamos con el vídeo del hermano de Sánchez. Johnny.
8: Y David, ¿me puede usted explicar, por favor, porque ayer nadie pudo hacerlo, qué es la Oficina de Artes Escénicas?
9: Disculpe.
8: La Oficina de Artes Escénicas.
9: Sí.
8: ¿Qué es?
9: Bueno, pues vamos a ver, entiendo que es la oficina que se encarga de las artes escénicas.
8: Es que se lo pregunto porque el organigrama de la Diputación, bueno, y su puesto actualmente se denomina jefe de la Oficina de Artes Escénicas.
9: Sí.
8: Entonces, yo le pregunto, si usted es jefe de la Oficina de Artes Escénicas, ¿qué es la Oficina de Artes Escénicas? ¿Dónde está ubicada? ¿Quién la compone? ¿A qué se dedica?
9: Pues es el espacio donde yo continúo con la actividad que he venido ejerciendo desde que me incorporo a la Diputación en 2017.
8: Y entonces, materialmente, ¿dónde se encuentra la Oficina de Artes Escénicas?
9: Pues no le podría decir, vamos, imagino que será en el despacho donde estoy alojado yo ahora.
0: Anda, que también el abogado que tenía este individuo...
7: Cuando están declarando, el mismo hombre se enajenó un poco.
0: Pues la pregunta a un niño de 5 años, oye, ¿dónde está tu colegio, tu guardería? Ah, pues está aquí, en la calle Artesano, papá. ¿Y qué hace allí?
7: La Oficina del Arte.
0: Pues jugamos.
7: La Oficina del Arte Escénica.
0: Pues jugamos.
1: Hay que reconocer que las preguntas iban con mala leche.
0: Las preguntas son fácil. ¿A qué se dedica y dónde está? La pregunta
1: porque
0: no puede ser más fácil.
1: No sabemos dónde está la Oficina de Arte Escénica.
0: ¿Dónde está la delegación, tu delegación? ¿En qué calle?
2: Sí, yo la pregunta...
7: Tiene varias.
1: No, solo tengo una. Solo tengo una y está enfrente del Muelletín.
0: Este individuo...
2: Yo la pregunta que se me viene inmediatamente a la cabeza...
1: Es terrible, de verdad.
2: Cada vez que veo este vídeo es... los que sepan cómo se accede a estudiar dirección de orquesta en San Petersburgo... ¿Sabes? Que no es solamente llegar allí con un título, no, tiene que hacer pruebas delante de un tribunal y tal, para acceder, para el ingreso. Yo digo, ¿cuánto le costaría al padre, si es que es verdad que accedió? Porque yo ya pongo en duda hasta que entrara en el conservatorio de San Petersburgo. ¿Sabes? Porque.
0: Pero si tiene cara de lelo este chaval.
2: Puesto a duda uno ya de todo.
7: Lo que pasa es que todos los títulos los carga el diablo,
2: ¿eh? Sí, ya.
7: Si tú dices, está allí en el Conservatorio de San Petersburgo y hay un tío en la que monta la Asociación Amigos de la Música de San Petersburgo. Y el otro es el Liceo de San Petersburgo. Y el otro, y ahora de pronto tú llegas aquí y dices, tengo un título del Liceo de San Petersburgo.
2: Coño.
7: Era una cosa que estaba en la
2: taberna de la esquina.
7: No, tuve 3 meses, pero ya.
2: Bueno, la gente la taberna de la esquina, tú ves.
7: Escucha, San Petersburgo dice, debe ser la leche.
0: Vamos con una noticia,
1: Ceuta. Listo.
0: Sí. Me parece que sigue siendo, no sé, que es un lelo el chaval este.
2: A mí hay otro vídeo que me gusta más que este. El de Ábalos aplaudiéndolo, arrabiado, todo el Congreso. Ese es que a mí ya me saca de mis casillas.
0: Bueno, vamos con Ceuta. Ya sabéis que los reyes van a viajar. La primera visita a Ceuta y también a Melilla, los días 13 y 14 de octubre. Zarzuela anuncia las fechas consensuadas con el gobierno 2 meses y medio después de la invasión migratoria. Pregunta, ¿va Sánchez o no va Sánchez?
2: No.
0: No va Sánchez.
1: No va Sánchez.
0: ¿Por qué? No se atreve. No se atreve.
2: Tiene cosas que hacer.
0: No se atreve a ir.
1: No va Sánchez, además pienso que está dentro del relato que antes ha dicho Paco. Es decir, el día de las Fuerzas Armadas, que es el día 12, es cuando vemos al rey vestido de militar, y al día siguiente se planta un Ceuta y Melilla. ¿Qué? Y eso va a provocar una reacción de Marruecos, que es lo que vienen buscando. Porque les interesa la tensión, les interesa el problema, el conflicto, no porque lo van a solucionar, que evidentemente no lo van a solucionar, sino porque lo van a dejar en herencia al siguiente.
0: También sobre Ceuta, Vivas dice, ha declarado, ¿no? Está la juez Tardón, que ha comentado Faracó antes. Vivas dice a la juez que quiso contactar con Moncloa 10 veces antes de la invasión. Sánchez contesta: hubo comunicación constante. Esto es lo que dice el degenerado, el embustero de Sánchez. El presidente Ceutuí declara ante la juez Tardón que telefoneó a 4 ministros para advertirle del riesgo de una entrada migratoria masiva en la ciudad. Bueno, ¿a quién creéis? ¿A Sánchez o al señor Vivas?
2: A Barrabás.
0: Bueno, también Sánchez y Marlaska.
2: Perdona, Paco, me resulta complicado pensar que solo fueran llamadas. Quiero decir que yo
1: imagino
0: está todo grabado.
2: O sea, es que yo llamé directamente al delegado de gobierno o al ministro. Y otra cosa es que mi técnico no envíe un correo.
0: Sí, hay de todo. Hay de todo.
2: Pues no, es que no, la llamada, mira, tenía el teléfono, estaba sin cobertura, ¿no?
0: Está todo registrado en correos.
2: Claro, imagino que alguien se informaría por escrito. No tendría ningún sentido que no existiera ni una comunicación por escrito y solo una llamada.
1: No, unos días hubo
2: 10 llamadas. 10 llamadas que se dice que son 10 o que deben estar ahí las llamadas.
0: No, él no, si no las presentó.
1: Sí, pero fijáis, durante unos días, si no al principio.
2: No tiene sentido que yo comunique esto solamente. Fueron 4. Las otras 6 ni descolgaron el teléfono.
1: Para culpar a Sánchez, al principio hubo un movimiento por parte de la portavoz del PSOE echándole la culpa al jefe de gabinete que estaba en Japón de vacaciones y que no se vino de Japón, como el otro tampoco se vino de vacaciones. Pero rápidamente Sánchez eso lo abortó. Pero la comunicación existió, y no solo con Moncloa, sino con varios ministerios.
2: 4.
1: De hecho, se pide el mando único y no se concede el mando único hasta un mes después. Y además no está el mando único, porque cuando hay un problema, dice Sánchez, eso se lo pregunta Viva. O sea que no hay mando único. Pero vamos, como tampoco hubo mando único en el COVID, ¿no? ¿Os acordáis, no?
2: Ni en La Habana, ni en La Habana,
1: ni ninguna cosa de esta.
2: De todas formas, el delegado de gobierno ya había reconocido, ¿no?
1: Lo más grave, perdón.
2: El delegado de gobierno ya, primero fue el jefe de gabinete del delegado el que salió pitando diciendo que
1: el delegado lo ha reconocido.
2: Y ahora el delegado lo ha reconocido. Él le dio traslado. Por, y además ha dicho textualmente cómo se tiene que hacer las cosas por escrito. Yo emití informes diarios al Ministerio del Interior.
1: Pero lo más grave, y creo que se dijo aquí en la última tertulia que yo estuve, no es solo el hecho del delito que supone, por supuesto, el violar una frontera, sino los muertos. Es que nadie habla de los muertos. Habla de los muertos. Sí, sí. Es que hubo más de 100 muertos.
2: 141.
1: Es que es un disparate.
2: Se han controlado.
1: Es que en la anterior, ¿os acordáis? Que se quedaron las cifras en 37, pero nadie supo decir si eran más o menos, que seguro que eran más. Y esta vez estamos hablando de 140 muertos, por eso está la jueza investigando.
0: Sánchez y Marlaska conocían el protocolo del CNI por el que un WhatsApp sirve de alerta. El delegado del gobierno no dijo la verdad cuando facilitó su primera versión acerca de los sobres lacrados y notas. Bueno, esperar a ver qué pasa en Ceuta, pero nada, que nos vamos a tener que comer a los invasores y tendrá que ser el Partido Popular y Vox cuando lleguen al gobierno a ver cómo solucionan el problema que le va a dejar esta gente que gobierna.
2: Eso se va a solucionar antes de las elecciones.
0: Sí, te interesa, Sánchez, decir, claro, bueno, yo he solucionado el problema.
2: Yo lo he solucionado. He creado otro más grave, que es el enfrentamiento entre el futuro gobierno y el gobierno de Marruecos y tal, pero este en concreto lo he solucionado.
7: Pero yo creo que ahí, tiene complicado.
1: Ahí están dando bandazos, ¿eh? Ahí están dando bandazos.
2: Mira, en el momento...
7: Lo han intentado con el se solucionará con el paso del tiempo.
2: Lo han intentado no tomar la vía... Diga que
7: los salgan de allí, no ha solucionado. Bueno, pero las tres cosas que han intentado, una la voluntaria, no la han conseguido. Otra, los que pedían el asilo, que les decía pedí el asilo y por engaño lo echaban fuera. Y la tercera, que era que Marruecos se quedara con los menores. La última comunicación de Marruecos creo que fue de ayer o antes de ayer, diciendo que no, que la oferta estuvo y que la oferta no se cogió y que la oferta ha caducado. Es que es así. Y ahora Marruecos además está en un periodo difícil. ¿Por qué? Porque tiene un gobierno, parece que va a tener una presidenta del gobierno por primera vez. Es decir, yo creo que Marruecos lo que va a intentar es aprovechar, como lo ha hecho siempre, la inestabilidad que tenemos en estas circunstancias.
2: Marruecos tiene que negociar con la Unión Europea la renovación del Tratado de Amistad.
1: Sí, pero si te fijas,
2: cooperación, ¿no?
1: Si te fijas, la Unión Europea no ha demostrado, puede cambiar, ¿eh? Pero que no ha demostrado nunca firmeza en las negociaciones, ni siquiera con el Brexit.
2: Hoy,
1: ni siquiera con el Brexit,
2: que dijimos
1: que íbamos a hacer, y al final los ingleses están encantados.
2: Hoy se ha aprobado con el único voto en contra del ministro del Interior español un nuevo protocolo para la expulsión inmediata o rápida de los inmigrantes ilegales. El único país que se ha opuesto ha sido España y el único que se ha abstenido es Bélgica.
1: Y hoy Italia, ha renovado la suspensión de Schengen. Sigue haciendo controles en frontera.
0: Bueno, que anteriormente, bueno, hemos visto el vídeo, es el vídeo del año con el hermano de Sánchez. Precisamente esta noticia tiene que ver con lo que ocurrió sobre esa sentencia y, bueno, los días previos cuando la juez investigaba, que ha sido quizás lo más vomitivo que ha hecho esta mafia que nos gobierna. La juez del caso, hermano, aporta al juez Pedra 100 vídeos, 100 de YouTube, que la trama Leire usó para amedrentarla. La magistrada Viedma alerta de que en algunos clips se mencionaba el colegio de sus hijos o se le avisaba de que recibiría una sorpresita. Bueno, son tan mafiosos esta gente que ha metido hasta los hijos de la juez. A ver en qué queda todo esto. Decía Faraco que alguno va a acabar en la cárcel en este asunto.
2: Yo lo dije la semana pasada. Independientemente de que hay otros temas que tienen más repercusión mediática y demás, para mí, desde el punto de vista, y aquí tenemos un abogado, del posible delito, esto es uno de los temas más graves.
0: Yo así lo veo.
2: Hay en este asunto. Y no te quepa ni la menor duda de que, lógicamente, ellos se han equivocado al buscarse empleados para hacer este trabajo. Es decir, las mafias de la droga, lógicamente, saben que con quien nunca se debe enfrentar con un juez, o por lo menos con quien deben evitar que sea demasiado evidente. ¿Entiendes? En ese caso, ya ellos están cantando, pero no solamente que están cantando, es que la UCO tiene vídeo, tiene audio de esas reuniones, ¿vale? Y lógicamente los propios traficantes con los que ellos han tenido, que no era un grupo solo, sino dos, van a colaborar con la justicia y van a aportar pruebas. Y pruebas que lógicamente, bueno, lo primero es que ya se sabe que ese trabajo se encargó. Ya se sabe a quién se encargó. Ya se sabe quién lo encargó. Ahora, falta saber quién dio la orden y quién lo financió, porque ahí todo el mundo tiene un grado de responsabilidad, y lo que está claro es que el juez ese, que es el que parece ser que llevó las relaciones con este grupo, que es de Badajoz, ahí no se queda la responsabilidad. Por encima de ese juez está quién da la orden. ¿Era Cerdán? ¿Era Bolaño? ¿Era Pedro Sánchez? ¿Quién dio la orden? Y luego, ¿quién ha financiado? Parece casi claro, y aunque hay que decir presuntamente, es el Partido Socialista quien financia a este grupo que llamamos las cloacas.
1: Es delicado, es grave. Es que fijaros que cuando sale este caso, que empezó como caso Leire, ya es, ahora ya es caso cloacas, ¿no? Parecía pues un caso poco chusco.
2: No, nadie conocía a Leire, ¿te acuerdas?
1: Poco chusco, ella era una periodista que decía que era de investigación. Luego supimos que no había investigado nunca, ni había hecho.
7: Sí, los primeros vídeos que salen en la reunión en el despacho diciendo quiero a balas, ya el tema era de echarse a temblar. ¿Qué hay aquí? ¿De qué estamos hablando aquí?
1: Pero
7: ahora lo único que estamos viendo es ampliando
1: el... Pero lo que se ha destapado realmente, que es el caso Cerdán, que además, como esto es además tenían todo una manía persecutoria, porque lo grababan todo, lo apuntaban todo.
0: No se fiaban ni uno del otro, sí que se fiaban.
1: Entonces,
0: no se
1: Cerdán por visto lo guardó todo en el sótano de Ferrari, cuando llegó la UCO, ahí lo descubrió todo, ¿no? Y ahí está apuntado todo. Y luego utilizaban, pues, el mismo correo de pago que se utilizó para los ERE. Exactamente la misma maquinaria. Y además se destapa, porque lo han dicho los propios protagonistas, que este caso empieza en los 5 días de reflexión de Sánchez, cuando empieza la imputación de su...
2: Que además la primera reunión se produce en Moncloa.
1: Exactamente.
2: La primera reunión se produce en Moncloa y luego se trasladan al día siguiente a Ferrá. Pero la primera, y además allí está uno de los jefes de gabinete de Pedro Sánchez, Antonio Hernando. Antonio Hernando era una de las manos derechas de Pedro Sánchez. ¿Cómo va a decir que es que Pedro Sánchez no se ha enterado de nada de eso?
1: Y el ministro Óscar López, ¿no? También estuvo.
2: Óscar López también.
1: Cerdán y Bolaño.
2: Que eso va a llevar.
10: El tema es gravísimo.
2: A la cárcel. Yo lo he dicho aquí.
1: Es de mafia.
2: Lo he dicho aquí y lo he escrito en redes sociales. Va a llevar a la cárcel a algunos con cargos muy relevantes en este momento.
1: Es que decíamos al principio de estos casos que era para una serie de Netflix, pero es que la serie ha pasado de ser una serie chusca, ha pasado Narcos. ¿Qué ha pasado, Narcos?
3: Es la afición.
1: Es que estamos en Narcos ya, ahora mismo. Donde se contrata a sicarios para amedrentar a jueces, para acabar con casos.
0: Una pregunta.
1: Se amenaza a los investigadores de la Guardia Civil, perdona. Que es un disparate.
2: Se quiso ridiculizar al Dama, luego se quiso ridiculizar al Aire, pero todo lo que ha ido diciendo al Dama lo ha ido demostrando y se ha ido comprobando, si no todo, la inmensa mayoría, lo más importante. Hasta Delphi ya ha reconocido que el contenido
0: del petróleo
2: es auténtico.
1: El cupo de petróleo. El juez Pedraz sufrió también por parte de esta...
0: individuo.
10: A mí me parece de los casos más graves que se han producido.
0: Para mí lo más grave. Ya cuando hablamos de narco para intimidar a una juez.
10: Yo creo que a lo mejor quitando el tema GAL o alguna cosa de esta, o sea, la creación de un grupo de personas.
0: Acércate.
10: Para extorsionar, para amenazar, para chantajear, para conseguir evitar que determinadas informaciones lleguen a donde tienen que llegar.
2: A ver, Paco.
10: Me parece...
2: Tú como abogado sabes que el principal sospechoso de todo crimen es el que se beneficia de él. ¿Quién se beneficiaba de la extorsión a esta juez? Porque esta juez se le hace esto porque está investigando al hermano del presidente del gobierno. Vale. Pues entonces, yo sé que decir esto aquí, pues si no dice uno presuntamente o posiblemente, pues puede sonar un poco como que uno aquí se está subiendo a la parra.
10: En este caso,
2: pero lo que está clarísimo es que
10: la investigación... Bueno, Pedro Sánchez también, pero digamos, el principal perjudicado es el presidente del gobierno. Es decir, el presidente del gobierno, cuando resulta afectado, no solo resulta afectado el presidente del gobierno, resulta afectado un gobierno, una estructura y un partido.
2: Sí, pero tú sabes que en derecho penal son las personas.
10: Y dice...

0: los chapuceros que
1: los más, los chapuceros del GAL, lo que cogieron
0: con las prostitutas y se metían
1: en los más cercanos a Pedro Sánchez. Vamos a ver, si Pedro Sánchez no sabía nada, es tonto. Y si es tonto, yo creo que tiene que dimitir o lo tienen que echar a
2: corrupción o por omisión. Está claro.
1: ¿Quién eran las personas más próximas a Pedro Sánchez en Moncloa? Estaba Cerdán, que era su secretario de organización, su mano derecha.
2: Sí, sí, sí,
1: estaba claro. Óscar López, que era su jefe de gabinete, y estaba Antonio Hernando, que formaba parte del gabinete del presidente. Esa gente están en el germen de la cloaca, ¿entiendes? Y sin embargo están ahí, siguen ocupando cargos, entre otras cosas porque Pedro Sánchez no los puede despedir. Si Pedro Sánchez no supiera nada de eso, con las evidencias que hay, los habría destituido. Pero no lo puede destituir.
2: Sí, pero mucho. Bueno, la actuación del Partido Socialista no se entiende muy bien. Es decir, que no hayan iniciado acciones judiciales contra Leire, contra personas que se mueven a llegar.
1: Esa es la justificación de lo que yo estoy diciendo.
2: Que dice que tiene el nombre de tal y que está implicando al partido y que se ha reunido tal y está haciendo esto.
1: No solamente no se ha denunciado, sino que se ha demostrado que la ha financiado.
2: Y vienen fiscales diciendo, no, es que venía de parte de tal y del número uno y no sé cuánto tal y jueces, y ahora hablo para la que no puedo llegar, la intento, en fin.
1: Y ahora cuando Pedra llama a declarar a la gerente del partido, la gerente del partido lógicamente no puede negar que le daba dinero directamente o a través de Gaspazarría o a través de gabinete de abogados a Leire Díez. Entonces lo único que se le ocurre a esta pobre mujer, digo pobre entre comillas, es decir que todo ese tipo de eso lo llevaba Cerdán. Bueno, Cerdán no era el que firmaba los cheques los firmaba la gerente. O sea que tú, vamos a ver, que está clarísimo que Cerdán es el máximo responsable orgánico dentro del organigrama del partido, pero tú tienes una responsabilidad firmando.
2: Está claro.
1: Porque si tú crees que una cosa es ilegal, a ti nadie te puede obligar a firmar.
2: Hay entregas de dinero directa al aire.
0: Estamos con
1: que una pregunta para los billetes de avión para ir a Santander o para ir a no sé dónde, de ella, de Pérez Dorcé y del juez.
0: Una pregunta para los votantes. Una pregunta para los votantes del Partido Socialista. Si el hermano de Sánchez era inocente, ¿para qué os gastáis dinero en contratar a un narco? Insisto, a ver quién responde. Si era inocente, como decía el presidente, no, mi hermano es inocente. Bueno, si es inocente, vamos a juicio y se comprobará que es inocente. ¿Hacía falta contratar a sicarios o a narcos para darle un susto a la juez? Bueno, a ver si reflexionáis y me contestáis.
1: En lo que aparece ahí es eliminar
0: a la juez. Pero no solo la juez, porque la unidad central operativa, la UCO, de la Guardia Civil, viajó en secreto a Badajoz la semana pasada, estamos hablando de la semana pasada, no de esta, para interrogar a dos integrantes de clanes de narcotraficantes a los que contactó el grupo liderado por Leire Díaz, conocida como la fontanera del PSOE, con el objetivo de eliminar, lo que acabo de comentar Faraco, a la magistrada Beatriz Viedma, la juez que investigó al músico David Sánchez, hermano del presidente del gobierno. Con la palabra eliminar, la red se refería a intimidar a la magistrada para que no avanzara con el procedimiento contra el familiar del presidente. Insisto, si era inocente, ¿a qué viene contactar con narcotraficantes? Y la otra pregunta, ¿cuándo vais a demandar a Leire? ¿Cuándo vais a demandar a Leire por utilizar el nombre del número uno o el nombre del Partido Socialista para hacer todo lo que está haciendo dentro de las cloacas? Siguen sin demandar. Lo de la pregunta de Zapatero también, que se lo pregunto a los votantes del Partido Socialista, ¿cuándo va a explicar Zapatero el origen de las joyas? ¿Cuándo? Creo que nunca. Bueno, ¿hablamos antes de los presupuestos o no? No, que tenemos un vídeo todavía preparado. Sí, vale. Lo de los presupuestos, lo que me sorprende es cómo Europa dice que, bueno, que no tiene nada que ver, que eso es un problema de España, que el presidente lleve ya 4 años sin presentar los presupuestos. Lo explicamos en este vídeo.
3: Bruselas se desentiende de la falta de presupuestos. Es un tema interno de España. La UE evita reprender al gobierno por pasarse toda la legislatura sin someter el gasto público a control parlamentario. Que un país miembro lleve toda la legislatura sin control parlamentario del gasto público no es un asunto que preocupe en exceso a Bruselas. El gobierno incumplió este miércoles por 4 año consecutivo su obligación constitucional de llevar a las Cortes un proyecto de presupuestos generales del Estado, un hecho sin precedentes.

0: En el bloque comunitario que, según los expertos, supone una pérdida de democracia. En la práctica, el Ejecutivo ha arrebatado al Poder Legislativo una de sus principales funciones, un cambio que se ha llevado a cabo a través de normas excepcionales por la pandemia de COVID, pero que se han ido prorrogando. El parlamentarismo se ha acabado, sentencia Esaú Alarcón, doctor en Derecho, abogado fiscalista y profesor universitario. Ante esta situación, la Comisión Europea ha evitado reprender a España. Una fuente de Bruselas expresa inquietud, pero admite a The Objective que, para la Comisión, es un tema interno, en el cual no puede entrar. Esto se debe a que las nuevas reglas fiscales de 2024 exigen a los gobiernos nacionales presentar planes estructurales y cumplir con la senda de gasto aprobada por la UE. Y, aunque este mecanismo jamás eliminó la necesidad de presentar el borrador de presupuestos, formalmente, el Ejecutivo de Pedro Sánchez ha ido presentando unas cuentas prorrogadas. Este proceder es claramente inconstitucional, advierte este interlocutor, que recuerda que la prórroga solo se permite una vez los diputados del Congreso rechazan la propuesta, algo que ni siquiera ha tenido ocasión de hacer.
1: Eligio, un país sin presupuesto, ¿cómo puede funcionar? Si no funcionamos ni en casa, si no tenemos presupuesto.
2: Sí, no, cualquiera. Hoy en día te demanda Hacienda y dile que lo aplazas. No nos lo permite. Y llevamos 4 años. ¿Sabes lo que significa desde el 2023 sin presupuesto? Pues mira, pues si no recuerdo mal, ha aumentado la población en 2 millones. Pero más, y ahora tenemos cerca de 840.000 inmigrantes ilegales. El gasto se ha disparado. ¿Quién está sufriendo esta situación? Por los servicios públicos. Para mantener todo esto de los servicios públicos, y estamos hablando de hace 4 años.
1: Bueno, y termina la legislatura y no lo va a presentar. Ya nos hemos metido en 1 de octubre, no, que debería ya estar presentado, y ya que ni tan siquiera se habla.
2: Ya lo anunció, dice que va a adelantar elecciones. Vamos a ver.
3: Una legislatura completa, ¿eh?
4: Sin presidente. Aquí lo hemos hablado esto muchas veces. No entendía yo por qué. Yo siempre digo el Partido Popular porque es el único de los pocos que viene aquí, no presentaba una denuncia contra la presidenta del Congreso de los Diputados ante el Tribunal Constitucional. Es decir, aquí hay una dejación de un incumplimiento de la propia Constitución en el gobierno, porque la Constitución no dice que se tengan que aprobar, dice que tiene que presentar antes del 30 de septiembre todos los años. Eso lo dice la Constitución y no se está cumpliendo. Luego, la presidenta del Congreso de los Diputados, de las Cortes, tiene que exigir el cumplimiento de esa obligación al gobierno. Y tampoco, que yo sepa, lo ha hecho en ningún momento, ni verbalmente ni por escrito. Por lo tanto, se puede denunciar. Ya de hecho, yo sé que se ha denunciado, no sé si fue el PP o fue Vox, quien denunció al Constitucional, y parece ser... Lógicamente, el Constitucional se va a tomar su tiempo para que se agote la legislatura, pero la resolución va a ser contundente contra el gobierno. Lo que pasa es que, como estas cosas son lentas, pues es como si la resolución contra este gobierno la dictara luego contra el gobierno de Feijóo. Claro, va a llegar la resolución cuando ya haya otro gobierno, claro, al que le va a decir el Tribunal Constitucional: usted tiene que presentar sí o sí el presupuesto antes del 30 de septiembre, señor Feijóo.
3: Sí, lo que pasa, ¿y si no los presenta?
4: Bueno, pues tiene que haber algún tipo de sanción.
3: Es que la Constitución no impone ningún tipo de sanción de nada. Bueno, usted lo presenta, sí.
4: Y si yo creo que la presidenta del Congreso de los Diputados tiene potestad para...
3: Tiene que dimitir, el exceso...
4: Tiene potestad sancionadora, ¿eh?
5: Es que yo creo que lo grave, y ahí le doy la razón a Luis, lo grave no es solo... no llevarlos a votación y palmarlo en votación, sino lo grave, no,
4: es
5: ni siquiera
4: grave formarlo, y
5: ¿no?
4: Cobarde.
5: Lo grave ha sido eso, ¿no? Y bueno, el resultado lo hemos visto, ¿no? Que la candidata en Andalucía del Partido Socialista era precisamente la encargada de supuestamente de hacer estos presupuestos, ¿no? Pero fijaros que el presupuesto es la ley más importante de cualquier legislatura, ¿no? La ley más importante de cualquier legislatura. Al no haber un presupuesto, vamos a la prórroga. Quiere decir que estamos ahora mismo actuando con un presupuesto de hace 4 años, exactamente ahora ya.
4: 2023.
5: El año que viene será el quinto. ¿vale? Con lo que ha cambiado en 4 años la situación, porque era una salida de COVID. Eso significa, para que lo entienda la gente, que se prorrogan los presupuestos, significa que solo se prorroga la parte de los gastos corrientes, las partidas de gastos corrientes, la del día a día, pero no se puede hacer nueva inversión. Ellos están tirando de los fondos europeos, pero lo que sí están incumpliendo, que era lo que debía entrar la Unión Europea, es en la ejecución de ese presupuesto, porque están actuando vía modificaciones de ese presupuesto, con lo cual están utilizando una herramienta que no está previsto para eso, porque simplemente las modificaciones son para ajustes en determinados tipos de partidas. Estamos viendo cómo se está utilizando fondos europeos para el pago de pensiones. Ahí sí debía entrar la Unión Europea. Claro. Y luego hemos visto que se está denunciando, y se está denunciando. Otra cosa que luego vendrá la sentencia en el Tribunal Europeo y el Tribunal Económico. Y lo que sí está ocurriendo es que estamos sufriendo sanciones por distintos motivos, por no habernos acogido a determinadas directivas comunitarias. Lo que pasa es que eso no es noticia.
4: Por ejemplo, hemos tenido que devolver
5: Juan Bravo, exactamente, Juan Bravo lo está contando todo el día. Y luego del plan, del famoso Next Generation, que eran 190.000
4: 84.000 millones.
5: 190.000 millones redondeando, de los cuales 90.000 eran ayudas directas y el otro era a través de un crédito. Se han devuelto prácticamente a la altura del 45%, y parece que va a ser el 60% porque cumple el 30 de diciembre, y es cuando nos vamos a enterar de verdad de la historia. De hecho, los fondos de vivienda, como no los iban a gastar, ¿sabéis lo que han hecho? Dedicar el dinero a la creación de un fondo soberano, que supuestamente es el que va a volver a reactivar, es decir, un subterfugio. El dinero, digo, que me lo he gastado metiéndolo aquí, para luego, a partir de aquí, empezar a gastarlo. Pero la Unión Europea le va a decir que no, porque el plazo límite, nos lo están diciendo las comunidades autónomas, es 30 de diciembre y no hay prórroga. Entonces, todo esto llegará, y llegará en forma de sanciones. ¿Y quién pagará las sanciones? El Reino de España. Es que somos todos nosotros, cuando él ya no esté. Dicho sea de paso, y creo que lo ha esbozado Lillo perfectamente, es que además se da por la subida de precio, y sobre todo por la subida del precio en determinados productos, que luego el Estado es el que pone la mano. Hablo de cesta de la compra y de la gasolina. Se están dando recaudaciones récord. Recaudaciones récord. Que nunca se han tenido estas recaudaciones. Pero del orden de casi el 25% más de hace 10 años, que es un disparate. Y aún así, no hay dinero para pensiones, no hay dinero lo peor es el mantenimiento de la infraestructura, que es donde se está viendo el deterioro del país. Se está viendo, si por algo se caracterizaba España en el tema de la infraestructura, era por la puntualidad y por el servicio de trenes y de cercanía, y ese ya colapsado. Ya no hablemos de las carreteras.
4: Mira,
2: yo invito a cualquier orubense a irse a Sevilla con destino a Faro. El cambio que hay en Ayamonte es brutal.
1: Cuando pasas a Portugal, va como una seda al coche. Cuando entras en Ayamonte, tremendo el cambio. Pareciera que estamos en un tercer mundo.
5: Hay una regla que está mal decirla en economía, que es la regla del 3%, y no penséis todos que es la de los catalanes, sino es que hay que dedicar al menos el 3% año a año al mantenimiento de la infraestructura. Si eso no se cumple, pues las infraestructuras, lo normal es.
2: Pero eso ya lo supervisa. Porque eso se ha quedado atrás. Esto no es de hace un año, 2 años, 3 años.
5: Por supuesto, no.
2: Esto lleva.
5: Lo que pasa es que se ha acrecentado en los últimos 8 años, sí, se ha acrecentado, claro. Y se nota. Mira, el otro día fuimos nosotros, verdad que la Junta de Andalucía me podía decir, es que lleváis 8 años. Vale, pues sí, pues llevamos 8 años. Estamos haciendo nosotros la mazacón Matalascaña, que está destrozada. Y esa competencia autonómica, ¿vale? Y la vamos a hacer prácticamente completa entre este año y el año que viene. Nos van a faltar este año 10 kilómetros y el año que viene haremos los otros 10. Bueno, pues el vigilante que se encarga del control del asfalto, sabéis que ahí tiene que haber un funcionario público que certifique, sí, porque se están echando realmente las cantidades que se han contratado. Además, el sistema del asfalto es un poco complejo. Vienen calientes a unos grados muy grandes, en fin. Hace 25 años nos actuó en esa carretera.
1: 25 años. Pues, claro, ¿cómo va a estar?
5: Que me cuentes cómo
1: blanco
5: está.
1: Y en botella. Claro.
4: Esa la he sufrido yo. Por eso te digo. Los últimos 25 años.
1: Padre. Bueno, que tenemos el último vídeo que vamos a escuchar a Pepa.
4: Yo quería apuntar una cosa muy breve, porque, bueno, él lo ha dicho, pero el exceso de recaudación, eso es. Podríamos decir que un cheque en blanco que se da a sí mismo el gobierno. Y eso, lógicamente, lo podría, no sé si tiene ciertas limitaciones, pero vamos, lo podría utilizar adecuadamente en mejorar la vida de los ciudadanos. Pero ¿en qué se está dedicando? Porque, claro, esto es un gobierno de retórica, de discurso, pero es mentira todo. ¿Tú sabes en la mayor parte de ese dinero a qué se ha destinado? Al incremento del presupuesto de defensa. Ellos que dicen que están en contra del incremento, ellos que se enfrentan a Donald Trump, el país que más ha incrementado el presupuesto de defensa en los últimos 4 años... de toda la OTAN es España. Más, hombre, también es verdad que partíamos de unos porcentajes inferiores, pero que hemos pasado del 1% prácticamente con Mariano Rajoy, incluso por debajo de los 90 y tantos, al 2,2-2,3% que estamos en este momento, y que hemos multiplicado por 2,4 el presupuesto de defensa que teníamos en el año 2017.
1: Que esto lo oculta, que esto normalmente no,
4: claro,
1: lo sabe,
4: porque la prostituida de RTV contra su propio discurso, contra el relato, que estamos siempre, ahora está muy de moda decir el relato.
5: Y las consecuencias, Paco, lo está pagando la gente. Hombre, claro. Lo mismo, vas a un supermercado, o sea, o vas a
1: gasolina, ¿cómo está la gasolina? 2 euros.
5: Ahí ya no.
4: Hombre, a la gente, que la gente se tiene que preguntar, mira, en 2000, no me acuerdo exactamente, nosotros teníamos el barril de petróleo a $148 y la gasolina a 1,20. Ahora está a $100, es decir, un treinta y tantos por ciento por debajo, y tenemos a 2 euros y pico la gasolina. Entonces, ¿qué es lo que pasa aquí?
2: ¿Quién, el fin de semana, no, antes estuvimos,
4: ¿dónde se está yendo el dinero?
2: Antes estuvimos hablando del sector pesquero, pues, la desaparición del sector pesquero aquí en nuestra provincia prácticamente. El domingo estuve hablando con varios armadores, o sea, están pensándose en parar, claro, la flota.
5: Me cae el precio del gasol.
2: O sea, ¿sabe lo que significa? O sea, pueblos como Ayamonte, Isla Cristina, Lepe parcialmente, Punto Hombría, lo hunde. O sea, y es insostenible. O sea, es que es innombrable. Yo me acuerdo, cuando yo entré en el sector pesquero, yo nomino. Mi primera nominación de combustible estaba a 0,20. Y lo cierro a 0,80. En mi última nominación, después de 10 años. O sea, y hoy se está pagando a 1,80 y pico, creo que era el de buque.
4: Mira, nosotros que somos choqueros, el precio del choco, tarea que es importante, ¿no? Hace 5 años el kilo valía 7 euros y ahora está en 12, ¿no?
2: Claro, es que
4: 11 y pico, 12 euros. Es decir, ¿qué es lo que ha subido? Claro. Un 70%.
2: Sí, pero crees que
5: todo, pero
4: el tomate, 70%.
5: Cualquier supermercado mete 4 cosas, el pollo, y al final está 50 pavos.
4: Bueno, pues luego tú escuchas a Bolaño o al presidente decir que es que el crecimiento española, económico de España es el doble que la media de la OCDE. Sí, la gente no entiende qué es lo de la OCDE. La gente lo que sabe es lo del choco.
2: Claro.
4: Eso del choco, es lo que entiende la gente.
5: Entonces, de la gasolina.
4: Cuando Bravo este habla allí en el Congreso de los Diputados, yo le recomiendo que no entre al trapo de la IPC,
1: la macroeconomía,
4: que le hable del choco.
1: Del choco, del
4: precio del choco.
1: La persona que va al supermercado.
4: ¿Usted sabe lo que valía un choco en la plaza de Huelva hace 5 años? Pues se lo voy a decir yo a usted. ¿Y sabe lo que vale ahora? Pues se lo voy a decir yo a usted. Eso lo entiende toda España, los 50 millones de españoles.
1: Bueno, que tenemos el último vídeo. Pepa Millán, que da también un repaso a la bancada de izquierda. Pero antes, bueno, lleva el gobierno PP y vos. Lleváis como 4 meses, ¿no? Más o menos gobernando. No, no se ha parado el mundo ni nada. Para el mundo sigue todo funcionando, ¿verdad?
5: Sí, sí, afortunadamente sí. Y yo creo que además se da respuesta a lo que decidieron los ciudadanos. Así que los ciudadanos votaron ampliamente esa situación y ahí nos tenemos que encontrar.
1: ¿Cómo es la relación, tú crees, de Juan Moreno con Gavira?
5: Pues yo creo que tiene que ser cordial y tiene que ser pues la misma que hubo con Ciudadanos en su momento. Forma parte del gobierno, tiene que saber que es un órgano colegiado, lo sabe perfectamente. Y de hecho, la mayoría de las medidas que se adoptan en la Junta de Andalucía son transversales, en el sentido de que afectan a varias consejerías. Hoy hemos visto cómo ha anunciado un decreto, ¿no? De revisión y de simplificación administrativa, que afecta en definitiva a varias consejerías, entre otras la mía, o las mías.
1: Pues bueno, pues. Y es que el futuro del país pasa por ahí. Todos sabéis que va a haber un gobierno Partido Popular Vox. ¿Será cuándo? Noviembre, si declara este decreto, mira que nos sorprende Sánchez y convoca elecciones en noviembre. O no, o marzo, o va a esperar que pase el verano, o la va a convocar en julio para aprovechar el pucherazo de correo. Imposible meterse en la cabeza de este degenerado. Venga, vamos con el.
5: Sí, hasta Ceuta y la crisis de la vivienda. Existía la presión de las bases del PSOE, sobre todo de los alcaldes, de que lo hiciera antes de las municipales. O que se despegara de las municipales.
4: Y si no lo hace, la ruina para los alcaldes va a ser tremenda.
1: Es impredecible este señor. Bueno, vamos con el último vídeo. Vamos a escuchar a Pepa Millán, que es portavoz de Vox en el Congreso de los Diputados.
6: ¿Cree que los españoles están mejor que hace 8 años?
7: Sus preguntas todos los miércoles me recuerdan esa escena, que seguro que usted también ha visto, la película de la vida de Brian, que decían, oiga, ¿y qué han hecho los romanos por nosotros? Entonces yo podría decirle, pues mire, en 8 años hemos subido el salario mínimo, hemos subido las becas, y usted diría, pero además de subir las becas y el salario mínimo, ¿qué ha hecho el gobierno de Pedro Sánchez por nosotros? Y yo le diría, hombre, pues ha crecido la economía 4 veces más que la media europea, hemos conseguido 22 millones de afiliados, hay permisos de igualdad de paternidad.
6: Muchas gracias, señor ministro. Se le ve a usted un poco nervioso ya comparándose incluso con los romanos y todo, pero es normal porque le hemos pillado en su penúltima estafa, que es la de intentar hacernos creer que ustedes acaban de llegar al poder para no responsabilizarse del desastre que hay en España, cuando ustedes llevan 8 años utilizando su coalición antisocial en contra de todo lo que decían defender, y usted lo sabe, y por eso ahora pretenden escribir con una mano el BOE y con otra la pancarta, para seguir engañando a los españoles. Pero nosotros no olvidamos que ustedes eran los que decían que iban a venir a remangarse para extirpar la corrupción de la democracia, y se remangaron, pero para meter la mano y para corromperse. Tiene a su exministro condenado, a su fiscal general condenado, al hermano del presidente condenado, a la mujer del presidente del gobierno frente a un jurado popular. Eran ustedes los que decían que iban a garantizar la igualdad ante la ley y terminaron contratando a narcos para tapar su corrupción. Eran ustedes los que decían que iban a ser el gobierno más feminista de la historia y nos han llenado los barrios de inmigración que desprecia a la mujer y se callan cuando la policía tiene que ir a reanimar a una menor violada en la playa del trampolín. Tampoco olvidamos los 46 muertos que ustedes tienen a sus espaldas porque decidieron gastarse nuestro dinero en prostitución en lugar de arreglar las vías. Eran ustedes los que decían que iban a defender a los trabajadores de España y ahora solamente defienden los intereses económicos de aquellos que aplauden sus políticas de puertas abiertas y la escasez de vivienda con la que especular. ¿O acaso no estaban ustedes en el año 2021 en Nueva York suplicándole a todos esos fondos que vinieran a España? Eran ustedes los que prometieron 184.000 viviendas y ahora acumulan 45 ejecuciones al día. Ustedes quieren que olvidemos todo esto y ahora han decidido sacar a sus milicias a la calle para intentar hacernos creer que ustedes no son los responsables del problema de la vivienda en España cuando no han movido un solo dedo en 8 años. Y para que olvidemos Ceuta, que es el culmen de las traiciones de este gobierno, y porque los miles de jóvenes españoles que no pueden acceder a una vivienda les importa lo mismo que los ceutíes que están abandonando la suya porque no pueden vivir en mitad de una invasión, es decir, absolutamente nada. Ustedes quieren convertir 8 años de traiciones en 8 años de amnesia, pero nosotros no vamos a olvidar Ceuta, no vamos a olvidar sus cloacas, no vamos a olvidar todo lo que han hecho en contra de los españoles, ni vamos a olvidar la única política que ha hecho la izquierda en este país, atornillarse en el sillón y pasar de la tienda de campaña al chalet de Galapagar. Son un gobierno estafador frente a una España abandonada.
1: Para terminar el programa, Pepa Millán, que es portavoz de Vox en el Congreso de los Diputados.
5: Es curioso que Bolaños recurra a los Monty Python y a la vida de Brian, y he buscado, porque me acordaba, ¿sí?, de la película, cómo se llamaban los partidos políticos. Uno se llamaba el Frente Popular de Judea y el otro era el Frente Judaico Popular, pero tenía sus decisiones. Una era la Unión del Pueblo Judío y otro el Frente Popular de Judea, que eran disidentes entre sí. y todos entre ellos se odiaban más que a los romanos.
8: Es que se parece mucho al lío que tenemos ahora en el Congreso.
5: RC, todo esto, se odian entre ellos y se odian más que
4: a los cosa romanos.
1: Bueno, Eligio, ¿alguna cosa más que quieras añadir? ¿En qué estás ahora?
2: Pues, ¿en qué estamos? Vamos a ver, en una carrera. A ver si podemos presentar. Dejar, poner en actividad lo que dejamos hace en 2018. Sí. Suprimir el impuesto de sucesiones, derogar la ley del impuesto de sucesiones.
1: Con Feijóo y Abascal en el gobierno sería más fácil para vosotros.
2: Ya, el problema.
4: Pero Junts os va a hacer trabajo.
2: Pero cuanto antes se termine, mejor.
1: Tenéis que esperar
2: porque
1: un poquito. Con esta gente no lo van a aceptar.
2: Yo, ¿quién?
1: Este gobierno no va a aceptar esto. Estás hablando a nivel nacional, ¿no?
2: Sí, pero sí, es sí. Que si tú cuentas con lo de. Vamos a ver, nosotros en el 2019 llegamos a un pacto con el PDK, que es hoy el Junts, es Junts. Para apoyar la supresión del impuesto de sucesiones con el Partido Popular, con Vox y con Ciudadanos. ¿Vale? Uh-huh. Entonces, eso es lo que pensaba, eso es lo que queremos hacer ahora vale. Mismo. Ahora que se ponen las piezas otra vez en su sitio, pues empezaron a presionar. No tenemos por qué dejarlo. Se ha tirado en el 2018, se tiró después en el 2019. Se convocó elecciones, quedó caducado la iniciativa. En el 2023 el Partido Popular la presentó en el Senado. Se presentó un bloqueo, un veto. Y se ha ganado en el 2025 en el Tribunal Constitucional. Desde el 2025 está parado y es lo que intentamos ahora mismo poner, recuperar. Con el Partido Popular, Vox, ahora mismo lo importante es darle el hachazo fiscal al Partido Socialista.
5: Bueno, entonces lo que dice Luis, si hay un cambio de gobierno...
1: ¿Hecho?
2: No, bueno, si hay un cambio...
5: O cuando llega un viernes y dice...
2: Es que yo no tengo claro...
4: Vamos a hacer las cuentas.
2: Cuidado, no corro, es que yo no corro tanto. Eso, cuidadito. Que yo, a Sánchez, de tonto no tiene un pelo y lo está demostrando.
1: Bueno, que nos marchamos. Esto, lo de Zapatero lo dejamos para la semana que viene. Bueno, como esto va para largo, Zapatero, el comisario de la Delcy Gay, ayudó al presunto testaferro de Zapatero con las bolsas que anticorrupción sospecha que llevaban dinero. Julito, por ejemplo, viajaba en nombre de Zapatero con bolsas llenas que volvían vacías. Y anticorrupción investiga si eran fajos de billetes. Yo digo que el dinero negro no deja rastro, pero Faraco dice que sí. Yo no sé si yo le doy a Jaime dinero. Ahora mismo una bolsa con 50.000 euros, una bolsa
5: no
1: de basura. Bueno, ¿quién se va a enterar? Dice Faraco que eso deja rastro. Yo digo que no.
4: Además, ese dinero está
5: sí,
4: en Panamá, en Panamá, en Dominica sí. y en Arabia, coño, en los Emiratos.
1: Los Emiratos Árabes.
4: Ahí está,
5: está la serie de los billetes.
4: Lo que pasa es que, lógicamente, el itinerario es el adecuado. Además, Julito lo que hacía era azortar la maleta, bueno, el contenido de la maleta, y volvía con las mismas maletas. No llegaba hasta ni 24 horas. Por lo tanto, alguien, ¿verdad? Ese es el sistema habitual de las mafias, de las drogas, del tráfico de armas, de todo este tipo de cosas, eso. Hace un vuelo, suelta el dinero, ahí ya la organización te encarga a través de
5: otros negocios.
4: De sociedades offshore.
5: En narcotráfico.
4: Lo colocan y además hacen un itinerario para luego al final llega vía Luxemburgo o vía Irlanda, otra vez a España. Pero ya viene blanqueado.
1: Tremendo. Bueno, pues Zapatero, el de la ceja, el ejemplo de la izquierda española. Y que este, ¿tú crees que acabará en la cárcel? ¿También?
4: Seguro.
1: Va a la cárcel también.
4: Seguro.
1: Bueno, lo marchamos. Paco, ¿alguna cosa más que quieras añadir?
5: Pues nada, va a faltar trabajo, ¿no?
1: No, vamos a tener un otoño calentito. Bueno, y el año que viene también, que tenemos la vida también. Por aquí tenemos las autonómicas, tenemos las municipales también.
4: Y las generales.
1: Y las generales, claro.
5: 27, no, pero yo digo por los pleitos que... Que según Luis van a acabar en la cárcel a mitad, o sea.
1: La cárcel va.
4: No, hombre,
1: ya,
4: yo.
1: Claro. Hombre, de momento ya hay dos.
4: Presuntamente, supongo que es tal el cúmulo de indicios hoy por hoy y que muchos de ellos se convertirán en pruebas. porque lógicamente si Julio, que es su testaferro, está hablando, claro, pues la forma de él eximirse o atenuarse es dar, claro, facilitar pruebas. No sirve que él llegue allí contando milonga. El ejemplo de Aldama está ahí, está claro, y sí, el ejemplo de Aldama ha servido para que mete a Ábalos 24 años de momento. O sea, porque con lo que Aldama está hablando, hay más pleito todavía que le van a ir llegando a los mismos protagonistas, ¿eh?
3: ¿Cuándo declaraban las hijas? Ahora en octubre, ¿no?
4: Sí, ahora es, principio de noviembre. Yo creo que los primeros días de noviembre.
1: Bueno, Jaime, ¿alguna cosa más que quieras añadir?
5: Hay congreso del PP, se presenta Manuel Andrés González, sí, y yo lo he hablado. Uh-huh. Me parece que es una sabia decisión para ver si terminamos consiguiendo, no ya las victorias electorales, sino en la provincia de Huelva, sino alinear pues prácticamente todos los gobiernos, cosa que solo lo consiguió el PSOE, alinear el gobierno de España, gobierno en Andalucía y gobierno en la Diputación, en la mayoría de los municipios de Huelva.
1: El objetivo de Manuel Andrés, que dijo en una rueda de prensa, es, bueno, de, entre los muchos objetivos, superar al PSOE en el número de alcaldías en la provincia de Huelva.
5: Sí,
1: en las próximas elecciones
5: eso
1: municipales.
5: Eso no ocurrió nunca, uh-huh, y nunca es nunca, porque ni siquiera la UCD lo consiguió, y yo creo que es un momento para hacerlo. Uh-huh. De hecho, ya se gobierna para la mayoría de la provincia, no porque se gobierne la Diputación, sino porque sumas en población los municipios del PP, pero aún así el PP tiene 30 alcaldías a día de hoy, de las 80 o 79 pueblos.
1: Pero son alcaldías muy grandes, con núcleos de población
5: exactamente,
1: bastante amplios.
5: Pero yo creo que el reto es conseguir ganarle al PSOE.
1: Muy bien,
5: y que se note la gente, porque ganar por ganar no sirve, sino que se noten las políticas.
3: Y sí, cuando tenga Diputación la Comunidad Autónoma y el Gobierno Central,
5: pues entonces ya no hay excusa. Ya no hay excusa.
2: Paco,
5: no.
2: Me vas a permitir que le dé la enhorabuena a Pilar Miranda y al Ayuntamiento de Huelva, porque ha salido publicado el índice de libertad económica de las ciudades españolas, y bueno, Huelva ha mejorado. Eso es muy buena señal para Huelva y para los ciudadanos.
1: ¿Puede ampliar un poquito más esa información?
2: Sí, sí, claro. Bueno, estoy esperando los dossiers, pero bueno, te lo puedo mandar por...
1: ¿Que Huelva ha mejorado en qué sectores?
2: Estaba el rojo, estaba por la gola, y ya vamos mejorando, estamos recuperando posiciones.
5: Perfecto. Oye, eso es el indicador, imagino, ¿no?
2: El indicador
5: presupuestario, nivel de los impuestos...
2: Efectivamente, sí.
1: Perfecto, bueno.
5: Calidad de los servicios públicos.
1: Ahí. Bueno, pues lo dicho, nos marchamos. Gracias a Jonathan, que se encargó de la asistencia técnica el jueves, siempre a la misma hora en Antena Huelva Radio, y los viernes a las 10 de la noche en Canal Luz Televisión. Que disfruten de lo que queda del día.

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1: Más éxitos en tu dial favorito. Ha sido remezclada la canción por numerosos DJs, pero aquí ya tienes en versión original el éxito de Justin Jesso y su Getting Closer.

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7: Más música en tu punto del dial favorito. Música como la que te traen los mexicanos a Haas. Con esto, impermeable. Disney.

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3: Letras muy trabajadas son las que te presenta el Antonio Carmona, MySpace. Te conocí en...

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2: Se hace llamar Bandido. Esto es lo que suena ya aquí, Reina de Corazones. Sí.

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2: Es la música de Jason Thomas M. Russ, más conocido como Jason M. Russ. Desde Virginia, desde Estados Unidos, llega con su tema. Así es como suena. Esto se llama I Won't Give Up.
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6: Ya triunfó con Fuego, representando a su país, Chipre, y ahora sigue triunfando con éxitos en solitario. Eleni Fourier te trae su Triumph.

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3: No escupas al suelo es otro de los grandes exitazos de Revolver con Carlos Goñi al frente, escucha.
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1: Chaleila es el tema de Mandinga. Escucha.

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4: Una versión acústica que te dejará encandilado, el éxito de Dani BPM y este Miracles. Dream.

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1: La voz de Sarah Angels llega con Pietro Lombardi. Esto se llama I Miss You.

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2: Llega Good Eye featuring Kimbra. Escucha su tema.

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4: Temas como Live Right Now o Evergreen seguro que te suenan mucho. Este es otro de ellos. El éxito de Will Young ya suena aquí, My Love.

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1: ¡Qué golazo de Marco Rubén! ¡Vaselina sobre la salida de Sergio Asenjo! ¡Robo en el centro del campo! ¡Juego directo entre la pareja de centrales! ¡Se la comieron gambo! ¡Ni Javier Baraja ni Luis Prieto! ¡Fue más listo el argentino! ¡Se adelantó a la acción! ¡Y sobre la salida de Sergio Asenjo! ¡La vaselina por arriba para hacer el primero! ¿Cuándo va a morir la primera parte? ¿Cuándo solo queda un minuto? ¡Marca el Recre en Pucela! ¡Uno! ¡Para que llegue el 45 de la primera parte! ¡Real Valladolid 0, Recre 1!
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10: Se llaman Gara y Loida. Son hermanas gemelas y atención a su éxito. Llegó el carnaval.

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3: Más música en tu dial favorito con James Arthur y su You Deserve Better.
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7: Si te gusta el hip hop y el rap, te va a encantar el éxito de Natos y World, Carretera. ¿Qué más?

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2: Llega desde México y con amor, Thalía, con Me Oyen, Me Escuchan.

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5: A su corta edad empezó a cantar en la iglesia y fíjate dónde ha terminado, ¿eh? Ed Sheeran con éxitos como este, Cross.

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2: Después de triunfar con La Plata, atención a otro de los grandes éxitos de Juanes. Con Alexia Cara te trae su Querer Mejor. Aunque...

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1: La calle del olvido es lo que suena de puesta de largo para José María Ruiz y Calliope.

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1: Call Me Maybe es otro de los grandes éxitos de esta canadiense, Carly Rae Jepsen.

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2: Bebo San Juan, también conocido como Emilio Aragón, te trae su éxito.

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1: Pretend es otro de los grandes sencillos que suenan ya aquí de CNCO.

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2: Debutó con un álbum y con un sencillo llamado Waves y ahora sigue triunfando con éxitos como este que ya suenan aquí. El australiano Tian Lewis te trae su Be Alright. Escucha.

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6: El venezolano Carlos Baute se une a Edurne para traerte este éxito. Mira qué bien suena, Demasiado Tarde.

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1: Llegan desde México y con amor, con grandes éxitos que los preceden a los Maná, pero esta vez con la colaboración de Pablo Alborán en este éxito, Rayando el Sol. Rayando.

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2: Un tema dedicado a la guitarra. Seven Rikes es el éxito de Ariana Grande y así es como suena.

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2: Son temas energéticos de cara al fin de semana. La música de Covergirl, esto se llama Twilight.

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4: Seguro que el tema va a sonar y mucho. El exitazo pop de Alex Barat con la producción y también con las vocales de Sofía Cole. Escucha.

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1: Siempre imperfectos es otro de los grandes éxitos de Antonio Orozco.

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1: El sonido EDM en los últimos años se han convertido en el auténtico pop del nuevo siglo. Lo demuestran exitazos como este de Melly Ayudan y este Make Love.

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2: Más de 2 millones de discos vendidos en todos sus trabajos y un grupo que nació allá por el año 1986 sigue haciendo estragos en toda España. Son Celtas Cortos, esto se llama Tesoros Perdidos. ¿Cómo?

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1: La unión hace la fuerza, lo demuestran por una parte David Summers y por otra parte La Guardia en este tema, Te miento.

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3: Se llama Carlos Torres y vuelve a impresionarnos con este éxito, Noche Improvisada.

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1: ¡Qué golazo de Marco Rubén! Vaselina sobre la salida de Sergio Asenjo. Robo en el centro del campo. Juego directo entre la pareja de centrales. Se la comieron ambos. Ni Javier Baraja ni Luis Prieto. Fue más listo el argentino. Se adelantó a la acción y sobre la salida de Sergio Asenjo. La vaselina por arriba para hacer el primero. ¿Cuándo va a morir la primera parte? ¿Cuándo solo queda un minuto? Marca el Recre en Pucela 1 para que llegue el 45 de la primera parte. Real Valladolid 0, Recre 1.
2: Desde Armada Music, una de las discográficas de sonido electrónico más internacional, llega Eléctrico Romántico, el éxito de Bob Sinclair, la producción y en las vocales Robbie Williams.

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7: Triunfan en Andalucía y de qué manera los Somos del Sur con esta canción Yo Soy la Feria.

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2: Se llama Francisco Javier Álvarez Beret, simplemente conocido como Beret, y así es como suena su música. Me llama. Yeah.

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Una semana más, volvemos a estar en tu grata compañía. Me gusta utilizar ese plural porque al final esta familia que se llama Trovador Urbano somos todos y todas los que en este caso realizamos el programa, que el que te habla David Calderón, que lleva la locución, la realización y al fin y al cabo todo el contenido que te ofrezco semana tras semana, y sobre todo para ti que estás al otro lado desde tu FM preferida, tu página web preferida o tu app preferida, trovadorurbanoradio@gmail.com, para que te pongas en contacto con nosotros, y también nuestro blog y podcast, donde puedes escuchar entrevistas en un formato más largo de bandas que te proponemos semana tras semana en asaltomataradiorock.com/trovador-urbano. Y directamente nos vamos hasta Barcelona para conocer otro de los temas de Rincones de Nadie, el trabajo último que sacaron estos Periferia. Con este Malas Caras volvemos a reivindicar la frescura de una formación joven, de una formación que tiene fuerza dentro de su punk rock también, por qué no decirlo, metalizado en este Rincones de Nadie, y que a través de este Malas Caras nos ayuda a arrancar la nueva edición del programa. Como siempre, mil gracias por la escucha. Escuchas a Periferia.

la intensidad, desde luego. Yo tuve la suerte de verles una vez en directo a estos Periferia, y lo que plasman en su música va directamente al directo, que siempre todavía encarna más la crudeza de una banda, en este caso como Periferia, que nos lleva a sonidades más contundentes desde tierras murcianas. Podríamos decir que la Vega Baja transcurre entre Murcia y Alicante, y esos son los terrenos, o es el terreno donde Osetno sigue proponiendo su group metal. Un trabajo en este caso que ya tiene mucho tiempo, nos hemos asegurado, siguen dando conciertos, con lo cual la banda sigue activa, sigue en vivo, y vamos a recoger uno de sus temas que se incluía, como te digo, en un EP que ya tiene algún tiempo, que era La Bestia, y este tema, Derrota de estos murciano-alicantinos, Osetno.

No dejamos el Mediterráneo y seguimos en esta ocasión en Barcelona. Volvemos a la ciudad condal con lo que es el tercer EP de esta banda de heavy metal cantado en catalán, que son Metal for Universalitat. Es el último título de este tercer EP de los Metal Force. 5 temas componen este trabajo, como te digo, de un heavy metal de corte clásico, del cual seguimos escuchando su último trabajo con este Coto Negre, que suena Tras mis palabras, de una fantástica banda de heavy metal como son Metal Force.

Ahí están los barceloneses Metal Four, que nos vuelve a traer a tierras murcianas para registrar, para seguir escuchando lo que nace del reptil. Una fantástica banda de hard rock que son de Golden Leech, que ya los conoces si eres habitual del programa, y que te vuelvo a plasmar uno de sus temas, la elegancia y la crudeza siempre de un género que ha movido muchas masas y que ha sido muy pegadiza su música. Te lo encuentras en este nudo y desenlace, como bien te digo, de los murcianos de Golden Leech.

Y desde bandas asociadas en asaltomataradiorock.com nos acercan una banda que además nos cede en absoluta primicia lo que es el primer adelanto de su segunda demo. La han denominado además de esta manera tan fácil, Demo 2. La banda Happy Killings, la banda madrileña, ya los habéis conocido más que de sobra aquí en Trovador Urbano. Puedes escuchar, como bien te digo, en muchas ocasiones entrevistas a muchas de estas bandas, y una de ellas es Happy Killings, en nuestro blog y podcast asaltomataradiorock.com/trovador-urbano, que en el día de hoy nos lleva hasta esas bandas asociadas, agradeciéndoles el detalle de poner este corte en primicia de Happy Killings, como te digo, desde asaltomataradiorock.com. Escuchas este Taman Shoot de los madrileños Happy Killings.

tal vez menos crudo, pero con un trabajo de composición más intenso en la parte técnica de Happy Killings, que nos da paso a escuchar a la banda de Pontevedra, Satenta, que en su momento nos hacían partícipes de este Ecos de Loita, del cual vamos a registrar en su idioma materno, en su lengua materna, en galego, este Capital, que nos acerca al punk rock de, como te digo, corte de los 70.

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Qué canción más bonita y sentida, que daba finalización a la carrera de Sangre Azul. Fue su tercer trabajo. Hay un cuarto trabajo grabado que nunca vio la luz, y ahí quedó una carrera donde el hard rock empezó también a dejar de brillar. En definitiva, el heavy metal que en los años 80 tuvo tanta presencia en el mundo del rock a nivel internacional y también, como no, en esa corriente a nivel de nuestro país, ahí empezó a bajar hasta que volvió un poco a resurgir, un poco solo, en los finales de los 90. Ahí estaban, Sangre Azul, que nos ha acompañado a nuestra sentida poesía, que nos lleva de nuevo a seguir, después de escuchar a Satenta, que son pontevedreses, a una banda que nos llega desde el corazón de A Coruña, de Galicia, como son estos Soylent Green Project, que en su momento nos dejaron este Bachu SGP, lo digo en castellano por no intentar comerme mucho el tarro para intentarlo decir según el abecedario británico o inglés, ¿no? Sería tal vez lo correcto. Vamos a escuchar este trío de formación en su música instrumental que te lleva desde el blues hasta la fusión y como base principal los sonidos progresivos. Vamos a escuchar a Soylent Green Project con este Pioneer 10.

La verdad que grupos como Soylent Green Project no tienen miedo a nada en esa parte de creación musical. No quiero decir que otros grupos no lo tengan, todos al final hacen su música y si luego gustan, pues mejor que mejor. Pero de luego su eclecticidad y esas composiciones que te puede llevar por pasajes muy diferentes en una misma canción hacen esa definición que te propongo. Tangerine Flavor es la banda madrileña que en su época, en su momento, con uno de sus discos estuvo de gira por Estados Unidos y como yo creo que algo único en su carrera sacaron este Por la Puerta de Atrás, uno de sus cortes, un marcado sonido americano en su propuesta rockera, lo de estos madrileños, del cual pues vamos a aprovechar para escuchar, como bien te digo, este tema, ya que ellos lo hacen en inglés, vamos a aprovechar para escuchar Por la Puerta de Atrás, de estos madrileños con ese sabor marcadamente americano que son Tangerine Flavor.

Desde luego la connotación de hacerlo en el idioma de Cervantes a lo que llevaron por tierras americanas los ingleses en su momento, la verdad es que cambia, ¿eh? cambia bastante, pero ahí ha quedado esa impronta de Tangerine Flavor, que nos lleva de nuevo a tierras murcianas para escuchar a Francis Sarabia. Si te digo su nombre, a lo mejor no te dice mucho, pero ha trabajado con gente como Mago de Oz, con Asfalto, y lo que fue su primer trabajo en solitario. Vamos a escuchar uno de sus cortes junto a Jaime Moreno, de Electric Alley. En este caso vamos a acercarnos a este Sabe Mejor, que te lo dejo tras mis palabras, como te digo, de este músico murciano que es Francis Sarabia.

Ahí se queda vocalista, como bien te estaba diciendo anteriormente, Francis Sarabia, que nos lleva a ir ya cerrando la nueva edición del programa con los peluqueros del Punset, la banda palentina que nos propone uno de sus cortes en este, como bien te digo, último trabajo, que es La Venganza de los Pacifistas, que es un título que es cojonudo, la verdad sea dicha, y vamos a escuchar este Mi Hogar entre Vosotros, de los peluqueros de Punset.

Pues de esta manera cerramos la nueva edición del programa, como siempre esperando que hayas disfrutado de la escucha en estos 60 minutos de pura Radio Rock aquí en Trovador Urbano, y nada más que decirte que vamos a cerrar como siempre nos gusta con uno de nuestros enormes clásicos, disfruta de la vida, sé feliz y nos escuchamos en 7 días, Judas Priest, hasta pronto.

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12: Avanzamos, viajamos por nuestros pueblos, por nuestros maravillosos 80 pueblos de la provincia de Huelva. Nos vamos a detener hoy en San Juan del Puerto, que lo tenemos muy cerquita, pero que muy cerca de la capital de la provincia. Un municipio que cuenta con una población de 9.659 habitantes. Su superficie es de 45 kilómetros cuadrados y tiene una densidad de 194 habitantes por kilómetro cuadrado. Y es cierto que han aumentado su población en los últimos años considerablemente. Entre otros, su economía se sustenta en el sector industrial y agrícola, pero habida cuenta de ser considerado San Juan del Puerto en parte como ciudad dormitorio, han sido muchos los habitantes de la capital que han buscado residencia en San Juan del Puerto. En un topónimo religioso que la Casa de Medina Sidonia eligió en honor a San Juan Bautista, que se conformó en un primer momento como Puerto de San Juan por su situación junto al río Tinto. Es de donde podría venir el nombre de San Juan. La heráldica filera de gules y en su campo de azur una embarcación de dos velas con banderolas en los palos y en la popa la española, sobre agua y superada de una cruz paté de gules. Dos ramas de laurel al exterior cruzadas abajo. Digamos que el escudo de San Juan del Puerto. Su término municipal se encuentra dentro de la denominada Tierra Llana de Huelva, con importantes espacios de marisma y esteros procedentes del río Tinto. Situada en los antiguos caminos entre Huelva y Sevilla, en el mismo cruce hacia Portugal y Badajoz. San Juan del Puerto se encuentra a 11 kilómetros de la capital de la provincia de Huelva y muy cerca de las localidades de Trigueros, Lucena del Puerto y Moguer. Insisto, San Juan del Puerto, con una población de 9.659 habitantes. Tiene historia, claro que tiene historia San Juan del Puerto, porque de la fundación de San Juan del Puerto, a través de la Carta a Puebla, concedida por los Guzmanes el 10 de enero de 1468, se inserta en el marco de la repoblación interior que tuvo lugar en la Andalucía bética de los siglos XIV y XV y coincide en el tiempo con la efectuada en otras localidades de la provincia de Huelva. Con anterioridad, se puede datar la presencia romana en el puente sobre el arroyo Candón, en el camino de Sevilla, y la musulmana en el término municipal de San Juan del Puerto, como la prueba es clara, la torre fortaleza situada en sus cercanías y que poseía funciones relacionadas principalmente con la vigilancia y defensa del territorio. Sin embargo, antes de la fundación de San Juan del Puerto existió un pequeño puerto al servicio de pescadores y gente humilde por donde se embarcaban algunas frutas y vinos. La coyuntura económica del siglo XV favoreció el comercio que, en la margen izquierda del río Tinto, realizaban los puertos de Moguer y Palos de la Frontera, fuera del control de los Medina Sidonia. Desvelada, por tanto, la importancia estratégica de este lugar, San Juan del Puerto, en la margen derecha del Tinto, motivó que el conde de Niebla y el duque de Medina Sidonia otorgaran en 1468 cartas de privilegio para poblar el puerto de San Juan, primera denominación que se dio a la localidad, cuyas primeras ordenanzas municipales se basaron en las de la vecina Palos de la Frontera. Así pues, la fundación del puerto de San Juan tuvo esencialmente un motivo económico y comercial. Afianzado el puerto, su enjundia marinera colocó desde un principio a los vecinos del lugar en el camino hacia las Indias, siendo Mateo Morales el que en 1493, un año después de la partida de Colón de Palos de la Frontera. Bueno, pues Mateo Morales partió hacia América en la segunda expedición que preparó Cristóbal Colón. En 1551, el puerto de San Juan pasó a denominarse Lugar a Villa, convirtiéndose ya en el siglo XVII en un punto redistribuidor de las importaciones extranjeras para toda la costa onubense. Durante el siglo XVIII, San Juan del Puerto funciona como verdadera avanzadilla de toda una campiña que, a mediados de siglo, vive también del comercio. Las producciones principales fueron trigo, vid de los campos, leñas y corchos de la dehesa y ejidos, y también sal de las marismas. San Juan del Puerto, hoy nuestro protagonista. En cuanto a la edad contemporánea, la actividad portuaria decayó en el siglo XIX. No obstante, la explotación colonial inglesa de las minas del Andévalo dio un nuevo auge al desarrollo del puerto de San Juan. Así, en 1867 se iniciaron las obras de construcción del ferrocarril de Buitrón a San Juan del Puerto, que entró en servicio en el año 1870. Se acondicionó el embarcadero de la ría de San Juan para recibir los minerales de pirita cobriza y de los productos agrícolas, ganaderos y forestales de todos los pueblos por los que pasaba el ferrocarril. Pueblos por donde pasaban el ferrocarril: Valverde del Camino, Beas y Trigueros. 5 años después entró en servicio el ferrocarril de Río Tinto, que enlazaba las minas de Río Tinto con Huelva y contaba con una parada en el municipio de San Juan del Puerto. Además, en 1880 se inauguró la línea Sevilla-Huelva y la estación de San Juan del Puerto-Moguer también
3: se inauguraba, lo que permitió la conexión del municipio con el resto de la red ferroviaria de ancho ibérico. Todo ello convirtió San Juan del Puerto en un importante nudo ferroviario, contando con hasta 3 estaciones de ferrocarril. La actividad minera quedó ya paralizada en 1969 ante su falta de rentabilidad, lo que supuso el cierre definitivo del ferrocarril de Buitrón. Unos años después también se clausuró el tráfico del ferrocarril de Río Tinto. En la segunda década del siglo XX se trabaja por la recuperación del Muelle del Tinto y su entorno, con el objetivo añadido de transformar el antiguo trazado del ferrocarril del Buitrón en vía verde para la realización de actividades turísticas relacionadas con el ocio y el tiempo libre. Bueno, el patrimonio de San Juan del Puerto. Dentro del patrimonio religioso de San Juan destaca la iglesia parroquial de San Juan Bautista, datada en 1500, además de la pequeña ermita de los Remedios. En cuanto a los edificios civiles, es interesante el edificio del ayuntamiento, edificado en el año 1902 por Manuel Pérez González, y la antigua estación de tren, que, quizás por cercanía, guarda enorme semejanza con la estación de Huelva, por su estilo neomudéjar. Asimismo, son importantes, ya fuera del núcleo urbano, el puente de origen romano sobre el arroyo Candón y los restos árabes en una finca privada. Y en cuanto a las fiestas, lo más importante, las fiestas religiosas se celebran en honor al patrón de la localidad, San Juan Bautista, del que proviene su propio nombre. Acompañada esta fiesta de las tradicionales dianas, las capeas de San Juan del Puerto, que son muy importantes, y de una feria en el recinto ferial del 18 al 24 de junio, y de una corte de honor formada por la reina, una pareja de pajes y 12 damas, y en honor a la patrona, la Virgen del Carmen, el 16 de julio. Estas fiestas van acompañadas por la banda de música, Banda Filarmónica Ciudad de Bollullos, de Bollullos Parral del Condado, y la romería. Esta romería se celebra en el mes de septiembre. Bueno, pues un paseíto hoy por San Juan del Puerto, que tiene su historia. Que hay personas que, claro, los más jovencitos dirán, bueno, ¿y por qué San Juan del Puerto se llama puerto si ya no tiene puerto, no tiene actividad? Pero sí lo ha tenido. Importante actividad allá por los siglos 14, 15, bueno, prácticamente hasta el siglo 18 tuvo bastante actividad del puerto de San Juan, un pueblo al que queremos muchísimo, que lo tenemos muy cerca de la capital de la provincia y que hoy se convierte en el protagonista de nuestros pueblos. Esos viajes que hacemos a través de Antena Huelva Radio y de Radio Flamenca por la maravillosa provincia de Huelva.
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2: ¡Qué golazo de Marco Rubén! ¡Vaselina sobre la salida de Sergio Asenjo! ¡Robo en el centro del campo! ¡Juego directo entre la pareja de centrales! ¡Se la comieron ambos! ¡Ni Javier Baraja ni Luis Prieto! ¡Fue más listo el argentino! ¡Se adelantó a la acción! ¡Y sobre la salida de Sergio Asenjo! ¡La vaselina por arriba para hacer el primero! ¿Cuándo va a morir la primera parte? 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

Estamos en abril de 1990, en Oklahoma City. Bien entrada la noche. Dos o tres tipos van en una camioneta por la carretera. Y ven algo tirado en la cuneta. Se acercan y descubren que es un cuerpo humano. Parece una mujer joven, con el pelo rubio. Llaman a una ambulancia. La llevan al hospital deprisa y corriendo. Y allí aparece su marido, Clarence. Dice que la mujer se llama Tonya Hughes, que trabaja de stripper en Tulsa y que tienen un hijo llamado Michael. Es mucho mayor que ella y parece un tipo muy raro. Durante el reconocimiento médico descubren hematomas previos y lesiones antiguas. Hay algo raro en todo esto. Al final la mujer muere. Las compañeras de Tonya quieren encontrar a su familia. Así que llaman a una mujer y le dicen que su hija ha fallecido. Y ella contesta, ¿de qué me está hablando? Mi hija murió hace 20 años. Solo tenía 18 meses. Se dieron cuenta de que la mujer enterrada no era Tonya Hughes. Y ahora se preguntan qué ha pasado y quién es la fallecida.

0: Conocí a Tonya en el Passions en otoño de 1989. Éramos las más jóvenes del grupo y nos hicimos amigas. Nos llevábamos muy bien. No éramos las típicas chicas macarras, sino chicas de las que van al instituto y se gradúan. De hecho, yo iba a ir a la universidad. Teníamos mucho en común. Tonya era muy inteligente. Siempre estaba leyendo. Le gustaba mucho aprender y hablábamos mucho. Era mi mejor amiga. Cuando conocí a Tonya, también conocí a su marido Clarence. Era mayor que ella y tenía un niño de 2 años, Michael. Ese niño se convirtió en lo más importante. Lo adoraba. Siempre estaba feliz y sonriente. Quería mucho a Tonya. Cuando iban juntos, Michael se pegaba siempre a ella. Nunca iba junto a Clarence. A veces le preguntaba, ¿por qué no llevamos a Michael al zoo? Y me respondía, no. Michael no podía ir solo con ella a ningún sitio. En los camerinos nos veíamos desnudas. Tonya tenía moretones por toda la espalda. Decía que se había resbalado y se había caído al suelo. Pero no era cierto. No me gustaba nada. Y fue a más. Cada vez peor. Un día me dijo que Clarence le había hecho un seguro de vida. Estaba aterrada. Quería escaparse, pero no se iría sin Michael. Y Clarence lo tenía muy controlado, casi bajo llave. Creo que tenía miedo de que les hiciera daño a ella o al niño, y no creo que pudiera alejarlo de él. Estaba atrapada. Y no sabía cómo salir. Clarence me llamó el 20 de abril de 1990 y me dijo que Tonya había sido víctima de un atropello con fuga en Oklahoma City. Pero ella no me dijo que fueran a salir de la ciudad. ¿Por qué no me lo había contado? Todo era muy extraño.
1: Tonya Hughes llegó poco después de la medianoche. Tenía un traumatismo cráneoencefálico contuso de cierta gravedad y había que ingresarla en la UCI para tratarla de la mejor forma posible. Utilizamos suero intravenoso con medicamentos para controlar la presión arterial y la inflamación del cerebro.
0: Clarence me dijo que la habían ingresado en la UCI y que no se permitían visitas. Se suponía que nadie tenía que ir a verla, pero yo me presenté allí. Las enfermeras con las que hablé me dijeron que la historia no les convencía. No se creían que hubiera sido un atropello. Y lo que más me llamó la atención fueron los rasguños que tenía por aquí. Parecían arañazos. A mí me dio la impresión de que fue más bien una pelea.
1: Estaba en muy buen estado para haber sufrido un atropello. Sus constantes vitales eran estables, pero empeoró rápidamente. Aquello era un misterio.
0: Hay Volví a casa y al rato me llamaron por teléfono del hospital. Había fallecido.

0: Y en ese momento descubrimos que ese no era su verdadero nombre. No se llamaba Tonya Hughes. De repente, no sabíamos quién era. Por eso en la inscripción de la lápida solo pusimos Tonya. Yo sabía que Michael no estaría a salvo con Clarence. En absoluto. En el hospital me preguntaron por el estado de Michael. Me dijeron que no hablaba. Les dije que eso no era propio de él. Y me dieron la información necesaria para ir a servicios sociales. Cuando llegaron, se lo llevaron a una casa de acogida.
1: Aquí está.
2: A ver. El club de Mickey Mouse.
1: Sí, estuvo todo el día con el gorro de Mickey Mouse. Acogimos a Michael el 1 de mayo de 1990. Su madre había fallecido el día anterior y él acababa de cumplir 2 años. El asistente social nos dijo que seguía con el biberón, pero que solo tomaba Pepsi.
2: Cuando se lo quitabas, se ponía histérico. Se tiraba por el suelo, ahí, en esas baldosas, y se golpeaba la cabeza contra el suelo.
1: Levantaba la cabeza y la dejaba caer.
2: Nos daba mucho miedo que se autolesionara. Estaba un poco desquiciado, pero era buen chico.
1: La primera noche le quité el biberón de Pepsi y le di leche en una taza. Y te puedes imaginar lo que pensé. ¿Cómo se me ocurre hacer eso? Cuando le quitas el biberón a un niño, las primeras noches lo pasa fatal. Pero empezó a acostumbrarse. Y al cabo de una semana...
2: Era otro niño.
1: Pero tuvimos dudas.
2: De que fuera a conseguirlo.
1: Estuvo 4 años con nosotros. Durante los 2 primeros, creció emocionalmente y también física e intelectualmente. Pero todo el tiempo que estuvo con nosotros, su padre no dejó de insistir en llevárselo con él.
3: My son is punished for wanting to see his dad. Locked in his room and his toys are taken away and he's told that his dad's a mean man. We cannot allow removal of a child from a non-proven abusive home due to a wet diaper or perceived lack of affection, which I was unable to give my son during a period of weak time that my wife died tragically.
2: Tenía derecho de visita. Preparábamos a Michael para esas visitas, pero no le gustaban.
1: Cuando le decíamos que tenía que ver a su padre, se metía debajo de la banqueta del piano diciendo: es un hombre malo. Para Michael eran días horribles.
3: Let me leave this thought with you. Broken homes and cruel things perpetrated on children cause a criminal to be born.
2: Todo el mundo daba por hecho que él era el padre.
1: Me llamaron de servicios sociales para que llevara a Michael. Iban a hacerle una prueba de paternidad.
2: Los resultados demostraron que no era su padre. No había ninguna relación biológica.
1: Le retiraron la patria potestad.
2: Y se terminaron las visitas.
1: Esa misma semana, una camioneta pasó por nuestra puerta muy despacio, como a 10 kilómetros por hora. El conductor me miraba fijamente y yo me pregunté, ¿por qué me mira así? Pero tenía un pálpito que me agobiaba. Llamé a servicios sociales para preguntar qué tipo de vehículo conducía Clarence Hughes o cómo era él en persona. Cuando me lo describieron, les dije que ese hombre estaba acechando nuestra casa. Me dijeron que estaba paranoica e insistí con que estaba segura de que había algo raro.
4: El 12 de septiembre de 1994 recibimos una llamada diciendo que habían encontrado en el bosque a un hombre atado a un árbol con cinta adhesiva. El sospechoso entró y preguntó por el director. Dijo que venía a recoger a su hijo. Dejó entrever una pistola en su bolsillo y dijo: voy a llevarme a Michael y tú vas a ayudarme a hacerlo. Entró en el aula mientras encañonaba al director y secuestró a Michael y al propio director. Dijo: vamos fuera a dar un paseo. Iremos en tu camioneta y quiero que nos lleves hasta una zona de las afueras. Cuando pararon, llevó al director al bosque, lo ató a un árbol y le puso cinta adhesiva en la cara y la boca. Al final, alguien lo encontró y llamó a la policía. Acordonamos la zona y llamamos al FBI. Al día siguiente, el agente Joe Fitzpatrick vino a la comisaría.
5: Te encuentras con más delitos volviendo a casa en Nueva York que en toda Oklahoma City. En Oklahoma no son habituales los secuestros, pero si surgía alguno sabía que me tocaría a mí. Lo ideal en un secuestro es resolverlo en menos de 48 horas. Si no lo consigues, tus oportunidades disminuyen drásticamente. Lo primero que hicimos fue publicar un aviso con todos los datos. Todas las agencias de Oklahoma estaban buscando un niño pequeño llamado Michael Hughes, secuestrado por una persona que decía ser su padre, Clarence Hughes. En su expediente vimos que en 1990 intentó cobrar la póliza del seguro de vida de su mujer. Pero el número de la seguridad social que utilizó era el de un hombre llamado Franklin Floyd. Así que el verdadero nombre de Clarence Hughes era Franklin Delano Floyd. Franklin Floyd tenía muchos alias. Trenton Davis, Warren Marshall y Clarence Hughes. También vimos que Franklin Floyd había vivido en un centro de reinserción social, es decir, que había salido de la cárcel, así que buscamos sus antecedentes penales. En 1962 secuestró a una niña. En 1963 robó un banco. Salió del centro de reinserción social en 1972 y en 1973 agredió a una mujer. Fue detenido, salió bajo fianza, pero no se presentó ante el tribunal para el juicio. Llevaba 2 décadas viviendo como prófugo. Con toda esa información sobre la mesa, era evidente que el problema era muy serio.
6: Franklin Floyd spent 10 years in prison in the 60s. After getting out, he didn't report to his parole officer and was missing for the next 17 years.
7: He was an expert in being on the run and knew how to conceal his identity.
5: Y también había muchas dudas sobre la madre del niño, que había fallecido 4 años antes.
6: The finger of blame started pointing at Franklin Delano Floyd when co-workers of Tanya's from a Tulsa strip joint called Passions went to police with their story.
4: Al saber que Tony había sido asesinada por un conductor que se dio a la fuga, me pareció muy probable que el conductor fuera Franklin Floyd. Nos enfrentábamos a un tipo violento y capturarlo sería difícil.
5: Según el Departamento de Ciencias del Comportamiento, solo disponía de una semana en la que Floyd se cansaría del niño, empezaría a verlo como un estorbo y lo mataría.
6: Floyd and the young boy are believed to be driving in a 1994 Ford pickup, full size. The tag number, QCN305, Oklahoma license plate.
8: Tanya Hughes was the mother of the boy kidnapped from the Choctaw Elementary School, but she was run over by a car in Oklahoma City in 1990. Leads concerning Michael Hughes should be directed to the FBI at 842-7471.
1: En 1994, las noticias hablaban constantemente sobre el secuestro.
0: Mi madre estaba viendo la televisión y me dijo, Jenny, le han puesto otro nombre. Dicen que se llama Tonya, pero es Sharon. Estoy segura de que están hablando de Sharon en las noticias. Y yo me quedé pensando, ¿qué pasa aquí? ¿Cómo que están hablando de Sharon en las noticias? ¿La han entrevistado? ¿Ha pasado algo? Y mi madre me dijo, dicen que Sharon está muerta. Llamé al FBI, a la línea especial que anunciaron, y les dije que había visto las noticias sobre una chica llamada Tonya. Les dije que la conocía, que se llamaba Sharon Marshall y que era mi mejor amiga del instituto.

0: Conocí a Sharon en el campamento del Consejo Estudiantil. Iba a clase con Sharon. Estaba en el programa para estudiantes avanzados del Instituto Forest Park.
1: Sharon era de la promoción del 86. Yo estaba en la del 87 y fue mi mejor amiga durante 2 años. Es un instituto típico.
0: Pasillos muy anchos, chicos alocados. La gente se iba a fumar al aparcamiento de atrás. Quedábamos con los chicos en el centro comercial. Llevábamos el pelo cardado y ropa muy estrafalaria. El ambiente era el normal de un instituto de los 80. Todo empezó cuando conocí a Sharon en un campamento de verano. Nos hicimos amigas enseguida. Era como si nos conociéramos de toda la vida.
2: El primer día que entró en clase, todos los chicos dijeron, ¡hala! Era súper inteligente y estaba en las milicias del instituto, en el club de ciencias y en el programa de superdotados. Estaba metida en todo. Las amigas de Sharon éramos las marginadas. No éramos tan populares como ella. Teníamos mucho talento, pero el talento no suele ir acompañado de la popularidad. Sherry, tu anuario está como el mío. Apenas hay sitio para firmar. Eres una chica tierna y diferente. No cambies nunca. Sigue tu estilo y sé tú misma. Te quiero, Sharon Marshall. Siempre apoyaba a los menos populares. Así era ella.
1: El instituto fue muy duro para mí. Era más pequeño que los otros chicos. Estaba metido en cosas artísticas. Me amenazaban y me llamaban marica. Era constante. Y pude sobrellevar el segundo año y el tercero con un poco de felicidad gracias a un par de personas. Una de ellas era Sharon Marshall. Siempre me dejaba notas. Hola, cariño. Espero que lleves bien el día. Te quiero, Sharon.
0: Era muy madura para su edad. Desde el primer día dejó claro que quería ir a Georgia Tech para ser ingeniera aeroespacial. Recuerdo cuando me llamó por teléfono gritando, «Lo he conseguido, me han aceptado en Georgia Tech y tengo una beca completa para el Departamento de Ingeniería Aeroespacial». Estaba tan emocionada. Era el mejor día de su vida. Estaba muy, muy contenta. Solo hablaba de eso.
2: Su padre contrató un anuncio de una página entera para felicitarla por la beca en Georgia Tech. Decía, «Cuidado, Georgia Tech». Hola, futura general de las Fuerzas Aéreas y futura ingeniera aeronáutica, papá. Hay padres que contratan esas páginas completas y ponen fotos antiguas de los estudiantes, incluso de cuando eran bebés. Pero ¿qué padre escogería una foto tan sexy para su hija? No tenía mucho sentido. Su padre nos parecía un hombre muy estricto y un poco raro.
0: Conocí a su padre una vez que trajo a Sharon a mi casa. Estuvo hablando a solas con mi padre y le pidió un préstamo. Mi padre le dijo, imposible, vamos que no. Y la situación dejó muy mal sabor de boca a mis padres y eso fue solo el primer día. Me contó que cuando estaba en segundo, a su madre la atropelló un coche en el puente. Ella era quien hacía la cena todas las noches. No la dejaba hablar por teléfono con nadie. Y me dijo que no la llamara si no la avisaba antes. Pero que ella sí podía llamarme. En cuanto su padre llegaba a casa, se ponía muy nerviosa, se le notaba en la voz. Y se despedía diciendo, vale, tengo que dejarte, y colgaba. Recuerdo aquella llamada. Estaba llorando a mares. Fue cuando me dijo que estaba embarazada. La recuerdo muy alterada. No dejaba de llorar y yo le pregunté que qué iba a hacer. Me respondió, voy a tenerlo y luego lo entregaré en adopción. Pero mi padre no me dejará ir a la universidad. Tienes que ir a la universidad, has conseguido una beca, eres inteligente y quieres ser ingeniera. Lo que me respondió fue, alguien tiene que cuidar de papá.
1: Creo que no poder ir a la universidad la dejó destrozada. Se había esforzado tanto. Era su sueño.
0: Un día me llamó y me dijo, dentro de un par de días nos vamos a Arizona. Voy a tener el bebé allí. También me dijo que lo iba a entregar en adopción, que su padre no quería que se lo quedara.

0: 51-year-old Franklin Floyd entered the Indian Meridian Elementary.
1: Twice now, America's Most Wanted highlighted the Michael Hughes abduction. After last Saturday's episode, the show got close to 20 calls from viewers who claimed to know something about the boy's whereabouts.
2: One of these tips is going to be the tip that leads us to Michael Hughes.
3: Cuando Michael desapareció, hablaban de él en las noticias. Creo que fue cuando conocí a Joe Fitzpatrick. Estuve hablando con ellos horas y horas. Y me dijeron que no solo estaba muerta, sino que no era quien yo creía que era.
4: Le enseñamos fotografías de Tonya Hughes e insistió en que ella la conocía como Sharon Marshall. Y que el hombre que conocíamos como Clarence Hughes era quien ella conocía como el padre de Sharon, Warren Marshall.
3: Pensaban que era su mujer. Decían que estaban casados. Y yo les decía que no, que era su padre, que no estaban casados. Ellos me decían, no, cariño, están casados. Y yo insistía, no, era su padre. Teníamos una idea muy diferente de quién era Sharon.
4: Después de hablar con Jenny Fisher, descubrimos que Tonya también tenía varios alias. En 1989, un año antes de su muerte, se cambiaron el nombre. Sharon Marshall se convirtió en Tonya y Warren Marshall en Clarence Hughes. Esos nombres los sacaron de unas tumbas que vieron en Alabama. Se casaron en Nueva Orleans utilizando sus nuevos nombres. Es decir, que este hombre se casó con su hija. Increíble.
5: One question led to another, and soon police were wondering just who they were dealing with.
6: Investigation showed she went by many names, like Tonya D. Hughes and Tonya Dawn Tadlock. But who was this woman, and who killed her?
4: Había un gran interrogante. ¿Qué le pasó a Sharon Marshall en el tiempo que transcurrió entre el instituto y el momento en que fue encontrada muerta en una cuneta? Fue una muerte muy sospechosa. Pero no había pruebas de que Floyd la matara. ¿Qué le pasó a Sharon Marshall?

0: Una vez hablé con ella. Me contó algo así como, nos mudamos, nos vamos al oeste, vamos a hacer no sé qué. El caso es que de algún modo terminaron en Tampa.
1: Consiguió trabajo de stripper en un club de allí.
2: A finales de los 80, Mons Venus era el mejor local de entretenimiento para adultos. Se decía que tenía las chicas más atractivas del mundo. No llevábamos lencería normal, era lencería francesa. Vestíamos lo mejor de lo mejor. Aquí venía todo el mundo. Mujeres, deportistas, músicos, empresarios. Todas las noches eran una fiesta.

Recuerdo perfectamente el día en que Sharon Marshall apareció por la puerta. Parecía una muñeca. Vestía de forma muy inocente. Llevaba un cuello de encaje. Nunca se había mostrado desnuda delante de nadie. Parecía una niña. Era muy tímida. Nunca hablaba ni de su pasado, ni de ella misma. Cuando empezamos a hacernos amigas, el resto de las chicas del club me hablaron de su padre y de su extraña relación. El padre de Sharon le dijo que tenía que preguntar sobre las fiestas que organizábamos para decirme si iba a estar disponible. Había un club de millonarios y las fiestas que organizábamos eran muy sencillas. Bailas tres canciones, no hay bailes privados, nadie te toca y sales de allí con más de $500, incluso 1,000. Esa fue la primera fiesta a la que llevé a Sharon. Uno de los hombres me dijo: coge a Sharon y llévatela de aquí. Está junto a los aseos de señoras. Estaba en la puerta, ofreciendo servicios sexuales a los hombres por $50. Su explicación fue que se lo había dicho su padre y que le había comprado condones. Fue repugnante. No podía creerme que un hombre pusiera a su hija en esa situación. No me dijo que estuviera embarazada, pero empezó a ser evidente. La relación que Sharon tenía con su hijo Michael era muy bonita. Era una madre maravillosa. Estaba tan entregada. Se notaba en la forma en que le miraba. Creo que era lo mejor que le había pasado en la vida.

0: Empecé a cuidar de Michael cuando cumplí 15 años. Era mi amiguito. Me acercaba la cabeza así. Nos poníamos con la frente pegada. Y nos mirábamos fijamente. Y me daba besos en la cara. Era una monada. Yo vivía en el parque de caravanas Golden Lantern, aquí en Florida, a una manzana de Sharon y Warren Marshall. Su vivienda era de las normales, con dos dormitorios y un baño. Warren dormía en el sofá cama de la sala de estar, Sharon en la habitación del fondo y en la del medio, Michael. No tenía cuna, siempre me pareció muy raro. Lo que tenían era un parquecito infantil plegable. También era raro que no tuvieran familia y solo se relacionaran con uno o dos amigos. Sharon tenía una amiga, Cheryl. Venía a casa de Sharon y Warren dos o tres veces a la semana. Siempre iba bien vestida y con las uñas arregladas. Era muy maja. Atravesaba el parque de caravanas conduciendo su Corvette. Era un coche precioso. Cuando me veía en la piscina me saludaba. Y a mí, con 15 años, me flipaba que alguien tan guay, con tanto estilo y tanta clase, se fijara en mí y me saludara.
1: Cheryl era espectacular. Era italiana. Tenía el pelo largo, negro, con mucho volumen. Aunque tuviera ese aspecto tan agresivo, era muy inocente. Había ganado un concurso de belleza y veía el trabajo en Mons Venus como un trampolín. Quería convertirse en modelo. Quería salir en el Playboy. Cuando me enteré de que Cheryl se relacionaba con Sharon y su padre, me quedé muy preocupada por su seguridad.
0: Una noche, viendo la lucha libre, Warren se puso a buscar una cinta de vídeo para grabarla. Y en una había grabado a Sharon y a Cheryl en la playa haciendo topless y bailando. Recuerdo que me quedé mirando y pensé, ¿esa es Sharon? ¿Ha grabado así a su propia hija? Se dio cuenta y dijo, mierda, déjame que te lo explique, no se lo cuentes a nadie, no es lo que parece, era solo una broma porque bla, bla, bla, bla. Y yo dije, vale. Bueno, tengo que irme, me esperan en casa.
1: Una de las chicas me comentó lo del vídeo. Y cuando vi a Cheryl, me enfadé con ella. Me contó que el padre de Sharon le había dicho, déjame que te haga unas fotos, voy a grabar un vídeo para enviárselo a Playboy. Vas a convertirte en una estrella. También me contó que quiso acostarse con ella y que cuando le rechazó, tuvo que defenderse de él. Todo cambió de repente y se volvió muy violento. Yo le dije que no podía protegerla de ellos, que tenía que alejarse. Pero de repente, Sharon y su padre desaparecieron. No vino a trabajar, no dijo nada. Creo que se fueron porque se hablaba mucho de ellos y queríamos alejarla de él. Él siempre estaba pendiente del bebé. Por eso Sharon tenía miedo. No podía dejarlo allí.

0: Jennifer Fisher no sabía qué había sido de Sharon en todos esos años.
1: Yo dije que en aquella época no sabíamos nada de lo que estaba pasando. Pensábamos que su padre era simplemente un tipo raro, pero yo tengo otro recuerdo. Sharon me invitó un día a pasar la noche a su casa. Mi padre estaba de viaje y mi madre me dijo, voy a dejar que vayas solo por esta vez, pero no se lo cuentes a tu padre. Mi madre me dejó en la puerta. Y cuando íbamos a ponernos el pijama para dormir, Sharon abrió un cajón y sacó un montón de lencería sexy. Me dijo, papá, me compra todo esto. Y yo dije, madre mía, qué lencería tan preciosa, pero ¿para qué la quieres? Y me respondió, bueno, solo la guardo aquí, es tan bonita. Y de repente, entró él con una pistola. En la casa no había puertas, solo cortinas, no había puertas. Y entró con una pistola. Nos apuntó y dijo, ¿qué estáis haciendo? Lo dijo vociferando. Y yo chillé, estábamos en ropa interior. Nos estábamos cambiando. No llevaba puesto nada más. Agarré lo que pude para taparme. Y él empezó a reírse con una risa malvada. Dijo, volveré. Y se fue. Miré a Sharon y se estaba riendo. Me dijo, tranqui, a papá le gusta gastar bromas. Cuando ya me había puesto el pijama, regresó. Todavía llevaba la pistola. Y me ordenó que me acostara en el suelo, sobre el saco de dormir, y que me tapara la cabeza con una almohada. Lo hice. Y entonces violó a Sharon a punta de pistola. Estaba yo en la habitación. Nunca hablamos sobre aquello. Él se levantó y se fue. Yo me quedé allí tumbada. Pero a la mañana siguiente, Sharon me dio un gran abrazo y me dijo, mi padre es así, pero estoy bien, y tú también. Olvídalo. Jamás se lo conté a nadie, me daba mucho miedo. Ha sido muy difícil. Es lo más doloroso que he vivido nunca en la vida. Me cambió como persona. Cambió mi forma de ver el mundo. Lo cambió todo en mí.
0: No conozco a nadie que haya tenido una vida tan miserable como ella. Me resulta odioso que abusara sexualmente de ella cuando era una niña y que luego la obligara a trabajar en clubs de striptease para vivir a costa de ella. Me duele mucho, me duele. No consigo imaginar qué se siente viviendo en esas condiciones durante un periodo tan largo de tiempo.

0: Teníamos constancia de que Floyd había cometido delitos sexuales contra Sharon. Y sabemos que tenía antecedentes de secuestros, violaciones y agresiones. Era evidente que había un patrón. En 1962 le condenaron por secuestrar y violar a una niña de 4 años. Era un pederasta convicto. En los 90 agredió a una mujer. Es cuando empezamos a considerar ese patrón de violencia y abuso. Pero al revisar el pasado de Floyd, era evidente que algo no cuadraba. Un agente encontró a un vecino que conoció a Franklin Floyd en los 70 en Oklahoma City. Y tenía una foto de Floyd con Sharon cuando ella tenía 5 o 6 años. Un agente especializado en ciencias del comportamiento me dijo que era el aspecto habitual de una niña que había sufrido abusos. No sonreía, tenía una expresión triste. Y empezamos a comprobar fechas. Sharon tenía 20 años cuando murió en 1990. Es decir, que nació entre 1969 y 1970. Floyd estuvo en la cárcel entre 1963 y 1972. No podía ser el padre biológico de Sharon. No era su hija. No era lógico que fuera su hija. Floyd tenía antecedentes de secuestro, así que pensé, ay Dios, creo que también la secuestró a ella.
1: We have concern that she may have been kidnapped as a young child and had been kept in the custody of Franklin Floyd during this whole time period.
0: La retuvo durante 15 años. En ese momento, sabía que no se llamaba ni Sharon Marshall ni Tonya Hughes. Pero no tenía ni idea de quién era realmente, ni quiénes eran sus padres, ni de dónde venía o cómo se llamaba de verdad. No sabíamos nada. Y notas cómo se te revuelve el estómago. El caso era horrible y de repente empeora. Era evidente que Michael estaba en peligro. Teníamos que actuar, y rápido.
2: Franklin Floyd llevaba 17 años viviendo como fugitivo. Sabíamos que sería muy difícil encontrarlo. Podía estar en cualquier sitio. Y gracias a Dios, los agentes del FBI que llevaron el caso estaban decididos a conseguirlo. Joe Fitzpatrick tenía un plan.
0: En los delitos de este tipo, la mejor forma de saber qué va a hacer alguien es estudiar qué ha hecho en el pasado.
2: Había usado muchos alias, y la gente así tiende a repetir lo mismo una y otra vez. Suelen seguir un patrón.
0: Quizás se le ocurriera reutilizar uno de los alias anteriores y probablemente iría a algún sitio donde hubiera estado antes, Phoenix, Florida, Georgia, Kentucky. Así que lancé una alerta para todos sus alias.
2: La alerta llegó a todos los estados en los que había conseguido un permiso de conducir con diferentes nombres, pensando que podría intentar renovarlo en alguno de esos sitios.
0: Y efectivamente, renovó su permiso en Louisville, Kentucky, con el nombre de Warren Marshall. Volé hasta Kentucky e hicimos que un agente de Louisville se camuflara con un uniforme de UPS. El plan era detenerlo en el momento en el que le entregaran el carné de conducir renovado. Y se lo dimos. Varios agentes lo rodearon y lo detuvieron.

0: Nada más detenerlo, los agentes fueron a su casa y hablaron con los vecinos.
1: Floyd lived in this rundown apartment building just east of downtown Louisville about 6 weeks, not long enough for his neighbors to know much about him.
2: To my knowledge, he didn't even talk to anybody. Just came in and came out. Didn't talk to anybody about his family or anything like that, so...
0: Nadie había visto a Michael. Comprobaron los dos trabajos que tenía en ese momento y su trabajo anterior como pintor. Nadie había visto a Michael. Había comprado un billete de autobús desde Atlanta, Georgia, a Louisville, Kentucky. Un solo billete para una sola persona. Al día siguiente me senté frente a él y le pregunté, ¿Michael está vivo? Y respondió que sí, dijo que le había dejado con una persona muy rica, pero es difícil pensar que una persona rica tuviera algún tipo de relación con él. Eran declaraciones absurdas, todo mentira. En ese momento, solo podía pensar que Michael estaba muerto, pero cuando se trata de un niño, esperas estar equivocado.
3: We miss Michael. He's like a son to us. Michael, we love you. If we knew where to come to get you, we'd come get you, but we don't know where.
4: A veces, mientras conducía, si veía en otro coche a un chico con el mismo color de pelo que Michael, intentaba ponerme a su lado para ver si era él. No sé. Hasta que no llega la noticia definitiva, no puedes sacarte de la cabeza esa posibilidad.
0: El caso fue llevado a juicio. Sabíamos que acusar a Floyd del asesinato de Michael basándonos en sus antecedentes era una acusación muy débil. No teníamos un cuerpo. Sería difícil ganar el juicio.
5: Puedes presentar un caso de asesinato sin que haya aparecido el cuerpo, pero para conseguir una condena hay que demostrarlo más allá de cualquier duda razonable. Y lo teníamos prendido con alfileres.
4: Lo que parecía un caso relativamente sencillo y fácil de probar, no lo era tanto. Ya habíamos superado algunos obstáculos. Le acusamos de secuestrar a Michael Hughes y de robar un coche. Al robarlo a mano armada, se añadiría una sentencia mínima de 5 años a la pena de prisión. También le acusamos de un segundo delito relacionado con las armas de fuego por utilizar el arma durante el secuestro. Eso suponía una sentencia adicional de 25 años.
6: La primera vez que lo vi fue cuando le llevaron al Tribunal Federal. Tenía una mirada fija y vacía. Una mirada como la de Charlie Manson. Una mirada aterradora.
0: Floyd empezó defendiéndose a sí mismo y era muy agresivo. Hacía preguntas absurdas.
4: Sabía que ese juez le permitiría argumentar su caso. Es lo que llamamos una defensa híbrida. Quería ponerse en pie para contar su versión. Y la única manera de hacerlo sin subir al estrado era tener la oportunidad de dirigirse al juez. Divagaba, se salía por la tangente. Era puro ego, arrogancia, narcisismo. Los rasgos de una personalidad sociopática.
7: Yo testifiqué en el juicio del secuestro de Michael. Lo más duro, lo más aterrador, fue estar frente a él en el juicio. Declarar con él sentado allí mismo. Recuerdo que cuando estaba en el estrado, le miré fijamente a los ojos y le dije: te pillé, te pillé. Cabrón.
6: Floyd se levantó y le hizo una pregunta. ¿Ha basado su opinión sobre mí y sobre mi forma de ser, basándose en la información que le ha dado el FBI, verdad? Y ella le respondió: no, me formé una opinión sobre ti cuando vi el tipo de lencería que le comprabas a tu hija y cómo hacías que se la pusiera. Desde ese momento, tengo una opinión sobre ti.
7: Le miré a la cara y le dije: eras su padre, te llamaba papá. Eras su padre. En ese momento, su abogado lanzó sus papeles al aire y ya no podían hacer nada.
8: El caso no fue nada fácil. Todo era circunstancial y eso hacía que me revolviera por dentro.
0: Nunca había perdido un caso en un juicio, nunca. Pero siempre que estás ante un tribunal, sientes nervios.
5: El juez dictó sentencia y falló a nuestro favor en todos los cargos.
0: Tras evitar a la ley durante dos décadas, fue condenado a 52 años de cárcel sin libertad condicional por el secuestro de Michael Hughes. Recibí la llamada de un agente. Habían encontrado la camioneta del director que Floyd había robado para el secuestro. Y encontraron fotografías adheridas a los bajos del vehículo. Todo, o casi todo, era pornografía obscena. Es evidente que eran de Floyd, porque entre ellas había fotografías de Sharon cuando era pequeña. Y entre esas fotos había algunas de otra joven que no habíamos visto hasta ese momento. Mostraba diferentes momentos en los que la desnudaba y le pegaba.

0: decomposed human skull. 4 days of digging produces 90% of a skeleton, along with a breast implant and some clothing and jewelry.
1: Al examinar el cráneo, encontramos dos agujeros de bala en la parte posterior y el hueso orbital de un ojo roto por debajo. Evidentemente no era una muerte natural, mostraba pruebas de violencia homicida, así que lo clasificaron como asesinato. Hablamos con todas las agencias locales, pero no conseguimos identificar el esqueleto. Un año más tarde, el FBI nos notificó que tenía fotos relacionadas con otro caso. Las fotos mostraban a una mujer joven a la que habían golpeado. Al verlas, vimos que la camisa que tenía la chica de las fotos coincidía con la camisa que tenía el esqueleto. Seguimos esa pista y conseguimos los registros dentales de la mujer identificada como desconocida I-275. Así pudimos identificar el esqueleto encontrado junto a la carretera. Era Cheryl Comeso. Y durante la investigación descubrimos que Cheryl había trabajado como bailarina exótica en Mons Venus.
0: Now, police want to talk to anyone who knew Cheryl Comeso back in 1989.

0: Después del vídeo de Cheryl y Sharon, circularon muchos rumores en el club. Todo el mundo hablaba del tema. Y cuando Cheryl llegó al club, tenía un moretón en la mejilla y un ojo hinchado. Tenía marcas en el cuello, como si la hubieran querido estrangular. En ese momento, me di cuenta de que ya no era cosa de un pervertido. Había violencia física. Estaba obsesionado con ella. Llamó muchas veces al club, haciendo preguntas sobre Cheryl. Quería saber su apellido. Quería saber dónde vivía su padre. Cada vez que llamaba, le decía que Cheryl no estaba y le colgaba. Hicimos todo lo posible por mantenerle alejado de ella. Pero un día, al salir del club, vi al padre de Sharon en el aparcamiento. Cheryl estaba junto a su coche. Estaban discutiendo. Él le estaba gritando. Decía que la iba a matar. Así que corrí hacia donde estaban para parar aquello. Se cabreó conmigo y dio un acelerón con el coche y empezó a dar bandazos. Era como si me amenazara con atropellarme. Me alejé con Cheryl abrazándola y la acompañé hasta su coche. Pensé que se iría a casa con su padre. Y esa fue la última vez que la vi.
1: Sharon y Warren se fueron de la ciudad deprisa y corriendo. Me pidieron que recogiera el correo y echara un vistazo a la vivienda. Una noche, el vecino de enfrente salió a fumar en su porche y vio llegar a un tipo en una furgoneta. Se bajó y entró en la casa de Sharon y Warren. Salió 5 minutos después, se subió a la furgoneta y se largó. El vecino terminó de fumar, entró a su casa y de repente escuchó. Y se encontró con aquella tremenda explosión. Justo en el centro de la casa, las llamaradas salieron disparadas por los aires. La gente que estaba allí, en la piscina o donde los buzones, tenían claro que Warren había contratado o convencido a alguien para que volara su casa.
2: Por fin sabíamos por qué Floyd se fue de Florida con tanta prisa. Salió huyendo porque había matado a Cheryl Comeso.

Floyd sabía que la policía buscaría un hombre con su hija y su nieto. No buscarían a un hombre con su mujer y su hijo. Por eso se casaron.

0: story of Floyd's criminal life spans half the nation. From Oklahoma, where his wife turned up dead, he kidnapped his son and abducted a school principal, to this underbrush near Interstate 275, where the skeletal remains of Cheryl Comesso turned up. Former Detective Mark DeSaro says Floyd will murder again if he ever gets out of prison.
1: Es un sociópata y un depredador sexual. Se le acusó del asesinato de Cheryl Comesso. Aunque la mayoría de las pruebas eran circunstanciales, teníamos un buen caso. Era incontestable que la situáramos a ella en un lugar concreto y a él también y a los dos juntos. Teníamos testigos que habían presenciado sus discusiones.
2: Franklin Floyd faces lethal injection for the murder of a Tampa nude dancer.
3: Me pidieron que identificara algunas fotos. Había una del cuerpo de Cheryl en un colchón. Era el asqueroso colchón del sofá cama de la sala de estar. Iba a la casa de ese hombre 7 días a la semana. Y siempre estaba abierto. Todos los días. No había ninguna duda. Ese era el mismo colchón. Estaba segura. Lo estaba. Sí.
4: Habíamos conseguido una condena de 52 años para Floyd, pero ahora teníamos la oportunidad de acusarlo de asesinato, un delito que se castiga con la pena de muerte.
1: Franklin fue declarado culpable de asesinato y condenado a muerte.
4: Me sentí muy bien al escuchar el veredicto. Era una satisfacción saber que Floyd iba a estar en un lugar donde no podría hacerle daño a nadie. Pero el caso, incluso después del juicio, seguía teniendo un componente negativo. No sabíamos dónde estaba el cuerpo de Michael.
5: Encontrar aquellas fotos y conseguir que le condenaran por asesinato fue pura casualidad. No salió todo como queríamos, pero en la carrera de cualquier policía siempre hay algo que se queda pendiente. Cogí una foto de Michael Anthony Hughes y la coloqué encima de mi ordenador para verla todos los días. Mirarla me daba esperanza. Por eso lo hice. Todos los días al llegar a la oficina pensaba: esto hay que resolverlo. Algún día lo conseguiremos. Estuvo allí pegada hasta mi último día de trabajo. Recogí mis cosas, cogí esa foto y me jubilé.
4: En los 27 años que estuve en el FBI, cerré prácticamente todos los casos en los que trabajé. Y dos de los que no pude cerrar fueron encontrar a Michael e identificar a Sharon.

0: En 2002, un amigo me mandó una fotografía y me dijo, tienes que ver esto. Era una foto en una web de lo que entonces se llamaba Doe Network, una red de web sobre personas desaparecidas. Era la foto de una niña sentada en el regazo de un hombre que se suponía que era su padre. Y el pie de la foto decía que un hombre la secuestró de pequeña, la crió como hija, se casó con ella y la asesinó. Me impresionó mucho, pero cuanto más miraba la foto y más miraba a la niña, más me daba cuenta de que había algo espantoso en ella. Me quedé mirándola y me dije que tenía que profundizar. La primera persona con la que hablé fue Joe Fitzpatrick. Me dijo que tenía dos misterios por resolver. ¿Quién era Shannon Marshall y qué le pasó a Michael Hughes? Y aunque al principio parecía receloso al hablar conmigo, me di cuenta de que era una espina que tenía clavada. Era un caso importante para Joe y estaba muy afectado por la niña de la foto. Era ella. Era Sharon. Era su bondad. Era todo lo que la gente decía de ella. Eran sus logros. Era una hermosa joven atrapada en el horror. Y había sido olvidada. Me di cuenta de que era algo más que una historia de crímenes. Quería hacer todo lo posible para descubrir quién era Sharon. Pensé que era algo importante y me dije, voy a escribir un libro. La única persona que sabía su verdadera identidad era Franklin Floyd. Voy a hacer todo lo posible para hablar con Franklin Floyd. Lo solicité y me llevaron a una prisión del condado. Llevaron a Floyd a una sala para entrevistarse conmigo y trajeron con él todos sus archivos. Al principio había dos agentes de pie junto a él, pero se fueron. Y nos quedamos los dos a solas. Empezamos a hablar. Bueno, en honor a la verdad, empezó a hablar él, sin parar. Pensó que yo podría ayudarle contando su historia. Quizá pensó que con eso saldría de allí. Franklin Floyd nació en 1943. Tenía hermanos y hermanas. Cuando su padre murió, su madre no podía encargarse de ellos y los envió al hogar para niños de la Iglesia Baptista de Georgia. Su vida allí fue muy difícil. Entendí cómo se creó el monstruo. Entendí cómo dieron forma al molde. Cuando cumplió 18 años ya tenía problemas mentales bastante serios. Cada vez que mencionaba un delito específico, lo negaba. Le pregunté sobre Sharon y no quiso hablar de ello. Y sobre Michael y tampoco quería hablar. Se cerró en banda. Hasta que le pregunté, ¿de dónde te llevaste a Sharon? Y me dijo, de ningún sitio, se vino conmigo. Lo negó todo. Negó haber matado a Sharon, incluso haberla secuestrado. Y negó haber matado a Michael o a Cheryl Comeso. Lo único que descubrí de Floyd es que tenía un trastorno psicótico. Como periodista de investigación, quería descubrir la verdad. Y resultaba muy frustrante terminar el libro sin haber averiguado quién era Sharon. En ese momento, el libro estaba terminado y publicado.
1: Matt Birkbeck interviewed the man now known as Franklin Floyd in prison. Floyd not only kidnapped Sharon as a little girl, he's serving time on death row.
2: Matt Birkbeck wrote the book A Beautiful Child, which recounts how, against all odds, the girl known as Sharon blossomed in school.
0: Una vez publicado, el libro llamó la atención de un par de sitios web de la red de webs sobre desaparecidos. Son como detectives aficionados. Fue creciendo de manera natural, con diferentes ramificaciones. ¿Quién es Sharon Marshall? ¿Podría ser esta niña desaparecida en Utah? ¿O esta desaparecida en Toronto? Y el tema siguió creciendo y creciendo. En los meses siguientes, recibí correos electrónicos de los Estados Unidos, de Canadá y de otros países. En apenas 6 meses o un año había gente por todo el mundo tratando de descubrir quién es esa chica. Mucha gente se sentía frustrada. Y me decían, venga ya, Matt, he leído el libro, pero pensaba que lo había solucionado. Y claro, no lo había solucionado. Pero yo respondía a todos los mensajes, diciendo que lo había escrito con la esperanza de que, entre todos, pudiéramos descubrir su verdadera identidad. Conseguimos un par de pistas muy buenas, pero no había forma de probarlas. Hasta que en 2005, un año después de la publicación del libro, sucedió lo inesperado. Recibí un mensaje anónimo que decía, ¿podría ser de ayuda el ADN de la hija biológica de Sharon?
3: Soy Megan. Y soy hija biológica de Sharon. Siempre he sabido que era adoptada. Pero no vi nada extraño hasta que leí el libro de Matt. Me hizo pensar que en mi adopción había algo más. Cuanto más descubría, más me enfadaba y más triste me ponía. Y desde entonces ha sido una especie de torbellino de emociones. Todo esto me ha provocado más confusión, rabia y tristeza de lo que debería. Ni siquiera sé qué siento en este momento. Estoy muy enfadada, pero no sé exactamente con qué o por qué. Estoy intentando entender todo esto y procesarlo. He descubierto muchas cosas sobre su vida en las que no me gusta pensar. Ninguna niña debería pasar por algo así. Y mucho menos a causa de alguien que se supone que es tu padre o tu figura paterna o lo que sea que haya sido. Es en eso en lo que no quiero pensar. Mi tía descubrió el libro de Matt cuando yo estaba en el primer año del instituto. Y se lo contó a mi madre. Recuerdo que íbamos en el coche de camino a casa cuando mi madre me contó que había algo más sobre la historia de mi madre biológica que había muerto en un accidente de tráfico.
4: Una pareja entró en el despacho de un abogado y dijo que no podían permitirse tener otro hijo. ¿Podría encontrar a alguien que lo adopte? Cuando entramos, vimos a Clarence y a Tonya. Él quería terminar el asunto lo antes posible y quería dinero. La conversación la controlaba él, no ella. Yo desconfié un poco, pero era como si Dios me dijera, hazlo. 6 semanas más tarde, nació Megan. Cuando llegamos al hospital, ya había dado a luz. Ella estaba en la cama y entre estábamos las dos a solas. Le pregunté que si quería verla y me dijo que no podía. No dejo de pensar en aquel día. ¿No podría haberme contado algo? ¿No podría haber dicho, necesito ayuda? Estando las dos solas, la oportunidad era perfecta para decirme, ayúdame. Nadie sabe nada porque estábamos solas, ella y yo. Y en cuanto Floyd entró, la conversación terminó. Se hizo el silencio.
3: Muchas veces busco fotos de Sharon y Michael en internet y las comparo con las mías de cuando era un bebé. Las mejillas y la nariz son como las de ella. Y el color natural de mi pelo también. Así que sí, me veo reflejada en ella. Al crecer quieres saber a quién te pareces, cómo se supone que tienes que ser, tu historia familiar. Y entras en la adolescencia preguntándote de dónde vienes. En el 2010 o en el 2011 decidí hacerme una prueba de ADN. Quizás así podría encontrar a alguien más de mi familia. Fue muy emocionante. Había posibilidades de encontrar a alguien.
0: Sharon había estado embarazada 3 veces, una en el instituto. Se supone que el bebé fue adoptado. Luego llegó Michael y la tercera fue una niña entregada en adopción en Nueva Orleans, Megan. Tener ese ADN y saber que había una coincidencia positiva abría todo un mundo de posibilidades. Y en ese momento entró en escena el Centro Nacional para Niños Desaparecidos y Víctimas de Violencia.
4: En 2011 me llegó un archivo sobre una niña llamada Sharon Marshall, pero no tenía mucho para investigar. Cuando leí el libro y volví al archivo, no tenía por dónde empezar. No contaba con ninguna agencia gubernamental, pero Joe Fitzpatrick había sido una figura importante en todo esto. Me dijo que el FBI no lo consideraba un caso abierto. De hecho, nunca hubo un caso centrado en Sharon Marshall. La investigación se centró en el secuestro de Michael Hughes. Cuando Joe se mostró dispuesto a ayudarme, me alegré muchísimo.
5: Cuando recibí la llamada del Centro Nacional para Menores Desaparecidos y Víctimas de Violencia, me entusiasmó el hecho de participar de nuevo en el caso. Para mí, seguía siendo un caso abierto. Había avanzado mucho en las investigaciones, pero me jubilé sin atar los cabos sueltos. Esto me dio nuevas esperanzas.
4: Necesitábamos otra oportunidad con Franklin Floyd. Estaba en el corredor de la muerte, pero tenía todas las respuestas. Necesitábamos volver a hablar con él.
6: Recibí una llamada de Ashley Rodríguez, del Centro Nacional para Niños Desaparecidos y Víctimas de Violencia. Empecé a estudiar el archivo para entender quién era Floyd. Ese era mi objetivo, saber todo lo posible sobre él.
5: Le dije que le iba a mentir de mala manera y que tendría suerte si le sacaba alguna verdad.
4: Para ser sincera, no me sentía muy optimista. Era nuestro último recurso. Así que el FBI se desplazó a Florida para hablar con Franklin Floyd.
6: Yo quería respuestas para 3 preguntas. ¿Quién era Sharon Marshall? ¿Qué le pasó a Michael? Y... ¿eres el responsable de la muerte de Sharon? Me centré en la primera, ¿quién era Sharon? Porque era la más fácil de responder. Puede que no quisiera hacerlo, pero si lo hacía, no estaba reconociendo ningún delito. Y... pero no quería hablar sobre ello.
0: Empezó a desconectar y a delirar.
6: No nos presentamos como agentes del FBI. Pensó que éramos sus abogados. Él estaba allí sentado enfrente de nosotros echándonos ese discurso durante tres cuartos de hora, hasta que le dije, no somos tus abogados. Y dijo, entonces, ¿quién coño sois? Somos agentes del FBI. Se sorprendió mucho y preguntó, ¿qué queréis? Le dije que habíamos reabierto el caso de Michael Hughes y dijo, bueno, os agradecería que lo cerraseis de una vez. Le dije que no lo íbamos a cerrar.
0: Y yo le pregunté, ¿querías convertir a Michael en tu nueva Sharon? Como Sharon ya no estaba, sería tu nueva Sharon, ¿verdad? Michael iba a ser su sustituto. Seguí hablando con él hasta que empezó a llorar.
6: Parecía muy afectado y lo vi como una oportunidad.
0: Scott dio un manotazo en la mesa para llamar su atención.
6: ¿Cómo lo mataste, Floyd? Empezó a soltar sus lágrimas de cocodrilo y yo levanté la voz. ¿Cómo lo mataste? Me miró y me dijo, no hagas eso. Di un puñetazo sobre la mesa. ¿Cómo lo mataste? ¿Cómo lo mataste, Floyd? ¿Cómo lo mataste? Y dejó de lloriquear. Le di dos tiros en la nuca para que fuera rápido.
7: None of your damn business where he's at.
8: For more than 20 years, no one knew what happened to the little boy, but now the FBI believes they have answers. Tears and sadness from a family who abruptly lost a child.
9: Hey, Father, just tell him hi, give him a hug and a kiss. We'll see him one day.
0: It hurts. Duele. Era como nuestro hijo. El proceso de adopción estaba casi terminado, pero lo secuestraron antes de completarlo. Todos nuestros hijos lo veían como un hermano. Era uno más de nuestra familia.
10: Sí.
8: The FBI says the suspect in a cold case more than 20 years old has confessed to murder. Floyd says he buried the boy near the Oklahoma-Texas border.
6: Estuvimos allí dos días completos. Estuvimos cavando y cribando arena durante dos días. Y nada. Utilizamos todos los medios disponibles y no conseguimos nada. Pero todavía queríamos saber quién era Sharon Marshall. ¿Y picó?
0: En parte fue porque a Floyd le encantaba hablar de sí mismo. Estaba contando historias inconexas, saltando de un tema a otro. Y de repente empezó a hablar de lo guapo que era y lo bien que le quedaba el traje de conductor. Que era el mejor conductor del mundo, por supuesto. Y trabajaba en Cherryville, Carolina del Norte. Nos contó que conoció una chica llamada Sandy, a la que el Estado le había quitado la custodia de sus tres hijas. Y en ese momento Scott le hizo una pregunta extraordinaria. ¿Cómo te llamabas en esa época? Y nos dijo que usaba el nombre de Brandon Cleo Williams. Eso era completamente nuevo. Y no nos dio solo el nombre. Siguió hablando más y más. Y nos habló de la chica que conoció, cómo se casaron. Nos dio la fecha de la boda, incluso los nombres de las hijas y dónde habían nacido.
6: Le pregunté que cuál era la mayor y me dijo, esa por la que tanto preguntan. ¿Dónde nació? En Livonia, Michigan. ¿Y por qué lo sabes? Porque vi la partida de nacimiento. Esa es la chica que buscáis, la chica por la que preguntáis. Y le seguí interrogando, ¿cómo se llamaba la mayor? Y respondió, Susan Sebakis.

0: Cuando me dijeron su verdadero nombre, me quedé allí sentado. No sé, no era un trance. Me sentía feliz. Casi lloré cuando me lo dijeron. Madre mía. Santo Dios.
1: Me dijo, ya sabemos quién era. Se llamaba Susan Sebakis. Y dije, no me lo puedo creer.
2: No creo que alivio sea la palabra adecuada, pero es lo que sentí. Se acabó. Ya sabemos quién era.
3: Al día siguiente nos mandaron la partida de nacimiento con los nombres de sus padres, Sandra Brandenburg y Clifford Sebakis. Ah, por cierto, los dos siguen vivos.

0: El FBI se presentó en mi puerta y me enseñó una foto de Susie. Y yo dije, es mi hija, ¿saben dónde está? Era muy inteligente, muy graciosa y muy espabilada. Me quedé embarazada con 18 años y tenía 19 cuando nació. Empezamos a salir a los 17. Cliff y yo íbamos juntos al instituto.
1: Tenía 2 años menos que yo, pero era muy inteligente y divertida. Me enamoré enseguida. Fuimos pareja durante todo el instituto.
0: Nos casamos al salir del instituto. Me quedé embarazada a los pocos meses de casarnos. Estaba muy contenta. Muy feliz. Y tenía muchas ganas de que naciera. Cliff estaba en Vietnam cuando nació. Fue muy duro.
1: Tuve un permiso de 1 semana y pude conocer por fin a Susan. Ya tenía 6 meses. Era un pequeño angelito. Me sentía muy orgulloso. Tu corazón crece cuando tienes un hijo. Pero al ir a Vietnam tuve que dejar todo atrás, todo mi mundo. Y cuando volví, ese mundo había cambiado. Sandy estaba saliendo con otro y me pidió el divorcio.
0: Había empezado a salir con otro hombre y me quedé embarazada de Allison y Amy. Pero nos divorciamos y me fui con las chicas a vivir a un parque de caravanas. El parque de caravanas estaba en una colina. De repente llegó un tornado y destrozó mi vivienda. Tras el tornado tuve lo que ahora llaman trastorno de estrés postraumático. Recuerdo que un día estaba sentada en el suelo, en una esquina de la sala de estar. Y una de las niñas me llamaba, mami, mami, pero no me podía mover. Acudí a servicios sociales porque pensaba que allí me ayudarían. Lo que hicieron fue llevarse a las niñas. Recuerdo que les decía llorando, aquí no van a estar bien, yo puedo cuidarlas. La mujer que estaba allí me dijo, cielo, ve a la iglesia, te sentirás mejor.
1: El departamento de servicios sociales me llamó por teléfono y me dijeron, queremos entregar las 3 niñas en adopción a una misma familia. Están muy unidas entre sí y no queremos separarlas. Solo me dieron una opción, o yo adoptaba a las 3 o entregarían las 3 a otra familia. Para mí fue muy duro. Me pasé el fin de semana bebiendo y pensando. En aquel momento vivía en casa de mis padres. No tenía trabajo. Tenía 23 años y no sabía si podría ser un buen padre. Todavía tenía secuelas de Vietnam.
0: Cuando fui a aquella iglesia estaba llorando, y lo sé porque no podía dejar de llorar. Ahí es donde le conocí. Se acercó y se sentó a mi lado y empezó a hablar conmigo con una voz muy tranquila. ¿Qué te pasa? Dios me ha enviado para ayudarte. Y al final me dijo, iremos a por tus hijas. Nos casaremos y cuidaré de ti y de ellas, todo irá bien. Al poco tiempo de vivir juntos empezó a hacer cosas que daban miedo. Cuando me di cuenta de la situación, no supe qué hacer. Siempre llevaba un cuchillo encima. Y a veces se llevaba la mano al costado donde lo llevaba y me decía, ¿crees que me vas a dejar? Ya te digo yo que no. En una ocasión fui a comprar pañales para las niñas, pagué con un cheque sin fondos en el 7-Eleven y pasé 30 días en la cárcel. Aprovechó para llevarse a mis niñas. Fui a la comisaría inmediatamente y les dije que se había llevado a mis hijas. El policía me preguntó, ¿está usted casada legalmente con él? Respondí que sí y me dijo, entonces es un asunto privado, soluciónelo. Y empecé a gritar más y más fuerte. Me sacaron de la comisaría a la fuerza. En algún momento se llevó a Allison y a Amy a un orfanato y desapareció con Susie. No puedes echar la vista atrás sin pensar que si hubiera hecho otra cosa o si hubiera encontrado ayuda, no habrían ocurrido estas desgracias. Se suponía que tenía que hacer de madre y protegerla de ese monstruo, pero no lo hice.
2: Me enfada mucho la actitud de la madre de Sharon. No me creo ni por un instante que por lo que le pasó en aquel momento dejara de buscar a su hija. A mí me secuestraron en 1976 y durante 5 años mi madre habló con todo el mundo, con su senador, con el alcalde, fue a la tele, hizo todo lo que pudo. No tenía mucho dinero y se gastó todo lo que tenía en seguir buscándome. Mi madre hizo todo lo que pudo. Así que me gustaría saber por qué. ¿Por qué esa mujer no lo intentó con más ganas? Recuerdo que llegué a hablar con su abuela. Pero no fue bien. Su actitud era, ¿y a mí qué? Era la actitud de alguien que no tiene ningún interés. Eso para mí, que no te importa, no quieres saber qué ha pasado. ¿Qué tipo de persona eres tú? Es algo que no llevo nada bien.
3: En 2003, cuando estuve en Tulsa y fui a visitar el cementerio, pensé, ¿no sería maravilloso volver aquí algún día y cambiar esa lápida? La inscripción solo tenía un nombre, Tonya, y eso me resultaba muy desagradable. Cuando descubrimos su identidad, hablé con Megan y le dije, oye, hay que cambiarla.
4: Matt quería mi opinión sobre qué inscripción debería llevar la lápida. Y pensé, madre mía, qué responsabilidad. Ella fue importante en la vida de mucha gente y yo quería estar segura de que la inscripción representara a todas esas personas.
5: Father, I thank you for this opportunity and I pray that you would bring the comfort and strength in the hearts and the lives of these here, not only here today, but wherever they might be.
3: Cuando murió en 1990, solo tenía 20 años. Y no fue hasta junio de 2017 cuando pudimos cambiar su lápida a escribir su verdadero nombre.
4: Era la definición perfecta de amiga. La voz y el apoyo de muchas personas. Pensar en ello es una locura, porque no tenía nada de eso en casa, y lo hizo con una entereza extraordinaria.
3: Por fin tuvo el funeral que se merecía. Para mí, es como un punto y coma. Por fin puede descansar. Pero sigue viva en mi corazón. El punto final llegará cuando yo me vaya.
6: Fue precioso. Fue maravilloso descubrir quién era. Nunca olvidaré lo de yo te protejo.
7: Me llama la atención que ni ella misma llegó a saber quién era. Conocer a las personas que formaron parte de su vida me ha ayudado mucho. Todos tenían unos recuerdos muy positivos. Y sentí que aprovechó al máximo la vida que tuvo.
4: Me emocionó mucho. Por fin. Tenía su nombre en una lápida y era ella.
8: Fue muy importante para todos nosotros. Por fin es quien era de verdad. Este es su padre de verdad, esta es su hija, aquí es donde está, aquí es donde yace y aquí es donde está su verdadero nombre.
4: Ser madre me hizo respetar aún más a mi madre biológica, porque renunció a dos hijos sabiendo que era lo mejor para ellos. Mi hijo se llama Michael, el nombre de mi hermano. Michael no llegó a vivir su nombre y yo quería que su nombre siguiera vivo.
7: Ya no puedo hablar con Susan, pero al menos puedo hablar con Megan. Con eso, me basta.
4: Todavía tengo que situarme yo misma, pero sé que esta historia puede ayudar a alguien. Tengo que buscar todas las piezas para ver qué influencia han tenido en mí y sé que podré compartirlo de algún modo.
2: Al menos sé que tuvo una oportunidad. Habría sido una de esas personas capaces de superar todos los obstáculos. Si hubiera podido escapar de él, habría sido una superviviente extraordinaria. Tenía tanto potencial. Tenía mucho que ofrecer al mundo. Tenía un don. Y así es como la recordaré siempre.

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Al principio, el hombre era libre para elegir su propio camino. Hasta que esa libertad le hizo introducirse en un pasillo que jamás se había recorrido. Un pasillo que le conduciría a traspasar una puerta que escondería detrás la plenitud del conocimiento. Desde aquel momento, el ser humano ha ido en busca de una actividad cognoscitiva superior, bordeando los precipicios de la locura, donde cada paso hacia la puerta es una mutación mental hacia los saberes desconocidos. Una puerta que permanecerá cerrada mientras el hombre no consiga la llave del conocimiento.

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1: La Tierra. Esa gran masa engendrada para dar lugar a la vida, a la existencia de todas las especies que la pueblan. Bellas lagunas, mares, montañas y mesetas que generan la creatividad de quienes saben apreciarla. Grande como ella sola, mística, conocida y a la vez testigo directo de los grandes secretos jamás contados. Solo ella ha sido capaz de ver la vida antes y después de que los humanos pisaran en ella. La Tierra. Plagada de extensos lugares repletos de vida. La Tierra, la misma que nos ha otorgado el don del conocimiento, pero que guarda para sí lo que todavía permanece oculto. Especies que acampan a sus anchas en lugares todavía inaccesibles para los humanos, pero que a la vez son mucho más antiguos y han conseguido sobrevivir a las catástrofes de los tiempos. Especies que se dejan ver en reducidas ocasiones y cuando se han cumplido las condiciones necesarias. Es la criptozoología, la disciplina que intenta sacar a esas especies de los lagos ocultos, de las profundidades de los abismos, de aquellos rincones en los que la vida se hace casi imposible y que por la casualidad o el destino reaparecen dejándonos maravillados y destruyendo aquel concepto prepotente de que todo está descubierto.

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1: Es uno de los lugares más enigmáticos de todo el mundo. A pesar de que su historia se haya podido ir desvirtuando con el paso de los años por el gran cúmulo de aditivos que, bueno, pues van sumando los lugareños y los románticos creyentes, el lago Ness sigue guardando celosamente uno de los más curiosos casos de la criptozoología, la disciplina que estudiaría la existencia de animales no catalogados por la ciencia. Nos estamos refiriendo al monstruo del lago Ness. Abrumada y arropada bajo las aguas dulces, permanece intacta la leyenda de que en sus profundidades, no se sabe muy bien cómo, habita una extraordinaria y desconocida especie animal, que para el asombro de quienes dicen haberlo visto, asoma de vez en cuando su larga cabeza sembrando un notable contraste para el observador. Le llaman Nessie a esta extraña criatura y Escocia entera se vuelca a la hora de proteger para unos un mito o leyenda y para otros un animal real. Buenas noches, amigos oyentes, bienvenidos a La Llave del Conocimiento. Esta noche enfocaremos nuestro monográfico para sacar a la luz, y nunca mejor dicho, al monstruo, que ha sido motivo de muchos libros y de algún que otro largometraje hollywoodiense. Al monstruo del lago Ness. La leyenda es muy antigua, pero los testimonios sobre el avistamiento de la supuesta bestia se han ido sucediendo prácticamente hasta nuestros días. Los más aventureros se han lanzado al lago en busca de la criatura, pero las tareas de búsqueda no han sido nunca sencillas. Estamos hablando de muchos kilómetros a explorar, de aguas completamente turbias y de cuevas subacuáticas que, en el mejor de los casos, podrían servir como pensión para Nessie. Hay fotografías, pero no están claras. Hay testimonios que ni son fiables ni dejan de serlo. Lo que está claro es que de existir este animal, sin duda es una pieza única y también, por qué no decirlo, limpia. No deja rastro alguno de lo que come y se cuida muy mucho, eso sí, de darle una alegría a los miles de espectadores que año tras año se dan cita en este monumental lago con la intención de ver una muestra de su majestuosa presencia. Creemos que es un bonito tema para desarrollarlo esta noche junto a todos ustedes y también, evidentemente, junto a nuestro invitado, que en unos instantes nos hará entrega de la documentación y referencias proclives para entender por qué se ha generado este misterio que ha embellecido decenas de libros dedicados a los enigmas sin resolver. Con los saludos de Pedro Fernández, comenzamos una noche más La Llave del Conocimiento. Gracias por estar ahí, bienvenidos.
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0: Pues aquí estamos, amigos oyentes. En los próximos minutos vamos a desarrollar pues uno de los temas que siguen despertando la curiosidad de muchos investigadores y científicos cuando se encuentran con las posibles pruebas de que todavía hoy pues no lo conocemos todo. Quizás pues cuando hablamos precisamente de una disciplina que hoy vamos a tratar en profundidad aquí en La Llave del Conocimiento. Hoy vamos a hablar de criptozoología, una disciplina que se encuentra entre el mito, la leyenda y lo que es la auténtica realidad en la existencia, digamos, de seres de origen animal que no son conocidos y que han sido vistos de forma esporádica y localizados en sitios quizás más bien concretos, ¿no? Otros incluso podrían vivir o existir en aquellos lugares que no han sido explorados dentro de nuestro planeta, quién sabe, ¿no? Abrimos un nuevo tema que desarrollaremos en más de un programa, porque evidentemente son muchos los casos referidos a esta disciplina en concreto que vamos a desarrollar hoy. Y hoy comenzaremos a relatar un poquito en qué consiste esto de la criptozoología, para ponerles a ustedes un poquito al día, y luego pues expondremos algún ejemplo que hemos considerado muy bonito y oportuno traer aquí a La Llave del Conocimiento sobre el monstruo del lago Ness. Antes, como siempre, vamos a dar paso a nuestro contertuliano habitual, como es Claudio Caballero. Oye, tú no te has preguntado nunca el por qué le llaman monstruo, si nunca ha atacado a nadie, nunca se ha comido a nadie.
1: No, y además me parece que nunca se ha visto claramente como para decir es un monstruo, ¿no? Esperemos que nuestro invitado de hoy nos saque de dudas.
0: Pues sí, efectivamente, por ello hemos recurrido, amigos oyentes, a los conocimientos, a las indagaciones, a las experimentaciones de nuestro invitado, que sigue pues de muy cerca todos y cada uno de los trabajos y estudios que se realizan en este sentido. Nos estamos refiriendo a una persona que nos merece un gran respeto, y Carlos Canales. Bienvenido, como siempre, estás en tu casa, ya lo sabes, y ante todo pues felicitarte por esa labor que nos ofreces en La Rosa de los Vientos, en la Zona Cero, junto a grandes amigos de esta casa y junto a grandes amigos personales nuestros, como son Jesús Callejo y Bruno, entre otros. Bienvenido a La Llave del Conocimiento, bienvenido a tu casa.
2: Pues muchas gracias.
0: Pues vamos a comenzar por un inicio, como todo imagino que tendrá un inicio, así que vamos a adentrar, Carlos, con tu ayuda a los oyentes en ese mundo fascinante de la criptozoología. Así que, para comenzar, pues sí me gustaría que nos hicieras un breve resumen de cuándo aparece la necesidad de tener una disciplina que trate pues de estudiar a estos supuestos animales todavía desconocidos, y desde luego si hay alguna persona que fuera su precursora inmediata en esta disciplina. Adelante, bueno, Carlos, cuando quieras.
2: Sí, sí, sí lo hay. La verdad es que la criptozoología como ciencia, o al menos como una rama del conocimiento de la biología que se dedica a lo que su nombre indica, criptozoología, la búsqueda de los animales ocultos, pues nace relativamente hace poco tiempo. Hace poco tiempo porque realmente el momento en el cual el conocimiento, sobre todo de la ciencia occidental, permite abordar el problema de la existencia de animales desconocidos que aún no hayan podido ser objeto de clasificación zoológica es relativamente reciente. Con tal término, con el de criptozoología, nace por la vía de dos biólogos, Ivan Sanderson y el doctor Hubelmans, que es un especialista belga en animales ocultos, que fue realmente quien acuñó el término y quien lo empezó a utilizar a finales de los años 60. No obstante, la búsqueda de animales míticos o mitológicos, no conocidos por la cultura, en principio occidental y actualmente ya mundial, nace básicamente con las exploraciones de los europeos por todo el mundo a partir de los siglos XVI y XVII, pero sobre todo con el racionalismo del siglo XVIII, que es el primero que, a través de grandes especialistas como Linneo, empiezan a hacer la verdadera clasificación de las especies que ocupan la faz de la Tierra, y por lo tanto, al clasificarlos en géneros y grupos, llega a la conclusión de que algunos animales que se van encontrando a lo largo de los siglos XVIII y XIX no tenían encaje, o no existían como grupo, o si existían y eran conocidos por primera vez, pues se generaba o bien un grupo para ellos, o bien se les colocaba en su posición zoológica. Ejemplo, pues por ejemplo el okapi. El okapi, que fue considerado un mito durante prácticamente 100 años, fue descubierto en 1910. Cuando el okapi fue descubierto, automáticamente los zoólogos pasaron a clasificarlo como un animal conocido, y por lo tanto, en cierto modo, ese animal habría desaparecido en la criptozoología para pasar a ser zoología ordinaria. Fundamentalmente, yo diría que hay cuatro grupos de investigación criptozoológica. Los que buscan animales que se conoce cómo eran porque hay registros fósiles, por ejemplo, pero que sin embargo supuestamente no están vivos desde hace millones de años, que sería el caso, por ejemplo, del celacanto. El celacanto se conocía, se sabía de su existencia en tiempos muy remotos, se sabía que ha vivido hace unos 40 millones de años. Sin embargo, se había pensado que era un animal extinto del cual solo se conservaban fósiles, hasta que en 1938 un ejemplar vivo es capturado en las costas de Madagascar. Ese sería el primer grupo, la búsqueda de animales, de la supervivencia en nuestros días de animales teóricamente extinguidos, pero conocidos. Segundo grupo, que es el más amplio de todos, porque es la estrella, sería la localización o búsqueda de posibles parientes del hombre, de homínidos o de animales como mínimo antropoides, que sería el caso del Yeti o del Bigfoot. Hay teorías para todos los gustos, desde quienes no creen su existencia, obviamente, hasta que, dentro de los que creen, quienes piensan que podría ser supervivencias de antiguos grupos homínidos, bien Neandertal, bien Gigantopithecus, etcétera, o incluso Homo erectus, o por el contrario, quienes consideran que se trataría de especies antropoides no conocidas y por lo tanto vinculadas pues al gorila, al orangután, etcétera. Tercer grupo, que es el más reducido, pero sin embargo el más bonito, porque es el más relacionado con los tiempos míticos. La búsqueda de animales que nunca han sido clasificados por el género humano. Sería, por decirlo de una manera, la búsqueda de especies nuevas. Ahí la verdad es que la criptozoología obviamente ofrece pocas sorpresas, porque encontrar animales fuera, hablo siempre fuera del género de los insectos, que obviamente se siguen encontrando muchos. Ese sería, por ejemplo, el caso de la localización o búsqueda de animales con los cuales nunca se ha tenido contacto de ningún tipo. Por ejemplo, el último importante conocido fue el varano de Komodo, el dragón de Komodo, cuando se encontró en las islas de Indonesia a finales del siglo XVIII. Y finalmente, quedaría un cuarto grupo que está especializado en la búsqueda de animales lacustres y marinos, es decir, todos aquellos que viven en el agua. ¿Por qué en el agua? Porque es un mundo completamente desconocido todavía para los seres humanos y además muy extenso. Ahí, cuando un animal es descubierto y forma parte del mito y la leyenda, aunque no haya sido capturado pero haya pruebas evidentes de su existencia, el animal deja de ser criptozoológico, pero al mismo tiempo todavía no existe, aunque no existe una prueba, si siempre se busca la posibilidad de encontrarlo vivo. El ejemplo sería el Kraken, el legendario calamar gigante, que ya fue clasificado a finales del siglo XIX como un animal real, pero que, sin embargo, no ha sido nunca filmado en su hábitat natural, no se sabe exactamente cuáles son sus pautas de comportamiento, y aunque forma parte de la zoología, no deja de ser todavía un animal misterioso. Ahí entrarían todos los del mar, tiburones gigantes, pulpos enormes, inmensas medusas, etcétera.
1: Desde luego, por lo que nos estás contando, es muy amplio el abanico de casos de animales mitológicos y que engloba la criptozoología, ¿no?
2: Claro, es que la criptozoología puede partir de una casualidad, por ejemplo, los pescadores que Madagascar coge el selacanto, no saben lo que es, pero cuando llegan a Durban, en el sur de Sudáfrica, automáticamente los biólogos se encuentran de repente con que han capturado vivo un pez que teóricamente se extinguió hace 40 millones de años. Un caso. Es decir, ahí forma parte simplemente de la casualidad. Segundo, la búsqueda basada en leyendas, mitos o tradiciones, que es, por ejemplo, lo que ha permitido el descubrimiento, los descubrimientos más importantes de este año, que han sido, bueno, de esta década, que han sido fundamentalmente los animalitos que se han ido encontrando en la jungla de Laos y Vietnam, algunos de ellos pues de gran tamaño, porque varios eran tipos de antílopes y cerbatillos, e incluso en el Tíbet del año 95, un elefante enano de color blanco que se desconocía totalmente su existencia, aunque había referencias de leyendas. Ahí el biólogo lo que hace es que sigue las leyendas para comprobar si se trata de una historia real o, por el contrario, de un mero mito. Pues ahí se vio que era una historia real.
1: ¿Se sabe, Carlos, cuál fue el primero, el que dio nombre a todo esto?
2: No, realmente no fue ningún animal en concreto, porque Hubelmans atribuyó él lo hizo a través de la famosa investigación del Homo mongoides, de un supuesto Neandertal que se conservó en hielo en Minnesota, que es una historia apasionante, es una historia policíaca en sí mismo y muy interesante, pero él lo utilizó de manera genérico cuando intentó demostrar que en el mundo se ocultaban decenas, porque él habla de decenas de especies animales de gran tamaño que todavía eran desconocidas para los seres humanos. Hablo de gran tamaño, todo lo que supere más o menos el tamaño de un gato. Eso se considera ya un animal grande. Entonces, bueno, pues la verdad es que cuando nació como rama separada de la zoología y de la biología, nadie le dio una gran importancia porque se pensaba que se trataba de leyendas o mitos. Y se creía que después del descubrimiento del Okapi en 1910 y los gorilas de montaña, pues que prácticamente no había nada interesante ya que encontrar. Bueno, la verdad es que los años 90 han sido arrolladores en la demostración de que hay decenas de tipos de animales más o menos vinculados a familias conocidas que pueden permanecer ocultos completamente a los ojos humanos incluso occidentales. El caso del elefante enano del Tíbet a mí me parece fascinante, porque aunque no tiene el tamaño del elefante africano, es que es un bicho de tamaño considerable, y que se te hubiera pasado desaparecido durante generaciones, me parece pues sorprendente.
0: Pues la verdad es que sí, sorprendentes son los testimonios, incluso mucho más sorprendente es encontrarse las huellas de estos animales, y precisamente pues hoy vamos a hablar de un caso en concreto, una vez hecha ya la introducción oportuna de lo que es la criptozoología, en el que, bueno, pues supuestamente parece ser que se han encontrado huellas, se han tomado fotografías, se han hecho filmaciones videográficas, sin embargo, esto sigue estando pues en eso, entre el mito, la realidad, la leyenda, y es el mito o la realidad o la leyenda de precisamente del monstruo del lago Ness, del que han llamado a lo largo de toda su existencia Nessie, precisamente por el propio nombre del lago. Vamos a hacer una pequeña introducción de lo que es este mito en sí, y luego pues comentamos con nuestro invitado de hoy, Carlos Canales, qué le parece el caso de Nessie, que lo hemos considerado por lo menos, cuanto menos, bonito. Vamos a ello.
3: Se ha intentado captar imágenes filmadas del monstruo del lago Ness. Los archivos se hallan repletos de supuestas pruebas fotográficas acerca de su existencia, pero ¿cuántas son verdaderamente auténticas? El creciente interés de los últimos años por lo que puede o no esconderse en las oscuras profundidades del lago Ness empezó el 14 de abril de 1933, cuando, a tenor de la información facilitada por el Inverness Courier, la criatura estuvo retozando durante un minuto y su cuerpo se asemejaba al de una ballena. Desde entonces el volumen de pruebas ha crecido continuamente y ha ido seguido de otros muchos avistamientos, fotografías y películas que han pretendido investigar la existencia del monstruo. La prensa pronto se orientó hacia la documentación de un buen número de observaciones. Una vez que se tuvo noticia de que el lago Ness contenía un misterio, lógicamente la gente se dispuso a observar cualquier indicio insólito o desacostumbrado, y tal interés fue probablemente el inductor de grandes ilusiones y esperanzas. Sin embargo, la principal dificultad a la hora de evaluar la autenticidad de los relatos es evidentemente el subjetivismo. Una persona honrada puede equivocarse o confundirse con facilidad. Una que sea poco honesta puede incluso llegar a causar una buena impresión. Y una persona educada y culta puede ser imaginativa. El hecho es que si se carece de una experiencia muy específica, resulta extremadamente difícil poder valorar el tiempo, el tamaño, la distancia o la velocidad con precisión, especialmente en el agua. Por otra parte, presionando a un testigo para que detalle estos datos, el investigador puede contribuir a que una persona honrada parezca un mentiroso o un loco. Así pues, resulta casi imposible poder construir de esta manera un panorama que sea exacto sobre lo que se ha visto.
0: Pues aquí tienen, amigos oyentes, una introducción que yo creo que es bastante completa sobre los factores, digamos, condicionantes acerca y que giran en torno precisamente a la autenticidad del monstruo del lago Ness. Hemos hecho la breve introducción, como decíamos, en tonos generales a este campo, a la de la criptozoología, y hoy concretamente, pues como decimos, nos quedamos con el monstruo, con ese ser curioso que, sea real o no, ya forma parte de la historia del siglo XX. Nos referimos a Nessie, al que está situado allá supuestamente en el lago Ness. Nos estamos situando, amigos oyentes, en Escocia, donde supuestamente está localizado este monstruo. Carlos, vamos a introducir, si te parece, a los oyentes en el antecedente de este ser anfibio.
2: Bueno, ante todo hay que tener en cuenta una cosa. Bueno, me ha gustado mucho la introducción, ha sido muy correcta y explica muy bien cómo se genera el fenómeno del mito en torno a determinadas bestias, que en este caso hay ciertas dudas sobre si sería una criatura criptozoológica o no, porque Nessie la verdad es que ha superado con mucho lo que sería simplemente la investigación criptozoológica para convertirse en uno de los símbolos de Escocia, con la gaita, el castillo con fantasmas, el salmón o los cuadros de tartán de los clanes. La verdad es que Nessie es todo un fenómeno en torno al lago Ness. Bueno, si algún día alguno de los oyentes hace una visita, verán que hay montado un montaje, vamos, digno del que tienen los americanos en Roswell. Ahí venden camisetas, gorras, Nessies inflables, todo lo que quieras. Entonces Nessie supera con mucho lo que sería simplemente la investigación criptozoológica general, lo cual no impide, y ahora vamos a hablar de ello al final, de lo que no impide es pensar que puede ocultarse algo en el lago Ness y que podría ser ese algo. Primero voy a contar un poquito como introducción. ¿Por qué es tan famoso Nessie? ¿Por qué no es una casualidad? Si Nessie es el más famoso de todas las criaturas que teóricamente están ocultas en los lagos, mares, montes o junglas del mundo, ¿por qué es el que tiene una historia de tradición escrita de avistamientos más antigua? Si los primeros avistamientos conocidos, reflejados en escritos, es decir, en documentos, de una criatura extraña en forma de, bueno, de especie de serpiente gigante en el lago Ness, se remontan a los principios del cristianismo en Escocia, sin más ni menos que al siglo VI. Es decir, cuando al poco tiempo más o menos de la conversión en España del rey Recaredo. O sea, fijaros el tiempo del que estamos hablando. Durante todo el periodo bajo y alto medieval siguieron las apariciones y las visiones ocasionales de extrañas criaturas en el lago Ness. El lago Ness, también hay que explicarlo un poco, no es un lago cualquiera. Es un lago gigantesco, situado en una zona de aguas muy frías ya, era una latitud norte muy, muy elevada, de un agua de un color muy oscuro y de una gigantesca profundidad. Es decir, sí podría ocultar algún tipo de animal desconocido sin ningún problema. El problema de la investigación seria del lago Ness, que efectivamente parte de las famosísimas fotografías del año 1933, se basa fundamentalmente en dos problemas. Primero, ¿cómo es posible que haya permanecido oculto a los ojos humanos durante tanto tiempo de manera permanente, no un ser, porque obviamente un ser no podría sobrevivir, sino una familia de seres? Segundo, ¿qué tipos de seres podrían vivir en un agua como el del lago Ness? ¿De qué se alimentarían? ¿Qué comerían? Y básicamente, ¿qué serían? Todos esos esos dos factores combinados con otros más es lo que ha hecho pensar a todos los investigadores científicos del mundo que en el lago Ness no hay nada. Sin embargo, el hecho cierto es que hay claras pruebas de que algo hay. Cuando digo claras pruebas, no me refiero curiosamente a las fotografías ni a las declaraciones de testigos, que por muchas razones pueden o estar manipuladas o ser claramente falsas. Por ejemplo, las fotografías que habéis citado del año 33 ahora se sabe que son falsas. Incluso se sabe cómo se hicieron. Se sabe cómo se hicieron y se ha tardado mucho en conocer. De hecho, no se ha sabido hasta hace solamente 14 o 15 años cómo se hizo el montaje fotográfico que permitió a los autores el hacer semejante patraña. Todas las fotografías que vio posteriormente del monstruo del lago Ness, todas las que yo conozco, yo tengo mi archivo personal, tengo más de 50. Son todas falsas. Es decir, todas falsas, retocadas, alteradas o modificadas.
0: ¿Falsas conscientemente, Carlos?
2: Falsas conscientemente, bueno, cuando digo falsas digo que son conscientemente, si no diría que podrían ser equivocaciones. De hecho, quizás me he expresado mal. Un tercio son prácticamente, bueno, son con seguridad equivocaciones, o bien sombras o bien extraños objetos.
0: Efectivamente.
2: Sin embargo, hay un pequeño grupo de fotografías, básicamente tres, que parecen reflejar algo bajo las aguas que no son ni troncos, que por otro lado es una zona totalmente desolada, ni una embarcación que hubiera podido quedar semi hundida, ni nada que aparentemente pudiera estar hecho por la mano del hombre o por vía natural accidental. Es decir, hay algo raro. En concreto hay una fotografía bastante conocida de los años 60 que mostraba una sombra bajo el agua de tipo alargado que curiosamente se ha convertido ahora mismo en la fuente de inicio de la investigación futura que se va a hacer en el lago Ness, se va a hacer este año, más interesante. Luego, aparte de todo, hay otro tipo de pruebas. Fijaos que me estoy olvidando de los testigos, ¿eh? Hay otro tipo de pruebas muy interesantes que son por lo menos un indicio para poder iniciar una investigación en serio. Primero, sonidos. Hay sonidos atribuidos a Nessie, uno de los cuales no ha podido ser explicado todavía nunca. De hecho, quien hizo la investigación del sonido de Nessie, que fue una expedición de la Universidad de Glasgow hace 10 años, incluso fueron capaces de generar un pequeño mapa sonar de lo que tenían delante, y la verdad es que al menos de momento no ha habido una clara explicación. Lo que también es cierto es que prueba objetiva de la existencia de un animal, como sería el caso que he explicado antes del elefante del Tíbet, que coges y te lo encuentras delante, no ha habido ninguna. Y finalmente hay un tercer grupo de pruebas, más o menos, es lo que la policía llamaría indicios de que algo pueda haber. El más conocido, porque es un hecho mixto, y es que se demostró la existencia de un objeto porque ocurrió un accidente que además fue filmado, es el de Donald Campbell, que supongo que muchos oyentes lo conocerán o incluso habrán visto el vídeo o la película alguna vez. Campbell era el campeón del mundo, había sido campeón del mundo de velocidad en el kilómetro lanzado con el famosísimo Bluebird, el pájaro azul, en los años 30, con un vehículo terrestre que durante unos años, bueno, fue poco más o menos que el prototipo de lo más avanzado que podía haber en vehículos a motor en el mundo. Unos años después intentó hacer lo mismo en agua. Y para ello organizó una especie de exhibición con una motora especial que había fabricado y eligió el Lagones para hacerlo porque tenía aguas muy tranquilas, con muy poco oleaje y una gran longitud que le venía muy bien para hacerlo. Por supuesto, dado que era un noble, era un ser elevado a caballero del Imperio Británico y una persona muy conocida en todo el mundo y muy respetada, se organizó un sistema para poder transmitirlo, es decir, se filmó entero. Bueno, Campbell murió en el Lagones ese día. Murió ese día en el Lagones porque su barca chocó con algo. Y eso quedó registrado en las cámaras para la eternidad, para siempre. Si con lo que chocó no era obviamente un objeto que estuviera allí colocado, porque antes no había nada, porque las cámaras tenían enfocado perfectamente el lago y se veía muy bien la ruta que estaba siguiendo la motora. Bueno, pues la muerte de Campbell al chocar contra un objeto en el lago Ness se convirtió sin duda alguna en la más famosa prueba de la existencia de que algo extraño se oculta en las aguas oscuras del lago.
0: En este caso un testimonio ya físico.
2: Sí, efectivamente, ahí hubo una prueba evidente de que algo había pasado. Cuando digo que el caso de Campbell, bueno, y unos cuantos más que ha habido, sobre todo de contactos de ese tipo, básicamente pues de turistas, pescadores, algunos zoólogos, con un posible extraño ser que se ocultara en la superficie, que sin embargo, cuando aparece, si conocéis todos las fotografías de Nessie, cuando apareció casi siempre, aunque se hizo todo tipo de creencias, desde que podía ser un plesiosaurio, que hubiera sobrevivido. Si os fijáis, en la mayor parte lo que parecen representar es un enorme cuello y no otra cosa. Un enorme cuello cuyo tamaño no se aprecia muy bien, porque se trata siempre de fotografías muy lejanas o enfocadas muy deficientemente. Lo curioso es que fijaros que he dicho al principio que todas las fotografías que yo conozco son falsas, menos algunas que podrían significar algo, pero que desde luego no son nada claras. Bueno, cuando digo que me interesan las falsas, es que las falsas son todas iguales. Y son todas iguales porque los que han intentado manipular las fotografías o crearlas sobre objetos falsos, que no son realmente un animal, lo que han hecho es reproducir la imagen que todos los testigos dicen haber visto del posible monstruo.
0: Es decir, un arquetipo.
2: Exacto, pero siempre los supuestos testigos, a los que fijaros no he citado nunca, describen algo muy parecido. Y cuando describen algo muy parecido, lo describen desde hace cientos de años. Y ese algo, aunque como he dicho, los más fantasiosos creyeran que podía tratarse de un plesiosaurio, parece aventurar otra cosa. Eso es lo que ahora mismo el equipo de búsqueda submarina sueco de Sundgren va a intentar encontrar en el lago Ness. Este equipo sueco está convencido desde hace tiempo que los lagos del norte de Europa, no solamente de Escocia, sino también de Noruega y de Suecia, incluso de Irlanda, ocultan una extraña y no conocida especie de gigantesca anguila, una especie de serpiente de lago muy, muy larga, con un cuello extremadamente desarrollado, capaz de ser sacado a la superficie como si la serpiente se colocara en vertical. Bueno, ellos han trabajado muy intensamente en el lago Selkior, en Noruega, donde han cogido unos sonidos espectaculares de un supuesto animal, bueno, ya no hay duda que es un animal al que ellos llaman Selma, y piensan que Nessie pudiera ser algo parecido. Bueno, el equipo de búsqueda submarina de Sol de Lundgren va a entrar en el lago Ness ahora, antes del invierno, y la verdad es que vamos a ver qué ocurre.
0: ¿Crees que de alguna forma ese testimonio, digamos, de la visión de Nessie en forma de arquetipo estuviera más bien, que fuera la responsable de alguna forma, aunque no estamos, y no quieres entrar evidentemente en testigos, pero sabemos que ahí el testimonio quizás inicial y más importante fue el de Mary Hamilton, ¿no? El que introdujo esa descripción exacta de lo que era Nessie.
2: Claro, ¿sí? Pero como se te ha mostrado que la de Hamilton es falsa, que además se provocó claro. La falsedad de la imagen, es que lo sorprendente es que él mismo ya eligió como imagen para fotografiar, para el famoso montaje que hizo, que además hizo en la orilla, utilizó una imagen que era la más repetida por los testigos, que decían que algo se ocultaba en el lago Ness. Entonces lo que pasa es que eso es lo que ha hecho pensar a los suecos, al equipo que va a hacer la investigación actual, que en realidad lo que está ocultando esa imagen no es un plesiosaurio, como dijo toda la prensa en la época, sino que en realidad pudiera ser una especie de anguila gigante, no del tamaño obviamente de un plesiosaurio, pero sí lo suficientemente grande como para provocar el espanto de los posibles testigos que se encontraran de cerca con él, pero además con un tamaño lo suficientemente idóneo para vivir en el entramado de cuevas submarinas que tiene el lago Ness a lo largo de decenas de kilómetros. La verdad es que si alguien está dispuesto a creer estas cosas, es una teoría posible. Es posible, explicaría el problema del accidente en el lago, explicaría también muchos de los avistamientos y, sobre todo, explicaría los sonidos. Los sonidos e incluso el mapa sonar trazado en los años 90 al principio. La verdad es que podría ser una solución, pero claro, esta solución tiene un inconveniente. Hace falta una prueba evidente, una prueba física que demuestre que esto no es una leyenda y que es algo verdad. En tanto que no tengamos esa prueba física, pues bueno, Nessie será siendo un objeto de culto turístico, pero poco más.
1: Seguramente, Carlos, es la propia leyenda la que ha promovido todo este tipo de testimonios falsos.
2: Ahora ya más que la leyenda es el negocio, ha dicho claramente. Si ahora ya no se trata de la leyenda, lo que pasa es que hay un negocio montado en torno al lago Ness increíble. La famosa frase, la serpiente de verano, surgió a través del lago Ness. Fijaos que ha formado un modismo en el idioma castellano. Es la palabra, es decir, el modismo serpiente de verano como noticia que se dice cuando no hay nada que contar. Y es que realmente, es decir, la importancia sociológica de Ness supera con mucho la importancia real que podría tener incluso el encontrar una anguila gigante. El encontrar algo en el lago Ness sería algo fabuloso para la criptozoología, pero por otro motivo, porque sería una manera de publicitar las investigaciones ahora mismo en curso, algunas de ellas muy muy serias. Bueno, la más conocida es la que estaba llevando hasta que unos pocos días el equipo Biomar del Consejo Superior de Investigaciones Científicas y la productora de televisión Transglobe en la costa asturiana a la búsqueda y filmación de una zona de hábitat de calamares gigantes. Bueno, pues este tipo de investigaciones que son llevadas a cabo por gente muy preparada, y que estos no son cuatro aventureros chalados que siguen a buscar monstruos por el mundo. Hay que tener en cuenta que la próxima búsqueda de almas, es decir, el supuesto Yeti ruso, la van a hacer ni más ni menos que la Smithsonian. Es decir, son gente seria, normalmente trabajan con equipos muy preparados, y lo buscan muy en serio y saben lo que buscan y por qué. Es decir, es verdad que ahora mismo hay cuatro objetivos que están centrando la investigación criptozoológica de una manera prácticamente, es decir, abusiva, que elimina todo lo demás, que son el intento de encontrar posibles homínidos en las junglas de Vietnam, en la frontera entre Vietnam y Laos, donde existe una leyenda de un ser, el Oran Penden, que hay quien cree que podría ser la última resistencia de los Homo erectus. El calamar gigante, que se busca en dos zonas, aparte de la zona de norte de Asturias y una parte de Canarias, va a haber una enorme expedición para intentar localizarlos en su hábitat en la fosa de Nueva Zelanda, y que se formarían los otros dos grandes grupos de investigación, y el cuarto, que está precisamente orientado a la localización de una especie de serpiente lacustre en el norte de Europa, como he dicho antes, y que es la búsqueda que van a intentar ahora de Nessie. Vamos a ver que si tiene éxito, por lo menos, desde luego no puede haber nada mejor para encontrarlo que este equipo. Esta gente son muy buenos, muy respetados en el mundo científico internacional y bueno, con grandes posibilidades de tener éxito.
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1: Vamos, Carlos, si te parece, a saber un poco, a conocer un poco cuál es la, digamos, la postura que adopta de alguna forma el gobierno de Escocia, porque cercaron el lago e incluso intentaron cientos de veces atrapar al monstruo del lago Ness. Sí, ¿de qué forma sucede esto en 1933, a partir de ese testimonio falso de Mary Hamilton?
2: No, pero es que eso no se ha sabido hasta ahora, hasta hace muy poco tiempo. Oficialmente, el gobierno británico sostiene que, oficialmente sostiene que el monstruo del lago Ness no existe. Ahora bien, bueno, cuando digo no existe, quiere decir que no niega la posibilidad de que alguna criatura de tipo desconocido se pudiera ocultar en sus aguas. Por eso, no tanto a nivel gubernamental, pero sí mucho a nivel universitario, se ha intentado por parte de grandes universidades el hacer investigaciones en serio para ver si de verdad en el lago Ness se oculta algo. La verdad es que esto lleva un ciclo poco más o menos que periódico, es decir, cada 4, 5, 6 años hay alguien que se le ocurre de nuevo y vuelve a intentarlo con medios nuevos para volver a fracasar como siempre. Sin embargo, lo que sí que es verdad es que desde que se empezó a pensar, bueno, sobre todo desde la grabación de Selma en el lago Selkior hace 4 años en Noruega, desde ese momento la verdad es que esto ha empezado a dar un giro hacia la creencia de que puede haber algo. Que puede que las leyendas no estén tan equivocadas y que ese algo pudiera ser lo que cree el equipo de Sundgren. La verdad es que vamos a ver, pero bueno, hay unas ciertas esperanzas. Por otro lado, hay que tener en cuenta que los testimonios del lago Ness tienen una ventaja frente a otros testimonios de criaturas criptozoológicas, y es que, aunque están muy contaminados por la leyenda que los contamina no es humana, y eso es muy importante. Y voy a poner un ejemplo contrario para que los oyentes lo entiendan mejor. Las leyendas que existen sobre homínidos o sobre seres peludos en los bosques de América del Norte están enormemente contaminadas porque están cruzadas con leyendas humanas sobre seres que viven en los bosques, que para algunos antropólogos pues pudieran ser, por ejemplo, lejanos recuerdos de memoria genética o de memoria de contacto, de transmisión de leyenda, de contactos entre seres humanos y otros homínidos hace miles de años, por ejemplo, con los neandertal. Sin embargo, en el caso del monstruo del lago Ness no puede haber contacto con ninguna criatura de este tipo porque el ser humano jamás ha estado en contacto con nada parecido. Eso quiere decir que las visiones medievales, sobre todo, del supuesto monstruo del lago Ness no solamente pueden ser fiables en el sentido que no están contaminadas por leyendas, sino que tienen dos ventajas. Siempre es en el lago Ness y no en otro lago de Escocia. Y además, siempre lo que se describe es muy parecido. Y además, siempre se describe por gente que desde luego no había leído a los primeros testigos del siglo VI y VII, entre otras cosas porque no sabían leer. Entonces, lo interesante de la formación de la leyenda de Nessie es que se formó de una manera autónoma a la forma en la que se generan los mitos y las leyendas de manera tradicional. Y eso lo hace enormemente atractivo y bonito, porque le da un pozo de realidad que normalmente las leyendas criptozoológicas no tienen.
3: Carlos, hubo incluso una teoría que se comparaba al monstruo del lago Ness con un dinosaurio.
2: Sí, la más conocida, bueno, exactamente, con un plesiosaurio. Es la más conocida, es la que nace en los años 30 a raíz de las grandes fotografías publicadas en la prensa inglesa, que tiene una difusión gigantesca por todo el mundo. Y algunos científicos pensaron que podía haber sobrevivido una familia de plesiosaurios en el norte de Escocia. Bueno, el plesiosaurio era una especie, era una variante de un dinosaurio. Era un saurio gigante, de un tamaño muy grande, que tenía una especie de aletas donde estarían las patas. Eso le convertía en un animal anfibio, que además se caracterizaba por tener un cuello muy largo, por lo cual muchos de los testigos parecían, bueno, yo creo que algunos de ellos llegaron a estar ya convencidos de que de verdad estaban viendo un plesiosaurio, porque la descripción de los testigos del siglo XX se modifica de manera muy notable con respecto a las descripciones anteriores. Si la mayor parte de las descripciones anteriores hablan de una bestia, de un monstruo, de un extraño ser de cuello de serpentiforme, dicen eso. Sin embargo, los testigos de los años 50, 60, 70, los que dicen haberlo visto, dicen haber visto algo muy parecido a un dinosaurio. Fijaos qué curioso. Si eso no quiere decir que el testigo mienta necesariamente, sino que el testigo está ajustando lo que él cree haber visto a lo que él cree que está viendo. Y cree que está viendo eso porque es lo que le dice su experiencia adquirida en base a la creencia extendida de que el monstruo del lago Ness era un plesiosaurio. Incluso la película que hay sobre el monstruo del lago Ness, relativamente reciente, norteamericana, la forma en la que lo describe es un pequeño dinosaurio, un dinosaurio con toda la forma clásica que tiene, de cuello muy largo, un cuerpo muy voluminoso y unas patas muy anchas. Bueno, eso la verdad es que desde, como he dicho antes, Científicamente no se sostiene. No se sostiene por miles de razones que sean muy largas de contar, pero que yo creo que cualquier oyente se imagina. Es decir, no hay forma humana de sostener algo parecido en el lago Ness durante un tiempo largo sin haber tenido un encuentro muy claro. Sin embargo, la verdad es que lo que los testigos decían haber visto durante la Edad Media, durante el siglo XVI, XVII, se parece mucho a lo que los suecos que van a hacer la investigación dentro de unos meses sostienen. Una especie de serpiente gigante.
1: Nesiteras rompoterix. Es curioso el nombre que con que
2: el que le conocían, sí. Porque es el que no sostiene ahora mismo nadie ya. Sí. Eso es, pero además no es el único caso, porque hay varios. Es como lo del Homo pongoides que he dicho antes, de Heuvelmann, del padre de la criptozoología. Lo bautizó él así, un ataque de modestia, decidió ponerle un nombre.
1: Carlos, es también curioso los testimonios de otras personas, ¿no? ¿Mm? De aquellos que han intentado de alguna forma localizar al monstruo del lago Ness, a Nessie, sí. Diciendo y apoyando que es imposible encontrar a Nessie porque hay, digamos, pasadizos subterráneos o subacuáticos. Ahora, que si quieres podemos tocar eso un poco.
2: Que es que no es necesario tocarlo, bueno, pero por de pronto los que niegan la existencia de Nessie dicen que Nessie no existe porque no puede existir, punto. Y se quedan tan a gusto. Entonces ya a partir de ahí, ya como no aceptan ninguna crítica en contra, pues bueno, pues es imposible. Claro, evidentemente, cuando alguien está dispuesto a no creer al precio que sea, pues es obviamente muy difícil intentar convencerle de que algo pudiera existir de esa manera. Bueno, vamos a intentar explicar en qué se basa lo de la supuesta posibilidad de ocultarse en la inmensidad del lago. Vamos a ver, el lago Ness, como he dicho, es un lago enorme, es grandísimo, es un lago en forma de línea recta, que de hecho formaría como el lado de un triángulo de Sósceles, que se adentra de una manera muy profunda en un grupo, en un círculo, en un antiguo circo de montañas de origen glaciar. Es verdad que es una zona, como he dicho antes, muy fría, de aguas muy oscuras, donde la visibilidad es muy difícil. Es una zona, además, con un clima endemoniado, llueve mucho. Cuando no llueve, hace un tiempo malísimo, hace francamente frío. Y además de eso, es un lago de grandísima profundidad. Es uno de los lagos más profundos del mundo de agua dulce. Había dos teorías que intentaban demostrar que una familia de plesiosaurios podría haber escapado. La primera, la comunicación con el mar. Efectivamente, el lago Ness está comunicado con el mar, con lo cual podría, y con otros lagos vecinos, con lo cual podría haber escapado a través de la inmensa red de túneles que oraban el suelo escocés. Segundo, que efectivamente todas las aguas del lago Ness están en una zona llena de cuevas, donde teóricamente, bueno, de cuevas que están además en alguna posición intermedia entre zona descubierta de aire y zona de agua, lo cual podría haber permitido tranquilamente escapar a un grupo considerable de animales de cualquier visión. Por lo que no se sostiene, y es por lo que se cae la teoría de arriba abajo, es porque es imposible mantener en el lago Ness el grupo mínimo de animales que los biólogos y los zoólogos consideran esencial para poder sostener de manera regular a estos animales durante un plazo de tiempo considerable. Entonces, todos sostienen que sería imposible hacerlo con menos de, por lo menos, 10, 12. 12 y que tendrían que pertenecer a una familia de al menos, por lo menos, 50. Como comprenderéis, no hay ni 10, ni 12, ni 5.
1: No,
2: ni 3.
1: De momento, supuestamente, solo se ha visto uno.
2: Y es imposible, además, sostenerlo de una manera tan aislada. Eso, además, nos metería en una discusión muy compleja, que sería el si pudiera ser otra cosa el monstruo del lago Ness, pero eso es difícil de creer. Porque, aunque pudiera ser otra cosa, difícilmente se ajustaría solamente una zona geográfica determinada. La verdad es que para los que creen o creemos que pudiera haber algo en el lago Ness, yo de pensar que hay algo, si yo tuviera que apostar, apostaría a que sea algo, es algo muy parecido a lo que busca Surrin, tiene algo muy parecido a una especie de anguila gigante.
1: Pero hablamos, digamos, de forma colectiva, nunca individual.
2: Claro, sí, por supuesto, tendría que ser una especie además desconocida, que habitaría a gran profundidad, que en ocasiones se podría acercar a la superficie, que viviría en lagos de origen glacial en todo el noroeste de Europa y de parte de América y de Siberia, donde hay avistamientos muy parecidos de seres muy semejantes a Nessie, y que, bueno, que podrían de alguna manera extraña haber sobrevivido al paso de los tiempos, pues de la misma manera y brillante manera que lo hizo el Celacanto.
1: Carlos, es muy interesante lo que estás comentando ahora. ¿Podría este mismo comentario aplicarse a otros ejemplos de los que podemos encontrar en la criptozoología? Es decir, a otros animales. ¿Pueden vivir, por ejemplo, el chupacabras? ¿Podría vivir el chupacabras sin ser, en colectivo, en un ambiente colectivo?
2: Es que es curioso, porque el chupacabras, ningún criptozoólogo, y yo tampoco, le consideran un ser criptozoológico. Casi todo el mundo piensa que el chupacabras es otra cosa. Sí. Chupacabras, que aparte de todo tiene un nombre muy siniestro, que suena incluso a risible y que le ha dado una mala prensa. El chupacabras es otra cosa. El chupacabras, los criptozoólogos no lo consideran un animal de su estudio por la sencilla razón de que ni siquiera está claro que lo consideren un animal. Es decir, el chupacabras, si os fijáis, aparece en cualquier punto. Aparecen en continentes muy diversos, aparecen en España, aparecen en México, aparecen en Puerto Rico, aparecen en Chile, aparecen de manera fragmentaria, como si actuara por oleadas, como si tuviera periodos en los cuales hay actividad y otros periodos que no, si no genera una pauta de comportamiento animal. Eso es fundamental. Entonces, al no generar una pauta de comportamiento animal, chupacabras es que ni siquiera forma parte, para la criptozoología no lo entienden como un animal, entienden es otra cosa, es una cosa muy vinculada a algún tipo de fenómeno extraño y realmente desconocido. A mí, yo recuerdo que el tema de chupacabras me interesa porque es fascinante, porque hay pruebas, datos, informes y nunca se llega a nada.
1: ¿Huellas? Pero, ¿hay huellas?
2: Sí, no, hay de todo lo que te puedes imaginar, pero no es un animal criptozoológico. Es decir, el chupacabras, si no fuera porque aparece regularmente y de maneras muy diversas, parece ser el nombre utilizado para asignar a una especie de animal o de lo que sea que aparece con formas diversas, no es exactamente igual nunca, en lugares del mundo muy lejanos entre sí y además de una manera muy extraña. A mí, fíjate, por poner un ejemplo, se parecía más al Mothman, al hombre polilla de Virginia. Es otra cosa, parecería un animalillo de los de Expediente X, pero no un ser criptozoológico. Los seres criptozoológicos son animales normales, pura y simplemente que han estado ocultos a la contemplación de los ojos humanos, no, que pueden ser más o menos extraños. Desde luego, encontrarse con un calamar gigante de 17 metros no debe ser un plato de gusto si estás a 800 metros de profundidad, pero como no es el caso, pues no se daría, no, es que no le veo encaje en la criptozoología. Es un fenómeno extraño, pero de otro tipo.
3: Pues desde luego, Carlos, lo del chupacabras será motivo de otro programa, ¿eh? Y te emplazamos.
2: Es que el chupacabras, vale, de acuerdo, porque el chupacabras es una cosa muy rara por
3: y
2: eso.
3: Muy, y muy siniestra.
2: Sí, primero porque tiene una actividad siniestra en sí, es decir, ataca ganado, incluso dicen que a personas, es decir, lo hace de una manera brutal, es decir, las mutilaciones de ganado que produce, la forma en que extrae la sangre, las pruebas son apabullantes, es decir, es algo. Pero sin embargo, siempre hay algo en el chupacabras que ronda la manipulación. Vamos, yo estoy convencido que es una acción manipulada, lo que no sé es con qué objetivo ni por quién. Pero hay algunos elementos de chupacabras, y el chupacabras es lo suficientemente extraño como para generar un mito, y lo suficientemente animal como para que nunca se pueda probar que no corresponde a ningún animal conocido lo que hace. Es demasiado perfecta la forma en la que actúa, no sé, hay algo muy raro ahí.
3: Sí, hablas de algo creado por el hombre, claro.
2: Yo creo que sí. Yo creo claramente que el chupacabras es una creación humana. Y además una creación humana inteligente, provocada y con un fin que no tengo ni idea de para qué.
1: Algo así como una manipulación genética.
2: Pudiera ser. La verdad es que pudiera ser. Por lo menos algunas, por ejemplo, en el caso de los supuestos chupacabras españoles, sí, de los casos de mutilación de ganado, como por ejemplo en las Bardas Reales de hace unos años, la verdad es que todo parece inducir a que eso ha sido generado por algún tipo de animal que alguien colocó allí durante un tiempo para que hiciera algo y que luego se lo llevó. Sí, es algo muy raro.
1: Estamos prácticamente agotando el tiempo disponible para hoy en el programa de La Llave del Conocimiento y lamentablemente pues siempre el tiempo es el enemigo de un programa radiofónico. Sí. Aunque estamos pues evidentemente muy a gusto con la conversación que estamos hoy manteniendo, amigos oyentes, con Carlos Canales. Carlos, estamos finalizando prácticamente con el tema de Nessie y a mí hay una pregunta que, aunque sea, digamos, muy universal, pues sí me gustaría ponerla como colofón a los comentarios que estamos haciendo. ¿Qué clase de animal, después de todo lo que hemos comentado, podría ser, el responsable de todo lo que puede pasar dentro del lago Ness? ¿Un reptil, animal anfibio, en líneas muy generales?
2: Yo personalmente creo que de haber algo en el lago Ness, y creo que algo puede haber, podría ser casi con seguridad algo muy parecido a lo que se investiga en los lagos de todo el norte de Europa y Siberia. Una especie de anguila de tamaño descomunal, de una especie o familia desconocida, capaz de vivir en un entorno, sin anfibio, al menos en un entorno mixto de agua, de agua superficie, capaz de anidar en zonas de cuevas de gran profundidad y que ocasionalmente pudiera salir a la superficie, pero no necesariamente dentro de su ciclo vital básico, es decir, no porque lo necesite ni por alimentación, ni por oxígeno, ni por caza, ni por nada, sino, bueno, pues por despiste, por alguna necesidad ocasional, lo que hace que sea enormemente difícil localizarla, enormemente difícil dejar que encontrar su rastro y enormemente difícil el percibir cuáles son sus costumbres de vida. Creo que Nessie pudiera ser algo parecido.
1: Pues ya lo ven, amigos oyentes, parece ser que hasta el momento no existen las pruebas suficientes para localizar a este animal descrito dentro del famoso lago Ness, por muchas y variadas razones que han sido expuestas aquí hoy en la llave del conocimiento. Así que pues debemos quedarnos con ese final, que se trata tan solo pues de indicios que parecen ir conducidos hacia fenómenos naturales mal interpretados, fotos poco claras y fraudulentas y confusiones nuevamente en las imágenes videográficas que se han presentado hasta el momento. Pero imagino que el mito, la leyenda, continuará viva. ¿Hasta cuándo, Carlos?
2: Pues al ritmo que va, para siempre. Esto no tiene visos de terminar.
1: Pues esto, claro, evidentemente, ¿verdad? Va a seguir atrayendo, como decimos, a una gran masa de gente, sobre todo turística, personas que de
2: alguna
1: forma...
2: Bueno, es una zona preciosa, por otro lado, así claro, que merece la pena conocerlo. Es una zona muy bonita.
1: Claro, es una zona que eso, precisamente, es turística y que va a seguir contribuyendo que esos visitantes pues estén pendientes, sobre todo, de la visualización de Nessie sobre las aguas del lago Ness. Es impresionante y sobre todo mágico, ¿no?
2: Claro, es que es una zona muy bonita. Entonces, además, como dentro de los circuitos de turismo por Escocia, pues una zona muy atractiva y muy interesante. Es un buen lugar. Entonces, bueno, pues hacerse una pequeña excursión al lago Ness no cuesta demasiado, ya que estás allí. Y entonces, claro, llega un momento que todo el mundo lo hace. Todo el mundo se desvía al lago Ness y se pone a verlo. Entonces, claro, la verdad es que eso ha generado en torno al lago, bueno, un verdadero negocio. Un verdadero negocio que está muy, muy, muy relacionado con ese sistema mixto que tiene de turismo rural y turismo histórico que tiene Escocia, que le hace tan atractivo y tan bonito. Yo creo que es un buen consejo a todo el mundo, ¿eh?
1: Claro, y que al gobierno además le interesa mantenerlo.
2: Muchísimo.
1: Será una fuente de ingreso bastante grande.
2: Los ingresos
1: grande, ¿no?
2: Tienen allí, claro. No, la verdad es que le interesa a todo el mundo en la zona, porque además que es que Escocia ha hecho eso, ha cuidado muy bien su turismo en los últimos años, y de verdad que le aconsejo a todo el mundo, aparte porque Edimburgo es una ciudad preciosa, le aconsejo a todo el mundo que un viajecito a Escocia se lo haga, porque les va a merecer la pena.
1: Ajá. Carlos, pues con tu sano juicio, gracias por habernos hoy acercado esta visión mágica, que sin duda, pues vamos a ser sinceros, todo el mundo necesita, ¿no?, esa visión, pero dejando sobre la mesa la irrealidad del monstruo, que por otra parte, pues no, como decía al principio, no sé por qué le llaman monstruo cuando no ha atacado a nadie y ha vivido supuestamente en paz con todo el mundo, ¿no?
2: Sí, el pobre no ha hecho jamás nada a nadie.
1: Pues nada, gracias a Carlos Canales, volveremos a solicitar tu presencia para seguir abordando y desmitificando cuando sea posible y en la medida de lo posible esas historias que se recogen dentro de lo que hoy hemos acercado a todos nuestros oyentes, la criptozoología. Carlos, simplemente pues quedamos agradecidos y eso, en espera de volver a contar contigo, con tus conocimientos y sobre todo con el aprendizaje que le muestras a todos los oyentes.
2: Pues gracias y hasta pronto.
1: Muchísimas gracias y un abrazo.
3: Hasta luego.
1: Hasta pronto.

Pues ya lo han visto, amigos oyentes. El mundo sigue contando con lugares que siguen sin ser explorados en profundidad. Posiblemente esos lugares sean aprovechados por especies animales no catalogadas y, por lo tanto, desconocidas. Lugares mágicos y vírgenes que dejan rienda suelta a la imaginación de quienes se integran por primera vez en ellos. Lugares de los que no se sabe nada y, por lo tanto, a priori, todo parece ser posible. Quizá nuestra balsa protagonista de esta noche sea uno de esos enclaves misteriosos. Y haya o no monstruo en su interior, a nadie hace daño el que su leyenda siga viva en nuestros días. Aunque arrastre a miles de curiosos cada año en busca de una ilusión. Aunque te puedas llevar una gorra o una camiseta con el mítico Nessie plasmado. Lo importante es que lugares como este enclave escocés sigan mirados con recelo pero sin temor, incentivando, eso sí, la fantasía de todo aquel que voluntariamente esté dispuesto a soñar. Y si ustedes están dispuestos a seguir soñando con nosotros e imaginando libremente otros mundos y otras realidades, nosotros estamos dispuestos a introducirles a ellos con la llave del conocimiento. Gracias una noche más por cedernos un ratito de su tiempo y hasta dentro de 7 días. Sean felices.

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